0: Las 18 horas, 6 de la tarde con 3 minutos, hora del centro de la República Mexicana. Señoras y señores, muy buenas tardes. Sean todos bienvenidos a una emisión más de las noticias de la tarde con Oscar Mario Beteta a través del Heraldo Radio. Hoy martes 28 de julio del 2026, un martes cargado de muchísima información, sobre todo desde la conferencia matutina de la presidenta Claudia Sheinbaum. Además, información importante a nivel internacional. Lamentablemente amanecimos con una noticia de un fuerte terremoto que sacudió la zona sur de Japón, allá en el continente asiático. Entonces estaremos muy pendientes de todo lo que surja con este fenómeno, con este terremoto que azotó esta mañana de martes la Tierra del Sol Naciente. No olvidemos que pues hace prácticamente un mes, para ser exactos el 24 de junio, pues también otra parte del mundo se vio severamente afectada por un fenómeno de este tipo, como fue Venezuela, con aquel par de terremotos mortíferos que pues han dejado miles de muertos. Información también importante desde los Estados Unidos sobre esta enfermedad, este virus que ha causado esta enfermedad conocida como la diarrea explosiva. Y bueno, sin lugar a dudas también información a nivel nacional muy importante, posicionamiento de la Universidad Nacional Autónoma de México con respecto a la aplicación del examen de admisión de nuevo ingreso a la licenciatura, que ha causado pues el debate sobre la manera en que se dieron a conocer las irregularidades sobre este examen aplicado por la máxima casa de estudios. Les saluda con gusto su amigo y servidor Héctor Alejandro Vieira, y a nombre de mi querido Oscar Mario Beteta, quien en un rato más estará aquí en estos micrófonos, les recuerdo que estamos en vivo y en directo desde nuestros estudios en Insurgentes Sur 1271, Colonia Extremadura Insurgentes, al sur de la Ciudad de México, a través de la cadena nacional Heraldo Radio y nuestra estación piloto, nuestra estación importante y base, la 98.5 de la Ciudad de México, y en toda la cadena nacional del Heraldo Radio, y además en el sur de los Estados Unidos. También los invito a que se enteren de toda la información en tiempo real ocurrida a nivel nacional e internacional en nuestro sitio www.heraldodemexico.com.mx, y además pueden descargar la aplicación en su dispositivo móvil, ya sea para Android, ya sea para iOS, Heraldo de México. Ahí también pueden recibir toda la información en tiempo real de lo que ocurre a lo largo y ancho de las 24 horas del día. Cuando en este momento son las 18 horas, 6 de la tarde con 6 minutos, vamos a comenzar con un resumen con lo más importante ocurrido hasta el momento. El presidente de Estados Unidos, Donald Trump, volvió a asegurar que no le interesa renovar el T-MEC y afirmó que México y Canadá necesitan más el acuerdo comercial que la Unión Americana. En entrevista para la cadena Fox News, Donald Trump añadió que prefiere que su país actúe de manera independiente y le restó importancia al tratado para la economía estadounidense. Así lo dijo Donald Trump.
1: No me importa, es decir, en realidad no quiero, prefiero ser independiente. La cuestión es esta: México y Canadá nos necesitan, nosotros no los necesitamos. El acuerdo es importante para ellos, no es importante para nosotros.
0: Por su parte, Bloomberg reveló que Estados Unidos propuso a México imponer aranceles al acero y al aluminio procedentes de países fuera de Norteamérica para frenar el ingreso de productos chinos. La propuesta, de acuerdo con Bloomberg, forma parte de las negociaciones para la revisión del T-MEC, y México, en este sentido, aceptó analizar esta medida. En más información le cuento que una jueza federal de Estados Unidos desestimó los cargos penales que Ismael El Mayo Zambada enfrentaba en California, luego de que el líder del cártel de Sinaloa fuera condenado a cadena perpetua en Nueva York tras declararse culpable de delitos relacionados con el crimen organizado. Esta resolución también canceló la orden de arresto en California, esta orden que tenía el propio Mayo Zambada, por los cargos de narcotráfico, lavado de dinero y delincuencia organizada presentados en este mismo caso. En información nacional, le cuento que la presidenta Claudia Sheinbaum reconoció a las fuerzas federales

0: instituciones, pero sobre todo mostramos el verdadero rostro de México.
1: Fueron las palabras de la presidenta Claudia Sheinbaum sobre este mismo tema. El secretario de la Defensa Nacional, Ricardo Trevilla Trejo, informó que el operativo permitió mantener el orden y la seguridad durante el torneo, con la participación de más de 100.000 elementos en las tres sedes, Ciudad de México, Guadalajara y Monterrey, así como en otras ciudades alternas. Es la voz del general Ricardo Trevilla.
2: Junto con las fuerzas de seguridad federales, estatales y municipales, se alcanzó un total de aproximadamente 124.000 efectivos que proporcionaron seguridad en las sedes principales y en las alternas, a 2 mandatarios, 15 funcionarios extranjeros, 17 delegaciones deportivas de fútbol, a 7 aeropuertos, 14 hoteles, 10 centros de entrenamiento, 3 áreas Fan Festival, 3 estadios y en las rutas logísticas oficiales de la Federación Internacional de Fútbol Asociación.
1: Y justamente de esta ceremonia, de este evento de reconocimiento, en un ratito más estaremos enlazándonos con mi compañera Fernanda García, reportera de Heraldo Media Group, quien justamente estuvo allá en el evento que se llevó a cabo en la base militar de Santa Lucía, ahí donde se encuentra el aeropuerto Felipe Ángeles, con todos los detalles al respecto. Y por su parte, la Universidad Nacional Autónoma de México informó que la Comisión Técnica que revisa el proceso de admisión emitirá esta semana una recomendación para deslindar responsabilidades y fortalecer la transparencia luego de las irregularidades detectadas en el examen de selección en línea para la licenciatura. Sobre este mismo tema, aspirantes aceptados y padres de familia se manifestaron en las inmediaciones de la Torre de Rectoría allá en Ciudad Universitaria para exigir garantías que podrán concluir su inscripción al ciclo escolar 2026-2027 luego de la suspensión del proceso. Los estudiantes se entregaron un pliego petitorio y exigieron plazos claros para quienes obtuvieron un lugar en la máxima casa de estudios. Vamos a escuchar a continuación el testimonio de un padre de familia.
3: Se nos hace injusto que por el hecho de que algunos jóvenes hayan hecho una publicación en las redes sociales que se hicieron trampa, nos quieran meter todos en ese costal, cuando en la realidad sí puede haber algunos jóvenes que hicieron trampa. Lo que les solicitamos es que nos permitan hacer la inscripción y que la UNAM también se dé el proceso de 3 meses, de seguir investigando y dar con los jóvenes que en algún momento sí hicieron trampa y probablemente hasta se les suspenda su continuar con los estudios, ¿no?
1: Pues esto fue lo que dijo este padre de familia sobre la situación pues compleja que vive actualmente la Universidad Nacional Autónoma de México. Y como les comentaba hace unos instantes, vámonos con el reporte de mi compañera y amiga Fernanda García, reportera de Heraldo Media Group, quien nos tiene justamente todos los detalles sobre esta ceremonia de reconocimiento a los elementos de seguridad que formaron parte del operativo Kukulcán. ¿Cómo estás, Fer? Buena tarde.
4: Hola, Oscar, buenas tardes, te saludo a ti y a tu auditorio. Y pues sí, te comento que durante la entrega de reconocimientos a las fuerzas de seguridad y también de servidores públicos que participaron en este operativo Plan Kukulcán, la presidenta Claudia Sheinbaum afirmó que el éxito de la Copa del Mundo derivó de la coordinación gubernamental, institucional y también de la ciudadanía. Desde la base aérea militar ubicada en el Aeropuerto Internacional Felipe Ángeles, resaltó que el país demostró su capacidad organizativa y también pues mostró su rostro de paz, alegría y hospitalidad. El secretario de la Defensa Nacional, Ricardo Trevilla, quien fue quien detalló en qué consistió este plan, dijo que este se empezó a diseñar desde enero del 2025 y la implementación de este concluyó el 19 de julio. En él participaron más de 20.000 elementos de las Fuerzas Armadas, operando también 1.474 vehículos, 25 aeronaves, 150 canales de detección, 150 canes, así como radares, sistemas antidrones, detectores, agentes químicos, biológicos, radiológicos, nucleares y explosivos. También quien estuvo presente en este evento fue el secretario de Seguridad y Protección Ciudadana, Omar García Harfuch, quien aseguró que el Plan Kukulcán dejó un legado para permanecer

0: que va a permanecer aquí en México, pues con este se pues se mejoró muchas cosas en el país, entre ellos pues las instituciones de seguridad, se mejoraron los protocolos y la infraestructura tecnológica y mecanismos de coordinación e intercambio de información con otros países. Y bueno, fue un poco de lo que pasó durante la mañana en este encuentro allá en el AIFA.
1: Así es, mi querida Fer, y sobre todo, pues ya con esta ceremonia de entrega de reconocimientos prácticamente, pues ya concluyó, digo, ya tiene 8 días, 9 días que terminó el evento deportivo, y ya con eso prácticamente, pues se cierra este capítulo para muchos, lo digo también a título personal, muy bonito en la historia del deporte mexicano, el tercer mundial que tuvimos la oportunidad de tenerlo aquí en nuestro país. Y los más jóvenes quizá no les tocó todavía el 70 y el 86, pero pues ahora sí que tuvieron la oportunidad de disfrutar de un evento de esta magnitud. Mi querida Fer, como siempre, muchísimas gracias. Te mando un abrazo fuerte y seguimos en contacto.
0: Gracias a ti, Oscar. Hasta luego.
1: Muchísimas gracias, mi compañera y amiga Fernanda García, reportera de Heraldo Media Group. Y vámonos con más información de los estados, porque le cuento que Pedro Ariel Mendívil, exdirector de Seguridad Pública de Mexicali, fue detenido junto con un excomandante y varios policías municipales por su presunta participación en los delitos de desaparición forzada, robo de vehículo y asociación delictuosa. La Fiscalía de Baja California, en este sentido, informó que la investigación sigue abierta, mientras que Pedro Mendívil difundió un video previo a su captura en el que denuncia una persecución política. Así lo dijo Pedro Ariel Mendívil.
2: Hoy les hago de su conocimiento que me voy a entregar voluntariamente, sin violencia, ¿sí? Y no voy a permitir provocaciones por parte de la autoridad. Por eso mismo responsabilizo a la fiscal general del estado, Marielena Andrade Ramírez, de cualquier situación que me pase al ser detenido o cuando sea internado. El tiempo que tarde en mi proceso lo encararé con fortaleza, con fe, con dignidad y con valor, porque todos esos valores serán demostrados en su oportunidad con una sentencia absolutoria. Me defenderé como lo he hecho siempre en mi profesión, al servicio de los demás. Hoy lo haré para mí.
1: Fueron las palabras de Pedro Ariel Mendívil, exdirector de Seguridad Pública de Mexicali, allá en Baja California. Y en lo que se refiere a la conferencia matutina de este martes, la presidenta Claudia Sheinbaum rechazó el pronunciamiento de 25 expresidentes de España y Latinoamérica que calificaron como una venganza política la detención del exgobernador de Baja California, Ernesto Ruffo Appel. La mandataria federal respondió que el caso no es político, sino una investigación criminal por presunto contrabando de combustible y fraude fiscal. Lo que dijo está respaldado con pruebas. Es la voz de la presidenta Claudia Sheinbaum.
3: Porque, repito, no tiene nada que ver con un tema político, es un tema criminal. Es un tema de, obviamente, hasta que no quede juzgado, de una persona que presuntamente, de acuerdo a todas las pruebas, pues cometió graves delitos por contrabandear combustible, así de sencillo.
1: Pues así lo dijo la presidenta Sheinbaum. Por otra parte, la consejera jurídica de la presidencia, Luisa María Alcalde, presentó el proyecto de lineamientos para proteger los derechos de las audiencias que contempla multas como última instancia para concesionarios de radio y televisión que incumplan la normativa. Así lo dijo Luisa María Alcalde.
4: La persona que forma parte de la audiencia presenta una queja. La defensoría, el defensor de las audiencias, recibe la queja y pide un informe al medio. Si se vulneraron los derechos, emite una recomendación a dicho medio. Si el medio no atiende la recomendación, se acude a la Comisión Reguladora de Telecomunicaciones para que pueda intervenir. Y en casos extremos donde hay no se siga, digamos, y no se respeten los derechos de las audiencias, puede llegar a haber multas y sanciones como última instancia a través de la Comisión Reguladora de Telecomunicaciones.
1: Y En este sentido, la presidenta Sheinbaum precisó que la prensa escrita y las plataformas digitales quedaron fuera de la propuesta, aunque dijo que su inclusión podría analizarse un poco más adelante. Así lo dijo la presidenta Sheinbaum.
3: Esta comisión regula radio y televisión. Le preguntaba ahora a Pepe Merino, porque por ejemplo la prensa escrita pues no está incorporada en este proceso. Tendría en todo caso que revisarse si es necesario o no. O las plataformas, que también no están en esta regulación, que son temas pues que están también a discusión de la sociedad.
1: Y en respuesta, la Cámara Nacional de la Industria de Radio y Televisión advirtió que el proyecto contiene ambigüedades que podrían dar lugar a discrecionalidad y también afectar la libertad de expresión. En este sentido, la CIRT también pronunció y cuestionó las multas previstas y anunció que presentará observaciones durante la consulta pública. En temas económicos, le cuento que la Bolsa Mexicana de Valores avanzó por tercera jornada consecutiva, impulsada por los reportes corporativos del segundo trimestre del año, mientras los inversionistas mantienen la atención en la decisión de política monetaria de la Reserva Federal de los Estados Unidos. Las importaciones de solución de cloruro de calcio por la aduana de Matamoros, Tamaulipas, pasaron de 750 mil kilogramos en 2024 a 804 mil kilogramos en los primeros 7 meses de 2025, un aumento de más del 1000%, 100,000%, wow. O sea, hay que revisar este dato porque de 750 mil a 804 millones de kilogramos, wow, es un, no había visto yo que se disparara tanto un... una cifra, vamos a checarlo bien. Esta investigación periodística señala que este producto habría sido utilizado para ocultar el ingreso ilegal de combustible desde Estados Unidos y que los embarques cayeron tras el decomiso de 1,600,000 litros de hidrocarburo. Entonces, vamos a estar muy pendientes de este tema, sobre estas cifras, y estaremos dándoselas a conocer oportunamente a través de los servicios informativos del Heraldo Radio. Por otra parte, Tesla y SpaceX encabezaron las pérdidas entre las grandes tecnológicas durante el mes de julio, al borrar más de 1.2 billones de dólares en valor de mercado y golpear así la fortuna de su propietario Elon Musk. Las caídas se atribuyen a la preocupación de los inversionistas por el alto gasto en inteligencia artificial y la disminución de la rentabilidad de sus negocios. Sam Altman, director ejecutivo de OpenAI, advirtió que el desarrollo de la inteligencia artificial podría tener que desacelerarse para dar tiempo a la sociedad de adaptarse a sus nuevas capacidades tras un ciberataque protagonizado por dos modelos de inteligencia artificial de la empresa. El directivo informó que OpenAI suspendió pruebas para reforzar el confinamiento de sus sistemas ante este incidente. La farmacéutica Johnson & Johnson acordó pagar 5.500 millones de dólares para resolver miles de demandas que vinculan su talco con casos de cáncer de ovario en Estados Unidos. Este acuerdo pondría fin a 15 años de litigios siempre que al menos el 95% de los demandantes acepten esta propuesta. Más temas internacionales, el presidente de Ucrania, Volodymyr Zelensky, se reunió en la Casa Blanca con su homónimo de Estados Unidos, Donald Trump, para solicitar más misiles Patriot, impulsar la producción de sistemas de defensa y abordar posibles sanciones contra Rusia. Ambos líderes reafirmaron su cooperación en materia de seguridad y el proceso diplomático para dar una salida a la guerra con Rusia, que el próximo año pues ya estará llegando a 5 años. Rapidísimo pasa el tiempo. En esta misma jornada, el presidente Donald Trump también se reunió con el primer ministro de Israel, Benjamin Netanyahu, en medio de las tensiones por Irán y las diferencias sobre la estrategia en Oriente Medio. Al término del encuentro, Netanyahu afirmó que la reunión fortaleció la coordinación entre ambos gobiernos y que existe pleno entendimiento para impedir que Irán desarrolle armas nucleares. Así lo dijo Benjamin Netanyahu.
5: Acabo de terminar una excelente reunión con el presidente Trump. Cuando digo excelente, no es de labios para afuera. Fue una conversación de plena colaboración, con apoyo mutuo, con entendimiento sobre el objetivo común de garantizar que Irán no tenga armas nucleares y también sobre otros objetivos. Una de las mejores conversaciones que he tenido con el presidente de los Estados Unidos, nuestro amigo Donald Trump.
1: Las 18 horas, 6 de la tarde con 24 minutos. Estamos llegando a la primera pausa comercial aquí en las noticias de la tarde con Oscar Mario Beteta. No se vaya porque enseguida regresamos con más información de todo lo acontecido a nivel nacional e internacional. Pausa y volvemos con más.

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31: Oscar Mario, muy buenas tardes. Hablemos de los principales acontecimientos económicos y financieros de la jornada. Este martes 28 de julio, Wall Street cerró con resultados mixtos. El Dow Jones avanzó 1%, el S&P 500 ganó 0.2%, pero el Nasdaq retrocedió 0.2%. Por un lado, el mercado recibió con optimismo nuevos avances diplomáticos en Medio Oriente. La posibilidad de una solución negociada ayudó a que el petróleo continuara bajando, y eso reduce parte de la preocupación por la inflación. Pero, por otro lado, surge un nuevo foco de inquietud, el sector de semiconductores. Durante meses, prácticamente cualquier empresa relacionada con inteligencia artificial era premiada en bolsa. Ahora, los inversionistas empiezan a preguntarse si las enormes inversiones en infraestructura realmente generan los rendimientos que hoy descuentan las valuaciones. Esa fue una de las razones por las que Micron cayó 8.9%, arrastrada además por las crecientes preocupaciones sobre una mayor competencia desde China en el mercado de memorias para inteligencia artificial. En México, el IPC avanzó 1.2%, impulsado principalmente por Grupo Carso. Sus acciones subieron 4.9% tras presentar resultados mejores a los esperados. Lo interesante es que el trimestre mostró fortaleza en varios frentes. La división industrial Condumex resistió mejor de lo previsto el impacto de un peso fuerte. Samuels mantuvo también un desempeño sólido en el consumo. Y el negocio de hidrocarburos comenzó a convertirse en un verdadero motor de crecimiento gracias a nuevos contratos de Pemex. En conjunto, el mercado recibió una empresa mucho más resistente de lo que anticipaba. Eso explica buena parte del avance de la acción durante la sesión. En el mercado cambiario, el peso cerró prácticamente estable en 17.43 por dólar. Sin embargo, la calma podría terminar muy pronto. Mañana vamos a conocer la decisión de política monetaria de la Reserva Federal y aunque el consenso espera que las tasas permanezcan sin cambios, existe un grado importante de incertidumbre sobre el tono del comunicado y las señales que puede enviar la Reserva Federal respecto a los próximos meses. Con todo, el mercado nos deja una señal importante. La inteligencia artificial sigue siendo la gran historia de inversión, pero entra en una nueva etapa. A partir de ahora, los inversionistas exigen algo más que promesas de crecimiento. Quieren ver a empresas capaces de convertir ese entusiasmo en utilidades sostenibles. Comentó para el Heraldo Radio Marcos Arias, economista senior de GBM. Que tengan una excelente tarde.
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1: Bueno, y me da mucho gusto saludar a Enrique Castillo. Él es uno de los analistas y periodistas más influyentes en Centro y Sudamérica. Él está en Perú, donde, como usted bien sabe, se acaban de llevar elecciones para competir por la presidencia de la República y finalmente, luego de varios intentos, Keiko Fujimori, hija del expresidente Fujimori, asume con una diferencia de casi 250 mil votos la mayor responsabilidad de este país. Te saludo con gusto, Enrique.
2: Un gusto, muy buenas noches.
1: Enrique, a ver, coméntame, Keiko Fujimori, ¿cuál sería la parte del legado de su padre que podría aplicar de inmediato en tres temas principales? El de seguridad, el económico y el político y social. Adelante, Enrique.
2: ¿Cómo no? Mira, Keiko Fujimori fue en la campaña muy incisiva en decir que gobernaría como su padre. Y de hecho, el mensaje a la nación que ha dado hoy día al asumir la presidencia de la República tiene algunos componentes efectivamente de lo que fue el gobierno de su padre. En primer lugar, voy a tocar los tres temas de los que tú has mencionado. En el tema de la lucha contra la inseguridad, ella ha hecho mucho hincapié en la participación de las Fuerzas Armadas en las zonas que están en emergencia y ha sido muy clara en declarar la guerra a, en primer lugar, la delincuencia común, las organizaciones criminales y la minería ilegal. Y en eso ha señalado que el liderazgo en esas zonas la tendrá el Ejército y la Fuerza Armada, dándole todo el apoyo a la Policía Nacional. Esta es una fórmula que utilizó su padre en la lucha contra el terrorismo, es decir, la participación de la Fuerza Armada. Claro que en ese momento fue en una comunión con lo que se llama en el Perú las rondas campesinas y los comités de autodefensa que había en toda la zona andina del país. Entonces, este es uno de los temas principales en los cuales ella ha puesto mucho hincapié. En el segundo tema que tú mencionas, que es el tema económico, ella ha incidido mucho en la parte social. Y en eso, al igual que su padre también, se va a apoyar mucho en lo que significa, por ejemplo, la parte social, la alimentación de los niños. Hay un programa que es el PRONA, que es justamente el que provee de alimentos a los colegios. Y ella ha hecho mucho, mucho énfasis en esta alimentación, en el tema de luchar contra la desnutrición, en hacer, y lo ha dicho, que los niños no solamente vayan al colegio, sino vayan a aprender. Y ha prometido la entrega de mochilas y kits de equipamiento para los niños con todos los materiales. Aparte de eso, también habla de la lucha contra las enfermedades infantiles. Entonces, se acerca mucho al pueblo en lo que es una alianza que dio origen justamente a su partido, que era todo lo que significaba el capitalismo popular. El padre, Alberto Fujimori, tenía una relación muy cercana con la población y ella también está queriendo hacer este tema. Y en el ámbito, digamos, en general de la economía, ella habla mucho de atraer la inversión, de dar facilidades a los emprendedores, de asociarse mucho y atender mucho en la parte técnica y de conocimiento a los agricultores, que es la alianza que también hizo su padre, a través de una serie de mecanismos que le permitían la construcción de canales, irrigaciones, caminos, carreteras, que es lo que ella también ha ofrecido ahora. Entonces, parece que ella lo que quiere es efectivamente recoger todo lo que fue esa parte buena del gobierno de Alberto Fujimori para poder lograr algunos éxitos en esta relación con la población.
1: Por eso, en el tema de seguridad, como bien señalas, Enrique, pues está el ejemplo y el legado de su padre, que sí dio buenos resultados en varios ámbitos. Pero yo te pregunto, ¿cuál sería el punto de equilibrio entre la mano suave y la mano dura que desea instituir y llevar durante su administración la señora Fujimori? Porque incluso ella ha dicho que le encanta el modelo de El Salvador del señor Bukele.
2: Así es, ahí está justamente el gran reto de ella y el desafío más grande. Es verdad que ella ha dicho eso con relación a el modelo Bukele, pero se ha referido, y eso queremos entender, a la rapidez con la cual se han construido cárceles de alta seguridad para poder poner ahí a los delincuentes peligrosos. Ella tiene sobre su espalda una mochila pesada que tiene que ver también con el lado negativo del gobierno de su padre, y es lo que significó lo que muchos llaman la violación de derechos humanos en la época del Fujimontesinismo, que fue la última etapa del gobierno de Alberto Fujimori. Entonces, esa mano dura va a tener que ser también a la vez una mano de cirujano, porque si ella hace mucho énfasis y pone, digamos, su política muy fuerte en respecto de la represión, rápidamente va a tener problemas y acusaciones justamente de violación de derechos humanos. Entonces, esa militarización, porque ha puesto de ministro del Interior a un general del ejército, cosa que es inédita en el Perú, porque normalmente los ministros del Interior, es decir, aquellos que rigen el destino de la policía, o eran generales en actividad o ex generales de la policía, o eran civiles. Nunca ha habido un general del ejército, de la Fuerza Armada, como ministro del Interior. Entonces, esa persona va a tener que tener, digamos, la capacidad de poder manejar las cosas en el límite. Ella ha dicho que va a hacer uso de todos los instrumentos que le da la Constitución para poder hacer justamente la represión del delito. Pero, como te digo, va a tener que tener mucho cuidado en no cruzar los límites o no permitir que ni la Fuerza Armada ni la policía crucen ciertos límites, porque de lo contrario va a traer nuevamente sobre el escenario esta política de violación de derechos humanos, y rápidamente a ella se le va a acusar de esto. Entonces, es muy probable que vaya a tener una coordinación muy especial, y también, por otra parte, vamos a ver cuál va a ser su política con relación a lo que significa la promesa que en algún momento hizo de retirar al Perú de la Corte Interamericana de Derechos Humanos. Eso que también para el sector, digamos, del centro a la izquierda, termina siendo algo que no es deseable, conjuntamente con otras acciones que podrían justamente generar esa mano dura de la que tú hablas, podría, como digo, ponerla a ella contra las cuerdas con un sector político que en este momento es mayoría, por ejemplo, en la Cámara de Diputados, que es la oposición. Entonces, va a tener que tener mucho cuidado en esa línea para evitar llegar a los límites a los que llegó su papá.
1: Oye, ¿cuál es la clave, o ha sido la clave, en el Perú, en tu país, para mantener la estabilidad social y económica en medio de un ambiente de inestabilidad política que ha cobrado, creo que son 10 presidentes en los últimos 9 años.
2: Exactamente, lo has dicho muy bien, 10 presidentes en los últimos 9 años, y lo de los 10, 9 han sido o obligados a renunciar, o vacados, o censurados. Solamente uno dejó el poder en buenas condiciones, y fue un presidente que duró a solamente 8 meses. Entonces, esa inestabilidad política ha generado lamentablemente un pésimo funcionamiento del Estado. Hemos tenido cientos de ministros que han pasado por diferentes sectores porque justamente ni los gobiernos duraban ni los ministros duraban. Hemos tenido miles de funcionarios que han rotado con estos cambios ministeriales y con estos cambios de presidentes. Pero, ¿cuál ha sido el secreto para la estabilidad económica? Para tener este crecimiento, que a pesar de esa inestabilidad política, nos mantiene entre los más importantes de Sudamérica y de América Latina. Pues, el manejo autónomo del Banco Central de Reserva ha sido quizás el secreto más grande. Porque el Banco Central de Reserva, que está desde hace 20 años en manos de Julio Velarde, que ha sido considerado el banquero más importante del mundo, con él se ha mantenido muy baja la inflación. Y eso ha sido importantísimo. Se han mantenido también estables las tasas de interés. Se ha mantenido una política macroeconómica que no ha permitido, por ejemplo, la emisión de moneda indiscriminada, ha permitido mantener reservas internacionales que nos han dado un gran respaldo a nivel de la política macroeconómica y de los organismos internacionales, y ha permitido que no exista un desequilibrio a ese nivel. Por otra parte, también el Perú ha mantenido, a pesar de los diferentes signos políticos que se han manejado de esos 10 presidentes, ha mantenido estable las políticas de promoción de la inversión privada. Entonces, si bien es cierto, los inversionistas le tienen temor a la inestabilidad política y a los cambios políticos, sí han tenido reglas claras a nivel de lo que ha significado los contratos, por ejemplo, o todo lo que es la estabilidad política, económica y financiera. Entonces, mientras la política se venía lamentablemente en una crisis terrible cada mes, la política macroeconómica se ha mantenido estable y afortunadamente en esta etapa hemos tenido un nivel de discriminación entre lo político y lo económico.
1: Y al parecer la señora Fujimori cuenta con la aritmética que le puede permitir dar esa estabilidad política y social a los peruanos, en el Congreso, ¿no?
2: En primer lugar, tiene el respaldo del sector empresarial, que eso siempre es importante. En segundo lugar, tiene el respaldo de un sector político del centro a la derecha, que también es importante. Y en tercer lugar está lo que tú dices. Es decir, hemos reinaugurado el proceso de bicameralidad en el Perú. Hasta ayer, o hasta hace 2 días, nosotros teníamos desde hace 20 años un sistema unicameral. 130 congresistas en una sola cámara que discutían y eran los que decidían. Desde hace 2 días hemos vuelto al sistema bicameral de senadores y diputados con funciones muy específicas. Y la primera vuelta de este proceso electoral ha permitido un equilibrio de las fuerzas políticas. En senadores, 30 senadores son del oficialismo, 30 senadores son de la oposición. En la Cámara de Diputados, en cambio, hay una mayoría ligera de la oposición, pero las principales funciones las tiene el Senado y la opción de vacar a un presidente la tiene el Senado, de tal manera que la estabilidad de Keiko Fujimori por los próximos 5 años estaría asegurada. Por otra parte, sí es verdad que tenemos, ese equilibrio aritmético en el Congreso. Sin embargo, claro, no podemos descartar que la Cámara de Diputados, que sí tiene la capacidad y la atribución, por ejemplo, de censurar ministros, sí pueda haber una acción de esa naturaleza. Sin embargo, como te digo, todo hace pensar que por lo menos en el cargo presidencial es muy difícil que esta vez, salvo pues un escándalo mayor, es muy difícil que Keiko Fujimori pueda ser vacada. Entonces, sí se augura 5 años de estabilidad presidencial por lo menos. Y todo va a depender de la capacidad y la habilidad política de los operadores del gobierno de poder tender los puentes con la oposición para que en el Congreso de la República no haya una labor obstruccionista de parte de la oposición y, por el contrario, exista la posibilidad entre lo que pueda hacer bien el Ejecutivo y las iniciativas del Ejecutivo y lo que pueda hacer el Congreso en su control político, se pueda generar políticas favorables para el desarrollo del país.
1: Finalmente, Enrique, desde tu perspectiva, ¿cuáles serían los 3 pilares en los que va a sustentar Keiko Fujimori su administración para mantenerse al menos 5 años en el poder?
2: Mira, lo principal es luchar contra la corrupción. Quizás el flagelo más grande que tenemos en este momento en la administración pública es la corrupción. La mayoría de instituciones del Estado no funciona por la corrupción. Entonces, recordemos también que Keiko Fujimori y su padre han tenido acusaciones de corrupción y han tenido que enfrentar juicios, en el caso del padre, carcelería, de la hija también, aunque no ha tenido condenas, pero también ha pasado carcelería por acusaciones de corrupción. Entonces, si bien la hija pudo salir bien librada, el padre no. Entonces, ella va a tener que luchar contra esa sombra dentro de su propio gobierno. Entonces, si ella logra pasar estos 5 años sin acusaciones de corrupción, eso sería maravilloso para ella. En segundo lugar, está la lucha contra la delincuencia. Ese es el reto más grande que tiene Keiko Fujimori, porque ese es justamente el flagelo más grande, el sicariato y la delincuencia común en las calles es el flagelo más grande, socialmente hablando, que tenemos en el país. Ese es el segundo reto. Y el tercer reto fundamental es el tema de la salud. Ese es un tema también que va a tener que manejarlo muy concretamente y con mucha habilidad y capacidad. Si ella logra esas 3 cosas, habrá ganado su estabilidad y habrá logrado además hacer un buen gobierno y que el antifujimorismo del que hemos vivido durante estos años se pueda reducir.
1: Oye, y recuperar el nombre del Perú como ejemplo a nivel internacional en muchos aspectos, ¿no?
2: Exactamente. A pesar de que, como tú has dicho al comienzo, nosotros tenemos una economía que efectivamente es una de las mejores de Latinoamérica, tenemos también una cancillería que es una de las mejores de Latinoamérica, y tenemos un cierto prestigio, también es verdad que todo este nivel de inestabilidad política nos ha generado problemas. Sin embargo, el hecho de tener a los expresidentes presos también le ha dado al Perú un cierto avance en la lucha contra la corrupción, pero falta muchísimo, y como tú bien has dicho, nos falta recuperar ese sitial, y también le falta a Keiko Fujimori reivindicar su nombre y el de su padre, si es que quiere pasar a la historia como una dinastía que le hizo bien al país.
1: Pues por lo pronto, yo creo que el mundo piensa que en el Perú, con la llegada de Keiko Fujimori, están reiniciando un periodo muy productivo para tu país, y personalmente así se los deseo, Enrique. Te envío un saludo muy cordial con enorme gratitud.
2: Oscar Mario, yo te agradezco muchísimo esta posibilidad que me das de poder saludarte, de poder conversar contigo y a tu amplio público, y te agradezco muchísimo por tus buenos deseos que espero se cumplan a cabalidad.
1: Ojalá que así sea. Gracias, Enrique Castillo.
2: Un fuerte abrazo. Un fuerte abrazo.
1: Igualmente, Enrique Castillo, uno de los periodistas más influyentes, respetados y respetables de Centro y Sudamérica. Vamos a una pausa. Regresamos.

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0: Las 19:07 de la noche en punto hora del centro de la República Mexicana. Estamos comenzando la segunda hora de las noticias de la tarde con Oscar Mario Beteta a través del Heraldo Radio. En unos momentos más estará mi querido Oscar Mario Beteta, titular de este espacio informativo, compartiendo con ustedes todas las entrevistas, todo el análisis, toda la objetividad de lo ocurrido a lo largo del día, los temas importantes, los temas de coyuntura. Así es que en unos momentos más estará de regreso con nosotros. Mientras tanto, aquí seguimos en vivo y en directo desde la Ciudad de México. ¿Y qué les parece si continuamos con un nuevo resumen y actualización de lo más importante ocurrido hasta el momento? En Perú, Keiko Fujimori asumió la presidencia del país Inca y anunció que las Fuerzas Armadas participarán en el combate al crimen organizado, especialmente contra la extorsión, en coordinación con la policía. En su primer mensaje prometió gobernar para todos los peruanos, mientras su investidura estuvo marcada por protestas y la polarización que rodea al fujimorismo. Así lo dijo Keiko Fujimori.
1: La lucha no será únicamente contra el delincuente común. Iremos tras las mafias nacionales e internacionales que financian la extorsión, el sicariato, el narcotráfico y la minería ilegal. Fortaleceremos los sistemas de inteligencia para desarticular estas organizaciones desde sus cabecillas y sus estructuras económicas. Pero también seremos implacables con quienes traicionen el uniforme. Ningún miembro de la Policía Nacional que se ponga al servicio del delito encontrará protección en nuestro gobierno.
0: Pues esto es parte del primer mensaje ya como presidenta de Perú de Keiko Fujimori. Muy cerca también en Sudamérica, el presidente electo de Colombia, Abelardo de la Espriella, retiró su propuesta de tomar posesión en una guarnición militar y solicitó que la ceremonia de investidura programada para el próximo 7 de agosto se realice en la ciudad de Cali. También anunció que tras recibir la banda presidencial, visitará una base aérea militar en el suroccidente del país, mientras la oposición adelantó que no asistirá al acto. Y como les comentaba al principio de este espacio informativo, un terremoto de magnitud 7.1 sacudió la prefectura de Kumamoto en Japón y ha dejado hasta el momento un saldo de una persona fallecida, más de 80 heridas y decenas de personas atrapadas tras el derrumbe de un centro comercial y una fábrica. Estaremos muy pendientes de las actualizaciones de lo que pueda ocurrir. Esperemos que la cifra no se aumente, no se eleve y que bueno, puedan ser rescatadas con vida todas estas personas. Las autoridades niponas mantienen las labores de rescate, además de que evacuaron a cerca de 300.000 personas y descartaron riesgo de tsunami o afectaciones en las centrales nucleares de la zona. Los incendios forestales en España siguen activos, pero las autoridades iniciaron la desescalada y levantaron evacuaciones en varios municipios de Madrid, Ávila, Castellón y Toledo, ante la contención del avance de las llamas. Aunque persisten focos activos y el riesgo de reactivaciones por el calor, miles de personas ya han podido regresar a sus hogares. Un juez federal de Estados Unidos ordenó la liberación en menos de 48 horas del mexicano José Trinidad Rojas, quien fue detenido luego de un operativo de la ICE en Houston en el que murió el trabajador también mexicano Lorenzo Salgado. El juez determinó que su detención violó su derecho al debido proceso. Por su parte, en Nueva York, una jueza fijó para el próximo 20 de octubre la próxima audiencia de Vicente Carrillo Fuentes, alias El Viceroy, luego de conceder una prórroga para que su defensa y la fiscalía continúen negociando un posible acuerdo de culpabilidad. En caso de no llegar a este acuerdo, el ex líder del cártel de Juárez podría enfrentar un juicio allá en los Estados Unidos. Por su parte, Wendy Amaral, ex esposa de uno de los líderes de los Queenies, se declaró culpable en Estados Unidos de violar sanciones impuestas por su relación con esta organización criminal. La mexicana reconoció haber realizado pagos por más de $500,000 a una academia en Florida, pese a tener prohibido efectuar transacciones financieras en la Unión Americana, y podría enfrentar hasta 10 años de prisión. rápidamente, información importante del Instituto de Seguridad y Servicios Sociales de los Trabajadores del Estado, el ISSSTE, informó que el Hospital Regional de Alta Especialidad de Tlajomulco, en Jalisco, se realizó una jornada de cirugías de cataratas en las que fueron operados 54 adultos mayores procedentes de ahí mismo de Jalisco, Michoacán, Nayarit y Colima. Cabe destacar que el ISSSTE informó que todos los pacientes fueron dados de alta sin mayores complicaciones. Por su parte, la Procuraduría Federal del Consumidor, la Profeco, anunció que a partir del 31 de julio realizará 55 ferias de regreso a clases en distintos estados del país, donde se ofrecerán útiles escolares, uniformes, calzado y otros artículos escolares a bajo costo, además de servicios y asesoría para apoyar a la economía familiar durante este periodo de regreso a clases. Las 19 horas 7 de la noche con 6 minutos. Continuamos con más en las noticias de la tarde a través del Heraldo Radio. Y le cedo el espacio, su espacio, a mi querido Oscar Mario Beteta. Te saludo con gusto, mi querido Oscar. Buena tarde.
2: Gracias, mi queridísimo Héctor Veira. Vamos hasta Brasil a platicar con Patricia de la Barra. Ella es una de las periodistas y analistas más reconocidas en el país sudamericano y prácticamente en toda Latinoamérica. Y bueno, aprovecho pues lo mucho que nos escriben quienes hacen favor de escucharnos, y un saludo muy especial a una mujer muy profesional, Ilse Lucario Vázquez. Ilse, un abrazo y gracias por escucharnos siempre. Bueno, vamos con Patricia de la Barra. Pati, muchas gracias por recibir la llamada del Heraldo. Muy buen día.
3: Hola, hola Oscar Mario. Bueno, muy bueno reencontrarnos, y aprovecho también de decirte que todavía no he hecho el cambio de sexo. Continúo siendo, en este caso, hombre masculino, y soy Patricio de la Barra. Seguramente tienen que haberte pasado mal el dato ahí, los procuradores. Pero no te preocupes, que son... es lo que ocurre cuando se hacen las cosas al vivo.
2: Gracias, Patricio. Oye, no. Cuéntanos. Sí. Está Milei, está el caso Bolsonaro, está pues la estrategia comercial que está siguiendo Milei con países africanos y el propio Brasil. ¿Qué nos podrías decir así, grosso modo, de la parte política, económica? Bueno, vienen buenas nuevas elecciones también. ¿Cómo nos podrías resumir todo ese ambiente que impera en tu país?
3: Bueno, en principio, Oscar Mario, acá tú sabes que hay una división muy fuerte, una polarización de fuerza muy evidente y una grieta que existe entre la gente de centro derecha y izquierda, que va hasta la... Hasta la...

0: ahí en la campaña electoral cuando perdió Sergio Massa, él estuvo apoyando a Sergio Massa contra Javier Milei. Viene de mucho tiempo estos embates entre ambos mandatarios, un problema que no llega a afectar la diplomacia ni tampoco el comercio entre los dos países, ni tampoco el Mercosur, que es un bloque comercial que tiene como dos principales protagonistas a Brasil y Argentina. ¿Por qué? Porque los empresarios ya entienden cuál es el comportamiento de tanto Lula da Silva como el de Javier Milei. Pero ahora Lula da Silva encontró una veta de encontrar algo que lo una a sus partidarios, en el sentido de que defiende la soberanía, y esto lo ha hecho con Donald Trump, cuando le dijo que era un imbécil y una serie de otras cosas más, y se ha referido de esa forma. Y ahora encuentra nada menos que a Javier Milei también como un hombre que le va a servir en su campaña, es decir, va a basar su campaña justamente en los ataques que él recibe del exterior y los ha transformado. Entonces, la situación en estos momentos es muy grave, porque Brasil convocó a su embajador, a Julio Ginter, Nick Botelli, para que venga a dar explicaciones, y también conversaron con el embajador Daniel Raymond de Argentina acá en Brasil. La situación es tensa, muy complicada, pero todo el mundo estima que va a ser superada por las buenas relaciones que tienen los empresarios de ambos países. Eso yo creo que va a ser lo más importante, Oscar Mario.
1: La situación de Bolsonaro, ex candidato, ex presidente, ¿hacia dónde va?
0: Bueno, él insiste en reunir todas las fuerzas de derecha, así las personas que son que reaccionan ante Lula da Silva, que no les gusta Lula da Silva, tiene en estos momentos un índice de rechazo del 48%, y que se va a saber más adelante en la próxima encuesta, cuando comiencen ya a gravitar estos escándalos de corrupción que aparecieron en el gobierno de Luis Ignacio Lula da Silva, el escándalo del INSS y el escándalo del Banco Máster. Pero ahí en el Banco Máster también está involucrado Flavio Bolsonaro, porque recibió dinero para una película de Javier, perdón, de Jair Bolsonaro, es el padre de él. Y bueno, y ahí se creó una pequeña división en torno al candidato. Todavía no tiene candidata a la vicepresidencia, espera elegir una mujer. La indicada sería Michelle Bolsonaro, es decir, actual esposa de Jair Bolsonaro, pero ya tuvieron un intercambio de público, incluso de opiniones diferentes, de manera que la situación de Flavio Bolsonaro en estos momentos es indecisa. Vamos a ver qué es lo que ocurre en la próxima encuesta, que va a salir la próxima semana, con todos estos nuevos ingredientes, y si hay, por ejemplo, un decrecimiento, o por lo menos la candidatura no vuelve a crecer de Flavio Bolsonaro, existe la posibilidad latente que el Partido Liberal convoque a otro candidato. No se ve cuál sería el nombre. Hace un tiempo atrás sería Tarcisio de Freitas, que prefirió reelegirse en el estado de San Paulo y no quiere participar de la campaña. Ahí tendría que aparecer tal vez uno, Michel Bolsonaro, o alguien que aglutine las fuerzas de Bolsonaro, de Jair Bolsonaro, porque todos estiman que no eligió bien y que no es el candidato ideal para representar a toda la derecha. Entonces, Lula da Silva es el único candidato que existe en la izquierda. Él está fijo y el día 5 será proclamado candidato a la reelección, día 5 de agosto. Y vamos a ver qué es lo que sucede con los otros candidatos también, que podrían eventualmente ocupar el lugar de Flavio Bolsonaro, cosa que me parece a mí bastante difícil de convencerlo a que dé un paso al costado para que venga otro candidato que tenga más condiciones de enfrentar la máquina de Lula da Silva, ¿no?
1: Oye, Patricio, si hoy fueran las elecciones, ¿quién ganaría?
0: Hoy, si fuesen hoy, seguramente ganaría Lula da Silva en una segunda vuelta, pero no con el 50% de las preferencias. No, no llegaría al 51%. Yo no sé cómo se hace en esos casos, porque lo máximo que él podría reunir sería el 48%, y también el... ¿Perdón?
1: Entonces, ¿quién sería?
0: Sería Lula da Silva el que tiene en su momento la mayor preferencia, que llega en torno, como te decía, al 40% de los votos, y sumando todo llegaría al 48%, lo que no lo colocaría por sobre el 51% que se necesita. Y por otro lado, reuniendo todos los votos de la derecha, Flavio Bolsonaro llegaría en torno a un 46-47%, es decir, habría una diferencia por lo menos de 2 puntos con Lula da Silva, que si la elección, como tú bien dices, Óscar, es hoy.

0: Lula da Silva sería reelecto por un cuarto mandato, inclusive, como presidente de Brasil.
1: ¿Y sería bueno para el Brasil?
0: No, yo creo que no. Yo personalmente, y bueno, y mucha gente no, porque los índices económicos están muy deteriorados. Brasil en estos momentos tiene una deuda enorme, son 3 trillones de la deuda, que ya ocupa el 81.1% del Producto Interno Bruto, lo que es mucho. Y esto en cifras oficiales, dicen que en cifras extraoficiales llegaría al 90%, lo que es muy grave. Después hay un proceso de aumento de la inflación bastante grave, un decrecimiento del empleo. Es decir, ya el brasileño comienza a asustarse porque muchas empresas han dejado el país. Entonces, la situación en el aspecto económico no está bien. En el aspecto social, claro, él ha hecho muchas cosas. Tiene 27 millones de personas que reciben un asistencialismo, acá le llaman Bolsa Familia, que podrían eventualmente darle el voto. Pero fuera de eso, la situación económica de Brasil no es de las mejores en estos momentos, ¿no?
1: ¿Y qué tanto puede apoyar Trump a, pues yo no sé si finalmente sea el hijo de Bolsonaro candidato?
0: Bueno, de hecho lo está apoyando, de hecho estuvo en Estados Unidos incluso conversando con algunas autoridades estadounidenses para que no se aplique este tarifazo del 25% que Donald Trump penalizó nuevamente a Brasil por causa de unos incumplimientos del país, incumplimiento de Lula da Silva, con una serie de aspectos. Por ejemplo, Donald Trump quiere que los grupos estos terroristas, perdón, criminales que están acá, las organizaciones criminales, el PCC y el Comando Vermelho, sean considerados organizaciones terroristas, cosa que Lula da Silva se niega. Eso por un lado. Y segundo, que hay todavía un desmonte de la Amazonia, de la región amazónica, que es bastante fuerte y pronunciado, al cual Lula da Silva no le ha dado la importancia que reviste. Fue un fracaso la COP30 que se realizó en Belén y una serie de otras cosas más que hasta del trabajo esclavizado, esclavizante que hace en estos momentos Brasil. Todas esas cosas se juntaron y decidió aplicarle esta nueva penalización. Pero está apoyando de cierta forma, no directamente, iba a mandar dos veedores, Lula da Silva impidió que ingresasen al país, ha llamado la atención esto que ocurre porque esos veedores normalmente vienen, son emisarios que vienen sin grandes problemas, ingresan al país, pero ahora Lula da Silva le prohibió. Ahora, Lula da Silva se está alineando más efectivamente con China y ahora se reunió con Xi Jinping incluso está. Indicó que no le gustó mucho la actitud de Javier Milei y lo criticó duramente y dice que ningún país puede interferir en otro, en el sentido de apoyar uno u otro candidato, ¿no?
1: Pero, ¿crees que los Bolsonaro cuenten con la capacidad para competir por la elección, cualquiera de los dos?
0: Mira, yo creo que en estos momentos el candidato ideal que está preso en una aplicación de una pena de 27 años sería Jair Bolsonaro. Él no puede delegar y no ni se ha visto ahora, por ejemplo, que no sirvió de nada porque ahora incluso está sin poder hablar con nadie, incomunicado prácticamente, no puede ni siquiera escribir una carta. Recientemente apareció una imagen de él en la convención del Partido Liberal y eso fue penalizado inmediatamente por Alexandre de Moraes, que ya mandó estos datos a la PGR, es decir, a la Procuraduría General de la República, para que el candidato sea sancionado de alguna forma. No tiene la capacidad tampoco económica para enfrentar a la máquina que tiene en estos momentos Lula da Silva, que tiene una máquina muy poderosa y muy fuerte en torno a él, en el que tiene apoyo de los banqueros, que tiene el apoyo del mercado financiero. Entonces va a ser muy difícil en el correr de estos últimos días, quedan menos de 3 meses para la campaña, para terminar la campaña. Es muy difícil que consiga reunir fondos que lo apoyen para él poder enfrentar, como te decía, a Lula da Silva en este proceso. Ahora, va a depender un poco de las condiciones económicas, de cómo se maneje el país, para saber si hay algún tipo de variación. Pero en estos momentos, si tú le preguntas a un militante del Partido de los Trabajadores en quién votaría, sería Lula da Silva. No hay otro candidato para ellos, no hay otra alternativa. Eso ahí te va a dar un indicador. Lo mismo ocurre con la gente derecha, que se inclinó por Ronald Callado, Rolando Callado por Romeo Zema, que son dos candidatos que están ahí también a la expectativa, están en tercero y cuarto lugar. Pero no se ve así un candidato que tú digas, no, este puede derrotar a Lula da Silva. En estos momentos Lula, lamentablemente para lo que piensa Bolsonaro, un cambio principalmente en el Supremo Tribunal Federal, es muy difícil. Yo creo que en estos momentos está todo inclinado para que Lula da Silva, a menos que ocurra cualquier cosa excepcional, deje de reelegirse ya en un cuarto mandato, ¿no?
1: Oye, y pasó desapercibido el acuerdo que firmó el gobierno mexicano con Petrobras, ¿no?
0: Mira, no ha pasado claro, no ha pasado porque es un acuerdo muy importante el que están llevando a cabo las autoridades de la Petrobras y también la PDVSA en Venezuela y también el gobierno de México, para que haya un acuerdo en el que puedan, incluso se piensa que se podría crear una refinería para que Brasil evite tener que recurrir a los Estados Unidos o a algún otro país para refinar su petróleo y que vuelva acá como gasolina o otros derivados del petróleo. Había una idea hace algún tiempo atrás, cuando estaba Hugo Chávez, de crear dos refinerías. Se gastaron miles de millones de dólares, no se sabe dónde fueron a parar, pero esas dos refinerías nunca comenzaron a funcionar. O sea, ahora existe esa posibilidad con México, enfrentando un poco a los Estados Unidos, que hay una cierta unidad de carácter entre la presidenta de México y Lula da Silva, que podría tal vez llegar a pensar, pero eso es algo que demora mucho, no sabemos si esto va a ser en los próximos 10 años una refinería que sirva a los intereses de Brasil y México, ¿no?
1: Pues por lo pronto, el candidato con mayores posibilidades de quedarse
0: Sí.
1: en la presidencia es Lula da Silva, al menos al día de hoy.
0: Exactamente, exactamente. A menos que ocurra algún accidente, algo que pueda mejorar o, no sé, el panorama para los demás candidatos, cosa que me parece así a corto plazo bastante difícil. En estos momentos, el que la tiene toda en sus manos es Lula da Silva, que está utilizando muy bien, incluso lo nominó ministro. Pagándole un salario de dinero público a Sidonio Palmeira, que es el hombre que le maneja el marketing, que trabajó con él en la última elección y que todavía permanece junto a él, junto a su equipo. Entonces, yo creo que es muy difícil que tú puedas destronar a la máquina y al sistema que está en estos momentos imperando acá en Brasil, ¿no?
1: Oye, para concluir, Patricio, le preguntan desde Guatemala, ¿cuál es el sueldo que percibe mensualmente Lula da Silva? Ustedes lo saben.
0: Bueno, el techo son 46 mil reales, 46 mil reales el techo máximo, pero claro, él tiene en su poder unas tarjetas de crédito que él consiguió que fueran sigilosas durante un sigilo no se rompe en 100 años, y ahí se gasta una gran cantidad de dinero. Incluso el sector de la transparencia ya ha denunciado en varias oportunidades el gasto excesivo de aproximadamente 3 o 4 millones de reales por mes. Luis Ignacio Lula da Silva y su esposa, la primera dama, Janja, que es la que lo acompaña para todos los viajes, se viaja mucho, se gasta 10 mil dólares por una noche en algún hotel. Ese más o menos recibe eso. ¿Qué dice? No se puede calcular, pero sí tiene un salario fijo que es de 46 mil reales, que equivale aproximadamente a unos 10 mil dólares.
1: Bueno, Patricio de la Barra, un abrazo y muchas
0: Un fuerte
1: gracias, ¿eh?
0: abrazo, Carmario, y siempre a disposición tuya y de tu programa y también de tus auditores. Estamos a disposición para lo que venga más adelante, antes o después de las elecciones. Que estés muy bien.
1: Gracias, Patricio de la Berra, periodista en Brasil. Una pausa, seguimos.

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1: Fue sentenciado Ismael Zambada el Mayo. En sentido estricto es pena de muerte, pero le llaman cadena perpetua. ¿Por qué? Porque ya se va a quedar en la cárcel, por decir que hasta el final de su vida. Él dice que no ha hablado, él dice que no ha negociado nada y que él pide que lo lleven a una cárcel en donde haya servicios médicos por su delicado estado de salud.
0: Javier Solórzano y el profundo análisis con todos los ángulos de la noticia. El referente informativo a las 8 de la noche.
2: Ellos nos traicionaron. Enterraron la esperanza que tanto vendieron. Son capaces de todo para ganar el poder. Mientras millones de familias viven con miedo. Cuando un gobierno y su partido se alían con el crimen, cargan con cada muerte, cada desaparición, cada familia desplazada, cada negocio extorsionado y el dolor de un país entero. México ha vivido tiempos duros, pero nunca tan oscuros como con ellos. 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

0: Bueno, y ahora me da mucho gusto saludar a Tania Jiménez. Ella representa a una organización que busca prohibir adicciones en redes y plataformas digitales, principalmente a jóvenes. Tania, muchas gracias. Buen día.
1: Hola, ¿qué tal? Buenos días, gracias por la invitación.
0: Oye, cuéntame, ¿cómo lo están haciendo?
1: ¿Cómo estamos haciendo qué específicamente, Oscar Mario? Platícame.
0: Específicamente, lo de proteger a jóvenes contra el contenido de redes y plataformas digitales.
1: Ah, perfecto, pues. A mí me da mucho gusto que está habiendo un diálogo interesante a través del gobierno para encontrar, pues, cómo regular, por ejemplo, los dispositivos en las escuelas y dar mucha información para sensibilizar a padres de familia. Creo que, como hemos dicho, es un trabajo en conjunto de todos. Inicialmente, nada más se hablaba de la responsabilidad como padres de familia para limitar el uso de los dispositivos en nuestros hijos. Sin embargo, al enfrentarnos a plataformas que están hechas para generarnos una adicción a la tecnología, no solamente es cuestión de los padres de familia, sino de las escuelas, del gobierno, de un esfuerzo en conjunto. Entonces, en el tema de las escuelas está pues estos esfuerzos por ver cómo se regulan los celulares, que ya está pues está habiendo mucha evidencia de cómo distrae a los alumnos y que este uso excesivo pues está afectando en su atención, en su memoria, en su concentración, en muchas cuestiones de su desarrollo, y por eso la importancia de regularlo.
0: Lo han hecho en otros países, incluso europeos. Aquí ya iniciaron ustedes. ¿Ya iniciaron?
1: Aquí se inició se están iniciando a hacer foros, se hacen foros por niveles educativos, invitando a diferentes especialistas para pues dialogar acerca de la mejor manera de hacerlo. Pero no se ha implementado todavía nada, nada en específico.
0: ¿Tienen ustedes que acudir al Congreso de la Unión? Tania,
1: Sí,
0: ¿tienen ustedes
1: aquí
0: que
1: estoy.
0: acudir con legisladores?
1: Sí conozco, por ejemplo, una organización que se dedica específicamente a esto, que fue hace poco a impulsar una iniciativa, pero sí, definitivamente, pues es seguir haciendo ese trabajo. Nosotros no hemos ido.
0: ¿Y ya tienen claro, pues, cómo van a iniciar todo este proceso que es importantísimo?
1: No, la verdad es que yo no lo sé, Oscar Mario. A mí me invitaron como especialista a platicar este tema y he participado en algunos foros, pero no sé exactamente cómo lo estén haciendo desde el gobierno. Nosotros como organización social, pues trabajamos directamente con las escuelas, sensibilizando, dando pláticas a padres, a docentes, capacitando, pero realmente a nivel gubernamental no te podría yo decir exactamente en qué van.
0: Pero tienen que estar en contacto con la Secretaría de Educación Pública, me imagino.
1: Sí, justamente los foros que hemos a los que he asistido de la SEP, te digo que son foros que se dividen por nivel educativo y ahí es donde hemos formado parte en este inicio de los diálogos para la regulación de la tecnología en las escuelas, y sí es a través de la SEP desde donde se está moviendo todo esto.
0: Es algo que es tan público y tan accesible.
1: ¿Perdón?
0: ¿Y cómo restringes algo que es tan público y tan accesible?
1: Claro, ese es el gran reto, tienes toda la razón, porque si estamos hablando que los dispositivos son también como una droga, que es lo que, como el efecto que genera en el cerebro, pues ¿cómo podemos hablar de un uso responsable con una droga que está normalizada y que todos tenemos a la mano, ¿no? Y que no significa nada más, no se trata nada más limitar o prohibir eso, sino ver cómo se regula, sobre todo, por ejemplo, en la infancia. Los niños, en esta etapa tan vulnerable por su desarrollo y lo que hemos hablado de que el cerebro todavía no termina de desarrollarse y cómo afecta en su desarrollo, aquí es algo muy delicado, porque así como no podemos decir, dale un churro de marihuana y que regule su uso, como es algo dañino para su salud y su desarrollo, lo tienes que prohibir a ciertas edades, como lo recomiendan diferentes organismos internacionales. Ahora, en la adolescencia o mientras van avanzando los años, puedes empezar a introducir la tecnología con ciertos límites, con uso regulado. Sobre todo lo que dicen es, no se trata nada más de ver cuántas horas pasamos en el celular, sino que no interfiera, en el caso de los jóvenes, que no interfiera con el juego, con la actividad física, con el sueño, con la convivencia y con el aprendizaje. Entonces, no se trata nada más de prohibir, sino de encontrar cómo puede existir un uso regulado y consciente de ella.
0: Ahora la base también es que le den seguimiento a lo que ustedes están proponiendo.
1: Sí, justamente eso es algo importante, ¿no? ¿Cómo van a aterrizar toda esta información y todos estos foros que se trabajan con especialistas?
0: ¿Cuál sería tu reflexión final para los jóvenes que nos escuchan aquí en este momento?
1: Pues creo que hablando de la prevención, me parece muy importante informarnos. Creo que hay muchas cosas que no sabemos en cuanto a la gravedad de esto y de lo que nos genera. Y también como adultos, no solamente los jóvenes. Creo que nada más le estamos como dejando toda la responsabilidad a los jóvenes de regularse, pero también los que vemos más enganchados son los adultos, somos, ¿no? Entonces, reflexionar. ¿Cuál es la relación que estás teniendo con la tecnología, ¿no? Esta hiperconectividad en la que estamos y que los niños la ven. Se ha visto que está muy relacionado el uso que de dispositivos que tienen los padres de familia con la forma en la que los hijos utilizan estos dispositivos. Entonces, pensar en eso es importante. Y luego, por otro lado, conocerte muy bien para saber qué necesidad emocional está satisfaciendo este uso de la tecnología, desde el pertenecer, desde el manejar emociones. Hay muchas cuestiones por las que la usamos y cuando llegamos a ese uso problemático, está satisfaciendo una necesidad de nosotros. Es encontrar muy bien y hacer mucha conciencia de por qué la usamos como la usamos.
0: Bien, Tania Jiménez, muchas gracias por tu tiempo.
1: Muchísimas gracias, Oscar Mario. Muy buenas noches.
0: Buenas noches. Bueno, vamos a platicar y siempre me da mucho gusto hacerlo con don Uki Espadas, consejero electoral. Señor consejero, muchas gracias, buenas noches.

0: Sí, me da mucho gusto siempre platicar con don Uc Kibe Espadas, consejero electoral. Señor consejero, muchas gracias y buenas noches.
1: Buenas noches, por el contrario, un gusto estar con usted.
0: Gracias. Oiga, una propuesta muy interesante. Usted tiene la idea de emitir dos boletas para elegir diputados federales en el 2027. Serían, pues obviamente, para los uninominales y plurinominales. Adelante, señor consejero.
1: Sí, justamente. Al día de hoy y desde hace 40 años, cuando votamos por diputados federales, pues el modelo de boleta nos obliga a votar por el mismo partido, por diputados de representación proporcional y por diputados de mayoría relativa. Esto no tiene que ser así y, de hecho, en mi opinión, se riñe con el mandato constitucional porque limita la libertad del elector de emitir su voto por quien bien le parezca en dos votaciones distintas. Esto no siempre fue así. En el 79, 85 y 82 se votó con dos boletas y eso permitiría en el momento actual pues una mayor autenticidad a la hora de recoger la voluntad del electorado. Por otro lado, más allá de la libertad de las personas de votar distinto en dos elecciones distintas, si así es su voluntad, obligaría a que los candidatos de representación proporcional hicieran campaña. Es decir, en la actualidad, con este modelo de boleta, y dado que entonces son votados prácticamente en la clandestinidad, pocas personas se enteran de que están votando también por pluris a la hora de votar por unis, pues se votaría por separado y las planillas tendrían que competir entre sí por el voto ciudadano. Esto significaría tendrían que promover sus plataformas electorales y no podrían ningún partido político pues poner candidatos impopulares o impresentables que entraran de contrabando a remolque de la votación de diputados de mayoría relativa.
0: Nos dijeron, pero eso siempre y cuando, como ciudadanos, también hagamos nuestra labor de un profundo escrutinio sobre el historial profesional y personal de cada uno de ellos, ¿no?
1: Bueno, pues igual que para votar por los uninominales, es decir, siempre habrá ciudadanos más o menos informados a la hora de votar, pero vamos, a la hora de decidir emitir un voto por algún partido, pues se está prefiriendo a una persona por encima de las demás. Y la propuesta que yo hago, se estaría escogiendo un conjunto de personas, una lista de un partido en preferencia de otras. Y bueno, ciertamente el que exista esta libertad y el que las candidaturas estén a la vista, pues no necesariamente significa que todos los ciudadanos van a saber exactamente cuáles son los antecedentes de cada quien, pero facilita que esto se haga y además hace que se puedan manifestar posiciones diferentes. A mí puede simpatizarme el candidato uninominal, pero no querer votar por esa lista pluri, sino por otra, y así lo podría hacer. Como lo tenemos actualmente, pues cada quien está obligado a votar por el mismo partido en las dos elecciones, y eso es lo que me parece está opuesto directamente al mandato constitucional.
0: Quizá ya lo hemos platicado en alguna ocasión. Para fomentar la cultura de una verdadera democracia representativa, ¿no?
1: Sí, en efecto, es decir, la democracia no es nada más el derecho de los ciudadanos a elegir, también es el deber de asumir la responsabilidad del voto, de entender las implicaciones de votar por una u otra opción y, en última instancia, pues saber y tener conciencia de lo que se está haciendo. Es decir, depositar el poder del Estado en unas u otras personas.
0: ¿Cree que esto pueda implantarse para el próximo año?
1: Pues es mi idea, por eso lanzo la propuesta, para intentar que esto se logre en 2027. Pues para lo cual tendría yo que tener el voto favorable de una mayoría de mis colegas, y en caso de que la decisión fuera impugnada por cualquier persona con facultad para hacerlo, que fuera ratificado por el tribunal. Por lo demás, es perfectamente operable. Significaría ir con dos boletas a esta elección. En el 24 fuimos con tres, por no mencionar que en el 25, en otro tipo de elección, pues se utilizaron seis boletas para emitir hasta 52 votos, como fue el caso de la Ciudad de México.
0: Le preguntan, yo considero, ¿y cree usted que el gobierno federal también ya tiene totalmente bajo su control el próximo proceso electoral en México?
1: Bueno, cada quien puede opinar lo que crea. Yo lo que sé es que el proceso no se ha llevado a cabo y que el INE contará los votos tal como se emitan, sin favorecer a ningún contendiente. Hoy, ciertamente, yo no creo que nadie, absolutamente, tenga garantizada una mayoría en la próxima elección.
0: ¿Cree usted que Morena pueda perder la mayoría en el 27?
1: O ratificarla, dependerá de cómo decida votar la ciudadanía.
0: Bien, ¿alguna reflexión final, señor consejero?
1: Sí, me parece que esta es una oportunidad para que 100 millones de electores veamos ampliados nuestros derechos electorales, que podamos decidir en plena libertad en todo lo que se vota, y me parece que pues sería un paso muy significativo para el desarrollo democrático de México.
0: Don Uquipe Espadas, consejero electoral, como siempre, le envío mi reconocimiento, respeto, admiración por su trabajo impecable y honestidad. Muchas gracias.
1: Es usted muy amable. Muchas gracias por recibirme en su programa.
0: Muy buen día. Otra pausa y seguimos.

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0: Muy buenas noches de día martes 28 de julio del 2026. Gracias que nos acompaña 98.5 de FM Heraldo Radio en diferentes estaciones del país, en el portal. Y aquí estamos todos quienes permiten que andemos por aquí, que es su servidor Javier Solórzano, referente radio. Gracias que está con nosotros, que haya sido bueno el día, es lo que deseamos. Bueno, mire, hay diferentes temas hoy. Hubo un hackeo que me parece muy importante detenernos en él, a oficinas de gobierno, pero también hay una propuesta, la enésima propuesta, que en el fondo, más que regular, tiene tintes de controlar. Esa es mi impresión. Ahorita hablaremos de ello, ¿eh? No me adelanto mucho porque vamos a tener un buen invitado además, y entonces vamos a poder así intercambiar opiniones, a ver cómo la ve usted. Pero me parece que sí estamos en un momento un cuanto tanto delicado por lo que se quiere hacer, y que además, le diría, es lo que se quiere hacer, ¿no? Y lo van a hacer, porque tienen mayoría, y van a decir que consultan, y van a consultar mangos. Pero aquí el asunto es, otra vez, lo que hemos venido diciendo desde hace varias semanas, el destino país. ¿Hacia dónde va el país con esto? ¿Qué es lo que se quiere que tenga el país? ¿Cómo quieren que sea el país? ¿No? ¿Cómo quieren? ¿Así como lo llevan? ¿O quieren un país más abierto? Porque nos llevan, de repente, en algunas cosas a callejones auténticamente sin salida, ¿eh? Así, sin salida. Pero bueno, ese es el asunto. Pero esos son dos temas, hablaremos de ello, pero sino más bien, hablemos también de algo que me parece muy importante, que sigue siendo la UNAM. Mire, le voy a decir lo que algunas de las cosas que uno ve, ¿no? Y sé que lo que voy a decir para algunos puede resultar un poquito al extremo. Somos un país que muchas de las cosas las hacemos a través de la trampa. Esa es la verdad. A ver, yo le pregunto algo tan sencillo. No crea que es una pregunta tan ociosa. A ver, ¿qué es lo que pasa si usted va a un lugar en donde hay una fila larga y encuentra la oportunidad de meterse en la fila? Le van a mentar la madre, pero ¿se metería usted o no? Piénselo. Muchas cosas, ¿eh? Son muchas cosas las que pasan en esta sociedad en donde hacemos cosas que de repente violan los actos de civilidad elementales, ¿no? El respeto al otro. Si usted está en un lugar, se siente y luego se siente y listo y ya, o deja que la gente se siente, ok. ¿Cómo nos comportamos en la vida cotidiana? El ejemplo de siempre. Si usted ve un billete de 100 pesos en el piso, lo agarra y se lo lleva, o dice, ¡ah! ¿De quién es? O en voz baja dice, ¿de quién era? Muchas cosas, le quiero decir, muchas cosas que están dándose en la sociedad van generando un proceso, me atrevo a decir, sin exagerar, un proceso en donde se va haciendo una conducta, ¿no? Se va haciendo una formación, y formación que tiene mucho que ver, le diría yo, con hábitos que terminan por ser formas y conductas. ¿Qué es, usted ha de pensar, ¿qué es lo que le quiere decir? ¿Que los estudiantes son una bola de tales? No. Sino digo, hemos crecido bajo un proceso educativo, y ese proceso educativo nos ha ido armando y nos ha hecho, a lo mejor, más ligeros ante circunstancias ante las cuales no deberíamos de ser. A ver, hay mala fe de los estudiantes que eventualmente participaron de esta trampa, ¿o no? Yo no creo que haya mala fe. Hay un hábito. Dicen, bueno, pues esto se puede hacer, se hace, ¿no? Punto. Nadie se preguntó, o a lo mejor hubo quien lo preguntó, ¿verdad? Razones éticas y morales respecto a esto. Segundo, algo que también pasa, y sabemos que sucede mucho, es que el entorno a lo mejor fue también muy empático a lo que los estudiantes estaban haciendo. A lo mejor los papás no se enteraron, pero a lo mejor los papás sí se enteraron si hubo, por ejemplo, dinero y ellos no tienen.
1: Entonces, ¿qué hicieron los papás? Los hijos le dijeron a los papás. Y los papás, a lo mejor, con una mano adelante y otra atrás, dijeron, bueno, con tal de que entres a la UNAM, aquí viene el otro, la UNAM, con tal de que seas parte de esa gran universidad del país. Pero eso es lo único o no. O sea, los estudiantes, al fin y al cabo, son víctimas de las circunstancias. O sea, los estudiantes, mucho cuidado con agarrarlos como de, ¿cómo se llama? De chivos expiatorios. Algo que ha dicho la UNAM, que es sumamente importante, es que la universidad va a estar del lado de los estudiantes. Si la regaron los estudiantes en este asunto, pues tendrán que, ellos sabrán qué, ¿no? ¿Qué hacer? Pero lo que a mí me inquieta mucho es que el entorno es proclive a que estas cosas pasen. Ese es el problema. No es que seamos una sociedad perfecta y que nadie voltee y no sé qué hay de ti si tú copias en la prueba. Pero vea usted cuántas cosas pasan cotidianamente en las cuales hay un dejo de ligereza que coloca pues que haya muchas situaciones permisibles. Y eso va generando una conducta. A ver, si hicimos unas elecciones al Poder Judicial y esas elecciones se definieron fundamentalmente por un acordeón, ¿qué puede pensar un joven que incluso a lo mejor fue a votar y le dieron el papel y le dijeron, tú, lo que está aquí, ponlo acá? ¿Qué puede pensar? O sea, el asunto es mucho más profundo, ¿no? Lo vamos a resolver, ¿eh? La UNAM lo va a resolver. No va a ser fácil porque lo que está también de por medio es la UNAM. Pero en el fondo uno dice, con todo lo que pasa en la cotidianidad, por ejemplo, hay un personaje que debería estar, o por lo menos debería estar siendo perseguido por la justicia, y no es perseguido por la justicia. ¿Qué piensa la gente? ¿No? Y hay otro que, bajo las responsabilidades que supuestamente tiene, se van con todo el peso de la ley encima de él. Ese es, o sea, no nos damos cuenta, pero eso da un proceso formativo, esa es la palabra. Un proceso formativo en la sociedad. Un proceso, e incluso puede ser imitativo. Yo le insisto, ¿qué pueden empezar los adolescentes y los jóvenes viendo lo que ven en la cotidianidad? Cuando les dicen una cosa, se hace otra. Cuando de repente hay un cuate que es un personaje de Segalmex que está ahí metido hasta el fondo y dice, no, lo que pasa es que en su alrededor había periodistas que lo engañaron y el tipo acabó en gobernación. ¿Qué puede pasar? Y como esto, ¿qué puede pasar si alguien lo meten en la cárcel y a los 5 minutos sale? Ni sin siquiera ver si era responsable de delitos o no. ¿O qué puede pasar si hay un juez que dice, este hombre no tiene por qué estar siendo detenido, le cambian el juez y con los mismos argumentos la jueza dice, no, pues sí lo tienen que meter? Es un conjunto de circunstancias que crean, a querer o no,

0: ver una pregunta, así de a bote pronto. ¿Cuántos de los estudiantes que hicieron examen de admisión cree usted que tienen computadora? ¿Cuántos de ellos tienen que movilizarse? Tres, cambiar tres, cuatro transportes al día para poder llegar a su trabajo o a la escuela en la que están en la prepa o incluso a presentar sus papeles en la UNAM. Entonces son muchas las cosas. Cuando la presidenta dice que se metan a Rosario Castellanos, hay una alternativa. No es que no lo sea, no es que no lo sea. Pero el gran asunto está en que la gente quería entrar a la UNAM e hizo todo lo posible para entrar a la UNAM y otros hicieron trampa para tratar de entrar a la UNAM. Entonces, ¿qué hacemos con toda esa, ese galimatías? Porque eso es, ¿no? Tener primero confianza plena, se lo diría, en, y yo confío en la comisión que nombró el rector. Casi seguro lo que va a acabar pasando en la UNAM es que se repite el examen y que se haga presencial. Cuestión que me parece muy bien. Pero el asunto no termina ahí. El asunto es qué criterios debemos de tener para el ingreso. Todos pueden entrar a la Rosario Castellanos. Qué bueno que es así. Pero si uno, todos entran a la Rosario Castellanos, ¿cuál es el proceso formativo que tienen los estudiantes? Cuando entran a la universidad, puede haber una disparidad brutal del conocimiento de los que vienen, de los que entran, y entonces los maestros se van a volver locos por lo menos durante un año en el aula, ¿no? Yo lo dije y lo vuelvo a decir ahora, para mí, esta es una, sé que parece el tratar de ver, trata de ser feliz con lo que tienes y esas cosas, ¿no? Ver el vaso medio lleno, yo creo que es una oportunidad. Yo creo que la universidad se tiene que pensar seriamente en lo que hizo, cómo lo hizo, con quién lo hizo y el resultado de lo que hizo. Yo creo que aquí la primera responsabilidad recae en la UNAM. Pero también hay otra cosa. Encuentro que algunos están felices y contentos porque se le van encima a la UNAM. Cuestión que me parece lamentabilísima. Sobre todo del gobierno, ¿eh? Lamentabilísima. ¿Por qué? Porque recuerde que la UNAM también está padeciendo muchos embates y esos embates son de personas que han hecho denuncias, por ejemplo, de tesis que han sido copiadas y ahora son ministras de la Corte y nadie, no se pudo hacer nada porque metió abogados por doquier la ministra de tal manera que nunca se pudo investigar absolutamente nadie y la UNAM se quedó auténticamente atada de manos. Entonces, yo le insisto, ¿cómo debemos ver esto? Como una oportunidad. Y le insisto, no estoy en el trata de ser feliz con lo que tienes, no. Pero sí creo que es un momento muy oportuno para replantearse algunas cosas. Entre ellas, ¿cómo debemos hacer en la UNAM? Lo digo porque fui parte de la comunidad. ¿Cómo debemos hacer en la UNAM el examen de admisión? ¿Cómo? ¿Cómo le hacemos? Cuando yo le decía el otro día, yo estaba en la UAM y participaba de los exámenes de admisión de la UAM, es decir, como, por eso que como cuidador, ¿no? No hace otra cosa. A mí me parece que el sistema no era el mejor, pero había una certidumbre. El estudiante que llegaba no tenía manera de tener el examen, y segundo, el estudiante que llegaba a aplicar el examen tenía plenas condiciones para desarrollar el examen en tiempo y forma. Y de nada le servía copiarle al de junto, porque junto no se ve ni quién era, ¿no? Ahí estaba González, y yo soy Pérez, y puta, ese González, ¿quién será? ¿Y qué tal si González era el más flojo de su salón? ¿Y le vas a copiar la 10? No había manera. Bueno, vámonos con un resumen. Lo de la UNAM, no ha acabado. Ahí estamos, vamos con un resumen.
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2: La Comisión Reguladora de Telecomunicaciones abrió una consulta vigente hasta el 21 de agosto para definir cómo proteger a quienes escuchan radio y ven televisión. La presidenta Claudia Sheinbaum aseguró que no busca censurar a los medios, sino garantizar información clara y respetar la pluralidad. En tanto, la CIRT reconoció que los lineamientos para proteger a las audiencias no buscan censurar, pero advirtió que son ambiguos y podría permitir al gobierno decidir qué información es falsa. También consideró excesivas las multas, que alcanzarían hasta el 1% de los ingresos anuales de cada medio. Aspirantes que obtuvieron un lugar en la UNAM protestaron frente a la rectoría para exigir que se respeten sus resultados y puedan inscribirse. Aseguraron que presentaron el examen de manera honesta y rechazaron que todos sean afectados por las posibles trampas de otros participantes. ante el creciente enfrentamiento entre la gobernadora de Baja California, Marina del Pilar, y el exgobernador Jaime Bonilla, la dirigente nacional de Morena, Ariadna Montiel, pidió a ambos serenarse, respetarse y mantener la unidad. Afirmó que las personas son secundarias y que deben poder

0: poner por delante al movimiento y sus causas. El INE monitoreará 73 programas de radio y televisión durante las precampañas y 503 en las campañas de 2026-2027. Revisará tiempos de transmisión, trato entre mujeres y hombres, violencia política, estereotipos y descalificaciones contra quienes busquen una candidatura. Donald Trump afirmó que no le importa renovar el T-MEC, pues considera que el acuerdo comercial es más necesario para México y Canadá que para Estados Unidos. El mandatario aseguró que su país podría prosperar sin el tratado mientras continúan las negociaciones con sus socios.
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2: Con 16 en la hora del centro, con enorme gusto saludamos al doctor Raúl Trejo, investigador del Instituto de Investigaciones Sociales de la UNAM. Por cierto, últimamente he hecho unos ensayos ahí en Exos que vale la pena que le eche una miradita, entre otras muchas cosas. Querido Raúl, con el gusto de siempre te saludamos, ¿cómo estás?
3: Pues contento de saludarte, Javier, ¿qué tal? Muy buenas noches.
2: Gracias, ¿sigues de vacaciones o ya regresaron?
3: Híjole, estoy en una suerte de vacaciones permanentes porque desde enero pasado me jubilé en la Universidad Nacional.
2: ¡Wow! Ya esto no lo sabía.
3: Después de 22 años de trabajar, pero sigo como investigador emérito del Sistema Nacional de Investigadores.
2: Mira, aquí, mira.
3: Así que trabajo mucho en casa.
2: No, y además no estás lejos de la UNAM, que eso es lo importante, ¿no? Nunca, ¿no?
3: No, para sí, nada.
2: A ver, híjole, son un chorro de temas. A ver, breve opinión, si es posible. ¿Qué piensas en tu experiencia de el tema del examen de admisión, Raúl?
3: Caray, bueno, es un asunto complicado. Yo creo que hubo errores evidentes. El error principal fue modificar el examen que era presencial, así lo había sido toda la vida, por el examen en línea, suponiendo que con inteligencia artificial que vendía o alquilaba o facilitaba una empresa privada, se podía evitar que hubiera fraude. Y bueno, yo creo que hubo una suerte de sorpresa y confirmación de que las tecnologías digitales no siempre funcionan como quieren las instituciones y que la gente se puede apropiar de ellas. Es altamente posible que, así como la UNAM quiso emplear inteligencia artificial para vigilar a los estudiantes a distancia, algunos de ellos, insisto, algunos de ellos utilizaron también recursos digitales, desde luego inteligencia artificial, para cometer fraude. Es la única explicación lógica que hay al hecho de que, a diferencia de años anteriores, ahora los estudiantes con puntajes muy altos, con más de 100 en un cuestionario de 120 preguntas, 100 aciertos, hubieran sido muchos más que en los años anteriores. Uh-huh. Nuestra universidad tiene ahora el dilema de tomar decisiones. Hay una comisión con gente muy prestigiada y con mucha experiencia que esté examinando el tema, pero no está fácil. No hay una solución que pueda ser satisfactoria para todos.
2: ¿Estás al tanto del hackeo ahí en algunos asuntos que le ha vivido el gobierno, Raúl?
3: He leído algunas notas, sí.
2: No, nomás ahí así de bote pronto, ¿qué piensas? Es que se quedan muchas cosas muy expuestas, ¿no?
3: Sí, sobre todo porque ha habido un gran descuido en muchas dependencias, sobre todo de la administración pública, para cuidar los datos personales, para protegerse de interferencias, incluso en empresas privadas. Sí. Los hackeos están muy generalizados, están a la orden del día, se facilitan ahora con aplicaciones también de inteligencia artificial que han sorprendido a los mismos creadores de este tipo de procesamiento automático y velocísimo de datos. Uh-huh. Y si en todo el mundo hay mucha precaución por cuidar los bancos de datos, en México sorprende que, con tal de ahorrar dinero, con esa idea de que no hay que gastar, sobre todo contratando a empresas o programas de software extranjeros, no se preserven los datos de la gente y los datos y los documentos del Estado con la meticulosidad a la que estaría obligado el Estado mexicano.
2: Bueno, y ahora sí, tercero, ya llegamos al tema, Raúl. ¿Qué piensas de este enésimo intento del gobierno, de la Comisión Reguladora de Telecomunicaciones, una consulta pública de la cual dudo aún un poco, pero que son lineamientos generales para la protección de los derechos de las audiencias?
3: Mira, la consulta es una formalidad y sus resultados pueden ser tomados en cuenta o no por el gobierno, porque esto se debe a una... A ver, tú recuerdas, Javier, que el año pasado a iniciativa del presidente Sheinbaum, se renovó la ley de telecomunicaciones y radiodifusión, sobre todo para quitar la autonomía a la hoy desaparecida Instituto Federal de Telecomunicaciones y en su lugar crear una comisión reguladora que ya no es autónoma y que depende del gobierno a través de la Agencia de Transformación Digital, que es una suerte de Secretaría de Estado. Bueno, esta comisión reguladora tiene la obligación legal, eso lo establece la ley de hace un año, de crear un documento de lineamientos para regular los derechos de las audiencias. Los derechos de las audiencias, aunque hay mucha gente que no se ha enterado, existen desde hace, ¿cuántos años? 14 años, si no me equivoco, desde el año 2000, sí, desde el año 2014, como resultado de la reforma constitucional del año anterior, de 2013, se crea una nueva legislación que, entre muchas otras cosas, estableció que los públicos de la radio y la televisión tienen derechos, los enumeró y los comenzó a reglamentar. Bueno, esta reglamentación ya estaba prevista, no es una sorpresa. Sin embargo, parece, por un lado, que los radiodifusores que no se han dado cuenta de que sus audiencias tienen derechos y ellos han tenido obligación durante todo este tiempo de tener códigos de ética y defensores de los radioescuchas o televidentes, y el gobierno mismo, yo escuchaba hoy la conferencia de la presidenta Sheinbaum, la vi ya en reproducción en video más tarde, que habla de las defensorías de audiencias como si fueran una cosa nueva. Nadie se entera de que tenemos tantos años con defensores y mecanismos de reivindicación de derechos de las audiencias. Y entre esos derechos hay varios que ahora están reglamentados en este proyecto de la Agencia de Transformación Digital, por ejemplo, la obligación de las empresas de radio y televisión a distinguir entre publicidad y contenido. Tú sabes, Javier, y tú lo escuchas también, que de repente en algunas estaciones de radio hay conductores o locutores que mencionan un producto como si fuera parte de su conversación. Esas son menciones pagadas que ahora tendrán que ser anticipadas o señaladas como tales. O en los programas de televisión, de pronto en una telenovela aparece la familia que está cenando, comiendo un pan cuya marca se anuncia ostensiblemente, o una botella de cerveza que también se mira de manera notoria. Todos esos que son inserciones pagadas tendrán que ser señaladas como tales, con un, en el caso de la televisión, con un pequeño logotipo, una P de publicidad, que deberá aparecer al menos 5 segundos continuos. Y el otro asunto, Javier, que es muy importante, es uno que ha sido muy polémico, que es la obligación para distinguir entre noticias y opinión, sobre todo en los programas informativos. Yo creo que esto es un abuso de la ley, pero existe desde hace 14 años. No es nuevo, no es de hoy. Y la fórmula que encontró la actual Comisión Reguladora de Telecomunicaciones creo que es discreta y adecuada. En vez de que se tenga que anunciar cada vez que el conductor, como tú, da una opinión y salga un anuncio que diga, esta es la opinión de Javier Solórzano, bastará con que al inicio y al final de cada noticiero aparezca un mensaje que diga que en ese programa hay información y hay opinión. Eso es lo que ha desatado mucha confusión y muchos comentarios. Yo creo que los empresarios de la radio y la televisión les preocupa sobre todo el tema que mencioné antes, sí, que va a ser la obligación para, aunque sea de manera muy sutil, mencionar cuando un producto es señalado con propósitos publicitarios.
2: Esto se va a aprobar, ¿no?
3: Sí, bueno, de hecho está aprobado porque ¿sí? es un documento que elabora el gobierno. El gobierno tiene la facultad de hacerlo, porque ya no hay autonomía en el organismo que regula las telecomunicaciones, pero se somete a consulta, también es una práctica, y podría haber algunos cambios en ese sentido, no creo que los haya mucho.
2: Te mando un gran saludo, Raúl, y felicidades por tu proceso este universitario tan virtuoso. Muchas gracias, Raúl.
3: Abrazo, Javier, buenas noches.
2: Hasta luego.
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25: En el primer semestre del año, Nacional Financiera reportó una ganancia neta de 930 millones de pesos, un aumento de 18.4% respecto al mismo periodo anterior, con lo que consolidó su estructura financiera. Cuatro corredoras mexicanas que participaron en el Maratón Internacional de la Guelaguetza 2026 murieron en un accidente carretero en Veracruz. El vehículo en el que viajaban salió del camino y chocó contra un árbol. Otras cuatro personas resultaron heridas. La presidenta Claudia Sheinbaum señaló que la Fiscalía General de la República podría investigar el presunto fraude en el examen de admisión de la UNAM si la universidad presenta una denuncia o solicita su apoyo. Aclaró que corresponde a la institución determinar qué ocurrió y resolver el ingreso de los aspirantes. Pedro Ariel Mendíbil, exdirector de la Policía Municipal de Mexicali, fue detenido por su presunta participación en la desaparición de dos personas ocurrida en 2023. También enfrenta acusaciones por asociación delictuosa y robo de vehículo. Junto con él fue capturado un excomandante. La Marina aseguró una embarcación con una tonelada de 140 kilos de presunta cocaína frente a las costas de Chiapas. En el operativo fueron detenidas tres personas y también se decomisaron 840 litros de combustible y equipo de navegación. Keiko Fujimori asumió la presidencia de Perú y anunció que las Fuerzas Armadas apoyarán el combate al crimen organizado y la extorsión. También prometió un plan de contingencia para enfrentar los posibles daños ocasionados por el fenómeno del Niño.
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Este de fondo es el señor Dusty Hill, célebre, muy célebre músico estadounidense, recordado por ser el bajista, tecladista y vocalista, qué buena voz, ¿no?, de la legendaria banda de rock ZZ Top. Nació el 19 de mayo del 49 y falleció el 28 de julio del 21, así en una fecha como hoy, pero murió a los 72 años, todavía traía vida, pero bueno. Participó en la creación de 15 discos de estudio de la banda, fue inducido al Salón de la Fama del Rock and Roll en 2004. La marca Gillette le ofreció $1,000,000 a él y a su compañero Billy Gibbons por afeitarse la barba en un comercial, pero ambos rechazaron el dinero porque su parte, pues porque la barba era parte de ellos. Pero a ver, imagínese que le dicen, te cortas la barba y te doy $1,000,000. Oye, oye, oye. Bueno, a lo mejor ganan más con la barba que sin ella, ¿eh? Esa es la otra. Esta es La Grange, que es buenísima, rola esta.

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1: Bueno, hoy se dieron muchos reconocimientos a todos los que ayudaron con motivo del Mundial, sobre todo también a los que lograron que las madres buscadoras nunca se acercaran, ¿no? También a ellos supongo que los felicitaron, ¿verdad? Bueno, vámonos a las 20:35, 20 casi 36 en la hora del centro. Alberto Guerrero Baena, consultor especializado en políticas de seguridad policial y movimientos sociales. Querido Alberto, gracias por tu tiempo. ¿Cómo te va? Muy buenas noches.
2: ¿Qué tal, Javier? Buenas noches. Muy bien. Muchísimas gracias.
1: Como siempre, gracias que estás con nosotros. Te pregunto, la UNAM ya presenta, está de repente la presenta como no muy bien informada, ¿no? Que presenta una denuncia, ya la presentó, ya dio fue de este, pero es un asunto que la UNAM tiene que resolver, lo de los exámenes de admisión. ¿O qué vamos a meter ahí a la fiscalía que haga todo un proceso de investigación? ¿O qué? ¿Qué pasa ahí?
2: Yo creo que aquí hay que separar la conversación en dos planos, Javier, porque es muy importante señalar esto. Por un lado, la autonomía universitaria protege el autogobierno académico de la UNAM, quién entra, si el examen es válido, si se va a tener que repetir. Eso lo tiene que decidir únicamente la Universidad Nacional y eso creo que nadie lo estamos discutiendo. Lo que investigaría la Fiscalía en su defecto no es a la UNAM ni las decisiones académicas, sino posibles conductas delictivas de terceros, en este caso las personas o las empresas. Aquí lo más importante que es de señalar y que escuchaba yo dentro de tu primer exposición es precisamente esa parte de no criminalizar a los estudiantes y sobre todo de que en este sentido ningún estudiante va a tener represalias de carácter penal o en todo caso administrativa, tendría que ser. Esto es una falta al reglamento de exámenes de la propia universidad, una falta disciplinaria. Y en todo caso aquí lo único que se tiene que hacer, pues sin duda nada más es separar. ¿Por qué? Porque hay elementos tanto de fraude, posible delincuencia organizada y acceso ilícito a sistemas. Pero eso ya sí lo tiene que investigar la propia fiscalía, pero esto ya no entra dentro de las posibles sanciones o con lo que se ha venido rumorando de que puede tener un estudiante.
1: A ver. Ahí en la experiencia, en tu experiencia allá en la universidad allá en Michoacán, en fin, todo esto, ¿qué supones que pasó?
2: Pues mira, yo creo que ante todo hubo por ahí una filtración, principalmente en estos temas de los datos, ¿no? Principalmente desde los tutoriales que había en TikTok, en redes sociales para tratar de contestar. Por el otro lado, pues hubo quien comercializó las respuestas de estos exámenes. Yo creo que en este sentido, al momento de que nos enteramos que la propia máxima casa de estudios del país iba a implementar un examen de estas magnitudes por medio de inteligencia artificial, lo primero que hicimos fue dudar precisamente de estas circunstancias, tomando en cuenta todos los riesgos que implica ello. Por ejemplo, hacías una exposición de quienes hemos cuidado y hemos estado dentro de un examen de admisión de este tipo, donde todos estamos en igualdad de condiciones, inclusive yo siendo docente de preparatoria en el Colegio de San Nicolás, hice examen de admisión a la Facultad de Derecho de la Universidad Michoacana y estaba en esas mismas condiciones que muchos de mis alumnos de preparatoria. Entonces creo que en ese sentido se garantiza esa equidad, esa igualdad en un examen presencial. Ahora, yo creo que en este sentido, para responder un tema de aplicación del mismo, posiblemente se repita el examen de manera presencial. Yo creo que también una alternativa muy importante pues sería que las propias facultades tomaran a los estudiantes que aprobaron por lo menos este examen de inteligencia artificial y ya sea que ellos mismos hicieran un examen de ubicación o en todo caso se implementara un semestre cero donde todos comenzaran a la par y de alguna manera ese semestre sirviera como ubicación para que poco a poco se vayan introduciendo al mundo de los conocimientos universitarios porque pues ahí en ese sentido sí estás garantizando igualdad y equidad.
1: Sí. Un proceso de una suerte de inmersión, como se llama también, ¿no?
2: El curso de inducción, digo, en muchas escuelas y universidades tenemos el curso de inducción, pero por el otro lado, este sería un curso de inducción que pudieras llamar semestre cero, para que ellos se vayan acostumbrando, para que vayan bien, y sobre todo para que se vayan nivelando en algunos conocimientos, porque bien lo señalaste, vienen personas de escuelas particulares, vienen de institutos preparatorias, a lo mejor muchas de ellas de que son de cuatrimestres, total que muchos vienen de diferentes subsistemas educativos y vienen con una disparidad de conocimientos, amén de los que inclusive también vienen de la propia, del propio pase reglamentado de la universidad. Entonces creo que ahí en ese sentido se tendría que hacer una valoración en caso de que no se repita el examen, en caso de que decidan a lo mejor tratar de aceptar a todos los que acreditaron el examen de acuerdo a esta aplicación por inteligencia artificial, buscar la ubicación académica de ello. Pero ante todo, en este sentido, creo que sin duda sí tenemos que separar los discursos, tanto jurídico, que de alguna manera han tratado de montar desde el gobierno, o por el otro lado, dentro del propio autogobierno de la universidad, y la universidad ha respondido de una manera estratégica y rápida en un manejo de control de crisis impresionante.
1: Ahora, la universidad ha dicho con toda claridad, nosotros estamos del lado de los estudiantes, ¿no?
2: Y sobre todo un factor muy importante, que si la empresa que acreditó todo este tema de la inteligencia artificial falló, inmediatamente vinieron las penalizaciones, y por el otro lado, pues de entrada el rector convocara esta reunión de urgencia, este consejo de expertos de urgencia, para poder establecer los mecanismos que se van a implementar, las soluciones, porque al final de cuentas necesitamos soluciones en esta semana para que muchos estudiantes tengan la certeza de qué van a hacer, porque al final de cuentas no solamente es la sede de Ciudad Universitaria o las FES de alrededor de la Ciudad de México, por ejemplo está la Escuela Nacional de Yucatán, está la Escuela de Morelia, está la Escuela de León, que también van juntos en este examen de admisión y que también están en la incertidumbre de que si van a tener que acudir a la Ciudad de México a un examen presencial o se va a llevar a cabo en planteles de otras escuelas en las diferentes ciudades sedes, como antaño, en su momento quienes hicimos examen a la UNAM y no nos quedamos, pero aquí vemos que a la Salle, que a otras, a otro tipo de instituciones donde prestaban las instalaciones.
1: Oye, a ver, la otra es aquí también, a ver, en términos técnicos, ¿qué piensas esto de la fiscalía y que la presidenta insinúe que puede meterse con luego afanes que uno pues pone dudosos, más como han hablado de la UNAM, tanto ella como López Obrador, y mira que los dos son egresados de la UNAM, y ella particularmente dice que no había becas antes, pero tuvo una beca buenísima en Estados Unidos, ¿eh?
2: Y sobre todo becas del Sistema Nacional de Investigadores, que también en ese sentido pasan por una colegiación y evaluación interna de la propia universidad, de la cual la presidenta pues fue parte fundamental, ¿no? En este sentido yo creo que tratar de meter en la discusión a la Fiscalía General de la República es politizar el tema. ¿Por qué? Porque al final es un asunto de universitarios que los propios universitarios están tratando de resolver, y que por el otro lado pues las soluciones tienen que venir desde dentro de la propia institución, lo cual están haciendo, están tratando de implementar soluciones técnicas, jurídicas, tecnológicas y de operatividad. ¿Por qué? Porque al final de cuentas los resultados tienen que salir pronto, tanto de esta evaluación que haga el Consejo de Expertos, por el otro lado, para tratar de ver si se va a implementar el examen de manera presencial o cuál va a ser el mecanismo que se va a plantear, pero ya tratar de insinuar de que la Fiscalía General de la República tiene que entrar a hacer una investigación concreta e inmiscuirse en archivos, pues es más politizar el asunto, es más tratar de golpear a la propia universidad, que también ha sido, como lo señalaste también y que yo comparto esa idea, las universidades han sido un foco de resistencia ante la situación política que ha venido prevaleciendo en el país.
1: Bueno, oye, repetir el examen y hacerlo presencial, ¿verdad?
2: Yo creo que sí, yo creo que sin duda, como bien lo señalaste, ya sea Estadio Azteca, Estadio Olímpico, algunos escenarios que haya en la Ciudad de México y en algunas partes del país, para que se pueda repetir de manera presencial, y sobre todo, como en muchas universidades estatales, verificar fotografía, verificar que sea el humano, y sobre todo también hasta con una identificación en mano, lo que antaño hacíamos en su momento, y que quienes fuimos profesores y que fuimos alumnos, pues llevamos a cabo todo ese proceso.
1: Sí, esa es la parte. Pues yo soy de la idea que se repita como tú, mi querido Alberto, y que además que sea presencial. Bueno, veremos qué pasa. Es un buen equipo el que está ahí, ¿eh? Es un buen equipo los que están en la comisión, ¿no?
2: No, yo creo que sin duda, Javier, yo creo que en este sentido no va a haber falla, al contrario, yo creo que como bien lo señalaste, hay un tema de fortalecimiento de la política universitaria y sobre todo una curva de aprendizaje que sin duda deja esta estela de errores que se cometieron, sobre todo muchos se preguntarán a lo mejor el tema de la adjudicación directa, el sí. tema de la... el tema de la empresa que llevó a cabo todo este proceso de implementación del software y de la inteligencia artificial, pero creo que en ese sentido, ¿quién no ha aprendido de errores? Y en este sentido, la propia UNAM, yo creo que el año que entra tendrá un sistema más perfeccionado y quizás a lo mejor con el paso del tiempo podremos ver que sí se aplique un examen de estas magnitudes en esas circunstancias, pero mientras tanto, ante la inmediatez, ante los problemas que tenemos con la inteligencia artificial, por el otro lado el tema de redes sociales y sobre todo a veces para implementar soluciones estratégicas tenemos que volver a lo básico y lo básico por el momento es hacer un examen presencial de reactivos, por el otro lado entrar con lo mínimo indispensable, lápiz, bolígrafo, calculador en todo caso si es que se iba a utilizar para poder ingresar a un escenario y con papel en mano entrar a resolver este examen.
1: Sí, sí, sí. Oye, veremos qué es lo que viene, pero sí saquemos a la fiscalía, ¿no?
2: Yo creo que sin duda, y sobre todo una cuestión muy importante, no solamente sacar a la Fiscalía General de la República, sino también, en todo caso, hay actores que han querido involucrar a la Fiscalía General de la Ciudad de México, lo cual también sería bastante escabroso tomando en cuenta la jurisdicción que se quiere hacer. Este es un tema que únicamente le atañe a los universitarios, y creo que en este sentido las autonomías universitarias es donde se tiene que demostrar. Sí. Separemos lo académico de lo político y lo político lo echamos afuera de los recintos universitarios.
1: Sí, sí, que rinda cuentas y adelante. Bueno, Alberto, te mando un gran saludo, gracias por tu tiempo, que tengas buena noche.
2: Un gusto enorme, Javier, muy buenas noches.
1: Gracias. 20:47 en Hora del Centro.
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1: Doctor Julio Jiménez Martínez, vicepresidente del Colegio Nacional de Abogados, Foro México. Gracias, Julio. Doctor, ¿cómo te ha ido? Muy buenas noches.
3: Qué gusto saludarte, Javier. Un placer saludarte a ti, a tu amplio auditorio, a tus órdenes.
1: Gracias. A ver, te pregunto, ¿cabe la expresión que hoy utilizó la presidenta para definir el caso de Ernesto Rufo de es un hecho criminal? ¿Así cabe en ese sentido? ¿O la presidenta utilizó una palabra más fuerte o sí lo define en esos términos, como lo dijo la presidenta? Empecemos por ahí.
3: Javier, vale la pena hacer una aclaración. No debemos violentar el principio de presunción de inocencia de alguien que no ha sido oído ni vencido en juicio. Apenas están las primeras etapas de un proceso penal. La verdad es que los datos de prueba aportados por la Fiscalía, te quiero decir como litigante, que pues carecen de datos sustentables, de pruebas reales. Si bien es cierto, hay una probable presunta responsabilidad por su vinculación de carácter empresarial en una presunta operación de huachicol fiscal conocida como obviamente robo de hidrocarburos y evasión y defraudación fiscal, no menos cierto es que no le han podido acreditar nada. No hay datos de pruebas sustentables. Yo más bien te diría que esta expresión lamentable que se da hoy en una conferencia mañanera donde no se debería estar ni prejuzgando ni calificando de hechos criminales algo o a alguien a quien no se le ha condenado de manera definitiva, a quien se le está incluso violentando, reitero, un principio de presunción de inocencia, y te quiero decir que además está siendo víctima de un trato injusto, de un trato bajo condiciones que ponen en riesgo su vida, porque te quiero decir que el altiplano pues es para verdaderos delincuentes. El altiplano es una prisión de alta seguridad donde realmente existe que este tipo de personajes, perfiles delincuenciales, puedan sustraerse de la acción de la justicia, que su alto peligro, alto riesgo, representan para la sociedad un verdadero peligro. Ernesto Ruffo Appel es un personaje que ha hecho política, es un hombre emblemático para la democracia nacional, es un hombre que realmente vivía en su estado, hacía política, si quieres llamarle muy bajo perfil, no generaba ningún riesgo, no era un generador de violencia, no es alguien que represente un verdadero peligro para la sociedad. Sin embargo, creo que esto se está generando una cortina de humo, creo que está utilizándose, pues obviamente, este escenario como anillo al dedo les cayó, y con eso está distrayendo o pretendiendo distraer la atención de la opinión pública, está obviamente generando una cortina de humo para que no se hable de otros temas que les ocupa y les preocupa a otros personajes, de otros escándalos que se siguen generando todos los días con llamadas filtradas, y que bueno, pues evidentemente el estado de Sinaloa está prácticamente en llamas. Y la verdad es que esto es un tema, reitero, que no debería ventilarse en una conferencia de prensa, pues, mañanera, y mucho menos debería ser, pues, el titular del Ejecutivo quien estuviera pronunciándose o realmente fijando una postura sobre un tema tan delicado como esto, porque esto finalmente no puedo meter las manos al fuego por nadie, no puedo definir. Yo no formo parte de la defensa de Ernesto N., respetando su principio de presunción de inocencia, y te quiero decir que, pues hasta el momento, no hay una sentencia definitiva que lo haya condenado, que le haya verdaderamente acreditado todos los hechos por los cuales hoy lo está imputando la Fiscalía General de la República. Vale la pena respetar las formalidades de todas y cada una de las etapas procesales bajo los cuales está siendo sometido, y hasta entonces tengamos la certeza, tengamos una sentencia definitiva, hasta entonces podríamos hablar tal vez de una conducta realizada, y no sé si incluso si ha sido cometida por él, ajá, porque él es solo un simple accionista, Javier. Uh-huh. Él no cometió nada. Entonces sí es un tema muy preocupante, Javier.
4: A ver, independientemente de lo que dice el abogado, de todo el asunto, ¿no? Fernando Gómez Montt, que dice que así todo es. Lo que le han presentado, él lo ha desmentido categóricamente. Uh-huh. Lo que podemos saber es, digamos, debe de estar precisamente en ese penal en función del delito del cual se le acusa.
3: Pues mira, reitero, no debería estar en ese centro penitenciario de alta seguridad conocido como el altiplano, porque ahí hay personajes verdaderamente peligrosos. Hay gente que sí son generadores de violencia, hay gente que sí representa un peligro para la sociedad.
4: Bueno, por ahí está Ociel, ¿cómo se llama? Guillén,
3: Cárdenas Guillén,
4: ¿no?
3: Sí, o sea, gente que verdaderamente representa un riesgo. Ellos, sus organizaciones criminales, sus obviamente grupos a los que pertenecen y a los que les han acreditado su vinculación, su liderazgo, su operación, verdaderos narcotraficantes, verdaderos asesinos, gente que verdaderamente le ha causado un daño acreditable, probable, a todo el país. Es más, han trascendido las fronteras sus conductas. Me refiero a temas de narcotráfico, tráfico de armas y demás. Ernesto N., en este caso, no debería estar en este tipo de centro penitenciario. Él requiere de un trato de servicios médico-hospitalarios, requiere de atención médica, requiere de determinados medicamentos y determinadas circunstancias. Para un hombre de 74 años con este tipo de enfermedades requiere ciertos cuidados.
4: Oye, pero lo acusan, Julio, lo acusan de que pues son 4,000 millones de pesos el fraude. O sea,
3: se están lavando las manos con él, Javier. Se están lavando las manos, se están lavando la cara. Oye, ya nadie volvió a hablar casualmente de los sobrinos del exsecretario de la Marina. Ya nadie habla de otros personajes que te podré enumerar, y de ellos no hay un solo manifiesto, un solo comunicado, no hay una sola expresión donde se hable o se hayan mandado traer a otras personas. Creo que, reitero, se está manejando con un fin político con un interés, reitero, de distraer la atención de la opinión pública.
4: Te mando un gran saludo, doctor Julio Jiménez Martínez. Gracias por tu tiempo.
3: Me reitero a tus órdenes, te mando un fuerte abrazo y me consigo mi reconocimiento a tu amplio auditorio. Muy buenas noches.
4: Gracias, Julio.
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16: Son las 9 de la noche, tiempo del Centro de la República. Gracias, gracias por sintonizarnos en una emisión más de la Mesa de Opinión a Fuego Lento. Soy Alfredo González Castro y este martes, como cada semana, estamos transmitiendo totalmente en vivo desde nuestras instalaciones acá en el sur de la Ciudad de México. Y como siempre, aprovechamos el espacio y el momento para saludar a las amigas y los amigos que nos sintonizan de frontera a frontera y de costa a costa, gracias a la cadena de El Heraldo Radio. Y como siempre, le pedimos que nos acompañe de aquí hasta las 10 de la noche, que sea parte de la reflexión, el debate y el análisis, y que por supuesto nos comparta sus opiniones a través de nuestras redes sociales, @heraldoradio_, @alfredoles con Z al final y @isrobles de Isaías Robles. Y precisamente también, como cada semana, saludo a mi colega y amigo Isaías Robles, quien nos va a platicar cuál es el tema que abordaremos en la emisión de hoy. ¿Cómo estás, Isaías? Muy buenas noches.
17: ¿Qué tal, Alfredo? Muy buenas noches. Vamos a hablar de este primer examen de admisión completamente en línea de la UNAM, aplicado para el ciclo escolar 2026-2027, que ya derivó en una crisis en la máxima casa de estudios. Investigadores descubrieron que de 2025 a este año, el porcentaje de aspirantes que superó los 100 aciertos pasó de 9 a 30%. Mientras carreras como la de médico cirujano pasaron de promedios históricos de entre 59 y 62 aciertos a 78 respuestas correctas. Ante las irregularidades, la rectoría suspendió la inscripción de los estudiantes de nuevo ingreso y creó una comisión técnica, mientras los aspirantes salieron a las calles para denunciar trampas que violaron los sistemas de seguridad de la empresa Territorium Life, que creó el software para la aplicación de este examen. Hubo fraude masivo en la UNAM con este primer examen en línea. De ello hablaremos, Alfredo, amigos del auditorio, en esta emisión de A Fuego Lento.
16: Así es, Isaías, y como bien lo comentas, pues es un tema polémico. No vamos a tener esta noche un debate, pero sí vamos a tener a protagonistas directos e indirectos de esta noticia, de esta coyuntura informativa que estamos viviendo en México. Y precisamente vamos a hablar con alguien que se ha hecho muy famoso a partir de esto que se descubrió recientemente. Él es Alfonso Curiel. Nos vamos a enlazar telefónicamente con él. Alfonso Curiel es TikToker con el usuario Jaime Fuller, el cantante, actor y bailarín. Bienvenido, Alfonso, ¿cómo estás? Muy buenas noches.
18: Hola, muy buenas noches. Muchas gracias por la invitación.
16: A ver, tú decías, Alfonso, que estabas muy muy contento de que te dieran la posibilidad de participar y hablarlo de lo que en su momento tú promoviste. Hace unos meses publicaste un video en TikTok que cobró vida precisamente a partir de la polémica por los resultados de ingreso a la UNAM. En él decías que el examen de admisión es un mero trámite y método arcaico. ¿Por qué estas consideraciones? A ver, cuéntanos, Alfonso.
18: Bueno, en primer lugar, el examen de la UNAM yo considero personalmente que sí es un método arcaico, ya que al ser un examen de opción múltiple, solo se basa en un estilo de aprendizaje que el ser humano puede adoptar. La verdad, el ser humano es muy complejo como para adaptarse a un estilo de aprendizaje y nada más. ¿Qué es lo que está evaluando realmente la UNAM? ¿La capacidad de razonamiento teórico, analítico, matemático o simplemente la capacidad de la memorización? Y creo que esto está más que comprobado. ¿Cuántos aspirantes de la UNAM al hacer el examen, una vez finalizada su aplicación, todo tema puede ser olvidado o incluso desechado? Ya que hay diferentes tipos de aprendizaje que el ser humano también puede adoptar: aptitudes, pruebas de habilidad, competencias, razonamientos, no necesariamente el formato del examen. Y también recordemos muchas veces que el formato del examen implica varios aspectos que a los aspirantes no tienen el control. Puede ser a lo mejor un mal día, que a lo mejor el examen lo ponga demasiado nervioso, o incluso que sí, a lo mejor el examen no es el fuerte de ese aspirante. Y eso no significa que no sea apto para entrar a una carrera universitaria, sobre todo gratuita y de calidad.
16: A ver, Alfonso, ¿qué edad tienes? Cuéntanos, ¿y de dónde nacen estas ideas que alimentan tus argumentos para plantearlo de esta manera? Cuéntanos, a ver, ¿qué edad tienes?
18: Yo tengo 22 años de edad y, bueno, también para aclarar, porque muchas personas han señalado eso, yo no hice el examen este año. De hecho, ni siquiera me registré en la convocatoria para formar parte. Yo hice el examen años atrás, cuando todavía era presencial. Digamos que todas esas ideas, este pensamiento y esta postura lo tengo desde mi punto de vista personal, primero que nada, y sobre todo también de colegas que, digamos, tienen un examen arriba de 100 aciertos, pero que no logran terminar la carrera por X o Y razón. Por ejemplo, una persona muy cercana a mí, que incluso ya dentro de la UNAM, entrando por examen de admisión, ha visto como si el examen de admisión es simplemente una herramienta que necesita la UNAM para poder contrarrestar tanta demanda que existe en las carreras y sobre todo, pues yo le llamo segregación poblacional, justamente para, digamos, cumplir con un examen que no evalúa conocimientos, evalúa capacidad de memorización.
17: A ver, Alfonso, también hacías una sugerencia en este video que publicaste en TikTok hace algunos meses a quienes aspiran a un lugar en la Universidad Nacional. Decías esto: haz lo que tengas que hacer para pasar ese examen. Si necesitas hacer trampa, haz trampa. Pues esto, evidentemente, generó todo tipo de reacciones. ¿Por qué esta sugerencia? ¿Sostienes esta idea? A ver, platícanos.
18: A diferencia de, digamos, opiniones que se están viendo en redes sociales, donde o todo es blanco o todo es negro, yo defiendo más una postura gris. El ser humano es demasiado complejo para quedarse en una postura de está bien, a lo mejor que hagas trampa en todas las ocasiones que puedas, o irse al otro extremo de no, vamos a satanizar a esta persona porque decidió hacer trampa. Yo defiendo más la idea de que el aspirante solamente él conoce su contexto económico, su contexto familiar, su contexto social, y sobre todo, pues, el aspirante conoce su vida más que otra persona. Y yo no puedo juzgar a una persona que decidió hacer el trampa en el examen del UNAM porque yo no conozco en qué contexto la realizó. Y creo que justamente eso es a lo que la sociedad se le está olvidando poner atención. ¿Cuál es el contexto de cada uno de los aspirantes para tomar la decisión de cómo decide realizar este examen de admisión? Claro, tú puedes agarrar un fragmento de un video de 10 minutos que además es un fragmento de un proyecto que dura aproximadamente 30, puedes agarrar como cualquier cadena televisiva los 25 segundos más relevantes, pero muchas veces se olvida lo que también critico en ese video, que es cómo la UNAM no elige un método de admisión que no caiga tanto en la segregación, o sobre todo este pensamiento de la sociedad de si no pasas ese examen, eres tonto. Si no pasas ese examen, la UNAM es la única universidad que vale la pena, cuando la UNAM es un porcentaje del gremio de universidades públicas que hay aquí en México, que no están siendo tomadas en cuenta a raíz de este pensamiento que nos han traído muchas generaciones universitarias de la UNAM es la única opción, la UNAM es la única institución que vale la pena. Pero de verdad el aspirante tiene en cuenta todas las demás opciones que tiene, okay, si es que no pasa el examen de admisión. Al final de cuentas, cuando yo hice mi video de TikTok, sí, me llegó hate, es desagradable, no lo voy a negar, pero también me han llegado historias, yo atrevería a decir de terror, sobre cómo ciertos jóvenes la pasaron muy mal este año en el examen de admisión, por presión de sus familias, por presión de sus profesores, o incluso por sus mismas presiones personales de si no logro este examen, soy tonto.
19: A la luz,
18: no valgo para nada.
19: A la luz de los resultados, ¿cuál es tu sentir en este momento, brevemente, y agradeciendo, por supuesto, tu participación? ¿Qué pasa por tu mente a partir de lo que está ocurriendo en este momento con la UNAM? Porque se está definiendo si se suspende, no se suspende, si se hace una parte, se repite una parte. ¿Crees que tu mensaje logró influir en algunos jóvenes? ¿Cuál es el sentimiento que tienes en este momento, Alfonso?
18: Las opiniones justamente siguen siendo muy mixtas. Y yo justamente no me quiero encasillar en que una opinión viral sea una opinión con la verdad absoluta, ni mucho menos. Al final de cuentas, una opinión es simplemente una opinión y la gente puede estar o no de acuerdo con estas posturas. la UNAM siento que sí se vio en jaque de realizar un examen en línea al no tener la infraestructura necesaria para poder aplicarlo. Al uso de la inteligencia artificial, que está avanzando constantemente y a pasos agigantados, siento que la UNAM

0: al final de cuentas es autónoma.
1: Así es. Alfonso Curiel, TikToker, gracias por exponer tu punto de vista aquí en A Fuego Lento. Estamos en contacto. Un fuerte abrazo.
0: Gracias, hasta luego. Un fuerte abrazo y muchísimas gracias por la invitación.
1: Gracias. 9:11.
2: Bueno, seguimos conversando sobre este polémico tema que es el, bueno, todo lo que está ocurriendo alrededor del examen de ingreso al nivel licenciatura de la máxima casa de estudios. Y bueno, ahora vamos a hacer contacto con Arely Saraí Viramontes. Ella obtuvo un puntaje perfecto para ingresar a la Facultad de Psicología de la UNAM. ¿Cómo estás, Arely? Muy buenas noches. Gracias por estar con nosotros también.
3: Hola, muy buenas noches, muy bien.
2: A ver, Arely, tú obtuviste un puntaje perfecto, 120 aciertos de 120 reactivos. ¿Qué opinas de quienes hicieron trampa para ingresar a la UNAM?
3: Sí, muchas gracias. La verdad no es algo nuevo y no me sorprende. La trampa siempre ha existido. Y con la palabra trampa quiero decir falta de valores, falta de esfuerzo y falta de responsabilidad. Cuando estaba en la preparatoria, veía muchísimos de mis compañeros pasar sus exámenes y con eso sus materias de manera deshonesta para poder salir de la prepa. Lo veía desde la secundaria, incluso desde antes. Creo que es algo que la mayoría crecimos viendo. Ahora, no porque sea algo normal de ver, signifique que esté bien. Sencillamente creo que realizar o lograr algo con ayuda de, en este caso, inteligencia artificial o algún otro medio, es decir explícitamente... Sí. No puedo por mi propia cuenta. Y eso, claro, deriva a que no forjes disciplina, responsabilidad, esfuerzo, entrega, estudio, bueno, entre otras cosas.
1: Así es. Hoy se plantea la posibilidad, Saraí, de que se repita el examen y que sea presencial. ¿Te parece justo? ¿Estarías de acuerdo en repetirlo? ¿Cómo crees que se pueda solucionar este problema?
3: Claro. Mi opinión de si sobre es justo o no se basa en lo que viví y en lo que vivieron muchos que sí nos esforzamos por lograr un buen resultado. El examen desde hace meses, incluso desde el año pasado, se sabía que iba a ser en línea. En enero de 2026, en la convocatoria que hizo la UNAM, se hizo oficial esta teoría. Yo comencé a estudiar con el pensamiento de sacar 120 por la demanda que sabía que iba a haber y, por supuesto, la deshonestidad que estaba involucrada. Entonces, en ese momento que se hizo oficial, yo pregunto, ¿por qué no se hizo nada? ¿Por qué no se hizo lo posible por cambiar la modalidad de parte de los aspirantes? Me incluyo. Muchos sí nos ganamos ese aspirante seleccionado con mucho esfuerzo. La verdad es que no me parecería justo hacerlo en esos momentos, en cómo está la situación, por todo lo que involucra el estrés, el miedo. La verdad es que muchísimos dejamos de estudiar hace 2 meses, nos pusimos a hacer otras cosas. Yo en mi caso empecé a trabajar. Entonces, claro que mi mente se ocupó en otras cosas. Sí es cierto que lo bien estudiado no se olvida, pero justo por algo el examen, la convocatoria se publica en enero, los cursos empiezan desde el año pasado. Entonces, uno sí tiene que prepararse para un examen así. Entonces, sí, esa es mi postura.
2: A ver, Arely Saraí, sabemos que esta fue la segunda ocasión en la que intentaste ingresar a la UNAM. Más allá de lo que pueda resolver las autoridades, ¿qué opinas del examen en línea? ¿Es mejor que el presencial? Y además de esto, ¿cómo te preparas tú para obtener la calificación perfecta? Primero, ¿qué opinas del examen en línea? ¿Si es mejor que el presencial?
3: Claro, yo considero que el examen presencial es 1000 veces mejor por todo lo que implica. Hay muchísimos pros, ya que lo haces presencial, vas a la sede, lo realizas, etcétera. Y hacerlo en línea hay muchísimas cosas de las cuales no tienes el control, el internet, la luz, el clima, hoy por ejemplo, claro, las lluvias actualmente, el ruido, los vecinos, muchísimas cosas que no puedes controlar, claro, la deshonestidad, la trampa, se presta a que eso origine excelentes resultados, pero no necesariamente bien obtenidos. Entonces esa es mi postura respecto a eso, y yo me preparé con... Claro, es mi segundo intento, es decir, llevo estudiando para este examen más de 1 año y medio, casi 2 años. Me empecé a preparar desde el año pasado, desde septiembre, con el pensamiento, repito, de sacar 120. Día y noche estudiaba, me metía a un curso, que este curso empezaba desde las 6 y terminaba a las 10:30, pero yo desde temprano todos los días me paraba a las 8 alrededor de la mañana para empezar a estudiar por mi cuenta. Y le dedicaba 8 horas fácil, y de ahí empezaba mi curso, terminaba y le dedicaba otras horas, otros minutos, hasta las 2

0: Incluso llegaba a desvelarme para dedicarle horas de estudio y etcétera, claro, todas las herramientas que me fueron dadas para lograr mi resultado.
1: Así es. Saraí, ¿qué pasa actualmente contigo, con tu caso en específico? ¿Tu trámite de ingreso está frenado? ¿Te han dicho algo las autoridades universitarias? ¿Qué sigue?
0: Sí, mi proceso está frenado, como usted dice, está pausado. La verdad, no hemos recibido indicaciones. La UNAM hizo un comunicado apenas hoy a las 4 de la tarde que ya esta semana nos daban información extra. Yo la estoy esperando. Estoy expectante a qué pueda pasar. Y pues para mí ha sido bastante complicado este proceso, porque lo que debería de hoy estar celebrando, la verdad es que está siendo mucha incertidumbre y difícilmente más complicado, porque muchísima gente, no tanto por lo que esté pasando con la UNAM, yo entiendo que la UNAM tiene que tomar medidas por todo lo que sucedió, sino las personas lo hacen más complicado. La verdad es que he visto que tanto para muchísimos de mis compañeros que resultaron seleccionados y para mí, se nos han venido las personas encima, literalmente, muchos comentarios feos, deshonestos, perdón, no, la palabra correcta es comentarios groseros, comentarios que muestran, pues, como mucha, no sé si puedo decir así, mucha amargura, que,
1: sí, dilo,
0: que la verdad ha generado en nosotros, pues, tristeza y ha generado, pues, decadencia como en nuestro sentir, ¿no? Emocional, mental, en cómo nos sentimos. Entonces, sí ha sido difícil esa parte, he recibido comentarios, la verdad, muy feos. Y pues, después de que la situación mejore, la verdad es que no me gusta pasar por esto. Es algo que me gané con mucho esfuerzo. Quisiera ya la solución, si pudiera ya ser ahora, pero bueno, claro, hay que esperar pacientemente. Ha sido difícil, la verdad.
1: Así es, muchas gracias a Arely Saraí Viramontes Garzón, quien obtuvo un puntaje perfecto para ingresar a la Facultad de Psicología. Estaremos pendientes a lo que resuelve este comité técnico. Por lo pronto te agradecemos y un fuerte abrazo.
0: Muchísimas gracias, buenas noches.
1: Gracias, 9:18.
2: Bueno, pues yo diría que además del temor, la incertidumbre sería, yo creo que lo que prevalece en este momento alrededor de toda esta problemática que está viviendo la llamada máxima casa de estudios. Bueno, pues hay muchos problemas que están surgiendo. Ya escuchamos dos voces, sobre todo de jóvenes, que de manera directa una y de manera indirecta el otro, pues están involucrados en todo esto que estamos viendo. Pero bueno, vamos a abrir ahora los micrófonos a Elizabeth Trejo, quien aspiraba a tener un lugar en la carrera de Ciencias de la Comunicación en Sistema Abierto. Elizabeth, ¿cómo estás? Muy buenas noches.
3: Hola, muy buenas noches. Muy bien, gracias.
2: A ver, bueno, eso de muy bien es un decir, porque sabemos, tenemos entendido que tu examen fue cancelado. ¿Qué razones te dieron las autoridades? A ver, cuéntanos, Elizabeth.
3: Sí, bueno, básicamente cuando acudí a la cita me informaron que pues sí había sido cancelado y pues ya no me dieron como alguna otra solución y que me esperará la siguiente convocatoria, que en mi caso es en agosto.
2: ¿Qué quiere decir cancelado? ¿Que tu calificación no fue suficiente para avanzar? ¿Que hubo alguna irregularidad que detectaron durante la aplicación de tu examen? ¿O qué quiere decir? Porque sí, entiendo que una cosa es que no estés aprobado y otra cosa es que esté cancelado. Uh-huh. ¿Hay una distinción entre estos dos conceptos, Elizabeth? Cuéntanos.
3: Sí, de hecho, el día de mi examen me lo cancelaron directamente.
2: Okay.
3: Según por el uso de aparatos electrónicos. Y ya cuando acudí, pues sí me dijeron que pues, no había solución y que me esperara la siguiente convocatoria.
1: ¿Tú hiciste el examen? O sea, ¿sí intentaste hacer el examen?
3: Sí, yo hice el examen. De hecho, esta es mi cuarta ocasión que intento hacer el examen.
1: Así es. ¿Y cuándo te notifican que tu examen fue cancelado?
2: ¿En el momento?
3: Ajá, en el momento. En mi caso, ya estaba por terminar. Iba como en la pregunta 106, 108, y de repente me llegó la notificación. Se mandó como a espera para que lo revisaran, y ahí fue cuando me lo cancelaron.
2: ¿Y sientes que hubo alguna circunstancia? Porque decían que incluso el ruido del fierro viejo, incluso el ruido de los tamales, incluso el ruido de las construcciones de edificios vecinos, eran motivo suficiente para cancelar un examen. ¿Qué pasó contigo?
3: En mi caso fue como, yo es que como yo uso lentes, entonces siento que algún tipo de reflejo, por ejemplo, de la computadora, fue el hecho de que se vio de que pues estaba usando aparatos electrónicos aparte. Entonces pues, se fue a revisión y pues, adiós. Que de hecho sí, justo ruidos exteriores sí provocaban que la pantalla se volviera un poquito en rojo. Pero en mi caso no me afectó, pero he visto que a varios sí.
1: Ahora, tú demandas que se repita el examen, que sea de manera presencial. Esa sería la forma de solucionar el problema. ¿Cuál es tu exigencia hoy a las autoridades universitarias?
3: Pues yo diría que sí, sí y no que se repita, porque sí, para que pues claramente los que hicieron trampa, pues obviamente ahí ya quedarían fuera, pero también para los que se hizo de manera honesta y que quedaron, o sea, también sería creo que injusto porque perderían como mucho tiempo en nuevamente hacer el examen y el nuevo semestre, todo eso. Pero siento que ya también la solución sí sería ya los siguientes convocatorias hacerlo presencial para que justamente no haya tanto este problema.
2: Ok, finalmente te inclinarías por repetir el examen.
3: Pues sí.
2: Oye, dime una cosa antes de irnos, ya no, se nos acaba el tiempo. ¿Tú te enteraste de todas esas trampitas y de ayuda de personas o cosas que dispositivos que ofrecían para la realización de este examen? ¿Llegaste a enterarte?
3: Sí, de hecho, recientemente por vías de redes sociales me enteré de que justo muchos vendían las respuestas o te ayudaban en el momento del examen.
2: ¿Pero lo supiste después de que estalló la crisis o antes?
3: No, después.
2: Okay. Bueno, pues entonces ya se sabía. ¿Y qué recomendación le darías en este momento a las autoridades frente a esta polémica que se ha creado?
3: Pues sí, que piensen básicamente en que sí regrese a presencial, porque justo muchos aspirantes no tienen también como el chance de tener una computadora en casa. Entonces siento que también ahí es injusto para los que quieren entrar a la UNAM y no tienen alguna computadora. Y siento que de manera presencial, como que ya todos tendrían la oportunidad de presentarlo.
1: Finalmente, y de manera muy rápida, ¿recurrirías tú a la trampa a estos mecanismos para garantizar tu ingreso? Ya nos decías que este es tu cuarto intento por entrar a la UNAM.
3: Exacto, sí, pero pues no, o sea, lo único que basta es seguir estudiando.
2: Bueno, coincide con lo que nos decía nuestra invitada anterior, Arely Saraí Viramontes, que decía, pues, aquí no hay de otra, estudiar, estudiar y estudiar, ¿verdad, Isaías?
1: Así es, Elizabeth Trejo. Exacto. Quien aspiraba a tener un lugar en la carrera de Ciencias de la Comunicación, pues vamos a ver qué resuelve el comité técnico, veremos la siguiente convocatoria, éxito y a seguir estudiando como tú misma lo estás comentando. Por lo pronto, un fuerte abrazo y gracias por compartir con el público tu punto de vista.
3: Muchas gracias y gracias por la invitación.
2: Qué difícil tarea tienen en ese momento las autoridades de la máxima casa de estudios, porque creo que, bueno, recordando lo que pasó en movimientos de otras décadas, creo que esta es una de las peores crisis que está enfrentando la Universidad Nacional Autónoma de México. Y bueno, por lo que han dicho las autoridades, el rector sobre todo, es que esta misma semana se espera que tengan una respuesta sobre esto y vamos a ver qué pasa.
1: Así es, pero seguiremos hablando del tema, no le cambie. Continuamos en A Fuego Lento aquí en el Heraldo Radio.
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16: Regresamos.
2: Son las 9:00 p.m, todavía con 30 minutos, tiempo del centro de la República. Volvemos a la mesa de opinión a fuego lento y siempre aprovechamos para saludar a las amigas y los amigos que nos sintonizan de frontera a frontera y de costa a costa, también allá en los Estados Unidos, gracias a la cadena de El Heraldo Radio. Estamos de vuelta a la segunda parte de esta mesa de análisis, de reflexión y de debate. Esta vez lo dejamos fuera, pero lo invitamos a que reflexione y analice lo que está pasando en la máxima casa de estudios, que es, digamos, que es la noticia del momento. Bueno, hubo una especie de fraude, por decirlo menos, en la aplicación del examen de ingreso al nivel licenciatura. Y bueno, ya llevan varios días, digamos que las autoridades universitarias analizando qué fue lo que pasó. Y según nos han dicho, esta misma semana se va a definir qué va a pasar con los 136,000, si no mal recuerdo el dato de los jóvenes que presentaron este examen. Y bueno, ¿qué va a pasar? Es lo que se definirá en los próximos días. Estamos de regreso, Isaías.
1: Así es, son 158,712 los aspirantes que presentaron justamente este examen, así que bueno, pues vamos a ver, como tú bien lo comentas, jefe Alfredo, cuál va a ser la solución. Pero por lo pronto continuamos y ahora damos la bienvenida, hacemos contacto vía telefónica con Bernardo Naranjo. Él fue consejero del Instituto Nacional para la Evaluación de la Educación y le damos la bienvenida. Muchas gracias. Buenas noches, doctor.
16: Buenas noches, Alfredo y Isaías. Un gusto estar con ustedes y con su auditorio.
2: Gracias, doctor. Pues hablamos de la crisis y ya en la primera parte con algunos jóvenes sobre este testimonio de lo que están viviendo a partir de este grado y esa incertidumbre que están viviendo por la falta de decisión de las autoridades. Pero más allá de la crisis por el examen de admisión a la licenciatura, hay otros retos que enfrenta la UNAM. Por ejemplo, tiene poco más de 43,000 docentes, de los cuales 28,000, el 64%, son profesores de asignatura que ganan de 519 a 590 pesos semanales, mientras un profesor o investigador emérito puede percibir 154,000 a 215,000 pesos al mes. Hay un problema serio de precariedad laboral, ¿verdad, maestro, doctor?
16: Bueno, como bien dices, más bien se trata de una tremenda heterogeneidad entre las condiciones laborales de unos y de otros. Mientras algunos tienen una remuneración alta y que además están favorecidos pues por el Sistema Nacional de Investigadores, por bonos, con mucha frecuencia son gente buscada para hacer trabajos de investigación, de consultoría, de asesoría. Entonces, bueno, quien se ha posicionado ya, quien tiene muchos años, quien ha escrito libros, pues normalmente tiene una posición muy, muy, muy agradable. Pero, como bien lo señalas, hay un porcentaje muy alto de docentes que al final del día, pues, dan exactamente las mismas clases a los mismos estudiantes y que están operando en condiciones muy tristes. Entonces, y desde luego hay un problema muy serio de esta heterogeneidad. Esa heterogeneidad también llega a otras instituciones, no solo a la UNAM. Ustedes bien saben, bueno, pues hay instituciones públicas, federales, estatales, que también tienen, por un lado, profesores de tiempo completo, que digamos tienen condiciones mucho más aceptables en términos laborales que los que siempre están en la precariedad de estar por honorarios dando una o dos materias y tienen que recorrer una, dos, tres escuelas para completar su salario. Es una realidad en la educación mexicana.
1: Así es, gracias, doctor. Y paralelamente a esta situación de la brecha salarial entre los profesores de la máxima casa de estudios y de otras instituciones de educación superior en el país, pues México tiene también una cobertura limitada en educación superior. Para el ciclo 2024-2025 la tasa alcanzó el 45%, mientras el Plan Nacional de Desarrollo establece que para 2030 deberá ser esta cobertura universitaria del 55%. ¿Qué hacemos, doctor, ante este problema de la demanda y la oferta?
16: Bueno, es una realidad eso que señalas. Primero, advertir otra vez una enorme heterogeneidad. Porque en ese 45 que bien señalas de cobertura, pero la cobertura, a ver, es el porcentaje de jóvenes en edad de cursar, en este caso, la educación superior, dividido entre el total de la población de esa edad, es decir, cuántos de esos jóvenes están efectivamente cursando la universidad. Hoy la estadística nos dice que son 45%. Sin embargo, si nos vamos al estado de Chiapas, esa cobertura es de menos del 20%. En el otro extremo tenemos a la Ciudad de México con una cobertura de 136%. ¿Qué quiere decir esto? Bueno, pues que en la Ciudad de México convergen no solo jóvenes de la Ciudad de México, sino hay una gran cantidad de jóvenes, tanto del Estado de México como de otros estados, que se van a estudiar a la Ciudad de México, y por eso hace ver esa cifra, y obviamente porque la Ciudad de México tiene una la mayor concentración de oferta pública de calidad en todo el país. Entonces, primero tenemos otra vez una situación muy dispareja entre entidades. Ahora vamos a hablar de este reto que se puso la Administración Federal de subir en 10 puntos porcentuales. Hoy, alrededor de 5.5 millones de jóvenes están en la educación superior. Pero de ellos, más o menos, voy a redondear las cifras para facilitar la comprensión. Claro. Uh-huh. Aproximadamente 3.5 están en instituciones públicas, es decir, 2 millones de personas están en instituciones privadas. Entonces, si tú quieres avanzar 10 puntos porcentuales, pues tienes que hacer un esfuerzo enorme, porque son pues, como 1.1 millones de nuevos lugares, de los cuales pues no sé cuántos estén pensando que vayan a estar a cargo de las instituciones públicas y cuántos de las privadas. Y aquí vemos un problema que hemos visto históricamente en el sistema educativo. Comprometemos cantidades, pero no cuidamos calidades. Entonces, el mayor riesgo, vaya, tan es riesgo que no se cumplan esas expectativas cuantitativas, como también es un riesgo que se cubran con instituciones públicas que son de muy baja calidad y que no son una alternativa real para los jóvenes. Es decir, la pregunta es si nosotros mandaríamos a nuestros hijos a la UNAM, a la UAM, a la Metropolitana o alguna institución educativa, a institutos tecnológicos, autónomas de los estados. Todas esas son opciones muy viables para las clases medias y populares. Pero en el momento en que tú forzas este crecimiento y quieres cubrirte con los números y no con las calidades, pues empiezan esta oferta que es la que ha venido ocurriendo mayoritariamente en los últimos años, pues de instituciones que nacen como prácticamente como turnos vespertinos de bachilleratos y de secundarias, con un letrero que dice que es una universidad con mucha precariedad laboral, con esquemas muy pobres, muy frágiles de equipamiento, y bueno, pues entonces pues caemos en lo mismo, ¿no? Avanzamos en los números, pero los certificados no tienen ningún valor para los jóvenes y no los llevan a donde los deberían de llevar.
2: A ver, doctor Bernardo Naranjo, como exconsejero del Instituto Nacional para la Evaluación de la Educación, hay mucho conocimiento y mucha experiencia, pero sin duda la mayor parte de los temas tienen que pasar por decisiones políticas. Este año, particularmente, la UNAM recibió una disminución de su presupuesto que ronda el 2%. Y bueno, pues estamos a poquito más de un mes de que arranque el periodo ordinario de sesiones y que digamos que es la segunda parte, ya la recta final del año, en la que los legisladores pues analizan cómo se va a gastar el presupuesto del próximo año. Y bueno, ¿cómo garantizar que San Lázaro le avale recursos suficientes a la UNAM? Porque parece que en lugar de ir para arriba, pues vamos para atrás.
16: Mira, déjame te digo algo que puede ser muy controversial. Durante toda la administración pasada, básicamente la educación superior mantuvo sus niveles de financiamiento. No fue el caso de la institución básica y media superior a la que concurren la vasta mayoría de los mexicanos. Okay. Volvamos al tema, son 45% las personas, del total de jóvenes, solo 45% concurre a la educación superior. En el caso de la educación básica y media superior, esas cifras son muy superiores. Okay. Ahora, se han hecho recortes, te voy a decir, a ver, la gente más pobre de este país, la gente que concurre, que habita en las comunidades más alejadas, concurren a unas escuelas con frecuencia que son el Consejo Nacional de Fomento Educativo. Es un joven, literalmente un joven de bachillerato, que le da clases a todos los pequeños, pues de entre 5 y 14 años que están en la comunidad.
2: Sí.
16: Entonces, con esa fragilidad, esta institución recibió recortes muy importantes la administración pasada. Y todavía hay otra institución, el Instituto Nacional de Educación para Adultos. Esa atiende a los adultos que son analfabetas o que no concluyeron su educación básica. Entonces, estamos hablando realmente de la gente más pobre en este país.
2: Sí, sí, sí.
16: Ellos recibieron un recorte, ojo, fue un recorte del INEA del 40% en términos reales. Es decir, a la educación de más de los más necesitados,
2: sí, claro,
16: se les recortó presupuesto. Entonces, cuando ahorita decimos, bueno, busquemos presupuesto para la UNAM, yo creo que es tiempo de decir, a ver, necesitamos concentrar por temas de equidad y por temas de justicia social mucho más recursos en esas instituciones y esos niveles que atienden a la gente ya más necesitada de este país. Y en el caso de la educación superior, a ver, con todo respeto, la UNAM o las estatales, claro que necesitan recursos, pero también hay que ver cómo en otros países se financian esas instituciones, y lo podemos ver en instituciones en Estados Unidos públicas, en donde un porcentaje no menor de sus recursos es por servicios que prestan a las empresas, a los gobiernos, a los organismos no gubernamentales, y también por donativos de sus exalumnos. Es decir, el exalumno que le va bien, que hoy vive cómodamente y que pues estuvo pagando 20 pesos al año durante toda su carrera, bueno, pues es una buena cosa que te retribuya a la institución que le hizo posible tener esa situación cómoda. Entonces, creo que tenemos también que pensar en el tema presupuestal con más amplitud, para no incurrir en esto de siempre darle más a las instituciones que son políticamente más sensibles y que tienen muchísimo más visibilidad que las otras.
1: Claro. Autofinanciamiento, ¿no? También.
16: Por supuesto. Y además, fíjate, ¿de dónde sale ese dinero? Aquí te voy a poner otro ejemplo que casi no se habla en la mesa. En todos los estados tienen que tener una participación, digo tienen que porque así está construido, las instituciones de media superior y superior de los estados. Puede haber federales, hay unas pocas federales en donde todo el financiamiento proviene de la federación, como su nombre lo indica, pero tienen una cantidad importante de instituciones en donde hay una concurrencia de 50% y 50% entre los estados y la federación. Más aún, hay muchos estados que tienen instituciones estatales, sistemas de bachilleratos estatales, incluso universidades estatales, donde el 100% del financiamiento proviene de los gobiernos estatales. Estados como Veracruz, como Puebla, como Nuevo León, como Jalisco, en fin, tienen sistemas muy amplios, el Estado de México, no se diga, sistemas enormes de media superior y superior financiados por recursos estatales. Vayamos a la Ciudad de México.
2: Sí.
16: La Ciudad de México hoy tiene la cuarta parte de la matrícula de educación superior.
2: Finalmente,
16: ¿Sabemos cuánto le asigna la Ciudad de México a esa educación superior? La verdad es que no le asigna un peso a la UNAM, ni a la Autónoma Metropolitana, ni a todos los tecnológicos federales.
2: Y es donde está la mayor demanda, en la capital.
16: ¡Claro! Entonces, imagínate, sabemos del concurso de selección de la media superior, que antes era COMIPEM y ahora se llama ECOEMS. Todas las instituciones públicas que participan en ese concurso, que atiende hoy a cerca de 300,000 jóvenes de la Ciudad de México y del Estado de México, todas las instituciones públicas se manejan con recursos que el 0% proviene de la Ciudad de México. Es decir, la Ciudad de México tiene el sistema más amplio de educación media superior en todo el país, y además
2: sí,
16: con instituciones de muy buena calidad, sin aportar un solo peso.
2: Okay.
16: Entonces, ahí tienes otro elemento de desequilibrio brutal, porque
2: sí,
16: dices, bueno, ¿por qué los estados, a los estados estamos mandando telebachilleratos y bachilleratos a distancia y educación media superior a distancia y todos estos sistemas que tienen mucha fragilidad académica, mientras la Ciudad de México se beneficia por una oferta mucho más sólida, de mucho mayor calidad.
2: Sin
16: ¿no?
2: duda, el tema de la educación media superior es un tema que da para mucho. Se nos acaba lamentablemente el tiempo. Doctor Bernardo, regálanos un comentario. ¿Por dónde cree que esté la solución a la crisis que está viviendo en este momento la universidad a partir de todo lo que está pasando con los exámenes de ingreso al nivel licenciatura?
16: Mira, es indudable que se cometieron errores, la institución cometió errores, pero creo que hay buenas señales. Primero, en una institución pública que dice, yo me equivoqué, acepta esa equivocación, el rector establece una comisión, y yo veo dos virtudes en esa comisión. La primera, está integrada tanto por académicos de mucha reputación que no tuvieron que ver con el proceso de selección, como con expertos externos a la UNAM, incluso algunos que habían sido críticos al proceso y que hoy están dentro de esa comisión. Entonces, eso me parece una buena señal, y también el mensaje que les mandó el rector en cuanto a que todas las soluciones están en la mesa y en cuanto a que no la universidad no va a permitir que la gente que hizo un examen honesto pues vaya a ser perjudicada. También hoy salieron a decir que la respuesta a la solución estaría esta misma semana. Entonces, yo creo que la UNAM, después del error, creo que puede salir adelante. Creo que en la calidad de esta respuesta, en la amplitud, en la generosidad de esta respuesta, estará mucho de lo que se avisó. Y recordemos, la UNAM ya lo ha hecho antes. En 1995 tuvieron un problema de media superior con muchas marchas, y de ahí surgió la idea de hacer el concurso de ingreso a la media superior. Ahora esperamos que esta crisis también genere una discusión amplia y también proponga soluciones que beneficien no solo a la UNAM, sino a la educación superior en su conjunto. Yo aspiro a que nuestra máxima casa de estudios responda bien a esta crisis.
1: Así es. Doctor Bernardo Naranjo, ex consejero del Instituto Nacional para la Evaluación de la Educación, gracias por conversar con el público de Fuego Lento y estamos en contacto.
16: Un gusto. Buenas noches.
1: Gracias. 9:47.
2: Continuamos con el tema y saludamos a Emmanuel Ordorica, doctor en educación, investigador del Instituto de Investigaciones Económicas de la UNAM. Doctor, muy buenas noches.
17: Hola, ¿qué tal? Buenas noches. Buenas noches al auditorio también.
2: Gracias, doctor Ordorica. A ver, fue un error aplicar el examen de admisión por primera vez totalmente en línea. ¿Cuál es su visión sobre esto que estamos viviendo en la máxima casa de estudios, doctor?
17: Bueno, no, en principio no cualquier idea de aplicar un examen en línea tiene por qué ser un error. En este caso fue un error porque es evidente que no estaba suficientemente preparado ni las medidas de seguridad, ni el diseño del examen, ni toda la organización logística para el mismo, y esto favoreció un resultado completamente irregular. Esto es un acontecimiento que puede ocurrirle a cualquier institución. Haber calculado mal las posibilidades de implementar una acción, ¿no? Uh-huh. Lo que a mi juicio ha sido un error ha sido la manera en la que es más grave, es la manera en la que se ha respondido al problema que se generó con el examen de admisión. Eso sí me parece que ha sido un error tras otro, un intento, pues, de minimizar el problema, de ocultarlo, y de seguirlo como administrando en lugar de resolverlo.
1: ¿Cómo ve usted la creación de esta comisión técnica que creó el rector Lomelí? ¿Y qué cree usted que se debe hacer para corregir estas irregularidades? Usted ya decía, ha habido un error tras otro y la respuesta no ha sido adecuada. ¿Cuáles serían, desde su punto de vista, las medidas que debió haber adoptado la UNAM o que puede adoptar todavía en estos momentos para solucionar esta crisis?
17: Bueno, miren, la primera resolución tiene que ser el establecimiento de un nuevo examen aplicado a todas las personas aspirantes al ingreso a la licenciatura. Entiendo que lo que está discutiendo en este momento la comisión técnica son opciones parciales de aplicarle el examen a un segmento del grupo de aspirantes que presentaron el primer examen de admisión. Esto me parece un grave error porque los datos estadísticos que tenemos en este momento no nos permiten saber, por un lado, quiénes pueden haber tenido un comportamiento irregular en el examen y también dejar de lado y dejar en una situación de indefensión a estudiantes que no alcanzaron puntajes para ingresar a las licenciaturas precisamente porque los lugares los ocuparon otros estudiantes que han hecho, han cometido irregularidades para alcanzar estos puntajes, ¿no? Okay. Entonces, insisto, primera gran medida, y no hace falta demasiada evaluación por parte de la comisión. Ya sabemos que hay un problema con el examen, que los resultados del examen no son confiables. Entonces hay que aplicar de nuevo el examen a todos los aspirantes.
1: ¿Y debiera ser presencial este examen?
17: Tiene que ser presencial, por supuesto que sí, porque no hay condiciones para hacer un examen en línea garantizando la seguridad y la imparcialidad de los resultados de ese examen.
2: Así es, ¿no? Doctor Ordórica, yo coincido en que la respuesta ha sido lenta, pero bueno, en este caso, ¿quién o quiénes deben asumir plenamente la responsabilidad por estas fallas? Y si es necesaria ya la renuncia del rector Leonardo Lomelí.
17: No, yo no creo que sea necesaria la renuncia del rector. Lo que necesitamos es que el rector tome una resolución ya, lo antes posible. La comisión técnica puede seguir funcionando para tratar de esclarecer dónde estuvieron las fallas, cómo se cometieron las irregularidades, quiénes fueron partícipes de un proceso de fraude, si es que lo hubo, en términos de organismos, de la empresa que contrató la UNAM, cómo se contrató a la empresa. Todo eso se puede seguir investigando. Pero mientras tanto, me parece que es imprescindible que el rector salga de inmediato a convocar a la realización del nuevo examen de admisión con todos los aspirantes. Este es un tema en el que quiero insistir, porque la comisión está evaluando si en lugar de convocar a los 160 mil aspirantes que se presentaron en la primera ocurrencia del examen en línea, quieren nada más convocar a 30 o 40 o 50 mil. No está claro bajo qué criterios y no va a quedar claro bajo qué criterios hagan esta selección. Entonces, para garantizar la transparencia y la igualdad de oportunidades, tiene que aplicarse a todos. El rector no necesita esperar a la comisión para hacer esta convocatoria. La debe de hacer cuanto antes. De preferencia, debería de ser mañana mismo.
2: ¿Políticamente queda susceptible la universidad a partir de esto que está ocurriendo? Porque siempre se ha pensado que grupos externos han querido influir en las decisiones de la máxima casa de estudios.
17: No, aquí no hay ningún problema de un grupo externo. Aquí el problema es la administración universitaria. Y sí quiero ser muy claro. Una parte del problema de que la administración esté reaccionando sin reconocer a fondo el problema, que esté reaccionando tarde, es que ponen entredicho la honestidad y la legitimidad de toda la universidad, ¿no? Ya hay gente en algunos medios de comunicación que hablan de que la UNAM es corrupta, de que la UNAM es una institución fraudulenta, y esto no es así. La UNAM somos una comunidad de más de 400 mil personas, y esta responsabilidad por lo que ha ocurrido en el examen de admisión es una responsabilidad de la autoridad universitaria. Con esto no quiero decir que el rector tenga que renunciar, quiero decir que el rector tiene que resarcir el error que se ha cometido.
1: Así es. Emanuel Ordórica, doctor en Educación, investigador del Instituto de Investigaciones Económicas de la UNAM, gracias por aceptar nuestra invitación. Estaremos pendientes para ver qué es lo que resuelve precisamente la rectoría ante este tema. Muchas gracias, un fuerte abrazo.
17: Gracias, un abrazo a ustedes y al auditorio. Buenas noches.
2: Pues se nos acabó el tiempo, llegamos al final de esta emisión. Los invitamos para que nos acompañe el próximo martes también a las 9 de la noche. Y pues, por supuesto, agradecemos a quienes hacen posible este espacio: Alberto García, Gerardo Daniel, Gustavo Martínez. Gracias, Isaías, muy buenas noches.
1: Gracias, jefe, gracias. Buenas noches. Quédese con la buena música en las frecuencias del Heraldo Radio.
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6: Marvel sacudió la Comic-Con 2026 con anuncios que emocionaron a los fans. David Johnson, conocido por interpretar a Andy en Alien Romulus, fue presentado como el nuevo Pantera Negra. Además, Ryan Gosling se une oficialmente al universo cinematográfico de Marvel como Ghost Rider, un personaje que finalmente hará su debut en esta nueva etapa del estudio. Durante el panel también se mostraron adelantos de Avengers Doomsday, con un primer vistazo a la relación entre Doctor Doom, interpretado por Robert Downey Jr. y Reed Richards. Además del anuncio de que Avengers Endgame volverá a los cines con escenas inéditas conectadas con la próxima entrega.
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7: ¿Cómo están? Soy Claudia Mejía. Un nuevo episodio de Ya Oíste. En esta ocasión vamos a hablar de demencias y viene a mi cabeza cuando mi mamá de repente se le olvida algo de a qué vine, ya me va a dar el ICE. Pero realmente pues es algo que decimos, ¿no? Comúnmente, y no sabemos si en realidad sea un factor para que nos dé algún tipo de demencia, ¿no? Nada más lo decimos al aire, pero pues puede ser que sea más complejo que eso, ¿no? Entonces hoy tenemos a la doctora Cecilia Acosta, ella es neuróloga.
8: Hola Claudia, muy bien, muchas gracias por la invitación. Fíjate que es algo muy cotidiano, ¿no? Todos cuando tenemos esta tendencia a olvidar algo, siempre estamos pensando en una enfermedad como el Alzheimer. Uh-huh. Y resulta que nosotros que nos dedicamos a esto, que somos neurólogos y cotidianamente evaluamos pacientes, pues es un tema muy común, pero poco valorado por las personas, porque pensamos que es algo natural y normal olvidar cosas en algún momento determinado.
7: Cuando vamos al refri y decimos, ay, ¿ya que vine?
8: Sí, fíjate este que también hay un signo. Hay un tip. Cuando yo voy al refri y voy a una cosa y no recuerdo, y me regreso, y después me acuerdo, ahí diríamos que es algo natural, es algo normal. Cuando no me vuelvo a acordar, ahí tenemos un foco rojo prendido.
7: De aguas, ¿no?
8: Hay que evaluar esta parte. Y tal vez la principal sospecha no solo el olvido como tal, sino el impacto que tiene en nuestra vida diaria. ¿Cuántas veces me sucede? ¿Cuántas veces dejé de hacer una cosa porque lo olvidé? Y no es la primera vez, me está sucediendo cotidianamente, recurrentemente.
7: También es algo degenerativo, ¿no? Es como cuando decimos, ya estoy grande, ya se me están olvidando las cosas. Ajá.
8: Fíjate que tocas un tema muy importante, la edad. Un tiempo, no hace mucho tiempo, todavía se utilizaban términos como la demencia senil. Y entonces se le atribuía al proceso de envejecimiento exclusivamente la pérdida de memoria. Y ahora sabemos que esos términos ya son obsoletos, no se utilizan. Y que puede haber personas que no tan seniles que puedan presentar síntomas relacionados con un deterioro cognitivo. De hecho, el término de demencia sigue siendo un término fuerte. Ha cambiado su nomenclatura en la actualidad. Hablamos de deterioro cognitivo. Y el deterioro cognitivo se puede presentar a cualquier edad. No necesariamente tendríamos que ser seniles, pero no todas las demencias son enfermedad de Alzheimer. Existen algunos tipos particulares, las podríamos dividir en aquellas enfermedades que irremediablemente progresan y que tienen un carácter degenerativo. Y habrá algunos deterioros cognitivos que son secundarios, por ejemplo, un trastorno tiroideo. ¿Qué? Obviamente lo más impactante son aquellas enfermedades en donde irremediablemente el paciente va perdiendo no solo su capacidad de memoria, su capacidad de lenguaje, la capacidad de reconocer personas, la capacidad de autocuidado. Y entonces ese tipo de enfermedades son realmente devastadoras porque van progresando y afectando no solo al que padece el problema, sino al entorno.
7: ¿Cómo llegamos a eso? O sea, ¿en algún momento todos podemos tener cierto tipo de deterioro?
8: Sí.
7: Ya en la adultez, en la vejez.
8: Sí.
7: ¿O cómo llegan las personas? ¿O es genético? ¿Cómo es?
8: Okay. Todos, por tener un cerebro, tenemos susceptibilidad. Tenemos un riesgo al nacer de poder tener cualquier enfermedad del sistema nervioso central, porque tenemos el órgano principal que es el cerebro. Pero si yo tengo un familiar directo con algún padecimiento, como este tipo de enfermedades degenerativas que van progresando con el tiempo, pues mi riesgo se incrementa. Pero si yo, aparte de tener este riesgo genético por tener un familiar directo enfermo, pero aparte yo soy diabético, hipertenso, tengo problemas con mi peso, tengo problemas auditivos y no escucho bien, o tengo malos hábitos, no hago dieta, no hago ejercicio. De hecho, en la actualidad sabemos, y eso ya está más que estudiado, El 56% de los pacientes que tienen alguna demencia degenerativa tipo Alzheimer, por ejemplo, el 56% puede ser prevenible.
7: ¿Cómo es vivir con demencia?
8: Imagina que una persona no sepa dónde vive, quién es, en dónde está, que olvide quién es su esposo, sus hijos, y que aparte no pueda tener una posibilidad de sobrevivir y que dependa de terceros para eso. No son capaces de bañarse porque olvidan cómo bañarse, olvidan cómo ponerse la ropa, se llaman apraxias, olvidan todo este acto motor de ponerte una camiseta, un pantalón, cómo ir al baño. Y todas estas cuestiones van a generar una dependencia de terceros, y que el que cuida pues va a tener que hacer todas esas actividades para poder mejorar la calidad de vida de los pacientes. La invitación es que nos volteemos a ver y identifiquemos, ¿no? Y a veces mucha gente se asusta, porque he tenido pacientes que dicen, doctora, se me olvidan las cosas. Y a veces puede suceder que estén deprimidos, que no duerman bien, que tengan ansiedad, y la ansiedad provoca problemas de concentración, entonces los tranquilizamos, los evaluamos y concluimos. Pero en algunos casos, pues obviamente no son conscientes de lo que sucede, y en la mayoría nosotros podríamos decir, me está fallando esto, voy a hacerme evaluar, porque aparte pues tengo malos hábitos, y a veces el que nos corrijan esos malos hábitos cuesta mucho trabajo, y a veces haciendo eso es suficiente pues para poder, digamos que retomar nuestra vida normal sin que estemos en peligro de desarrollar algún tipo de demencia.
7: Como profesional de la salud, ¿qué les dirías a las familias que están enfrentando esto?
8: Fíjate que sí es un tema muy difícil. Primero es la cuestión de la aceptación. Generalmente el familiar es el más renuente a pensar que algo está pasando y hay una especie de negación inicial. ¿Qué se tiene que hacer? Bueno, el cuidador tiene que entender qué es lo principal. Dormir bien, comer bien, para que pueda sentirse fuerte para cuidar a una persona que requiere el cuidado como el de un niño. ¿Qué decirle a un cuidador? Primero, que la enfermedad es crónica y progresiva, y que irremediablemente va a tener esta progresión, y conforme pasen las etapas de evolución va a haber un mayor impacto en la dependencia de terceros para sobrevivir, y por lo tanto que el paciente tiene que irse programando y dosificando, y que tiene que generar una red de apoyo. A veces es la misma familia la red de apoyo. Hacer fuerte al cuidador, darle la información para que cuando suceda alguna complicación puedan resolver inmediatamente.
7: Aunque, por ejemplo, la familia lo sepa, siempre hay contextos complicados, ¿no?
8: Sí.
7: Entonces no es como que así ya lo sé, voy a ayudar, voy a ver, nos vamos a organizar. No siempre pasa.
8: Fíjate que yo lo que hago es reunir a la mayoría de las personas que pudieran estar en contacto directo para decirles, ustedes, estamos en un barco, vamos a remar siempre para el mismo lado. Porque no sé si te ha pasado, Claudia, que hay personas que tienen diferentes formas de pensar.
7: Sí.
8: Y entonces dicen, no, es que yo creo que mejor no le des medicamento porque eso creo que no. Y yo me da miedo que le des esto porque fulanita le dio tal. Entonces hay una serie de opiniones que lo único que pasa es que todo el mundo se confunda. Y por eso nosotros tenemos que estar ahí como llevando la batuta. Esto se hace, cuiden esto, trabajen en eso. Doctor, es que tengo miedo porque este medicamento leí tal cosa. No tengas temor, vamos a trabajarlo, vamos a hacerlo. Y si todos remamos por el mismo rumbo, entonces no va a haber esta familia fragmentada, fracturada, porque todos tienen opiniones diferentes. Y el único que pierde es el paciente. En la actualidad los servicios de salud en el ISSSTE se han abierto para que el paciente, independientemente del lugar donde vive, si él tiene una necesidad por un trastorno de memoria, pueda acudir en el servicio de neurología donde esté disponible, independientemente de la zona. Esto del programa de salud mental es maravilloso.
7: El correo es saludmental@iste.gob.mx. Doctora Cecilia, muchísimas gracias. Fue muy tranquilizadora, yo creo que para varias personas que nos están escuchando.
8: Sí, Claudia, yo te agradezco mucho que toques estos temas, porque son de tanta relevancia y tanta importancia que yo aprecio mucho.
7: Muchísimas gracias, doctora.
8: Gracias a ti, Claudia. Saludos a tu audiencia.
7: Gracias. Ella es la doctora Cecilia Acosta. Yo soy Claudia Mejía. Nos vemos en un siguiente episodio. Bye.
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1: I don't care. I mean, I don't really want to. I'd rather be independent. Here's the thing. Mexico and Canada need us. We don't need them. The deal is important for them. It's not important for us.
2: La persona que forma parte de la audiencia presenta una queja. La defensoría, el defensor de las audiencias, recibe la queja y pide un informe al medio. Si se vulneraron los derechos, emite una recomendación a dicho medio. Si el medio no atiende la recomendación, se acude a la Comisión Reguladora de Telecomunicaciones para que pueda intervenir. Y en casos extremos donde no se siga, digamos, y no se respeten los derechos de las audiencias, puede llegar a haber multas y sanciones como última instancia a través de la Comisión Reguladora de Telecomunicaciones.
3: Bueno, en la ley quedó establecido el tema de las multas. La comisión pues tendrá que decidir porque finalmente tiene su autonomía técnica. Desde mi perspectiva no se trata de multar, no es estar multando el objetivo. Si se fijan, es en realidad un proceso de autorregulación del medio, porque el medio nombra a su propio regulador o defensor de audiencias.
4: No estoy de acuerdo con la censura de ningún tipo, pero sí estoy de acuerdo en que los lineamientos establezcan el derecho de la audiencia, que no es el derecho del gobierno, sino de los ciudadanos que escuchan o leen información. Nunca he estado de acuerdo en que se sancione a los medios, pero obviamente las leyes se tienen que acatar y obedecer.
5: Al momento hay 68 millones de líneas vinculadas. Se tomó la decisión de mantener el registro durante los meses subsecuentes a partir del último dígito de cada número. Todas las líneas de pospago, es decir, quienes tienen un plan, ya están vinculadas porque al momento de realizar la adquisición con su empresa, pues dan la información del nombre y demás.
3: No vamos a entrar en debate. Hay buena coordinación. Y saben que nosotros, México gobierna el pueblo, no gobierna nadie más, gobierna el pueblo. Y somos un gobierno del pueblo. Y combatimos y trabajamos todos los días por la seguridad y la paz en nuestro país.
6: Yo lo que diría en este caso es que para todos, no solo para el senador Noroña, que debemos de mantener el debate político siempre en los términos del respeto. Y entendiendo, pues, la situación del interlocutor también, o la interlocutora en este caso.
7: Acudimos formalmente ante esta casa de estudios para presentar el siguiente pliego petitorio formulado bajo los siguientes términos y justificaciones y fundamentos jurídicos. 1. Continuar con el proceso de inscripción en los términos, en los tiempos determinados por la convocatoria emitida por la Universidad Autónoma de México y con ello garantizar lo establecido en el artículo 3 constitucional.
8: México fue un lleno total. Se llenaron los estadios, las calles y hasta las pantallas. El partido México-Inglaterra es el más visto de este siglo. Nunca imaginé, porque en verdad es difícil imaginar, cuánto trabajo existe atrás de cada partido de fútbol o cuánta dedicación se requiere para organizar una Copa Mundial. Construir el Mundial de Fútbol más grande que se haya llevado a cabo requirió de una intensa labor de coordinación entre órdenes de gobierno.
9: En medio de las revisiones del T-MEC, el presidente de Estados Unidos, Donald Trump, afirmó que renovar un acuerdo comercial con México y Canadá es más importante para esos países que para Estados Unidos. Consultado si actualizaría el acuerdo entre los tres países, Trump respondió a Fox News que no le importa. El presidente de la Coparmex, Juan José Sierra, afirmó que México debe fortalecer el Estado de Derecho, la certeza jurídica, la seguridad y la disponibilidad de energía para atraer inversiones, además de impulsar la innovación y el desarrollo tecnológico para elevar la competitividad de las empresas. La presidenta Claudia Sheinbaum informó que las conclusiones del grupo de expertos sobre la viabilidad del fracking en México se presentarán en un plazo máximo de 2 semanas, luego de un retraso derivado de la incorporación de especialistas con posturas distintas y del análisis de escenarios energéticos hacia 2040. Moody's Ratings advirtió que el crecimiento acelerado del crédito al consumo por fintech y neobancos ha elevado el endeudamiento de los hogares más allá de su capacidad de pago, algo que en México ha coincidido con un menor crecimiento económico que presiona los indicadores de morosidad o impago de los prestatarios. Las autoridades mexicanas liberaron 2.5 millones de moscas estériles en Chihuahua para combatir el gusano barrenador, como parte de la estrategia para contener la plaga y avanzar en la reapertura de la frontera de Estados Unidos a las exportaciones de ganado mexicano, suspendidas durante más de un año por razones sanitarias. Luisa María Alcalde, consejera jurídica del Ejecutivo Federal, informó que los nuevos lineamientos sobre derechos de las audiencias prevén multas contra concesionarios de radio y televisión, mientras que la presidenta Claudia Sheinbaum planteó revisar si la regulación debe extenderse a la prensa escrita y las plataformas digitales. La Cámara Nacional de la Industria de Radio y Televisión consideró que los lineamientos generales para la protección de los derechos de las audiencias, elaborados por la Comisión Reguladora de Telecomunicaciones, contienen riesgos de una regresión democrática y a la libertad de expresión.
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tal? ¿Cómo están? Muy buenos días. Bienvenidos a Bitácora de Negocios. Yo soy Mario Maldonado y me da muchísimo gusto saludarlos en este miércoles 29 de julio del 2026. Estamos transmitiendo en vivo como todas las mañanas tempranito aquí en el Heraldo Radio en la cabina. Gracias a todos y a todas por conectarse. En punto de las 6 que arrancamos con las voces y el resumen con lo más importante de la información y después los saludos, un poquito de música. Les recordamos las redes sociales para que nos escriban, para que se pongan en contacto con nosotros. WhatsApp 5521 1300 350, escríbanos sus opiniones, comentarios, saludos, de todo recibimos aquí en el programa y también en las redes sociales. Escríbanme a mi cuenta de X, arroba Mario Mal, en la cuenta de Facebook y de Instagram que tengo, estoy como Mario Maldonado, y por supuesto en las redes del Heraldo Media Group, en X, arroba Heraldo Radio guión bajo, en Instagram y en Facebook estamos como Heraldo Radio, así que por cualquiera de estas vías pueden hacer contacto con nosotros. Y bueno, pues un poquito de música en este miércoles, mitad de semana, como todos los días, para ponernos de buenas, arrancar el día con buen semblante, con una sonrisa. En fin, la música siempre nos ayuda a pues despresurizar un poquito lo que sea que tengamos de frente en el día, ¿no? Por lo menos para ponernos en mood buena onda, ¿no? De buenas. Estamos escuchando Snow Patrol, se llama You Are All I Have, es el nombre de esta canción que es parte del soundtrack de la película Spider-Man Brand New Day, que se estrena hoy, por cierto, en México, en las salas de cine del país, esta nueva cinta de Spider-Man. Y esta canción de Snow Patrol es del 2006, fue el sencillo principal de su cuarto álbum de estudio, Eyes Open. Snow Patrol, que tenía un rato que no escuchaba a esta banda de rock de Irlanda, esta banda de rock alternativo de Irlanda del Norte, Snow Patrol, You Are All I Have. Así que bueno, la vamos a estar escuchando hoy aquí en el programa y pues vamos a entrarle ya directo, ¿no?, al análisis de los temas, de mucho de lo que ya escuchamos en las voces y en el resumen. Con lo que dice Donald Trump, otra vez ya, como dicen el dicho, ya chole con Donald Trump y con... Siempre dice que no le interesa el T-MEC, pero ahí está su representante comercial o embajador, Jameson Greer, que vino la semana pasada a México. Pues el secretario de Comercio, que no está tan involucrado, Howard Lutnick, pero pues sí tiene que ver con eso, ¿no? Está raro porque es el secretario de Comercio, es como si aquí nuestro secretario de Economía, que está allí en la parte comercial de Comercio Exterior, que lleva a los Rosendo Gutiérrez, que hablamos ayer con él justo aquí en el programa, pues no se involucrara, ¿no? Pero bueno, ya funciona diferente y quien lleva todo este asunto de la renovación del acuerdo comercial entre Estados Unidos, México y Canadá se llama Jameson Greer, que es, le dicen, el embajador Jameson Greer. Pero bueno, estuvo aquí con toda una delegación de estadounidenses revisando ese acuerdo. Claro que les importa, claro que les afectaría si no hubiera un acuerdo a los estados, sobre todo del sur de Estados Unidos, pero en general a la economía estadounidense. No se entendería sin la inversión, los productos de México. Pues hay 40 millones de mexicanos viviendo allá. Imagínense que no tuvieran acceso a productos mexicanos. Y obviamente los estadounidenses, digamos, genuinos de este país, que también aman los productos mexicanos, sobre todo de comida. Entonces no se entendería Estados Unidos sin México y sin muchos otros inmigrantes, que eso lo debe de saber muy bien Donald Trump, pero pues muy fiel a su retórica política nacionalista. Ayer en una entrevista que le dio a Fox News dice que pues México y Canadá sí necesitan a Estados Unidos, pero que ellos no, y que preferiría estar solo y ser independiente, pues no renovar el acuerdo comercial. En fin, es retórica política, por no decir palabrería, de Donald Trump. Pero bueno, está todo este tema de la renovación del T-MEC. Lo que nos decía ayer interesante Luis Rosendo Gutiérrez, subsecretario de Comercio Exterior de México, es que pues entre septiembre y octubre se está planteando la
finalización de esta renovación del T-MEC, es decir, que no se extienda hasta el próximo año o incluso hasta diciembre, ¿no? Sino que sea antes de las elecciones intermedias de los Estados Unidos, que seguramente es un deadline que pusieron en los Estados Unidos, ¿no? Una fecha fatal para que se termine de renovar este asunto y que se puedan concentrar en la elección intermedia de noviembre. Eso seguramente, digamos, vino de allá, de los Estados Unidos. ¿Qué tal lo de la FIFA? Ahora que escuchamos a Gabriela Cuevas, la coordinadora del Mundial en México, diciendo que pues la Copa del Mundo para México fue récord en audiencia.

que según los datos pues que han ido surgiendo, resultó en un negocio de 15 mil millones de dólares para la FIFA, lo doble que el anterior Mundial de Qatar, que se estima pues generó ingresos de 7.500 millones para este organismo, y ni qué hablar de el anterior de Rusia, que fue de 5.700 millones de ganancia, o el de Brasil, el de Rusia 6.400 y el de Brasil 5.700 millones, nada que ver con los 15.000 millones que se embolsó a la FIFA este 2026. Y bueno, pues ahora quiere crear una subsidiaria que va a concentrar prácticamente todos los activos comerciales de la FIFA, se llamaría FIFA Forward Enterprises, y luego quiere vender un pedazo, una quinta parte, por 20 mil millones de dólares. Y bueno, ayer la UEFA saltó esta, pues yo creo que es la federación más importante, ¿no?, de Europa, de los países europeos, que son pues de los más relevantes. Dijo que, pues no, que el fútbol no le pertenece a la FIFA como para ponerlo en venta, y que están cruzando una línea, pues, muy delicada. En fin, Gianni Infantino, que dejó mucho que desear durante todo este tema del Mundial, ¿no? No solo para no entrar en detalles ni en conflictos de debates de si le ayudó o no a Argentina o a Estados Unidos cuando le expulsaron a un jugador y que le llamó Donald Trump, que digamos que eso tiene que ver específicamente con los temas deportivos, pero con el negocio, ¿no? Fue un auténtico negocio, a los aficionados nos trataron como clientes, a los que, pues, si se les podía sacar más lana, entre más lana se les pudiera sacar a los aficionados, pues para la FIFA mejor. Y a los países también, ¿eh? Porque eso de no pagar impuestos o de tener muchas exenciones fiscales, etcétera, etcétera. Bueno, pues así las cosas con el tema del Mundial, de la FIFA, y al ratito Chucho nos va a contar más aquí en la cápsula de Historias Empresariales. Daniela Millán, pues, pero la produce aquí Jesús Espinosa esa cápsula, ya lo estuvimos platicando. Mientras tanto, en los temas pues más políticos o más de reformas que se están echando a andar en el país, ¿qué tal estos lineamientos generales para la supuesta protección de los derechos de las audiencias? Que va a haber una consulta pública del 27 de julio al 21 de agosto para pues que los ciudadanos, los concesionarios de radio y la televisión, los periodistas, ¿no?, porque esto nos atañe a los periodistas, a los comunicadores, pues presentemos nuestras opiniones al respecto. Pues sí, lo que ya alertó la Cámara Nacional de Radio y Televisión y artículo 19, esta organización de protección a los periodistas, pues es que están queriéndose meter donde no deberían, en el gobierno y en la Comisión Nacional de la la Comisión Reguladora de Telecomunicaciones, CRT. Es que la CRE, eso tiene que ver con el sector energético. Pero bueno, pues ya coinciden los analistas, incluso especialistas en temas de libertad de expresión, que esta propuesta sí abre la puerta para que una autoridad determine cuándo un contenido es veraz, suficiente y verificable. Esta facultad que consideran incompatible con un régimen democrático y con el principio de libre circulación de las ideas, pues bueno, en fin, ya el punto es que digamos que Morena o la 4T desde el sexenio de López Obrador, pues ha habido claramente una intención de minar, de quitarle influencia a los medios de comunicación y de irse contra los periodistas en lo personal y contra los medios en lo general. Entonces, digamos que si no tuviera ese talante autoritario que han mostrado desde el sexenio del observador, pues entonces creeríamos que sí es efectivamente para la protección o para cubrir, mejorar los derechos de las audiencias. Pero pues, por lo que nos ha mostrado Morena, no es el caso, y vamos a darle pues seguimiento a todo este tema. En fin, bueno, el presidente de la Coparmex, Juan José Sierra, dice que México debe fortalecer el Estado de Derecho, la certeza jurídica, la seguridad y la infraestructura energética para atraer inversiones e impulsar la competitividad. Moody's advierte que el crecimiento del crédito otorgado por fintechs y neobancos ha elevado el endeudamiento de los hogares mexicanos. Hay un tema ahí con el crédito al consumo, sobre todo, que

0: está aumentando la cartera vencida de los bancos en un contexto de desaceleración económica o de crecimiento muy plano, muy bajo. Bueno, le vamos a entrar a todos estos temas hoy aquí en el programa. Quédense con nosotros de aquí hasta las 7. Son las 6:21. Vámonos con Roberto Aguilar.
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0: Roberto Aguilar ya está con nosotros aquí en la cabina del Heraldo Radio. Mi querido Robert, buenos días.
2: ¿Qué tal, Mario? Me da mucho gusto saludarte a ti y a todos nuestros amigos. Los mercados bursátiles mixtos y cautelosos a la espera de la decisión y las señales de la Reserva Federal de Estados Unidos en el contexto de efectos inflacionarios por las nuevas tensiones en Medio Oriente. Otra vez se volvió a romper esta frágil tregua. Ayer hubo una escalada de ataques. Hoy el presidente de Estados Unidos acaba de decir, vamos a golpear lo más duro que se pueda a Irán, y bueno, pues esto rompe esta situación y también el tema de la decisión de la política monetaria, Mario, que estamos en un contexto quizás el más incierto en los últimos años respecto a lo que era el Banco Central, porque si bien el mercado está pues apuntando a que se van a mantener las tasas, existe una probabilidad de 33%, ayer hablamos del 36%, hoy el 33%, de que sí suban las tasas en Estados Unidos un cuarto de punto. Así es que bueno, pues está el mercado justamente a la espera de esta decisión. Se va a dar a la 1:00 p.m, hora de México, y ya estaremos pendientes sobre los efectos, sobre todo que pueda tener el tipo de cambio, si es que aumentan las tasas en Estados Unidos, si no, las señales justamente que dará la Reserva Federal ya en una nueva era del nuevo presidente de este Banco Central. Y bueno, también están a la espera de los reportes trimestrales de Microsoft y Meta. Las autoridades de Corea del Sur están convocando una reunión de emergencia por la abrupta caída de su bolsa. En dos días ha perdido más de 15%, y esto por la caída del sector tecnológico. Eso es lo que ha sucedido, y parece ser que la mecha, algunos dicen, se podría encender de este ajuste, de esta burbuja sobre el tema de las valuaciones de las empresas de inteligencia artificial y las productoras de microchips. Podría encenderse justamente en Corea del Sur. Y bueno, también fíjate que el Financial Times entrevistó a Mark Zuckerberg, es el dueño de Meta, y dice que Estados Unidos no debería bloquear los modelos de inteligencia artificial de China con tal de obtener ventaja, porque no sería, dice, una solución eficaz. Y también habla o advierte de la captura regulatoria, de que Estados Unidos pues le meta más manos o más ojos a todos los desarrollos de inteligencia artificial, como ya lo anticiparon las autoridades de Estados Unidos. Dice que esto iría en contra del desarrollo tecnológico. Una entrevista muy grande, muy larga, extensa, que le hacen justamente a este empresario. Y bueno, ayer las declaraciones también del presidente Donald Trump respecto a esta situación de que Estados Unidos no necesita ni a México ni a Canadá, sino todo lo contrario, y el tipo de cambio cotizando en 17.44 pesos por dólar.
0: Buenísimo, Robert, gracias, y nos vemos al ratito en la televisión.
2: Gracias, Mario, muy buenos días.
0: Roberto Aguilar, síganos en sus redes sociales, Roberto AHNX, soy Roberto Aguilar en TikTok, y escríbanos al WhatsApp 5521-130350, en mi cuenta de X, arroba Mario Mal. Vámonos a una pausa y regresamos.
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16: Suri, la hija de Tom Cruise y Katie Holmes, dejó oficialmente atrás el apellido Cruise. A sus 20 años, la joven estudiante de teatro musical en la Universidad de Carnegie Mellon ahora se llama legalmente Suri Noel, tomando el segundo nombre de su madre, Katie Holmes. Aunque desde su graduación en 2024 ya utilizaba ese nombre, ahora documentos oficiales confirman que el cambio es definitivo. La decisión también refuerza la distancia que mantiene desde hace años con su padre, con quien no tiene contacto desde la separación de Tom Cruise y Katie Holmes en 2012. Lejos de los reflectores de Hollywood, Suri ha optado por llevar una vida discreta, enfocada en sus estudios y en construir su propio camino, dejando atrás el apellido que durante años la convirtió en una de las niñas más famosas del mundo.
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0: Ya estamos de regreso con más aquí en Bitácora de Negocios. Son las 6:30, 31 minutos ya, tiempo del centro de México. Gracias por seguir con nosotros aquí en el programa, en estas frecuencias del Heraldo Radio. Es un gusto, un placer, un honor poder compartir parte de la mañana con todos nuestros bitácorers. Así que, de verdad, como siempre, muy agradecidos. Además de que nos acabamos de enterar de que somos el programa financiero político más escuchado de la radio en México, así, de directo y de claro, hay que decirlo. Y estamos mucho más contentos por eso todavía. Vamos a hacer por ahí algunas cápsulas, ya platicamos aquí con el director, porque hay que presumirlo, caray. Pero todos somos parte de este programa, no se entendería, por supuesto, pues sin todos los que lo conformamos acá de este lado, pero sobre todo la audiencia fiel, nuestros bitácores de corazón, de confianza, a quienes les agradecemos infinitamente que nos escuchen, que nos compartan sus opiniones, sus mensajes. Por eso siempre abierto las redes sociales, y que nos ayuden también a seguir mejorando y construyendo un gran programa como lo hemos hecho en estos 7 años. Así que, de verdad, muchas, muchas gracias. Y les recuerdo de nueva cuenta entonces el WhatsApp 5521-1300-350. Escríbanos en mi cuenta de X, arroba Mario Mal, y en las cuentas del Heraldo Media Group en Facebook, Instagram y X. Regresamos con esta canción de Snow Patrol. Se llama You Are All I Have. Es el nombre de esta canción de los irlandeses de Snow Patrol, que está incluida en el soundtrack de la nueva película de Spider-Man. Se llama Spider-Man Brand New Day, que se estrena precisamente hoy en los cines de México. ¿Qué les parece? ¿Les gusta Spider-Man? A Chucho Espinosa, por ejemplo, le gusta Batman, ¿no? Es como su superhéroe número uno, favorito. Yo no sé si tengo alguno. El segundo es Spider-Man, dice. ¿Qué opinan por ahí, Spider-Man? ¿Sí? Híjole, yo no sé. Yo creo que me iría más por Batman. Me gusta esa personalidad que tiene Batman, aunque Spider-Man pues es periodista, ¿no? Bueno, viene como que de ese fotógrafo, fotoperiodista, y además pues ahí las novias está relacionada con periodistas, etcétera. O sea, como con ese mundo, entonces a los periodistas quizá nos podría atraer un poquito más ese personaje. Pero creo que la personalidad de Batman me gusta más pues que la de Spider-Man. En fin, pero bueno, superhéroes que pues son personificados ya por actores y actrices de carne y hueso, de las historietas a las series, ¿no? Digo, no es que sea de ahorita, lleva muchísimo tiempo. Me acuerdo ahorita de Batman de los 90, de los que 90s, de esas series de televisión y esas películas, qué cosa, ¿verdad? Pero bueno, en fin. Gracias por escribirnos. ¿Qué opinan ustedes? A ver, ¿quiénes son sus superhéroes favoritos? Los número uno. Y digo, estamos hablando de dos, pero hay mucho más, ¿no? Que a lo mejor se identificarán ahí con algún villano, como el Pingüino, como el Joker, ándale, como Joker. Bueno, escríbanos aquí a las redes sociales. Vamos precisamente a leer algunos de sus saludos, comentarios, mensajes y likes que nos ponen por acá en el post de X, en X en general. Jaime Carrillo, Fernando Muñoz, Mexicano MX sin rienda, saludos. Enrique Ramírez González, Víctor Hugo Calderón, Salvador Luna Galindo son los que nos ponen acá me gusta en el post del programa. Y Lucio Solorio nos dice: Lucio Solorio, excelente miércoles y bienvenido, Mario. Se te extrañaba, aunque Jesús y Robert lo hicieron muy bien. Aunque un poco enfermo, se dice, saludos a todos los bitácores, abrazos. Bueno, yo también ayer andaba justo un poquito ahí con la garganta. No enfermo como tal, pero bueno, ya saben, hay que aclarar la garganta tempranito. Hay que hacer gárgaras para que nos salga bien la voz y todo lo que hablamos aquí. No tanto así, pero sí a veces está no congestionado. Y a lo mejor tiene que ver con el ambiente, no solo con el clima frío, pues, o las lluvias, que ayer llovió mucho aquí en el Valle de México, ¿no? Casi toda la noche. Sino con, pues, la contaminación, no sé, el polen, hay miles de cosas que pueden un poco cerrarte la garganta. Pero bueno, gracias, saludos, Víctor, excelente miércoles. Me da la impresión que hoy los temas financieros de México están estables, quedando a la espera de lo que pase en el mundo. Pues hoy hay decisión de política monetaria, lo que nos decía Robert de la Reserva Federal, a la espera de si mantienen la tasa o la suben o qué sucede ahí con esta decisión de política monetaria que, bueno, pues tomará nota el Banco de México también para sus próximas decisiones de tasa de interés. Guillermo de Witt, que sea un excelente día. Saludos, saludos. Guillermo, Araceli Beltrán, Fernando Muñoz, listos y puestos aquí en el Heraldo Radio. Día a día te das cuenta que es un gobierno que busca tender cortinas de humo para evitar abordar los temas relevantes del país. México mágico. Bueno, y nos vuelve a recomendar aquí una película en Netflix que se llama Los Creyentes. Bueno, le vamos a echar un ojo. Salvador Luna Galindo nos pone feliz miércoles. Lourdes Mendizábal también nos pone saluda por acá en X. Héctor Castro, Roberto Martínez. ¿Quién más? A ver, déjenme revisar más por acá. Jaime Carrillo nos dice muchas felicidades por ser el mejor programa. Gracias, muchas gracias, Jaime. Es gracias a todos ustedes, a todos y a todas ustedes, nuestros bitácoras de confianza y de corazón. Enrique Ramírez, buen día, Mario, qué gusto volver a escucharte. Bienvenido, saludos desde Torreón. Como al PRI, la división interna sería la tumba de Morena. La oposición sin figuras relevantes es hora de la ciudadanía. Pues sí, pero pues tampoco se aplica a la ciudadanía, en conformar sus partidos, bueno, más que partidos, sus figuras, ¿no? Sus liderazgos ciudadanos para pues buscar un espacio dentro de la política, porque el problema aquí es pues que requieres una plataforma como un partido político para poder lanzarte. Digo, no necesariamente, en fin, hay candidaturas ciudadanas, pero sí requiere de una base, de una plataforma, y es lo que no se ve que se esté construyendo realmente en México. En fin, bueno, vamos al WhatsApp. Por acá nos dice Alan Alba de Toluca, dice a Papachos desde Toluca, ¿qué opinan sobre la Comisión Reguladora de Telecomunicaciones y sus lineamientos de los derechos de las audiencias? Pues ya lo decíamos, ¿no? Lo que dice artículo 19, la propia Comisión de Radio y Televisión, los expertos en temas de derechos de las audiencias y de libertad de expresión, dicen que es que el gobierno, cuando quiere el gobierno meter las manos, siempre tiene un tufo de censura, ¿no? Y sobre todo lo que yo decía, cuando se trata de un gobierno que, pues consistentemente ha estado vapuleando a los medios, a los periodistas, criticándolos, según ejerciendo su derecho de réplica en las mañaneras desde el Observador y ahora con la presidenta Sheinbaum. Y eso pues no es muy democrático que digamos, ¿no? Atacar a los medios, ¿no? Matar al mensajero, querer matar al mensajero cuando en realidad la realidad del país se les estrella en la cara a los políticos, a los morenistas y a los de los otros partidos, ¿sí? Los estados que gobiernan, el Movimiento Ciudadano, el PRI, el PAN, que también tienen sus grandísimos problemas, sus gobernantes, su política interna, pero hablando de quienes están en el poder y lo ejercen, y lo ejercen a plenitud, que son los morenistas, pues sistemáticamente han estado atacando a los medios de comunicación porque les incomodan las investigaciones, ¿no? Toda la pus que sale del gobierno, del partido, de las administraciones locales, estatales y federales, pues les incomoda, y por eso cuando quiere, ¿por qué sale Luisa María Alcalde, por ejemplo, que es la consejera jurídica de la presidenta, a hablar de unos lineamientos que pues en teoría van a llevar desde una comisión que es independiente, que es la Comisión Reguladora de Telecomunicaciones? O sea, es como cuando llevan los temas de la fiscalía, ¿no? Ay, no, la fiscalía es independiente, pero no, claro que hay pruebas en contra del exgobernador de Baja California, Ernesto Rufo, de sus vínculos con los grupos de huachicol. Ah, bueno, pues qué bueno que era independiente la fiscalía. En fin, eso es lo que opino. Saludos, Arturo Aguilar, nos dice Sociedad Mexicana, les pregunto, ¿vamos a permitir que Claudia Sheinbaum y Morena censuren la libertad de expresión de la radio, la televisión y los periódicos con el pretexto del derecho de las audiencias? Buena pregunta, Arturo Aguilar. Mi respuesta es, pues ojalá que no sucediera, ¿no? Que no se permitiera. En fin, muchas gracias por sus comentarios, sus opiniones y saludos. Es un gusto poder leernos tempranito aquí en la mañana. 6:40, vámonos a otra cosa.
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0: Vamos a platicar con Ramón de la Rosa, subdirector de Economía en Actinver. ¿Cómo está, Ramón? Buenos días.
2: ¿Qué tal, Mario? Muy bien, gracias. Buen día a todos.
0: Pues, ¿qué nos dices de los indicadores que han ido saliendo? Por ejemplo, el de la inversión para el mes de abril, La confianza empresarial que sigue débil también según los datos del Banco de México, y le entramos también ahorita los pronósticos de política monetaria para hoy allá en Estados Unidos con la Reserva Federal.
2: Sí, claro, Mario. Bueno, de la parte de México hemos visto algunos indicadores muy puntuales que se reactivaron fuerte en abril, algunos se extendieron a mayo y todavía un poco en junio. Te diría yo que lo que más subió fue la parte de construcción en abril aquí en México. Puede estar relacionado con todo lo que se hizo de embellecimiento a las ciudades, a los aeropuertos, etcétera, previo al Mundial. Ahora, la pregunta es si se va a mantener hacia adelante o va a comenzar a desacelerar. Y el otro rubro que hemos estado viendo, Mario, es las exportaciones. Ayer se dio a conocer que crecieron otra vez arriba del 25% a tasa anual, pero solo es un rubro, Mario, es el de la producción de centros de procesamiento de datos que van hacia Estados Unidos en medio de toda esta tendencia de inteligencia artificial. Pero si no le quita ese rubro a las exportaciones, pues están medio planas desde el 2025. Entonces, hay indicadores mixtos en la economía que van a reflejar un muy buen segundo semestre del año, tal vez creciendo 1.5 a tasa trimestral. Sin embargo, hacia adelante es donde está el reto de dónde vendrán las fuentes de crecimiento.
0: Pues sí, ese es el tema. Ahora que vamos a hablar de tasas de interés con la Reserva Federal, y mencionábamos también allí en el inicio del programa, en el resumen y en las voces, sobre pues que ya calificadoras como Moody's están advirtiendo que el crecimiento del crédito otorgado, sobre todo por estas nuevas entidades, fintechs, neobancos, con tasas de interés bastante altas, del crédito al consumo sobre todo, créditos de nómina, en fin, pues está generando ya algún asunto ahí con la cartera vencida, con cómo se están financiando los mexicanos, ¿no? ¿Ustedes qué ven, qué han visto en sus revisiones y análisis sobre este tema?
2: Sí, eso es un punto importante, Mario. Si uno ve el crédito total del país, ese se ha estancado un poco, está creciendo a tasas del 0.6 anual. Luego uno lo puede ver en rubros de crédito a empresas, crédito al consumo. En empresas va bastante tranquilo, igual con crecimientos muy bajos. Y en la parte de hogares, puedes dividirlo en diferentes, ¿no? Automotriz, tarjetas de crédito y vivienda. Automotriz y vivienda se ven estables. El que sí ha estado creciendo su morosidad recientemente es justo en tarjetas de crédito. Y esto puede ser pues debido a la colocación de estos instrumentos entre la población. Entonces, en un momento en el cual el mercado laboral ya no está generando tantos empleos como lo estaba haciendo antes, pues sí puede ser un indicador a vigilar dentro de todo esto que estamos comentando, ¿no? Es justo un tema que te puede estar generando, digamos que tengas una visión mucho más importante hacia adelante en los siguientes meses, si es que no ves una recuperación de la actividad económica que venga acompañado del crecimiento de ese crédito.
0: Pues sí, ese es el tema, ¿no? Que la economía está todavía pues estancada de alguna manera, no con crecimientos muy bajos de 1% de expectativas de 1.3, 1.1, un máximo 1.5% para este año, y parece que ese crecimiento del crédito en general y al consumo en particular pues no está yendo acorde con el crecimiento económico, y ahí es donde un poquito las alertas se comienzan a encender, ¿no?
2: Así es, efectivamente, lo has dicho muy bien, no viene acompañado de un crecimiento acelerado en ingresos de los trabajadores o mercado laboral, ¿no? Entonces, ese es un rubro que hay que poner atención. Los otros rubros, como te mencionaba, sobre todo el crédito empresarial, el crédito a la vivienda, están mucho más estables y de hecho presentan crecimientos bastante bajos alineados con la actividad económica.
0: Sí. ¿Y hoy qué se espera en Estados Unidos de la Reserva Federal? ¿Cuál es el pronóstico para la tasa de interés?
2: Pues me varió hasta hace una semana, te hubiera dicho que era todo el mercado estaba muy confiado que no habría movimientos en las tasas, pero justo estos días ha comenzado otra vez una especulación sobre si podría haber un incremento de sorpresa.
0: Un incremento.
2: Creo que el escenario central es que no lo haya, pero sí se le ha complicado un poco más el camino de la Reserva Federal desde hace dos semanas. Hemos visto que otra vez están los ataques, el petróleo de nueva cuenta se subió arriba de $85 por barril, y eso es muy importante porque vimos que en junio la inflación bajó un poco ya en Estados Unidos. Tenemos un petróleo cerca de los 65. Si el petróleo se mantiene consistentemente arriba de los $85, otra vez generaría presiones en la inflación en Estados Unidos. Y recordemos que allá el traspaso es directo, va directamente a los consumidores a través de gasolinas más caras y otro tipo de productos. Entonces, pues sí, se le complica un poco el escenario a la Reserva Federal, y sobre todo que el presidente de la Fed, el nuevo presidente Kevin Warsh, dijo dos cosas. El primero es que quieren cumplir su meta de inflación del 2%, que eso te haría pensar que en algún momento subirán tasas. Y la segunda es que ha dicho que no va a dar guías prospectivas, ¿no? Nos tenía acostumbrado a la Reserva Federal con Powell, que te decía, vamos a hacer esto y planeamos hacer lo siguiente. Kevin Warsh no quiere hacer esto, entonces el mercado está con más incertidumbre de si llegaran a aumentar las tasas, pues cuántas más van a ser, dado que no más van a dar claridad. Entonces ahí estamos en ese momento y por eso hemos visto nueva cuenta un poco de volatilidad en los mercados.
0: Ya, bueno, pues vamos a ver al ratito, ya por ahí del mediodía a la una, por más o menos acá, ¿no? De hora de México.
2: Sí, a la una de la tarde reconocemos la decisión de la FED.
0: Buenísimo, gracias. Estamos en contacto como siempre, Ramón. Muy buenos días.
2: Claro, Mario. Saludos a todos. Buen día.
0: Un abrazo. Hasta pronto. 6:46. Vámonos con las historias empresariales.
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0: Bueno, les decía de este tema de la FIFA y su intención de crear pues una filial para vender acciones del Mundial de Fútbol y los cuestionamientos de la UEFA y otros, pues los periodistas también se volcaron contra Gianni Infantino y esta intención de hacer más y más negocio con el fútbol mundial. Nos platica más de este tema Daniela Millar.
3: La UEFA lanzó una advertencia a la FIFA presidida por Gianni Infantino por su propuesta de abrir la puerta a inversionistas privados en la comercialización de la Copa del Mundo, al considerar que existen límites que no deben rebasarse en la gestión del fútbol internacional. El organismo europeo cuestionó la falta de transparencia sobre quién obtendría beneficios económicos y sostuvo que el fútbol no debe convertirse en un activo sujeto a compraventa. La polémica surgió luego de que trascendiera el plan de crear FIFA Forward Enterprise, una filial que concretaría los derechos comerciales y la organización de los torneos de la FIFA para captar inversión privada mediante la venta de participaciones minoritarias. Con este esquema, el organismo pretende recaudar miles de millones de dólares que serían destinados a fortalecer el desarrollo del fútbol a nivel mundial. La FIFA aseguró que mantendrá el control absoluto sobre las decisiones deportivas, la gobernanza y las competiciones, además de garantizar que los nuevos inversionistas no tendrán injerencia en la administración del organismo. También afirmó que todos los beneficios obtenidos por la nueva empresa serán reinvertidos en programas de desarrollo para las 211 asociaciones miembro. El proyecto, que aún deberá ser aprobado por las federaciones afiliadas, contempla incrementar significativamente los recursos destinados al programa Forward entre 2027 y 2038 y aprovechar el impulso comercial que dejará la Copa del Mundo de 2026 organizada por México, Estados Unidos y Canadá. Sin embargo, la iniciativa ya abrió un debate sobre el futuro del modelo de financiamiento del fútbol y el papel que podría desempeñar el capital privado en el negocio más importante de este deporte. Para Bitácora de Negocios, Daniela Millar.
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0: Vamos a platicar con Guillermo Rosales, quien es presidente ejecutivo de la Asociación Mexicana de Distribuidores de Automotores, la AMDA. ¿Cómo estás, Guillermo? Muy buenos días.
4: Muy buenos días, estimado Mario. Qué gusto saludarte.
0: Igualmente. Pues preguntarte primero por el T-MEC y estas negociaciones que están surgiendo, que bueno, se están llevando a cabo ahora entre los tres países, pero sobre todo México, Estados Unidos. La semana pasada una visita de una delegación de Estados Unidos encabezada por el representante comercial de ese país, por Jameson Greer. ¿Qué nos dices? ¿Qué les han comentado en economía? ¿Qué se dijo en particular sobre el tema de la industria automotriz?
4: Bueno, continúa el estado de la imposición de los aranceles de forma unilateral por Estados Unidos al envío de vehículos mexicanos a ese mercado. No ha sido posible modificar el arancel del 25% que pagan los vehículos mexicanos con un descuento del contenido estadounidense para aquellos que cumplen la regla de origen, y esto nos mantiene en una condición de desventaja respecto a lo que ocurre con los vehículos enviados desde la Unión Europea, Japón y Corea, que tienen un arancel del 15%. Se mantiene la petición, la exigencia de México para que se reduzca esta tasa arancelaria a un nivel que reconozca el grado de integración regional, el beneficio mutuo entre México y Estados Unidos, y esto desafortunadamente no ha sido posible cambiarlo. Y lo que corresponde propiamente a la revisión del T-MEC, hay una muy fuerte presión por parte de Estados Unidos para modificar la regla de origen, hacer mucho más fuerte el contenido regional, pasar del actual 75% a un nivel superior, lo que se plantea por parte de Estados Unidos, el 82%. Y no se vislumbra, en mi opinión, y creo que ha quedado claro en las declaraciones del embajador Greer, representante comercial de Estados Unidos, que esto vaya a poder resolverse. Me refiero a la revisión de las reglas de origen, la renegociación de este apartado en lo que resta del 2026. Entonces, pues tendremos que continuar en este margen de incertidumbre, Mario.
0: Pues sí, Donald Trump, que volvió a decir que quiere llevarse toda la inversión de México a Estados Unidos, y aunque no lo va a lograr, sin duda, más allá de cómo quede el T-MEC, pues sí ha generado que por lo menos algunas armadoras pues pongan en stand-by sus inversiones o proyectos en México, ¿no?
4: Yo considero que esta incertidumbre a la que me he referido es un factor que no apoya las decisiones de inversión, no nada más en la industria automotriz, en general para nuestro país. Por ello, lo que estamos observando es que se mantiene la operación de las líneas de producción ya establecidas, pero no podemos dejar de mencionar, o no puedo dejar de mencionar, que sí existe este factor de riesgo importante en cuanto a que cuando se agote la vida útil de estas líneas de producción y se tengan que tomar decisiones de cambios de modelo o incluso de nuevos proyectos, pues es un factor que no juega a nuestro favor.
0: Bueno, pues por lo que hace a México, las ventas, la industria, se encuentra bien, ¿no? Es en buen momento, ¿no? En un minutito.
4: Guillermo. Buen número de vehículos colocados, creciendo en ventas totales, 6.1% al cierre del primer semestre. Una expectativa de superar 1.680.000 unidades, ha venido subiendo esta expectativa para el cierre del 2026.
0: Sí, son buenos datos. Bueno, pues qué bueno que sigue resiliente a pesar de los temas de inversiones económicos, externos, el mercado mexicano y la industria nacional. Pues seguimos en contacto, estimado Guillermo. Muchas gracias, como siempre, por tus comentarios y muy buenos días.
4: Muy buenos días y muchas gracias a ti, Mario. Un abrazo.
0: Abrazo, que estén muy bien. Es Guillermo Rosales, el presidente ejecutivo de la AMDA. Pues con esto nos despedimos. Saludamos por acá a Víctor Aladro, que nos escribe por acá en X, Felipe León López también, bueno, Jaime Carrillo ya dijimos, y también por acá en el WhatsApp nos dice Miguel Romero, presente como todos los días, buen miércoles y muchas gracias por compartir. Gracias a todos y a todas ustedes por habernos escuchado este miércoles aquí en Bitácora de Negocios. Se quedan con Sergio Sarmiento y Lupita Juárez en estas frecuencias del Heraldo Radio. Nosotros nos vamos a la televisión, al canal 8 de la televisión abierta, las noticias de la mañana, y nos escuchamos aquí mañana tempranito a las 6. Muy buenos días.
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0: Son las 7 de la mañana en puntísimo. Hoy es miércoles 29 de julio del 2026. Como estos días de 31 días se resisten a morir rápido, ¿verdad? Todavía es 29, faltan 30 y 31 para poderle decir adiós a este mes de julio. Pero por lo pronto, nosotros, Guadalupe Juárez y un servidor, Sergio Sarmiento, ya estamos listos para darle a usted toda la información que requiera para estar bien informado. Esa es nuestra vocación, esa es nuestra razón de ser. También estamos listos para pasar un buen rato porque nos gusta, porque nos parece que la radio es divertida y por eso pues tratamos de que la radio sea un lugar en el que usted pueda sintonizar y encontrar un momento de alegría, un momento de felicidad, cuando la noticia lo permite. Y bueno, pues mucha información, vamos a estar hablando de los lineamientos, los famosos lineamientos. Vamos a expresar algunas opiniones, ya tenemos listas nuestras campanitas, maestro Osvaldo, para cuando a mí se me ocurra expresar una opinión, usted va a escuchar estas campanitas. Ahí están las campanitas, eso significa que voy a expresar una opinión, porque la multa por por confundir información y opinión va a ser después de algunas semanas, mi querida Guadalupe, 1% de las ventas totales por cada ocasión. Imagínate, si cada vez que doy una opinión es 1% de las ventas del Heraldo Media Group, bueno, ¿qué te puedo decir? Va a ser una tragedia, Guadalupe Juárez.
1: Hola, ¿qué tal, mi querido Sergio Sarmiento? Buenos días para ti, buenos días a nuestros amigos del auditorio. Pues se ha señalado que este es un intento de censura disfrazado de protección a los derechos de las audiencias y... Perdón, pero yo creo que las audiencias, mi querido Sergio...
0: Campanitas, por favor.
1: A ver, tengo que decir, no suenan campanitas, tengo que decir, en mi opinión, porque aquí es lo que se está sugiriendo, ¿no? Que se diga, en mi opinión, bueno, pues pienso, Sergio, es que las audiencias son lo suficientemente inteligentes, yo les tengo mucho respeto, sí. Y creo que saben perfectamente diferenciar la información de la opinión, que esto ya en 2017 se discutió muchísimo y finalmente pues se bajó, ya no prosperó. Creo que la gente sabe distinguir perfectamente la publicidad de los contenidos editoriales. Creo que en los espacios hay derecho de réplica, siempre lo ha existido. Me parece a mí que pues siempre y el compromiso de los medios es evitar difundir información falsa. Me parece que es un compromiso muy importante escuchar las diferentes opiniones, por supuesto, para contextualizar, porque lo que dicen es que hay que evitar difundir información falsa, descontextualizada o histórica como si fuera actual. Bueno, imagínate nada más, pues debemos advertir las opiniones. Me imagino que nuestros amigos del auditorio saben perfectamente cuando nosotros estamos dando una nota y cuando estamos dando la opinión. La Defensoría tendrá 20 días para emitir las recomendaciones. Si no son atendidas, escala la Comisión Reguladora. Y bueno, se pueden imponer desde sanciones hasta las multas. Pues así estamos. Y la verdad es que hay mucha preocupación, Sergio. Me parece a mí que este es un tema que, bueno, pues está poniendo a discusión. No me parece un tema prioritario. Me parece que se ha discutido mucho, pero que sí hay otros temas pues más relevantes que seguramente le importan a nuestros amigos del auditorio antes que... estos asuntos.
0: Bueno, pues en mi opinión, y yo sí pido mis campanitas, por favor, en mi opinión, sí es un tema muy importante, porque la libertad de expresión es un tema absolutamente brutalmente importante y necesitamos defender la libertad de expresión.
1: Pues efectivamente, ¿no? Hay que defender la libertad de expresión a costa de lo que sea, y esto siempre se ha hecho, Sergio, y lo más relevante es que no te censuren, que no te pongan pues que lo que tienes que decir o lo que tienes que hacer por parte del gobierno, ¿no? Eso es lo que pues se supone deberíamos de tener y no este tipo de reglamentaciones que lo que buscan pues es coartar la libertad de expresión.
0: Y pregunta que también es opinión, mi querida Guadalupe, si nosotros vamos a ser sometidos a esta dictadura del supuesto derecho de las audiencias, significa que en las mañaneras, si alguien miente, pues también habrá la obligación de sancionarlos.
1: Pues es una buena pregunta, Sergio. Y bueno, pues ahí está en la mesa, ¿no? Lo planteaba ayer Kenia López Rabadán, lo ponía ahí en la mesa para discusión y decía justamente esto, que va a pasar con las mañaneras, y no nada más la de la presidenta, sino pues todas estas réplicas que se hacen en otros estados de la República.
0: Bueno, y te acordarás también, te acordarás del trabajo que hizo Spin, esta empresa que pues registraba, grababa las mañaneras de Andrés Manuel López Obrador y hacía un fact-checking, hacía una verificación de datos, y resultaba que el expresidente Andrés Manuel López Obrador mentía entre 8 y 10 ocasiones en cada mañanera, y se juntaron muchísimas, se juntaron más de 100,000 mentiras en las mañaneras de López Obrador. Pero mira, lo que sí es absolutamente veraz, lo que sí no tiene ningún cuestionamiento, es la hora, son las 7:06. Vámonos rápido, un resumen de la información. La consejera jurídica de la presidencia, Luisa María Alcalde, presentó el anteproyecto de lineamientos generales para la protección de los derechos de las audiencias, elaborado por la Comisión Reguladora de Telecomunicaciones. Estos lineamientos contemplan multas a concesionarios de radio y televisión, multas muy importantes, ¿eh? Se oye poquito, 1% de los ingresos totales de una televisora, de una emisora de radio. Es muchísimo, muchísimo. No es sobre las utilidades, es sobre los ingresos. Bueno, pues se contemplan multas a concesionarios de radio y televisión, no a prensa escrita, no a plataformas de internet, tampoco a los programas de televisión que vengan del extranjero. ¿Tú crees que van a poder censurar a Fox News o a CNN? Olvídate.
1: No, pues claro que no. Sí.
0: Bueno, pues resulta que estas multas son por incurrir en faltas como difundir información falsa o descontextualizada y no distinguir entre noticia y opinión, entre otras.
2: La obligación o responsabilidad de los medios es no difundir información falsa, descontextualizada o información histórica como si fuera actual. Número dos, distinguir entre información noticiosa y opinión. No es lo mismo emitir una opinión que dar una noticia. El medio debe garantizar la distinción entre noticia y opinión por medio de menciones, mensajes en pantalla o cortinillas o plecas.
0: A ver, información falsa, ¿no sería como decir que el sistema de salud de México es mejor que el de Dinamarca, o me equivoco? Información descontextualizada, no apegada a la actualidad histórica, es como echarle la culpa de todo a Calderón, o decir, ¿por qué no hablamos mejor de Genaro García Luna? Y no distinguir entre noticia y opinión, no es como pues tantas veces que hemos escuchado que en las mañaneras nos presentan una información y la mezclan con una propaganda para beneficio de su partido.
1: Pues mi opinión es que es propaganda, mi querido Sergio, no es información, es mera propaganda, y bueno, también
0: tiene derecho a presentar su propaganda.
1: Pero es que es el punto, Sergio. A ver, a todos los medios de comunicación tenemos derecho
0: a tener nuestro punto de vista,
1: ¿no? Expresar nuestra opinión. Y creo que todos tenemos o debemos tener la libertad. A lo mejor tú eres súper amante de la 4T y eres amante de este gobierno.
0: Como hay muchos compañeros, además.
1: Y tienes derecho, ¿no? Y a lo mejor tú eres un crítico y también tienes tu punto de vista y tu opinión, y vas a estar señalando los puntos en los que no estás de acuerdo o con información concreta, pues por qué está bien algo y por qué no.
0: Y
1: también tienes
0: crítico,
1: todo tu derecho.
0: Y a lo mejor eres crítico de Calderón y su guerra contra las drogas, de Peña Nieto y sus aumentos de impuestos, y del gobierno de López Obrador.
1: Y el de Claudia Sheinbaum, de cualquier gobernador en funciones, ¿no? Me parece que en una democracia esto es lo relevante, que tengas tu libertad de ofrecer tus opiniones y tus puntos de vista. Y bueno, mi opinión también es que la audiencia, Sergio, es lo suficientemente inteligente para determinar, para diferenciar claramente la información de la opinión y para decir, a ver, me gustan las opiniones de Sergio, Lupita, me gusta esta estación, aquí lo escucho, o no me gusta y escucho otra que a lo mejor va de acuerdo con mi manera de ser o de ver las cosas. Bueno, en otros temas, la consejera jurídica Luisa María Alcalde destacó que la Comisión Reguladora de Telecomunicaciones abrió una consulta pública sobre estos lineamientos, la cual estará vigente del 27 de julio, o sea que ya empezó, hasta el 21 de agosto. Pues vamos a ver, ¿no? Si finalmente, ¿te acuerdas que ha habido pues algunas consultas sobre estos temas y que no se han tomado en cuenta? Ojalá que ahora sí se incorporen y se tomen en cuenta.
0: La presidenta Sheinbaum aseguró que estos lineamientos buscan hacer efectivo el derecho constitucional de los ciudadanos a recibir información veraz. Además dijo que se va a revisar si la regulación se extiende a la prensa escrita y a las plataformas digitales.
3: Le preguntaba ahora a Pepe Merino, porque por ejemplo la prensa escrita pues no está incorporada en este proceso. Tendría en todo caso que revisarse si es necesario o no. O las plataformas, que también no están en esta regulación, que son temas pues que están también a discusión de la sociedad.
1: Bueno, pues ahí lo que dice la presidenta Sheinbaum sobre los nuevos lineamientos de derecho de las audiencias, rechaza que sean un mecanismo de censura, pues cada medio nombrará, dice, a su propio defensor de las audiencias, o sea, no va a ser una imposición, cada medio va a nombrar a su defensor.
0: Ah, pero si el defensor de las audiencias no representa o no acepta sus posiciones la Comisión Reguladora de Telecomunicaciones, entonces la palabra final está en el gobierno.
1: Efectivamente, sí. Eso es lo que decía ayer, sí, la Cámara, ¿no? Pues dentro de este comunicado que daba a conocer Sergio, este era uno de los puntos también importantes. Y bueno, la Cámara Nacional de la Industria de Radio y Televisión advirtió que este proyecto podría implicar una regresión democrática y afectar la libertad de expresión. Señala que los lineamientos son ambiguos y dan lugar a la discrecionalidad del gobierno al permitirle definir, a ver, qué considera ellos, o sea, quién, pues ellos, ¿no? ¿Qué consideran es información falsa o fuera de contexto?
0: Y a mí una cosa que me molesta, mi opinión, campanitas, por favor, mi opinión. A ver, ¿por qué a El Heraldo Radio se nos va a censurar si expresamos una posición, una opinión, pero no a Fox News ni a CNN, porque son extranjeras? Pues tampoco se vale, ¿no? Bueno, por su parte, la Asociación Nacional de Magistrados de Circuito y Jueces de Distrito advirtió que la intención del gobierno de intervenir en las pautas editoriales y operativas de los medios de comunicación vulnera de manera directa el libre derecho a la manifestación de las ideas, la libertad de expresión y la difusión.
1: Dice una persona de nuestro auditorio, estoy de acuerdo con lo que acabas de decir, Lupita, tenemos derecho a disentir, no tenemos por qué pensar igual y hay opiniones distintas. El coordinador de Morena en la Cámara de Diputados, Ricardo Monreal, dijo que no está de acuerdo con ningún tipo de censura, pero sí apoya que se establezcan los derechos de las audiencias. Ahora nos salieron así como que muy interesados, ¿no?, en defender a las audiencias. ¿Qué piensa nuestra audiencia? Bueno, considera que es un deber moral y ético que todos los medios de información difundan la verdad, que no es lo que se hace todos los días.
4: Nunca he estado de acuerdo en que se sancione a los medios, nunca he estado de acuerdo, pero obviamente las leyes se tienen que acatar y obedecer. La autoridad siempre tiene el carácter de hacer valer lo que la ley establece, nada más la autoridad. No puede ser un particular el que obligue al respeto de la ley. No es que actúe como juez y parte, es que algún órgano del Estado tiene que obligarse a que se respete lo que la ley establece. Vamos a esperar los lineamientos. Es un tema que no está acabado y que no se va a agotar hoy.
0: El portavoz del PAN, Federico Dorin, denunció que el gobierno está inventando nuevos lineamientos para multar y amenazar a los medios de comunicación con el objetivo de ocultar la verdad en casos como los presuntos nexos de políticos de Morena con el crimen organizado.
5: Como no pudo callar a los ciudadanos, ahora amenaza con multas y sanciones a periodistas y medios de comunicación que informen la verdad a los mexicanos. Está amenazando a los periodistas y a los medios de comunicación independientes con multas si dicen la verdad. Porque si los medios callan por la intimidación del gobierno, esos contenidos ya no llegarían a las redes sociales. Como no puede desviar la atención de la realidad de esos narcos del bienestar, quiere que seamos como una mañanera. Quiere que todos los medios de comunicación sean como la mañanera.
1: Bueno, pues ahí la opinión de Federico Doering sobre este tema y bueno, pues ahí la explicación que da a esta decisión ahora de pues someter los lineamientos a consulta, dicen, para proteger los derechos de las audiencias. El Gabinete de Seguridad Federal rechazó que el exgobernador de Puebla, Mario Marín, haya dejado el penal de máxima seguridad del altiplano para enfrentar en prisión domiciliaria el proceso en su contra por tortura en agravio de la periodista Lidia Cacho.
0: La presidenta Claudia Sheinbaum informó que la Secretaría Anticorrupción y Buen Gobierno, el Tribunal Federal de Justicia Administrativa y la Auditoría Superior de la Federación trabajan en un proyecto de reforma para fortalecer el combate a la corrupción. Además, anunció que su gobierno prepara un decreto

0: con el narcotráfico. Ellos tienen una parte muy importante ahí y nosotros trabajamos en nuestro país y nos coordinamos en muchos temas. Tenemos mucha coordinación, incluido en seguridad.
1: Tras difundirse un video en el que el exgobernador de Baja California, que era morenista entonces y actualmente líder del PT en la entidad, Jaime Bonilla, amenaza a la gobernadora Marina del Pilar Ávila, la presidenta nacional de Morena, Ariadna Montiel, pidió a los dos miembros de la Cuarta Transformación serenidad y respeto.
2: Por otro lado, Ariadna Montiel criticó a los diferentes sectores que se han pronunciado en contra de la detención del exgobernador de Baja California, Ernesto Rufo, acusado de presunto huachicol fiscal. Aseguró que los corruptos se defienden entre ellos.
3: Y nosotros consideramos que pues mantienen esa misma lógica. Y por eso, y ahí se demuestra lo que hemos venido manifestando, que esta es una narrativa contra nuestro gobierno, cuestionar al Poder Judicial, cuestionar y querer señalarnos de que nuestro proyecto está vinculado a cosas indebidas y nada más falso. Pero esta es una prueba más de que hay un alineamiento de la ultraderecha contra nuestro proyecto humanista en México.
1: La Secretaría Anticorrupción y Buen Gobierno informó que presentó denuncias penales por el uso de documentos falsos con los que personas ajenas buscan hacerse pasar por funcionarios de la dependencia para extorsionar a particulares.
2: La Comisión Técnica para el Proceso de Ingreso a la Licenciatura de la UNAM anunció que esta semana emitirá una recomendación para retomar el proceso de ingreso a la educación superior tras los señalamientos por presuntas irregularidades en la aplicación del examen de admisión.
1: Un nuevo grupo de padres de familia y aspirantes de la UNAM acudió este martes a la Torre de Rectoría para entregar un pliego petitorio. Exigen continuar con el proceso de inscripción a la licenciatura en los términos y tiempos determinados por la convocatoria emitida por la universidad.
2: Desde Palacio Nacional, la presidenta Sheinbaum recomendó a la UNAM revisar si requiere el apoyo de la Fiscalía General de la República para investigar las presuntas irregularidades relacionadas con el examen de admisión.
1: La presidenta Sheinbaum encabezó una ceremonia en el Aeropuerto Internacional Felipe Ángeles para entregar reconocimientos a los elementos que participaron en el Plan Kukulcán como parte de la estrategia de seguridad durante el Mundial de Fútbol.
2: Pedro Ariel Mendíbil García, exdirector de la Policía Municipal de Mexicali y exfiscal regional en Baja California, fue detenido por su presunta implicación en los delitos de desaparición forzada de personas, asociación delictuosa y robo de vehículo. Dijo que esto era una persecución.
1: En Villa Unión, Mazatlán, fuerzas federales detuvieron a Adrián N., alias el 20, señalado como jefe regional del Cártel del Pacífico en Sinaloa, con operaciones en los municipios de Mazatlán, Villa Unión, El Palmito, El Rosario, La Concordia y Escuinapa.
2: Tras una audiencia de casi 12 horas, una jueza de control de Tamaulipas vinculó a proceso a Dana Yanina N. por el feminicidio de Dafne Zapata Quintos, de 13 años, ocurrido el pasado 16 de julio en un campamento de la Academia Militarizada Marina Duetnitz.
1: La dirigencia nacional del PRI condenó que el presidente de Nicaragua, Daniel Ortega, haya anunciado la eliminación de las elecciones en su país. Advirtió que cancelar el derecho de los ciudadanos a elegir a sus gobernantes representa un grave retroceso democrático y una violación a las libertades fundamentales y los derechos humanos.
2: Keiko Fujimori rindió protesta como presidenta constitucional del Perú para el periodo 2026-2031. Se convierte en la primera mujer elegida por el voto popular en la historia de ese país. En información de los deportes, mi querido Sergio.
1: La delegación mexicana llegó a 126 medallas en total en los Juegos Centroamericanos y del Caribe, 49 de oro, 45 de plata y 32 de bronce.

Vamos a la frase del día. No le corresponde a la presidenta decir quién es culpable o no. Claudia Sheinbaum lo dijo el 22 de julio.

0: de 2025.
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0: Bueno, estamos escuchando Nothing Compares to You de Sinead O'Connor. Espero haberlo pronunciado bien. Mi irlandés es más bien deficiente. Sinead O'Connor es una cantante irlandesa muy muy conocida, que tuvo una vida corta. Falleció el 26 de julio del 2023. Este domingo pasado se cumplió un aniversario. Vamos a estar escuchando el día de hoy, si te parece.
1: Me encanta la idea, mi querido Sergio, de escuchar a esta talentosa. Yo he escuchado que se dice Sinead, pero no sé, fíjate. La sí. Verdad es que no sé. Esta cantante, compositora, música y activista.
0: Sinead O'Connor es lo que, ¿sí?, lo que me dicen aquí las...
1: Bueno.
0: Los verificadores de pronunciación.
1: Pues ahí está.
0: Sinead O'Connor. Son las 7 de la mañana con 23 minutos. Les recuerdo nuestro número de WhatsApp. Mándenos mensajes 55-2010-9647. Repito, 55-2010-9647. Regresamos.
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3: Hola, buen avance lleva Avenida Insurgentes desde Avenida San Fernando hacia Avenida Copilco. Escuchemos el pulso vial de Javier Ruiz.
4: Tenemos información vial de la zona centro de la Ciudad de México. Le informo que a través del eje 2 poniente de la avenida Monterrey encontrará carga vehicular una vez que se deja atrás la calle de Coahuila para quien desea llegar hacia la avenida Chapultepec o bien para continuar al paseo de la Reforma. Al oriente del Valle de México ya también con carga vehicular intensa la avenida Javier Rojo Gómez desde el eje 4 sur y para quien desea llegar a la calzada General Ignacio Zaragoza. El sentido opuesto, el avance es mucho más aceptable, únicamente hay que moderar la velocidad. Hasta aquí el pulso vial.
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3: Respeta la preferencia en glorietas. Debes ceder el paso a quienes ya circulan en ellas.
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29: Muy buen día, auditorio del Heraldo. Les informo que la circulación de trenes en las líneas 1, 2, 5, 8, 9, 12 y A es constante desde las terminales por ambas direcciones y la afluencia es controlada. Recuerden que la información puede cambiar por eventualidades del servicio. Las líneas 3 y B registran alta afluencia. Se envían unidades vacías a las estaciones con mayor demanda para agilizar el servicio. Tomen previsiones. El resto de las líneas opera sin contratiempos, afluencia moderada y avance continuo. Para quienes se dirigen a la zona centro de la ciudad, la estación Zócalo Tenochtitlán de la línea 2 se encuentra abierta y en operación. Y durante su trayecto por las instalaciones de la red, no rebasen la línea de seguridad, eviten el uso de celulares mientras caminan, resguarden sus pertenencias para que no caigan a vías, eviten correr y por ningún motivo desciendan a zonas de vías. Los invitamos a mantenerse informados del estado del servicio en nuestras redes sociales oficiales, @metrocdmx. Reportó Ana Moreno para el Heraldo Radio.
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0: Seguimos escuchando música interpretada por esta cantante irlandesa, Sinéad O'Connor, una cantante realmente espectacular irlandesa. Falleció el 26 de julio del 2003. Había nacido el 8 de diciembre de 1966. Tenía 56 años cuando falleció. Y bueno, pues una mujer que pues que siguió actuando hasta su muerte en julio del 2023. La verdad es que la admiro mucho, me parece que tenía una personalidad arrolladora y la vamos a estar escuchando el día de hoy. ¿Te parece, Guadalupe?
1: Excelente, excelente. Me gusta, Sergio.
0: Esto se llama Mandinka.
1: Vámonos a los mensajes. Buen día, Du Dinámico. Recuerdo otro ejemplo cuando la presidenta dijo en la mañanera que no vieran televisión. Una televisora dice eso, ¿cómo se le llamaría? Televisión Azteca, Hilda Ordóñez de Valle de Chalco.
0: Supongo que es una opinión, ¿no? Espero que le hayan puesto campanitas. Bueno, no puedo creer hasta dónde hemos llegado. Entonces se tiene que hablar bien del gobierno para no ser multados, aunque sea mentira. Entonces las mañaneras van a ser multadas por decir mentiras. Ya no entendí. Es mi opinión. Me pueden poner campanitas. Viva la democracia. Atentamente, Elizabeth. Ahí están las campanitas, Elizabeth de Iztapaluca. Perdón, pero estoy muy enojada.
1: Oye, Sergio, y me decías de las mentiras que decía Andrés Manuel López Obrador.
0: Ya, te había yo dicho que Luis Estrada había dicho de Spin, de la uh-huh. de este servicio, esta consultora política, que habían sido, yo dije que, porque estaba hablando de memoria, que habían sido entre 8 y 10 mentiras en cada mañanera de López Obrador. No, lo que dijo el servicio Spin es que eran entre 8 y 100 imprecisiones, afirmaciones falsas, engañosas o no probables en cada mañanera, de 80 a 100. En total, en el sexenio de Andrés Manuel López Obrador, más de 100,000 afirmaciones falsas, engañosas o no probables, según este servicio, esta consultora política Spin, encabezada por Luis Estrada.
1: Que dejó de hacer este ejercicio porque dijo, esto no es una rendición de cuentas, esto no es un ejercicio de rendición de cuentas, esto es pura propaganda. Oye, nos dice otra persona, buenos días, soy Blanca Luna de la Ciudad de México. Exactamente, los reyes de las mentiras son los de las mañaneras, así que debería ser, como dicen, el buen juez por su casa empieza, o no, son unos hipócritas.
0: Son las 7:36 a.m.
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0: Bueno, y un poquito tarde porque nos extendimos en nuestras opiniones, Guadalupe Juárez. Ya tenemos las preguntas para que usted exprese también sus opiniones. Son opiniones también lo que se expresa en las preguntas. Ayer, por ejemplo, preguntamos, ¿debe el gobierno intervenir en los contenidos de la radio y la televisión para proteger los derechos de las audiencias? Sí, nos dijo 6.5%, no 92.3%, no sé 1.2%. Recibimos 3,496 participaciones. Estuvo nutrida la participación el día de ayer.
4: La que sigue, por favor.
0: Claro que sí, maestro Osvaldo. Ya puse en mi cuenta personal de X, @SergioSarmiento, la siguiente pregunta. ¿Debe intervenir el gobierno también para garantizar los derechos de las audiencias en prensa escrita y redes sociales? Sí, nos está respondiendo 8.6%, no 91%, quién sabe 0.4%. En una hora llevamos 487 participaciones.
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1: Esa con nosotros aquí en la cabina Itzel González con las destacadas. Itzel, ¿cómo te va? Muy buenos días.
6: Deteniendo el portazo de los destacalovers aquí abajo sobre Avenida Insurgentes. Estaban desesperados, pero yo les dije, no se preocupen, ahorita regresando del corte.
1: Ahí vamos.
6: Tenemos mucha información,
0: aquí no
6: tranquilos.
0: Hay censura.
6: Aquí no hay censura, aquí aunque sea tarde, pero seguro venimos en este julio eterno, 29 de julio del 2026, por supuesto, con muchísima información. Así que comenzamos con las destacadas del Heraldo de México. En primera plana de radio y televisión plantean multas a concesionarios. Claudia Sheinbaum rechazó que la intención sea censurar. País, Comité Técnico de la UNAM, resultados de pesquisa esta semana. La presidenta Claudia Sheinbaum planteó a las autoridades universitarias recurrir a la Fiscalía General de la República. Ciudad de México, Fiscalía Capitalina, llevan ante el juez a 23 de 24 casos de feminicidio. Con fecha al 26 de julio, representa una eficiencia del 96%. La única carpeta restante continúa en proceso de investigación. Estados, ampliación de Mexibus beneficia a los usuarios. La estrategia va a permitirles reducir y mejorar sus tiempos de traslado en el municipio de Nezahualcóyotl. Orbe, calor extremo en Europa. España suma 14 muertos por incendios forestales. El presidente Pedro Sánchez anuncia ayudas para las zonas devastadas mientras los fuegos dejan víctimas. Y finalmente, en mercados, anuncio del gobierno mexicano, suman 68 millones de líneas telefónicas móviles registradas. Señalan que aún faltan 40 millones para darse de alta. Lupita, Sergio, amigos, hasta aquí las destacadas del Heraldo. Muy feliz mitad de semana.
1: Muchas gracias, Itzel, muy buenos días.
0: Son las siete de la mañana con 40 minutos. El gobierno federal presentó los nuevos lineamientos para garantizar los derechos de las audiencias en radio y televisión. Estos van a estar en consulta pública del 27 de julio al 21 de agosto. Y vamos a conversar con Marta Tudón, oficial de Ecosistemas Informativos y Tecnologías de Artículo 19. Marta, gracias por tomar nuestra llamada. Espero haber pronunciado bien tu apellido. ¿Tudón está bien?
7: Tudón está perfecto. Muy buenos días. Muchas gracias por la invitación.
0: Cuéntanos, ¿cómo ven ustedes estos lineamientos para defender los derechos de las audiencias?
7: Los percibimos, los leemos, los analizamos con muchísima preocupación porque es muy peligroso la pretensión de que exista, digamos, un policiamiento y un juicio respecto a lo que se considere o no verdad, lo que se considere o no digno de poder estar en la radio y la televisión, lo que se considere o no propaganda y cuál es la línea entre opinión, entre noticia. Digamos que vemos con mucha preocupación esta interferencia que se pretende establecer en las líneas editoriales de los medios de comunicación.
1: Marta, se daba a conocer un comunicado de la CIRT en la que señala en uno de los puntos, y me parece a mí que es muy importante, el proyecto permite al gobierno definir qué es información falsa o descontextualizada y desvirtuó los mecanismos de autorregulación y anula al defensor de las audiencias, quien quedaría como subordinado a la autoridad. Entonces, a partir de esto, el gobierno decide qué se dice, qué no se dice, ¿y qué debe escuchar la audiencia bajo el pretexto de protección de las audiencias?
7: Sí, consideramos que esta lectura es, digamos, ni siquiera es exagerada, es básicamente parte de un análisis básico de los lineamientos como tal. Como bien lo mencionan, en este momento no existe una expectativa razonable de que las decisiones que vayan a tomarse, sea por la comisión reguladora, van a ser tomadas con independencia y que no con autonomía, porque al final la comisión depende del Ejecutivo. Entonces, literalmente es la propia autoridad, el propio gobierno decidiendo qué es falso, qué es verdadero y qué es lo que puede ameritar una sanción y qué no. Y también ponen cargas desproporcionadas en los medios por si no llegan a establecer, de cierta manera que no coloquen cuando determinada aseveración corresponde a un hecho o a una opinión. Cuando dar noticias, cuando poder ponerlas a disposición del público, pues obviamente parte de que somos humanos, ¿no? Las personas que están al frente de, como ustedes, ¿no? Son personas humanas. Entonces, cuando están leyendo, cuando están analizando un hecho, por ejemplo, una iniciativa legislativa que fue aprobada en 3 horas, eso puede ser calificado como apresurado, y eso ya es una opinión. Y si no se diferencia eso, pueden estar en cada momento policiando y juzgando y decir, eso no es una noticia, eso es una opinión, entonces ya puede ameritar cierto castigo. Ese es el problema. Este impedimento, esta interferencia, esta, digamos, presión para que exista una inhibición de cómo se cubren las noticias, de cómo se cubren los hechos que son importantes para toda la sociedad.
0: A ver, usualmente yo llevo más de 50 años como periodista de opinión, a eso me dedico, a expresar opiniones. Usualmente planteo hechos, a ver, hay tales y tales hechos, el gobierno presentó esta iniciativa, estos lineamientos que dicen tal y tal cosa, y después expreso mi opinión. Usualmente todo el mundo entiende que es mi opinión, pero me imagino que pues ahora podrán decir que yo no puedo decir eso. Y en cambio, cuando Andrés Manuel López Obrador dijo en su mañanera que si alguien escucha a Ciro Gómez Leyva o a Sergio Sarmiento le sale un tumor en el cerebro, pues nadie se atrevió a decirle que eso era factualmente incorrecto.
7: Exactamente. Yo creo que ahí es donde viene la simetría de poder, la simetría de regulación, porque en una sociedad democrática, las únicas personas que 100% tienen que hablar con la verdad son aquellas que tienen investidura pública, son aquellas que ostentan un cargo público, son aquellas que son personas que están en nombre del Estado y están hablando en nombre del Estado. Ellas son las personas que deberían de tener las suficientes regulaciones para siempre hablar con la verdad, para que todo lo que están diciendo esté contrastado con hechos y que no precisamente no pongan la carga de siempre comprobar que existen hechos y poder ponerlo a disposición, porque al final las investigaciones sobre muchas cosas, sobre muchos delitos, sobre muchos hechos de corrupción, sobre muchas violaciones, siguen siendo investigadas, entonces siguen siendo sin poder aseverarse como ciertas. Lo que podemos decir es que son hechos que están siendo investigados y de cierta manera es importante que lo sigan cubriendo. Entonces sí se desnaturaliza, digamos, la razón de ser de los medios de comunicación. Existe una mano, una intención, no ni siquiera indirecta, sino completamente directa, de cómo el gobierno puede castigar, puede manipular, puede intervenir en la manera en que se cubren ciertas noticias y puede definir cuáles van a ser las sanciones. Sin que, perdón.
1: No, te interrumpí, perdón.
7: No, ya lo último que iba a decir, y una disculpa, era que se asume también que las audiencias no pueden pensar, ¿no? Que no son capaces de asimilar cuando un hecho está siendo narrado como un hecho, la silla se cayó, y cuando existe una opinión, existe un calificativo, existe, digamos, una intervención de la persona que está haciendo el locutor.
1: Pero la silla estaba frágil.
7: Exactamente, ¿no? Y eso ya es un... Claro.
1: Oye, Marta, justo te iba a preguntar, ese que es uno de los primeros puntos que se pusieron ahí en la mesa, diferenciar claramente la información de la opinión, que es un tema que en 2017 ya se discutió muchísimo, pero que no prosperó. Y esto es, a ver, sí, defender a las audiencias es muy importante, pero pues hay que tener respeto también por la inteligencia de las audiencias, ¿no? Como tú dices, a ver, se puede creer que una persona no pueda diferenciar de una información que se da, como tú lo acabas de decir, a una opinión. Y por otra parte, también este tema de las denuncias anónimas, esto que se debe aclarar, decía la CIRT, de las denuncias anónimas, porque de lo contrario se puede prestar a mecanismos de presión contra comunicadores y periodistas a través de la presentación de quejas falsas o pues artificiales, ¿no?
7: Sí, es un policiamiento, es una persecución, digamos, de la palabra, de lo que está emanando. Y lamentablemente se está también manipulando el tema de derechos de las audiencias, que debería de tener un fin noble, un fin legítimo, un fin que nos permita a las personas poder emitir también cuestionamientos, críticas, sugerencias a cómo se cubren ciertos temas, pero eso no significa que el derecho de las audiencias sea una herramienta para censurar, una herramienta para perseguir, y sobre todo no es una herramienta para que el gobierno intervenga en cómo los medios cubren las noticias. Eso no tiene cabida en una sociedad democrática. No se puede tergiversar y manipular esta idea con que es para el bien de las personas, porque a nadie le conviene que el gobierno sea quien esté interviniendo en cómo se cubren las noticias. Eso hace que la información que vayamos a consumir no sea de calidad, no sea plural, no sea diversa, que haya una sola línea política, que haya una sola visión de la realidad, una sola narrativa repitiéndose todo el tiempo. Eso no permite que se construya una democracia.
1: Bueno, entonces no es una defensa de las audiencias, es una oportunidad del gobierno para censurar.
7: Es una oportunidad del gobierno para monitorear, alterar, manipular y censurar.
0: Muy bien. Marta Tudón, oficial de Ecosistemas Informativos y Tecnologías de la organización Artículo 19, gracias por hablar con nosotros esta mañana.
7: Fue todo un gusto, buen día.
1: Hasta luego, Marta, buenos días. Bueno, y vamos con otras informaciones. Fíjate que la Asociación Nacional de Magistrados de Circuito y Jueces de Distrito del Poder Judicial de la Federación es un llamado urgente a respetar los derechos fundamentales frente a los nuevos lineamientos impulsados por el Ejecutivo Federal para regular los derechos de las audiencias en radio y televisión. A través de un comunicado, la organización afirma que pretender intervenir en las pautas editoriales y operativas bajo el argumento de normar a las audiencias constituye una extralimitación que vulnera de manera directa el artículo 6 de la Constitución Política de los Estados Unidos Mexicanos. Sostienen que incidir en los contenidos emitidos en medios electrónicos abre la puerta a mecanismos indirectos de censura institucionalizada que restringen la pluralidad informativa y que amedrentan la libertad de ideas en el debate público.
0: El coordinador de Morena en la Cámara de Diputados, Ricardo Monreal, dijo que él no está de acuerdo con ningún tipo de censura, pero sí apoya que se establezcan los derechos de las audiencias. De hecho, consideró que es un deber moral y ético que todos los medios de información difundan la verdad. Vamos a escuchar qué es lo que dijo.
8: Nunca he estado de acuerdo en que se sancione a los medios. Nunca he estado de acuerdo. Pero obviamente las leyes se tienen que acatar y obedecer. La autoridad siempre tiene el carácter de hacer valer lo que la ley establece, nada más la autoridad. No puede ser un particular el que obligue al respeto de la ley. No es que actúe como juez y parte, es que algún órgano del Estado tiene que obligarse a que se respete lo que la ley establece. Vamos a esperar los lineamientos. Es un tema que no está acabado y que no se va a agotar hoy.
0: Bueno, pues esa es la posición de Ricardo Monreal, uno de los principales dirigentes de Morena. No está de acuerdo en la censura, pero bueno, dice que hay lineamientos que hay que seguir.
1: Bueno, no, pero sí.
0: No, pero sí, así es.
1: Bueno, el portavoz.
0: No la censura, pero solamente cuando es necesario.
1: Solo en esos casos. Oye, el portavoz del PAN, Federico Doring, denunció que el gobierno está inventando nuevos lineamientos para multar y amenazar a los medios de comunicación. Esto con el objetivo de ocultar la verdad en casos como los presuntos nexos de políticos de Morena con el crimen organizado. Vamos a escuchar parte de lo que comento.
9: Como no pudo callar a los ciudadanos, ahora amenaza con multas y sanciones a periodistas y medios de comunicación que informan la verdad a los mexicanos. Está amenazando a los periodistas y a los medios de comunicación independientes con multas si dicen la verdad. Porque si los medios callan por la intimidación del gobierno, esos contenidos ya no llegarían a las redes sociales. Como no puede desviar la atención de la realidad de sus narcos del bienestar, quiere que seamos como una mañanera. Quiere que todos los medios de comunicación sean como la mañanera.
1: Bueno, pues es la opinión de Federico Doring del Partido Acción Nacional, señalando precisamente pues que se quiere manipular la información.
0: La organización Artículo 19, y hace unos momentos acabamos de hablar con una representante de esta organización, se dedica a defender la libertad de expresión y a los periodistas, informó que no hay hasta el momento ninguna notificación oficial que confirme un cambio de medida cautelar para el exgobernador de Puebla, Mario Marín. Se dieron a conocer, de hecho, ayer una serie de versiones, informaciones en redes sociales en que se señalaba que Mario Marín habría sido excarcelado y trasladado a prisión domiciliaria en Puebla. Él se encuentra, de hecho, en la cárcel del Altiplano, una prisión de alta seguridad muy temida allá en Almoloya. La organización que acompaña jurídicamente a la periodista Lidia Cacho señaló que como representación de la víctima no ha recibido comunicación alguna de las autoridades judiciales que permitan a Marín compurgar su condena bajo arresto domiciliario. Son las 7:53. Vamos, una pausa y regresamos. Estamos escuchando a Sinead O'Connor.
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10: Hola. Cuidado, servicios de emergencia laboran por árbol caído en Manuel Carpio y Jaime Torres Bodet. Alternativa vial Ricardo Flores Magón y Avenida Insurgentes. Durante este día se prevé concentración de manifestantes en Paseo de la Reforma en la Colonia Juárez de la Alcaldía Cuauhtémoc. Encontrarás encharcamientos y tu camino es Insurgentes, dirección al sur, cerca de Circuito Interior. Alternativa vial Eje 1 Oriente. Buen avance mantiene Chapultepec en ambos sentidos entre Avenida Monterrey y Avenida Cuauhtémoc. Servicios de emergencia continúan trabajando en México Gualquila y Callejón Gualquila de la Alcaldía Iztapalapa. Calzada Camarones todavía lleva tránsito que fluye procedente de Avenida Cuitláhuac, dirección hacia Calzada de los Gallos. El termómetro marca en este momento 14 grados. Tendremos una máxima de 24.
5: La vía más rápida por el 98.5. 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

0: esta canción que estamos escuchando, Troy, fue el sencillo, el primer sencillo de la cantante irlandesa que estamos escuchando el día de hoy, Sinead O'Connor, que se dio a conocer en 1987. Troy, Troya.
1: Bueno, y vámonos a los mensajes. Nos dice una persona del auditorio: buen día, Lupita Juárez y Sergio Sarmiento. Yo creo que el derecho a la información real y la formación de un sentido crítico deben ser prioridades. Y por eso me gusta el Heraldo Radio. Saludos, Patricia Pacheco. Gracias, Patricia.
0: Pues qué bueno que nos escucha. Nos dice Carlos Hurtado, el economista que yo tanto admiro, que grandiosa Sinead. Esa canción se refiere a Nothing Compares to You. Quizá la más famosa la escribió Prince, al parecer especialmente para ella. No sabía yo que la había escrito Prince. Carla, nuestra productora, sí sabía, por supuesto. Yo aprendo, siempre aprendo, pero puedo platicarles de Bach o de Vivaldi con quizás con mayor conocimiento. Pero no sabía yo eso. Gracias a Carlos Hurtado por informarnos eso. Dice otra persona: señora Lupita, qué seria, señor Sarmiento, buenos días. ¿Cuánta razón de la señora Montiel al decir que los corruptos se defienden entre ellos? Y si no, para muestra sus botones, Rochamoya, Augusto López, el Cuau, Salgado Macedonio, más lo que se acumule esta semana, no están solos, no están solos. Arriba, Zacatecas. Arnold.
1: Gracias, Arnold. Bueno, nos dice otra persona: buen día, Sergio Lupita. Sergio, totalmente de acuerdo contigo, censurar la radio y la televisión es inaceptable, también censurar la prensa escrita y las plataformas digitales. Censura es censura. ¿Cómo hacemos para aportar, para evitar que esto pase? Que tengan un excelente día.
0: Bueno, y gracias por estar citando un mensaje que di a conocer ayer en mis redes sociales, en mi cuenta de X. Son las 8:04. Fue vinculada a proceso Dana Yanina por su presunta participación en el delito de feminicidio en agravio de Dafne, la adolescente que falleció el pasado 16 de julio durante su estancia en la Academia Militarizada de Donitz en Ciudad Madero. Omar Pérez Hernández es abogado, parte de la defensa técnica de Dana Yanina N. Licenciado Pérez Hernández, gracias por tomar nuestra llamada. Cuéntenos, ¿es justa esta vinculación a proceso de Dana?
2: ¿Qué tal? Buenos días. No, al contrario, le agradezco mucho que nos permita, a través de su medio de comunicación, poder externar nuestro sentir. Definitivamente no es justo, no estamos de acuerdo con la decisión tomada por la jueza de control, puesto que la defensa de Dana siempre se ha centrado en lo que los medios de comunicación han visto desde que la detuvieron. Es decir, que Dana fue víctima de estas personas que estaban en donde estaba ella internada. Es víctima de muchas cuestiones, como ya se sabe, ocurre el suceso lamentable. Evidentemente ella estaba en el edificio. Después de que se inicia la investigación, Dana es sometida a una privación de su libertad, ya no ahí, sino en donde la tenían a su cargo, en varios domicilios que la trajeron de un lado para otro. Es entregada con su padre, y cuando ya está con la familia, con sus padres, les explica toda la situación, acuden ante las instancias correspondientes, y parece entonces ya está la orden de aprehensión. Usted dígame si eso es justo.
1: Omar, dice que por el simple hecho de que la niña estaba, de que esta joven estaba ahí en el instituto, porque el papá de Dana decía que pues en ese caso había otros 14 niños, ¿no?
2: Es correcto, había demasiados niños. ¿Y por qué precisamente Dana? ¿Por qué tenía que ser Dana? Esa es la pregunta que nos hacemos. La verdad es que sí advertimos muchas irregularidades, incluso muchas violaciones a sus derechos humanos, y la verdad desconocemos con qué afán pretendan involucrar injustamente a Dana.
0: ¿Qué le ha dicho Dana? ¿Que tuvo alguna participación? ¿Le ha dicho qué sucedió cuando se abusó de esta forma de Dafne que falleció?
2: Mire, lo que nos ha dicho Dana es que pues ella no fue, que ella no tiene nada que ver en esta situación. Y aquí hay algo bien importante. Honestamente, pues creo que tanto para la familia de la niña fallecida como para las autoridades, pues ellos qué más quisieran que Dana hablara. Pero aquí es algo bien importante. Dana está bajo un sometimiento aún. Y bueno, psicológicamente hablando, creo que no está en condiciones de poder dar su declaración. Hay una declaración que ella dio dentro de la carpeta, pero fue cuando estaba bajo sometimiento. Fue cuando estaba todavía bajo el yugo de estas personas que desde niña, o sea, desde antes de que fuera una persona mayor de edad, ella ya estaba siendo sometida. Entonces, esto fue lo que tratamos y fue lo que demostramos en la audiencia y aún así no fue tomado en cuenta.
1: Ahora, Omar, se ha platicado con la mamá de Dafne. Ella pedía que ustedes hicieran contacto con ella.
2: No. Definitivamente, nosotros como abogados no hemos tratado de acercarnos ni nada al respecto, porque sabemos realmente cómo está la situación, sabemos lo delicado y preferimos que no se malinterprete. Todo ha sido a través de los conductos legales. Se citaron a todas las personas involucradas. En audiencia, pedimos el auxilio judicial y esta fue la única manera en que se ha tratado de comunicar. Si la familia ha tenido un contacto o no con la mamá de la niña, la verdad es que pues es una cuestión completamente independiente.
0: ¿Cuáles fueron sus argumentos legales, abogado, ante el tribunal para que no se vinculara proceso a Dana?
2: Pues los argumentos han sido los que siempre hemos sostenido, que Dana es víctima. Dana es víctima, estaba bajo un sometimiento y creo que también escucharon por ahí una opinión de un perito experto en cuestiones de psicología y lo que repercute en la conducta humana, en cómo es que una persona cuando tiene la calidad de víctima no puede ser victimario. Y bajo esa condición es que Dana no puede llevar a cabo una conducta. Además de que, entre otras cosas, que creo que no están observando los jueces, es las condiciones físicas en la que, bueno, tenía esta niña. O sea, físicamente está mucho más grande que Dana, o estaba mucho más grande que Dana. Dana es una niña. O sea, su cuerpo es pequeñito. Literal, es una niña. Y bueno, bajo estas circunstancias, ¿cómo es que Dana pudiera actuar en esa cuestión, ¿no? Respecto de pues lo que lamentablemente pues terminó en que esta niña falleciera. Consideramos que no hay elementos, reitero, esta es la postura de nosotros como defensa, es que Dana no tiene intervención, que Dana tiene la calidad de víctima y a pesar de eso, pues lamentablemente fue vinculada.
1: Y sigue detenida, ¿verdad?
2: Sí, es lamentable, pero sí.
1: Bueno.
0: Pues yo quiero agradecerle, abogado Omar Pérez Hernández, parte de la defensa técnica de Dana Yanina N. Gracias por haber conversado con nosotros esta mañana.
2: Al contrario, muchas gracias. Gracias.
1: Hasta luego, muy buenos días.
0: Recordarás, Guadalupe, que la mamá de Dafne, cuando platicamos con ella, esa conversación dramática que tuvimos, no me acuerdo si el viernes o el lunes,
1: la semana pasada
0: tuvimos una conversación en que pues se soltó a llorar la mamá de Dafne, pero entre otras cosas decía, a ver, Dana no es la homicida, Dana es una víctima más.
1: Sí,
0: eso fue lo que dijo.
1: Efectivamente, dijo que pues ella consideraba que esta niña no era la responsable, que había otros adultos y que pues,
0: ellos sí eran responsables
1: de este.
0: Sí, dijo que Dana pues era
1: este
0: una niña, aunque tenga 18 años, una niña en la misma, sometida al mismo tipo de presiones y de abusos que estaba siendo sometida.
1: Y pedía que se contactaran con ella precisamente para hablar de este tema. Bueno, el consejero electoral Uquibe Espadas pues, propuso que la votación de los diputados federales se haga mediante el uso de dos boletas. Vamos a platicar con Uquibe Espadas. Consejero, muchas gracias. Muy buenos días.
3: ¿Qué tal? Muy buenos días.
1: A ver, cuéntenos de esta propuesta, este planteamiento. Uno sería para los de mayoría relativa y otra para los de representación proporcional. ¿Cuál es la importancia?
3: Bueno, la importancia sería permitir que cada quien votara libremente en las dos vías de elección. Esto no es una novedad, de hecho sería retomar un mecanismo que ya existía en las elecciones de 1979, 1982 y 1985, pero que se desechó este mecanismo porque en las condiciones constitucionales de entonces, la boleta de representación proporcional al PRI no le servía para nada, y entonces mandaba grupos organizados de votantes a votar por partidos paraestatales. Esta condición legal ya no existió a partir del 88, porque todos los partidos, incluido en aquel momento el PRI, tuvieron ya acceso a las plurinominales, de forma tal que transferir votantes a otro votos a otro partido era perder su propia representación. Pero vamos, este es el origen del asunto. El tema es que hoy por hoy, cuando uno va a votar, está obligado a votar por el mismo partido en mayoría relativa y en representación proporcional. Esto es lo que me parece más grave. Adicionalmente, tiene como efecto colateral que el grueso de la gente no sepa que realmente está votando por diputados plurinominales, por diputados de representación proporcional, porque aparecen nada más al reverso de la boleta. Algunos creen que es una cuestión puramente informativa, otros ni se enteran de qué se trata. La idea es, además, que la gente sepa específicamente que está votando dos veces, nada más que ahora se haga en dos boletas, y esto también obligaría a que candidatas y candidatos de representación proporcional fueran visibles y estuvieran obligados a buscar por sí mismos el voto y no a ir a remolque de las candidaturas de mayoría relativa, como ocurre el día de hoy.
0: ¿Tú piensas que va a haber un voto diferenciado entre la mayoría relativa y la representación proporcional? ¿Realmente así vota el elector?
3: Pues no lo sé. Tendencialmente creería yo que la gran mayoría de personas votaría por el mismo partido en representación proporcional y en mayoría relativa. De igual manera que mucha gente va a votar por el mismo partido por diputados federales y gobernador, por poner algún ejemplo. Sin embargo, esto, cuando ocurre en la práctica, es en ejercicio de la libertad de cada elector. Nadie obliga a un elector a votar por diputados y por gobernador por el mismo partido. Y me parece que esa misma libertad debe tener a la hora de votar por mayoría relativa y representación proporcional, que constitucionalmente están definidos como votaciones distintas, que en la práctica se contabilizan como votaciones distintas. Si nosotros vemos los resultados nacionales o regionales o distritales de estas dos votaciones, veremos que siempre hay una diferencia entre mayoría relativa y representación proporcional. Actualmente esto se debe a que quienes votan por candidatos independientes pierden su posibilidad de representarse a través de la representación proporcional, y quienes votan en casillas especiales fuera de su distrito solo pueden votar por representación proporcional. Lo que quiero decir es, ya de por sí son dos contabilidades distintas, son dos votos distintos que se cuentan por separado, pero que sin embargo se obliga al elector a votar necesariamente, no hay forma de evitarlo. Al usar una sola boleta, se está votando necesariamente por el mismo partido. Si se usan dos boletas, las personas estarían en libertad de decidir. Yo sí creo que muchísimas personas votarían por el mismo partido en las dos boletas, pero creo que también habría personas que no lo harían. Por allá hay algún sondeo en internet donde muchísimas personas dicen que votarían en boletas separadas. No estoy seguro de que a la hora de la hora fuera así, pero sí creo que es una libertad que el elector debe tener.
1: Consejero, ¿esto podría instrumentarse ya en 2027? Eso por una parte. Y por otra, ¿cuánto nos costaría?
3: Sí se podría implementar en 2027. Me parece que hay un conflicto muy claro entre la ley y la Constitución, entre el mandato legal de hacer esta elección en una sola boleta y las disposiciones generales que definen las dos elecciones como distintas.

0: Si nosotros pensamos, por ejemplo, que la ampliación de los derechos de votar para la elección judicial costó aproximadamente 6,000 millones de pesos, estamos hablando de un 4% de aquel costo. Más aún, en la elección judicial, al final de la votación, se fueron a la basura más de 500 millones de boletas. Ahora solo necesitaríamos 100 millones de boletas para garantizar esta libertad.
1: Muy bien, pues consejero, muchas gracias por platicar con nosotros esta mañana. Muy buenos días.
0: Por el contrario, muchas gracias a ustedes por abrirme este espacio.
1: Hasta luego, Uki Bespadas, consejero electoral del INE.
2: Y sin embargo, el presidente de la Junta de Coordinación Política de la Cámara de Diputados, Ricardo Monreal, de Morena, rechazó tajantemente la propuesta del consejero electoral Uki Bespadas de imprimir dos boletas para elegir a los diputados federales, unas para los de mayoría relativa y otras para los de representación proporcional. Cintia Stettin, adelante con tu información.
3: Muy buenos días, Sergio Lupita. Buenos días al auditorio. En la Cámara de Diputados continúa el debate sobre la propuesta de utilizar dos boletas para la elección de diputaciones federales. Mientras el presidente de la Junta de Coordinación Política, Ricardo Monreal, rechazó la iniciativa al señalar que el Consejo General del INE no tiene facultades para legislar, la presidenta de la Cámara de Diputados, Kenia López Rabadán, consideró que antes de fijar una postura es necesario realizar un análisis jurídico. La legisladora explicó que primero debe definirse con claridad si la propuesta plantea emitir dos votos distintos o únicamente utilizar dos boletas, ya que dijo se trata de escenarios diferentes. Agregó que también deberá evaluarse el impacto presupuestal, aunque insistió en que lo prioritario es determinar si la propuesta es compatible con la legislación electoral vigente y garantizar que la ciudadanía tenga claridad sobre la forma en que emite su voto. Comentarles pues que el tema permanece en análisis y por ahora no existe una iniciativa formal para modificar el modelo de votación. Es la información que tenemos hasta el momento. Muy buenos días, seguimos pendientes.
2: Cintia, gracias.
1: Bueno, y vamos con Mónica Reyes. Moni, ¿cómo te va?
4: Bien, Lupita, ¿qué tal, Sergio?
2: Hola, Mónica.
4: Buenos días también a Alan. Gracias, amigos del Heraldo. 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Muchas gracias.
1: Adiós. Gracias. Hasta luego, Moni.
2: Quiero comentar, y pueden poner campanitas porque es mi opinión personal. Hay un paro, hay un movimiento allá en el Instituto Politécnico Nacional y tienen tomado, entre otras cosas, el Canal 11 de televisión. El Canal 11 es una institución muy importante. Yo sé que pues que no es nuestra, es televisión pública. Mis primeros programas de televisión fueron allá en el Canal 11. Le tengo mucho cariño, mucho respeto. Es un canal importante. Ha recibido dos veces el máximo galardón de la UNESCO por su trabajo como televisora educativa y cultural. Y tiene un acervo muy importante. Un acervo de grabaciones que se deben de conservar con condiciones de, sobre todo, de temperatura adecuadas, de humedad adecuadas, porque pues lo que estamos viendo en estos momentos por la toma, no sabemos ni cómo está el acervo, pero claramente no se están tomando medidas para preservar esta, pues este acervo de grabaciones del Canal 11, pues se remonta hasta hace mucho tiempo. Entre otras cosas, bueno, pues ahí están las grabaciones de Cristina Pacheco, mi querida Guadalupe, de nuestra entrañable Cristina Pacheco.
1: De nuestra querida amiga,
2: sí, Cristina que siempre Pacheco, que siempre amiga. Se acercaba también a nosotros, con la que tuvimos. Yo desde, a ver, yo le publicaba en la Enciclopedia Británica los textos a José Emilio Pacheco y ahí iba Cristina a cobrar, la verdad es que
1: la entrevistamos muchas veces.
2: La entrevistamos varias veces.
1: Admirable.
2: Pero hay que recordar que su acervo de su programa de televisión

0: aquí, aquí nos tocó, es realmente muy importante. Ojalá que quienes están llevando a cabo ese paro, ese movimiento en el Politécnico, podrán tener razón o no tener razón. Lo que no se vale es destruir un patrimonio cultural, un patrimonio histórico tan importante como las grabaciones, como el acervo del Canal 11 de televisión.
1: Hay
0: Ojalá,
1: programas muy valiosos, ¿eh? Hay programas muy
0: muchísimos.
1: valiosos.
0: Ojalá que puedan pues continuar con su movimiento
1: Sí.
0: sin dañar un patrimonio cultural de la
1: Oye, y esto
0: humanidad.
1: de Cristina Pacheco, que nos se mete al México a hacer entrevistas con las personas en la calle, que tiene tanta riqueza, Sergio, creo que vale mucho la pena
0: En
1: preservarlo.
0: fin, es mi posición personal. Por favor, señores paristas, no, está bien su movimiento, no sé no sé si sea el mejor movimiento, el peor movimiento, me da igual. Pero no se puede protestar dañando un acervo cultural tan importante como el del Canal 11. Son las 8 de la mañana con 23 minutos. Vamos a una pausa y regresamos.

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21: Hola, buen avance mantiene calle Morelia de Chapultepec hacia la zona de Álvaro Obregón. Eje 1 Poniente ya con circulación constante de avenida Chapultepec hacia Eje 2 Sur. Escuchemos el pulso vial de Israel Lorenzana.
22: Esta mañana ya va a encontrar usted algunos asentamientos a través de la zona de la avenida Ingeniero Eduardo Molina, procedentes de San Juan de Aragón y con dirección hacia el circuito interior. Hay que anticipar su paso a la altura del Eje 3 Norte. Lento cambio de luces en los semáforos, por ello la alternativa es Ferrocarril Hidalgo para incorporarse hacia la zona del circuito interior. El sentido opuesto, circulación totalmente aceptable, se presenta como una buena alternativa a la avenida Eduardo Molina para los automovilistas que van con dirección hacia el Río de los Remedios o los que se incorporan a la vía Morelos. Este fue el pulso vial.
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0: Uno de los grandes logros que tuvimos en el periodo de la democratización de nuestro país, de 1994 a 2018, fue la virtual eliminación de la censura. De manera gradual, sin que terminaran las presiones y en medio de una gran violencia del crimen organizado contra los periodistas, México vivió un periodo de libertad de expresión como nunca habíamos tenido en la historia. Esto facilitó un periodo de alternancia en el poder. Pasamos del PRI al PAN, de regreso al PRI y en 2018 a Morena. Hoy, sin embargo, hay gente en el gobierno que quiere echar para atrás este logro, que está garantizado, sin embargo, por los artículos 6 y 7 de la Constitución. Quieren instalar un régimen de censura en la radio y la televisión abiertas a través de los mal llamados derechos de las audiencias, pero también están considerando si esta censura se debe extender a la prensa escrita y a las redes sociales. Pasaron de la defensa de la libertad de expresión y de las benditas redes sociales al no podemos permitir que se publiquen informaciones que nosotros consideramos que son falsas. Me parece que de aplicarse estos lineamientos de las audiencias, de los derechos de las audiencias que pretende el gobierno, estaríamos sufriendo un notable retroceso en la libertad de expresión. Yo soy Sergio Sarmiento y lo invito a reflexionar.
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0: Before the War, breve antes de la guerra, Sinead O'Connor, cuyas canciones siempre tenían un profundo contenido. La estamos recordando hoy, fue el aniversario de su fallecimiento el pasado 26 de julio, era domingo, nosotros no estábamos transmitiendo, pero con qué gusto la estamos escuchando el día de hoy. Gracias, Lupita, por proponerla en un principio.
1: Muy bien, mi querido Sergio, espero que nuestros amigos también estén disfrutando la música esta mañana. Vámonos a los mensajes. Saludos, buen día, Luis Nava, Ciudad Lerdo, Durango. No sé por qué quieren inventar más reformas o leyes si no pueden hacer respetar las que ya tenemos. Me refiero a lo que quieren hacer para sancionar a las televisoras y radio. ¿Qué sanciones a los políticos mentirosos que juegan con la gente que más necesita?
0: La radio y la televisión, nos dice otra persona, es el último equilibrio del poder en nuestro país. Hay que protegerlo ante este intento de esta dictadura de la 4T. Ya perdimos la división de poderes, los organismos autónomos ahora van sobre la libertad de expresión. Es lo que nos dice Aldo de Echegaray.
1: Buenos días, estimado Dúo Dinámico. Como audiencia opino que tengo derecho de oír lo que yo quiera y por eso los escucho a ustedes y tengo la inteligencia suficiente para saber qué es opinión y qué es noticia. Y no necesito un gobierno nana en este sistema. Necesito un gobierno que me dé seguridad en la calle, en las carreteras, que no tengamos robos, asesinatos, derechos de piso, etcétera. Para eso sí necesito vigilancia para que se cumpla la ley sin política. Gracias, Marta 48 de la Ciudad de México.
0: Estoy 100% de acuerdo. Estoy recibiendo la información. Le agradezco a Isaías Robles que nos esté dando a conocer esta información. Falleció un escritor entrañable, Plinio Apuleyo Mendoza, un escritor pues que durante buena parte del siglo XX fue notable por su propia obra. Era muy amigo de Gabriel García Márquez y trabajó, de hecho colaboró en un libro que yo recuerdo mucho que fue un choque en su momento con Álvaro Vargas Llosa, el hijo de Mario Vargas Llosa, que se llamaba El Perfecto Idiota Latinoamericano, y hablaba acerca de los de estos izquierdistas buena onda que adoptan posiciones porque parecen muy buenas y toman posiciones que finalmente terminan por empobrecer al pueblo y por restringir las libertades individuales. Álvaro Uribe, el expresidente colombiano, escribió: murió Plinio Apuleyo Mendoza, un ser excepcional, el periodista, el escritor, el humanista, el liberal, el crítico, el soldado de la democracia, el defensor de los soldados. Soy deudor de su apoyo de tantas horas. Vale la pena recordar que en 2021 el entonces presidente de Colombia, Iván Duque, le impuso la orden de Boyacá, que es la máxima condecoración que otorga el Estado colombiano en reconocimiento a una trayectoria que, según dijo, llevó el nombre de Colombia en alto. Fue también embajador, don Plinio. Alguna vez tuve el honor de conocerlo, un gran escritor. Y bueno, pues hay que leer, por supuesto, sus narraciones, hay que leer sus libros, pero hay que leer también este libro tan importante que escribió con Álvaro Vargas Llosa, El Perfecto Idiota Latinoamericano.
1: Vámonos al clima.
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1: Elizabeth Ramos, cuéntanos qué nos espera en materia de clima para las próximas horas. ¿Cómo estás?
3: Gracias, muy buenos días, Lupita, Sergio, amable auditorio. Pues tenemos varios sistemas afectando el territorio. Empezamos con el monzón mexicano, que va a ocasionar lluvias puntuales intensas en zonas de Sonora y Chihuahua, así como lluvias fuertes a muy fuertes en Sinaloa y Durango. Por otro lado, canales de baja presión, la onda tropical número 22, inestabilidad atmosférica y circulaciones ciclónicas y vaguadas en altura van a generar chubascos y lluvias fuertes a muy fuertes, acompañadas con descargas eléctricas en estados del oriente, sur y sureste del país y con posible caída de granizo en estados del occidente y centro del territorio. Les comento que continuará la onda de calor en zonas de Baja California, Chihuahua, Durango, Nuevo León, Tamaulipas, Veracruz, Oaxaca y Chiapas. Finalmente, para la Ciudad de México, se prevé cielo medio nublado a nublado durante el día. Por la tarde, una temperatura máxima de 25 a 27 grados con ambiente cálido. así como probabilidad de chubascos y lluvias puntuales fuertes con descargas eléctricas y posible caída de granizo a partir de las 18 horas. Así que les recomendamos tomar precauciones. Este es el pronóstico. Regresamos con ustedes, Lupita, Sergio.
1: Gracias, Elizabeth. Muy buenos días.
3: Buenos días.
0: Bueno, Keiko Fujimori juró en el Congreso ayer como nueva presidenta del Perú por 5 años. Los retos son enormes. Ningún presidente del Perú ha terminado su mandato en un buen tiempo y muchos de ellos han terminado en la cárcel. Vamos a conversar con Enrique Castillo, analista político peruano, para pues saber qué se avecina ahora para el Perú con Keiko Fujimori. Lo primero que hay que saber es que es hija de Alberto Fujimori, pero pues ya saben ustedes, el padre no hace destino. Lo que hay que ver ahora es qué podemos esperar de la propia Keiko Fujimori. Enrique Castillo, gracias por tomar nuestra llamada. Cuéntanos, ¿cómo ves este inicio de presidencia de Keiko Fujimori? ¿Qué tantas posibilidades tiene de llevar a buen puerto esta aventura?
4: Muy buenos días. Sí, efectivamente, ayer se inició un nuevo gobierno de Keiko Fujimori, efectivamente la hija de Alberto Fujimori, fallecido hace muy poco, y ella ayer dio su discurso ante el Congreso en la ceremonia de investidura. En el Perú existe mucha expectativa, por dos razones. En primer lugar, porque se trata del regreso del fujimorismo después de más de 2 décadas. Y en segundo lugar, justamente porque se trata de Keiko Fujimori, una persona, una política que ha intentado 3 veces anteriormente la presidencia de la República y perdió las 3, y en esta cuarta oportunidad por fin ha logrado ganar el máximo cargo político en un país. Entonces, se trata de una expectativa muy grande, pero a la vez existe mucha desconfianza. Desconfianza precisamente hacia el fujimorismo. Recordemos que justamente las 3 ediciones anteriores electorales las pierde justamente porque en el Perú se desarrolló una especie de bipartidismo, fujimorismo ante fujimorismo. Cualquier candidato le ganaba a Keiko Fujimori porque todo el antifujimorismo se plegaba al candidato opositor en la segunda vuelta y hacía todo el esfuerzo para evitar que Keiko Fujimori llegue al gobierno. Eso también pasó ahora, en estas últimas elecciones, en las que ella ha ganado por una diferencia de 50,000 votos, nada más. Todo el antifujimorismo se plegó al candidato más radical de la izquierda, y no porque adhirieran a las ideas de él, no, sino simplemente para tratar de evitar que Keiko llegue. Entonces se generó y se ha generado todavía mucha desconfianza porque se señala que el fujimorismo tiene un ADN autoritario que impulsa muchos temas de mano dura, de violencia política, acusados de violación de derechos humanos y de querer perpetuarse en el poder. Entonces, todo esto genera esa desconfianza. Esa mixtura de expectativa, inquietud y desconfianza es la que se ha hecho presente ayer al conocer los nombres de los miembros del gabinete y al escuchar el discurso de Keiko Fujimori.
1: Enrique, ¿cómo ves el discurso en materia de seguridad, los militares para atender pues ciertos temas y también pues este esquema como el que tiene Nayib Bukele en El Salvador?
4: Efectivamente, se trató de un discurso que ha puesto énfasis en eso, y bueno, el segundo énfasis ha sido en el impacto del fenómeno del Niño, pero referido al tema de la lucha contra la inseguridad, ayer esperábamos un poco más de desarrollo de ese tema, porque ella había hablado justamente del orden, había sido el leitmotiv de su campaña, y buscaba que la idea del regreso del fujimorismo estuviera ligada justamente a la posibilidad de resolver el tema de la lucha contra la delincuencia, así como su padre logró la lucha contra el terrorismo más de 2 décadas atrás. Entonces, esperábamos algo más de detalle, por lo menos algunas líneas matrices más importantes. Como tú has señalado, lo que ella está planteando básicamente, o ha planteado ayer, es simplemente la supremacía de las Fuerzas Armadas en aquellas zonas declaradas en emergencia. Es decir, la policía se subordina a las Fuerzas Armadas y son estas las que empujan todo el control territorial. Dice ella, hasta que se le pueda devolver a la población el control de las carreteras, las ciudades y los pueblos. Sin embargo, esto genera también una serie de dudas. Las prácticas y la cultura militar es totalmente diferente a la cultura policial, sobre todo en países como los nuestros. Entonces, más allá de eso, ella no ha establecido ningún tipo de línea matriz importante, ni ha desarrollado esa idea. También ha dicho, claro, van a hacer uso de la inteligencia para perseguir a las bandas transnacionales. Eso es una generalidad. Esperábamos, como digo, un poco más de detalle. Y con respecto a lo de Bukele, tampoco ha habido, digamos, un desenvolvimiento de eso. Lo único que está tomando de Bukele es la agilidad para la construcción, ha dicho ella, no ayer, sino en días anteriores, de 6 megacárceles para delincuentes de alta peligrosidad. O sea, lo que está tomando del modelo Bukele es el tema de la construcción de las cárceles. No ha hablado de tener exactamente la misma línea en términos de lo que significaban las detenciones masivas, por ejemplo, que se han desarrollado en El Salvador. Entonces, nos hemos quedado todavía con la mina en los labios y, si bien es cierto, como digo, ha mencionado varios temas, entre ellos esto, todavía estamos esperando el desarrollo de un detalle mayor.
0: Enrique, el Perú ha tenido 8 presidentes en los últimos 10 años. La inestabilidad política es notable. Varios de ellos han terminado en la cárcel. ¿Cómo está la situación, la relación con el Congreso? ¿Tiene mayoría en el Congreso Keiko para pues lograr darle estabilidad al sistema? ¿O qué prevés para el futuro?
4: Ella ha tenido un buen desempeño en la campaña, sin embargo, no ha sido una legitimidad muy grande. En la primera vuelta sacó 17%, y en la segunda vuelta, como te digo, ganó por 50.000 votos. Pero la primera vuelta es la que determina la conformación del Congreso. Y la conformación del Congreso no le es plenamente favorable, como sí le fue, por ejemplo, en el año 2016, en la que no ganó la presidencia, pero obtuvo 76 congresistas de 130, o sea, una mayoría absoluta con la cual ella hubiera podido hacer todo lo que hubiera querido en beneficio del país. Pero en ese momento prefirió la confrontación con Pedro Pablo Kuczynski, prefirió la pelea y el obstruccionismo para con ese gobierno, y ese gobierno termina con la renuncia obligada de Pedro Pablo Kuczynski, y ahí se inicia justamente la inestabilidad peruana. Habíamos vivido 4 periodos presidenciales plenos, con además un crecimiento de hasta el 9% en el caso del gobierno Alan García, pero el 2016 se inicia entonces esta inestabilidad política que ha tenido como principal protagonista justamente al fujimorismo. Del 2016 ahora ya tenemos 10 presidentes, o sea, en 10 años, 10 presidentes, y todos, bueno, solamente uno se salvó, pero todos o vacados, obligados a renunciar o censurados, y han salido muy mal. Entonces, esta inestabilidad esperamos romperla ahora. Es cierto que Keiko Fujimori no tiene mayoría en el Congreso. Por ejemplo, en la Cámara de Diputados, donde se llevó a cabo la elección de la mesa directiva, así como la de senadores anteayer, el oficialismo ha perdido. Y la presidencia de la Cámara de Diputados la tiene ahora la oposición, que logró 76 votos versus 52 de ella. Y en la Cámara de Senadores se produce un empate exacto. 30 senadores son del oficialismo, 30 senadores de la oposición. Pero las posibilidades, por ejemplo, de vacar a Keiko Fujimori se hacen muy lejanas, porque el Senado es el encargado de tomar esa decisión. Y se hace por una mayoría muy calificada, de tal manera que es muy difícil, con los 30 senadores que tiene Keiko, por lo menos asegura su estabilidad en el cargo. Ahora, si eso va a determinar una estabilidad política del país, ya es otro tema, porque teniendo la oposición en sus manos, la Cámara de Diputados, que es la que censura ministros, que es la que tiene la iniciativa legislativa, que es la que evalúa las leyes que envía el Poder Ejecutivo, entonces ahí sí la cosa se hace más tirante y más tensa y va a requerir de una negociación permanente. Bueno, entonces, si bien va a haber estabilidad política, digamos, de Keiko Fujimori en el cargo, lo más probable es que haya necesidad de una conversación y un diálogo y puentes tendidos, porque de lo contrario volveremos a los mismos procesos que hemos tenido hasta hace una semana.
0: Bueno, pues Enrique Castillo, analista político peruano, gracias por conversar con nosotros esta mañana.
4: Las gracias a ustedes. Muy buenos días.
1: Hasta luego, muy buenos días. Y nosotros hacemos un recorrido por el país. Empezamos en Morelos con Alberto Beltrán. Adelante, Alberto.
5: Sergio, Lupita, muy buenos días. Un juez de control dictó prisión preventiva a la viuda del alcalde de Temoac, Marisol Romero Zamora, y al secretario de Seguridad Pública Municipal, Giovanni Emanuel González Morellano, a quienes la Fiscalía de Investigación de Delitos de Alto Impacto, la FIRAI, les imputó el delito de extorsión agravada en perjuicio de varias víctimas de dicha localidad. En consecuencia, les fue impuesta la medida cautelar de prisión preventiva, en tanto se resuelve la vinculación a proceso en la siguiente audiencia, programada para el 4 de agosto. La Fiscalía General del Estado informó que, derivado de las acciones para combatir la extorsión, la FIDAI obtuvo elementos para comprobar que los servidores públicos antes mencionados participaron de manera activa desde julio del 2025, cuando golpearon y amenazaron a diversas personas para intimidarlas y exigirles la entrega de una fuerte suma de dinero a cambio de no hacerles daño. En la audiencia inicial celebrada este martes en la ciudad judicial del municipio de Cuautla, el Ministerio Público de la FIDAI formuló imputación en contra de la presidenta del sistema DIF municipal de Temoac, Marisol Romero Zamora, y Giovanni Emanuel González Morellano, por el delito de extorsión agravada. Sergio, Lupita, es el reporte desde Morelos.
6: Hola, ¿qué tal? Sergio, Lupita, qué gusto saludarlos desde Tamaulipas para comentarles que la Fiscalía General de Justicia del Estado informa que el agente del Ministerio Público adscrito a la Fiscalía Especializada en la Investigación del Delito de Feminicidio y Homicidio Doloso de Mujeres obtuvo vinculación a proceso en contra de Dana Yanina C. por su probable participación en el delito de feminicidio en contra de Dafne el pasado 16 de julio dentro de las instalaciones de la Academia Militarizada de Oentis en el municipio de Ciudad Madero. Cabe señalar que tras darse a conocer esto, hubo una protesta e incluso fue bloqueado el acceso de lo que es el Centro Integral de Justicia. Cabe señalar que fue captado el momento en que algunos elementos de esta institución fueron sacados con la ayuda de una escalera por la parte trasera. Hay que destacar también que hubo agresiones en contra de ciudadanos y también de lo que viene siendo personal de los medios de comunicación. Ese es mi reporte. Muy buenos días.
0: Las 8 de la mañana con 52 minutos. Raúl González Martínez, alcalde de Ixhuatlán del sureste, allá en Veracruz, dice que la fotografía en la que presuntamente porta un arma de fuego de uso exclusivo del ejército, que se ha usado como prueba en las investigaciones por el asesinato de la periodista Roxana Guzmán, es un montaje realizado por inteligencia artificial. El alcalde acudió al Congreso de Veracruz para entregar la documentación con la que pretende echar para atrás la solicitud de desafuero en su contra que ha promovido la Fiscalía General del Estado de Veracruz. Se le señala como presunto autor intelectual del asesinato de la periodista Roxana Guzmán. El alcalde, quien pertenece a Movimiento Ciudadano, no es un alcalde de Morena, dijo que se presentó en tiempo y forma para ejercer su derecho de defensa. Dijo que dentro de la carpeta de investigación no existe la prueba clave señalada por las autoridades ministeriales, que sería una fotografía donde presuntamente portaba un arma de fuego de uso exclusivo del ejército. González Martínez dijo que tras revisar el expediente no ha tenido la imagen a la vista y dice que anteriormente fue víctima de campañas con perfiles falsos en redes sociales donde se difundieron imágenes suyas alteradas por inteligencia artificial. Son las 8 de la mañana con 53 minutos. Nosotros vamos a una pausa. Nuestro número de WhatsApp es el 55-2010-9647. Regresamos en unos instantes más.

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1: Hola, buen avance lleva Avenida Álvaro Obregón de Cuauhtémoc hacia Insurgentes. Avenida Monterrey ya lleva carga vial en la luz roja de los semáforos desde Álvaro Obregón hacia Chapultepec. Insurgentes con asentamientos vehiculares entre la calle de Londres y Álvaro Obregón. Siguen los asentamientos viales al cruce con los semáforos en Bucareli de Paseo de la Reforma hacia Insurgentes. Tu camino es Oaxaca, lleva tránsito fluido de la calle de Puebla hacia la zona de Colima. Este miércoles no circulan los autos con engomado rojo, terminación de placa 3 y 4, holograma de verificación 1 y 2. El termómetro marca en este momento 17 grados.
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1: En zonas escolares, hospitalarias o de albergues, extrema precauciones. La velocidad máxima es de 20 kilómetros por hora.
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4: Son las 9:01 a.m. Tenemos aquí, nos da mucho gusto recibir a Clara Luz Flores. Ella es aspirante coordinadora de los comités de defensa de la transformación y la soberanía nacional de Morena en Nuevo León. Clara Luz, gracias por estar con nosotros. Nos decías antes de entrar al aire que has estado caminando mucho. A ver, cuéntanos.
5: Sí, fíjate que llevamos ya más de 9,000 kilómetros recorridos en todo el estado. Ya llevo una vez recorrido los 51 municipios y la mitad otra vez. O sea, ya voy en la segunda vuelta. Le llamo yo la gira de la verdad porque se ha dado una dinámica padrísima que nació del andar recorriendo en la calle. La verdad es clara, ¿no? Que la verdad siempre sale a la luz. Entonces hicimos ya una gira, hicimos un portal en donde la gente puede entrar, se llama laverdadesclara.com, en donde la gente puede entrar y puede hablar de la verdad de su municipio, del estado. ¿Y qué es la verdad? Pues de las cosas que están pasando bien, las que se podrían mejorar, las adversidades que están viviendo. Y esto va a servir para hacer un diagnóstico. Entonces está padrísimo porque la gente puede participar. Este es un diagnóstico que se hace con la ciudadanía y que se hace del recorrer día a día el estado, de ver la problemática, de poder saber hacia dónde queremos llevar a nuestro estado y qué queremos y qué necesitamos para mejorar la calidad de vida de los nuevoleoneses.
6: Claro, ¿cómo le va a Morena en Nuevo León?
5: Fíjate que muy bien, muy diferente a años anteriores. Yo que me tocó hacer campaña en años anteriores, ahora la gente sabe los resultados que tiene, sabe la honestidad de nuestra presidenta, sabe el compromiso de estas acciones que ha tenido nuestra presidenta con la ciudadanía en cuanto a el tema del estudio, en cuanto a las becas, en cuanto a las oportunidades para todos y para todas, en el apoyo que se ha hecho en Nuevo León en el tema del agua. Si no hubiera habido el apoyo federal en el tema del agua, pues desgraciadamente no estuviéramos ahorita. Estuviéramos padeciendo más, porque hay que decir que todavía hay padecimiento en cuanto a la infraestructura del agua. Y entonces, un ambiente extraordinario, la gente reconoce las acciones que se tienen en el movimiento, pero obviamente requiere saber más información de resultados específicos, de planeación, de cómo pudieran hacer estos gobiernos estando del lado de la gente.
4: Ya fuiste candidata al gobierno de Nuevo León una vez. ¿Qué aprendiste? ¿Cuáles fueron tus errores? ¿Cuáles fueron tus aciertos en campaña?
5: Aprendí muchísimo, Sergio. Uh-huh. Y además tuve también muchos errores, pero también tuve algunos aciertos. Uh-huh. Y como todo, definitivamente, lo mejor es que tuve esta gran oportunidad de compartir, de ver ese momento en donde Nuevo León tenía otras condiciones, hay que decir, otras condiciones en cuanto a la imagen que pudiera tener del movimiento de Morena. No había habido todavía tantos resultados, todavía llevábamos 3 años del gobierno del presidente Andrés Manuel, había esta confusión de todas estas cosas que pudieron haberles dicho y entonces que Andrés Manuel se iba a quedar para toda la vida y esas cosas. Entonces ahora se siente un ambiente completamente diferente. Y también te he de decir que esos errores y esos aciertos pues me permitieron ser la persona que soy hoy, ¿no? Y que después de haber trabajado en el gobierno federal, en el secretario ejecutivo del Sistema Nacional de Seguridad, luego tener el honor de que nuestra presidenta de México me invitara a ser la encargada de las relaciones con todas las iglesias del estado, con las iglesias en gobernación, a encargarme de prevención, pues me ha permitido conocer mucho más, tener mucha más experiencia. Yo tenía la experiencia de la presidencia municipal, del gobierno estatal, había sido diputada local, hoy ya fui diputada federal. Uh-huh. Por cierto, la más
4: hablando,
5: votada.
4: Eres diputada federal.
5: Hoy
4: ¿no?
5: soy diputada federal con licencia. Sí. En el primer mes, los primeros meses, me invitó la presidenta a trabajar con ella. Uh-huh. En la Secretaría de Gobernación, te digo, en la parte de las relaciones con la iglesia. Y bueno, pues esta experiencia definitivamente me ha permitido que no sea yo la misma de hace 6 años, que soy, como digo yo, evolucionada y mejorada.
6: Oye, no sé, decías de cómo le está yendo a Morena en el estado, las cosas diferentes, ha avanzado más Morena, ha crecido más Morena. ¿Cómo están las cosas, el ambiente interno? ¿Cómo ves a los compañeros que quieren también la coordinación?
5: Fíjate que muy bien. Yo pienso que todos aportamos cierto valor, que me gusta mucho el proceso democrático que se hace en Morena, porque la ciudadanía va a poder decidir quién quiere como candidato y qué valor es el que cree que pueda dar soluciones a la realidad que tiene Nuevo León hoy. No se le va a preguntar solo a la gente de Morena, se le va a preguntar a todo el estado, vamos. Es una verificación, una encuesta representativa. Y entonces eso permite que reconozca los valores de cada quien, de quienes estamos compitiendo por esta coordinación. Cada quien tenemos unas, insisto, valores diferentes, pero lo mejor es que todos tenemos perfectamente claro que lo que necesitamos es trabajar por Nuevo León y que nuestra motivación de estar, al menos la mía, de estar en este movimiento y de estar en este proceso, es precisamente que a Nuevo León le vaya mejor, que le vaya mejor a las familias de Nuevo León. Entonces, definitivamente quien no pudiera aceptar el resultado de las encuestas, pues fuera una persona que no está por encima en los intereses de Nuevo León. Y lo hemos platicado. Fíjate que nos reunimos más veces de las que creen. Todos juntos y vemos y platicamos los temas de Nuevo León y hablamos de lo que se requiere hacer por Nuevo León y hacemos muchos acuerdos. Entonces, obviamente la oposición o los otros partidos quisieran que estuviéramos peleados porque sería la única forma que no pudiera, que pudieran ellos avanzar en Nuevo León y definitivamente no estamos y estamos construyendo un movimiento con realidades y con resultados para Nuevo León.
4: Clara Luz, ¿qué piensas del actual gobierno de Nuevo León?
5: Que ha tenido ya su tiempo para demostrarlo, yo lo dije desde hace mucho tiempo. La inexperiencia, la falta de experiencia para administrativa para dar resultados, pues ha sido una complicación. Creo que le falta el tema, insisto, el tema de movilidad, el tema de la seguridad, el tema de la calidad de la salud. Desgraciadamente, todas las clínicas y hospitales estatales están sin medicina, sin doctores. Los caminos, que ahora que he recorrido todo el estado, los caminos están todos destrozados desde hace mucho tiempo, la seguridad, insisto, de las familias. Entonces, creo que hay muchas oportunidades. Mira, una de las motivaciones que tuve yo, Sergio, de poder volver a entrar otra vez a este proceso, obviamente es que mis hijos y los hijos de todo Nuevo León tengan estas oportunidades y calidad de vida. Pero también ver que muchas de las propuestas de las acciones, de las motivaciones que tuve en el 21 para modificar en Nuevo León, son las mismas. O sea, la problemática que teníamos en Nuevo León de inseguridad, de movilidad, es la misma, nada más que potencializada, porque ahora está con 6 años más de complejidad. Entonces, definitivamente requerimos que haya experiencia. En Nuevo León no tenemos solo 6 años, tenemos ya casi 19 de gobiernos que no estén enfocados en una visión de Estado y requerimos una visión de Estado.
6: Oye, faltan meses por recorrer. ¿Cuándo se va a dar ya la información? ¿Y qué opinas de estos filtros y de estas nuevas formas de elegir? Porque no nada más va a ser la encuesta, va a ser la buena opinión que tenga la ciudadanía de quienes aspiran, ¿no?, a esta coordinación.
5: Sí, es hacerse cuenta que ahora lo que se puso es una valoración entre los negativos y los positivos de la persona, ¿no? Lo que la gente piensa positivamente o negativamente hacen una, es una fórmula, y sobre esa fórmula se emite una valoración. Hay que decir que en Morena son 10 puntos a competir. Cada pregunta tiene una puntuación, y si alguien gana la puntuación de esa pregunta, pues ya no son esos puntos a competir. Vamos, quedan 9 puntos a competir, quedan 8 puntos, dependiendo la valoración de la pregunta. Esto lo comento porque creo que es extraordinario, porque no hay manera más justa de poder competir, de poder hacer compromiso. Los compromisos con la ciudadanía no se hacen nada más a través de los medios, a través de las redes sociales, también se hacen uno a uno, viendo a los ojos. Esa es la única forma, eso le llamábamos antes compromiso social, ¿no? El poder decirle a una persona y empatizar con la problemática que vive una persona para cambiarle su realidad. Eso permite que como gobernante o como servidor público te comprometas más a dar resultados. Entonces, creo extraordinaria nuestra forma. ¿Cuándo va a ser? Pues el partido nos va a determinar. Entiendo que ya en estos meses se va a determinar. En la convocatoria dice que hasta el 31 de diciembre, que no necesariamente es hasta entonces que se va a dar la resolución, y digo no necesariamente porque obviamente pusieron un margen para poder establecer, porque hay que decir que son 17 estados los que se están en posibilidad de elección de nuevos gobernadores o gobernadoras. Entonces, yo creo extraordinaria esta forma de hacerlo, porque, insisto, es esta, al menos a quienes nos gusta mucho hacer compromiso con la gente, estar con la gente, anotar, hacer esta visión de Estado. Te digo, este documento diagnóstico que estamos haciendo de la verdad, en donde estamos poniendo lo que necesita Nuevo León, pues nos gusta mucho la oportunidad de poder seguir haciendo estos compromisos con la gente. Creo que nos va a permitir poder unificarnos también más y poder, insisto, reconocer el valor de todas las personas que participamos en la contienda.
4: Clara Luz Flores, aspirante a coordinadora de los Comités de Defensa de la Transformación y la Soberanía Nacional de Morena en Nuevo León. Gracias por esta conversación.
5: Al contrario, Sergio, muchas gracias. Gracias.
4: Gracias. Son las 9:12 a.m.
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0: El secretario de Economía, Marcelo Ebrard, anunció que la empresa automotriz surcoreana Kia planea invertir 649 millones de dólares en México para comenzar la producción de un auto eléctrico en su planta, en su planta de Nuevo León.
1: $11. Esto es su temporalidad 2026-2028. Van a iniciar la producción de un vehículo que actualmente se hace en Corea, ahora se hará en México. Esa línea de producción arranca el día 4 de agosto en las instalaciones que tienen en Pesquería Nuevo León. En términos de empleos, esto significa pues, la creación de 500 nuevos empleos este año y 1.500 nuevos empleos directos entre 2027, 28, 29 y 30.
2: Bueno, la Secretaría del Medio Ambiente y Recursos Naturales declaró como polo de desarrollo de economía circular para el bienestar un predio de 39.9 hectáreas en Puerto Morelos, Quintana Roo, como parte de la estrategia para atender la emergencia por el arribo masivo de sargazo a las costas de la entidad.
0: Familiares de los 43 normalistas de Ayotzinapa presentaron un escrito ante la Suprema Corte de Justicia para pedir que se revoque la sentencia dictada en 2018 por el primer tribunal colegiado de Tamaulipas, en que se ordenó la creación de la Comisión de Investigación para la Verdad y Justicia del caso Iguala.
2: El gobierno del presidente de los Estados Unidos, Donald Trump, anunció que por motivos de seguridad nacional quedará prohibida la importación de robots humanoides y de cuadrúpedos fabricados en otros países.
0: El primer ministro de Israel, Benjamin Netanyahu, confirmó que en septiembre va a asistir a la Asamblea General de la ONU en Nueva York, a pesar de que el alcalde de esa ciudad, Sohran Mamdani, advirtió que buscará hacer cumplir la orden de detención en su contra emitida por la Corte Penal Internacional.
2: Las autoridades de Japón informaron que el terremoto magnitud 7.1 registrado este martes en la prefectura de Kumamoto ha dejado un saldo de por lo menos 13 muertos y más de 100 heridos.
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0: Bueno, ¿y quién se queda con el perro? Esa es la pregunta más crucial en estos tiempos de divorcios. Tras concretar el divorcio de una pareja, un juzgado familiar en el municipio de Centro, en Tabasco, ordenó al ex esposo pagar 700 pesos mensuales para la alimentación y gastos de Lucas, un perro husky siberiano de 3 años que quedó al cuidado de la ex esposa. Este fallo reconoce a los animales de compañía como seres sintientes y no simples objetos, con base en tratados internacionales de bienestar animal y el libre desarrollo de la personalidad. Y yo, como a mí que no me gustan los perros, como heredero de un Siberian Husky de mi madre, quien le tengo pues mucho cariño pero mucho respeto, le puedo decir que los 700 pesos mensuales no van a llegar muy lejos.

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7: Bueno, si yo me voy y tú te vas, ¿con quién se queda el perro?
8: Híjole, pues este, así es esto, ¿no?
7: Qué
8: así.
7: Cosa. Oye, qué bueno por Lucas.
8: Lo que dije al final, lo que dije
7: sí,
8: al final,
7: fue tu opinión.
8: Fue mi opinión, ¿eh?
7: Sí.
8: Fue mi opinión.
7: Qué bueno. No nos. Oye, te digo una cosa, mi querido sí. Sergio.
8: Dígame.
7: Espero de veras que nunca tengamos que estar diciendo, sí, esta es mi opinión, o poniendo campanitas.
8: Sí, lo estamos.

0: porque la delegación de nuestro país ya rebasó las 100 medallas, la cosecha de 100 medallas en estos juegos que se desarrollan en Santo Domingo, allá en la República Dominicana. Ciclismo, taekwondo, gimnasia, remo, esquí acuático fueron de lo más destacado en la jornada de este martes. La gimnasia de trampolín regaló 2 preseas de oro, una por conducto de Donovan Guevara, que ganó con autoridad su competencia.
1: La verdad, hemos tenido un buen camino, vamos bien en general el equipo de México, junto con Dafne Navarro, que también tiene una experiencia enorme. Poco a poco se van cumpliendo los objetivos, ser finalista del mundo, poder entrar al proceso de olímpicos, y que es el principal objetivo. Pero bien, vamos derechos y fuertes.
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0: Por su parte, Yareli Acevedo hizo válidos todos los pronósticos del ciclismo de pista y ganó el primer lugar, también con mucha autoridad, en la prueba del Omnium, que consiste en el scratch, la prueba de tempo, la eliminación y la carrera por puntos. Todo esto en el velódromo del Centro Olímpico Juan Pablo Duarte. Bien por Yareli Acevedo, que toma la prueba también como parte de su preparación al Campeonato del Mundo y rumbo a los Juegos Olímpicos. Carlos Sansores también se alzó con la victoria y ganó la medalla de oro en el taekwondo varonil en la categoría de más 87 kilogramos, venciendo en la final al cubano Joykel Goicochea con marcador de 2-1. El originario de Chetumal, Carlos Sansores, ha disfrutado al máximo esta competencia.
3: Siempre diciéndolo, somos rivales adentro del área, pero también muy buenos amigos afuera de Cuba y República Dominicana, que fueron los rivales que me tocaron en esta competencia. Los quiero como hermanos, siempre están apoyando, y pues bueno, es un gusto poder enfrentarnos a buenos atletas.
0: Bueno, y al momento México sigue como líder en este medallero, 55 de oro, 46 de plata y 32 de bronce, por delante de Colombia, que se ha acercado, 34 de oro, 32 de plata y 22 de bronce. El equipo cubano tiene 15 de oro, 16 de plata y 20 medallas de bronce. Continúa toda la actividad de estos juegos que arrancaron el pasado viernes. Se vienen los clavados el día de hoy. Ayer fueron las preliminares, hoy hay algunas finales en clavados por ahí de las 10 de la mañana, tiempo en la Ciudad de México, arrancarán algunas competencias, así que pues México cosechando más medallas y haciendo, pues, tratando de cumplir los pronósticos de rebasar las 140 de oro, pues así las cosas con estos Juegos Centroamericanos y del Caribe. Y luego de que el medio británico The Times diera a conocer que la FIFA tendría como uno de sus planes vender plazas para la participación de equipos en los mundiales, la UEFA estalló al asegurar que los organismos tienen cierto límite que no deberían rebasar, e hizo una invitación a que cada federación y los propios equipos pues se opongan a esta idea. Gianni Infantino, presidente de la FIFA, pues pretende un plan para sumar varios millones de dólares más o varios millones de libras más a las cuentas, y una de esas ideas sería vender plazas para los mundiales fuera de las eliminatorias mundialistas. Vaya qué cosa con el señor Gianni Infantino, que lo único que ve son dólares. Bueno, en el fútbol mexicano este martes sorprendió la renuncia de Guido Pizarro como timonel de los Tigres del Universitario de Nuevo León. Medios locales señalan que las diferencias en la planeación del club de los felinos con la directiva pues ha sido la causa principal. Deja el equipo con una derrota y un empate en la naciente campaña, además de la eliminación en cuartos de final de la pasada liguilla a manos de Chivas. El fin de semana se estarán viniendo a los Gallos Blancos del Querétaro en la fecha 3, apenas 2 jornadas, y los Tigres ya no tienen director técnico por diferencias. Y todo listo para que este día, a partir de las 6 de la tarde, se lleve a cabo el Juego de las Estrellas del fútbol de la MLS de los Estados Unidos y la Liga MX. El juego será allá en Charlotte. Para el técnico del conjunto mexicano, Antonio Mohamed, tendrá que existir un estudio serio sobre la carga de partidos en el mundo, ya que todavía no terminaba el Mundial y ya había iniciado la Liga en nuestro país, además de 2 compromisos, el campeón de campeones y ahora este juego de exhibición.
4: En Europa están recién todas de vacaciones, recién empezando la pretemporada de algunos equipos.

0: ¿no? Y nosotros ya llevamos jugado finales, partido, con una pretemporada muy corta. Entonces, creo que tenemos que tratar de administrar mucho más los tiempos, el tema de los descansos, el tema de las pausas, porque también la gente se va a saturar después.
1: Es una situación que se ha venido señalando a lo largo y ancho del mundo, porque sí, las competencias cada vez son más y el tiempo de descanso de los jugadores menos. Debido a esta carga, jugadores como Gilberto Mora, de los Xolos de Tijuana, el portero de Pumas, Keylor Navas, y el delantero de Chivas, Armando La Hormiga González, pues no, ni siquiera asistieron a pesar del llamado. Y luego del sonado cambio del veterano LeBron James, de los Lakers a los 76 de Filadelfia, continúa la agencia libre en el básquetbol de la NBA. Se anunció que el ala pivote Damon Green se mantiene al lado de Stephen Curry con los guerreros de Golden State a cambio de $27.7 millones. Pues así, la NBA y la danza de los dólares. Sergio Lupita, amigos del auditorio, en la información deportiva este miércoles. Que tengan todos un extraordinario día. Yo les mando un fuerte abrazo.
2: Muchas gracias, Julio Romero. Son las 9 de la mañana con 24 minutos. Nosotros vamos a una pausa. Le recuerdo nuestro número de WhatsApp, es el 55 2010 9647.

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1: Hola, buen avance mantiene Álvaro Obregón de Cuauhtémoc hacia Insurgentes. Te recuerdo que Eje 5 Sur se mantiene en modo reversible de Gabriel Mancera hasta Canal de Río Churubusco de lunes a viernes de las 18 a las 21 horas. Durango todavía lleva ligera carga vial, propio de la hora de Salamanca a Insurgentes. Arcos de Belén con asentamientos vehiculares entre Eje Central y Valderas. Circulas por Querétaro, lleva tránsito que fluye de Monterrey hacia la zona de Cuauhtémoc. Sigue la reducción de carriles por obras en Avenida Sur 122, de Poniente 85 hasta Río Tacubaya. José María Vértiz lleva circulación constante para quien deja atrás Eje 2 Sur con rumbo a Doctor Río de la Loza.
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1: Si un semáforo no funciona, asalto total. Cruza solo cuando sea completamente seguro.
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0: Seguimos escuchando música de Sinead O'Connor, esta cantante fallecida el 26 de julio de 2023, cantante irlandesa, nacida en Dublín, fallecida en Londres, Inglaterra. Esta canción se llama The Emperor's New Clothes, los nuevos ropajes del emperador. Tenemos mensajes de nuestro público. Muy buenos días, señor Sarmiento, Lupita, equipo. Recordemos lo que una vez en una mañanera dijo el expresidente López. Prohibido prohibir. Ya se olvidó esa frase. Gracias, señora Vadillo. Dice otra persona, excelente día, Sergio y Lupita. Es evidente que el gobierno actual, el gobierno de la transformación, el gobierno del cambio, el gobierno de todos, el gobierno de Morena, no le gusta que le hagan ver sus errores. ¿Por qué? Porque sabe que no está haciendo un buen gobierno y lo más fácil es cerrar la opinión de todos los medios. Una lástima porque desafortunadamente va a pasar por la mayoría que se robaron en ambas cámaras. Campanitas, campanitas. Saludos, José Juan León. Dice otra persona, claro, gracias por las campanitas, maestro Osvaldo, siempre. Bueno, los mensajes usualmente son de opinión, ¿eh? No le puedo decir otra cosa, pero bueno, sí está bien que nos protejamos con las campanitas. Excelente día, Sergio y Lupita, nos dice otra persona. Es evidente, no está repetido esto, sí es la misma anterior. Dice otra persona, buenos días, sobre el Husky, yo opino igual, solo pensar en el costal de alimentos son más de 2,000 pesos, más veterinario, medicamentos para articulaciones, etcétera. Soy Telma de Guadalajara. Definitivamente 700 pesos mensuales. A lo mejor para Luca se llamaba, ¿no? Lucas, el perrito de la nota que dimos. Sí son suficientes para el husky que heredé de mi madre, créame que no alcanza. Es una renta realmente lo que se lleva el Quimo. Saludos, Quimo, espero que estés, creo que me escucha en las mañanas, nos escucha en las mañanas. Dice que lo hace para mantener el rating alto del programa. Bueno, pues son las 9:34 a.m. Ah, bueno, pues está con nosotros, me da mucho gusto tener aquí en la línea telefónica a César Costa. Está presentando un libro que me hizo llegar, le agradezco a César. Lo mío fue un sueño. César Costa, cantante, conductor y actor, y la presentación del libro va a ser el 5 de agosto a las 19 horas en la librería Rosario Castellanos, pero por lo pronto, pues siempre la plática con César Costa se antoja, ¿no es así? César, gracias por estar con nosotros, gracias por mandarme tu libro, Lo mío fue un sueño, y cuéntanos, ¿qué te lleva a escribir un libro? ¿Por qué tú que te has expresado pues de todas las formas posibles, en canciones, en programas, como actor, ¿qué te lleva a expresarte ahora en un libro? ¿Hola?
1: Bueno.
0: Ah, sí, ¿me escuchas? ¿Me escuchaste la presentación y la pregunta? No, ¿verdad?
1: No, perdón, Sergio, no escuché.
0: Ah, bueno, a ver, déjame, ¿está bien la comunicación? Sí, ya la tenemos bien. Bueno, pues le decía yo a ustedes que César Costa está presentando su libro, Lo mío fue un sueño, y lo que te quería preguntar primero, César, en primer lugar, agradecerte el haberme enviado el libro. Segundo, ¿por qué alguien que ha sido cantante, que ha sido conductor de televisión, que ha sido actor, busca ahora expresarse en un libro? ¿Por qué escogiste el libro?
1: Bueno, perdóname, antes que nada, querido Sergio, buen día, porque hasta ahorita te escucho, ¿eh?
0: Ah, muy bien, algo estaba mal en la comunicación, pero sí, bueno.
1: Sí, buenos días, ¿cómo estás?
0: Bien.
1: Y bueno, respecto a tu pregunta, porque bueno, mira, para mí ha sido una labor de introspección, de alguna manera, a estos 85 años, quise hacer un recuento de lo que he venido haciendo en este tiempo, qué aciertos he tenido, qué fracasos, ¿no? Y he querido transmitir a las nuevas generaciones, pues algo que les sea útil, ¿no? Espero que esto sirva un poco de punto de referencia y que les pueda ser útil.
0: Llegaste a la fama muy joven, lo cuentas en tu libro, pero cuéntanos cuáles fueron las sensaciones y qué tanto afecta a un joven como lo eras tú el volverse famoso como cantante, pues cuando eras virtualmente un adolescente.
1: Mira, yo creo que es una de las drogas más poderosas, el éxito y la popularidad a temprana edad. Yo creo que a cualquier edad, yo creo que si no lo sabes manejar, puede ser sumamente peligroso. Es muy seductor, es maravilloso, pero a la vez pues puede ser muy peligroso. Entonces, yo creo que ya yo a esta edad ya cumplí con el cometido, ya es una materia que ya logré aprobar. Eso espero, y espero que esto les sirva a los jóvenes, a los que empiezan en esta carrera que no es nada fácil, y que les pueda servir de punto de referencia y de faro para que, pues, para estar muy atentos a esta seducción que es maravillosa y que es un gran impulso y te ayuda a superarte, pero que a la vez pues presenta riesgos importantes.
0: De hecho, me ha tocado conocer y, por supuesto, leer y conocer a distancia de muchos jóvenes que se volvieron muy famosos como cantantes, como músicos muy jóvenes, terminaron en las drogas, terminaron en un mundo que no se podía sostener. ¿Qué hiciste tú para evitarlo?
1: Mira, yo creo que tuve dos decisiones muy importantes en mi vida. Uno, no salir de mi casa, del seno familiar, lo cual me aterrizó bastante, y otro, continuar con mi carrera de leyes, y eso me permitió tener los pies muy muy en la tierra, porque yo dejaba a César Costa en el estacionamiento ahí de la Facultad de Derecho, y me convertía prácticamente en un estudiante más, y con los temores de los exámenes y de enfrentar cada clase a mis compañeros y convertirme en un alumno más, ¿no? Y eso me aterrizó muchísimo, creo yo. Eso me permitió no dejarme arrastrar demasiado por la fama y por la popularidad. Creo que fueron decisiones que me ayudaron a mantenerme bastante estable.
0: ¿Por qué no usaste tu nombre real, César Roel Xreu? ¿Era muy difícil?
1: No, sí, Sergio. Primero porque mi padre era un abogado muy reconocido, era un abogado muy serio, y yo no, el ser rock and rollero no era muy agradable,
0: No era bien visto.
1: No era muy bien visto. Era más o menos, nos tachaban de rebeldes sin causa, y la verdad no quise contaminar a la familia con eso. Entonces, queridos compañeros, que tenía yo dos amigos queridísimos, uno era Manuel Echeverría y otro era Martín de la Concha, compañeros de muchos años, desde uno de ellos desde el Colegio Alemán y el otro desde la prepa. Entonces, me ayudaron, Manuel me ayudó a encontrar el seudónimo, ¿no? El César Costa, y me cambié de César Roel a César Costa, para eso, para no contaminar a mi padre, que el Roel pues era, somos homónimos, ¿no? Mi sí. Padre César Roel y yo también, y así pude evitar un poco el contaminarlo.
0: Encontré en tu libro varios momentos de reflexión que me parecieron muy importantes, César, que además sabes que te admiro y te aprecio, siempre te lo he dicho. Pero
1: es al revés, mi querido Sergio, es al revés.
0: Dices en un momento, la búsqueda de la libertad y la independencia creativa es muy dura, y más en esta carrera que es de alto riesgo. No tienes un trabajo fijo, no le rindes cuentas a un solo patrón y siempre estás en la cuerda floja. ¿Así te sentiste en algunos momentos a pesar de todo tu éxito?
1: Sí, siempre, constantemente. No solo a pesar del éxito, sino por el éxito. Que cada vez era más la presión, porque uno nunca sabe si el próximo disco va a mantenerse en los primeros lugares de venta. Uno no sabe si va a seguir llenando los espacios a los que está acostumbrado, ¿no? Es una carrera muy difícil, si el nombre va a seguir llenando los lugares, el Auditorio Nacional, si van a seguir contratándote constantemente. Yo nunca tuve un trabajo fijo y eso es muy difícil. Por eso me preocupé tanto. Creo afortunadamente un diplomado en la industria de la música y el espectáculo, y lo hice para darle las herramientas que yo no tuve al principio de mi carrera a las nuevas generaciones, para que aprendieran a procurarse fuentes de trabajo, para que ellos generaran sus propios medios y crearan sus oportunidades de trabajo, ¿no? Que no dependieran nada más de que les llegara el trabajo, sino que crearan ellos oportunidades de procurarse trabajo. Porque es una carrera muy difícil, es una carrera que nunca tienes trabajo fijo. Y eso es tremendamente angustiante. Yo he sido privilegiado y puedo decirlo a estas alturas, pero muchos compañeros no. Es decir, es una lucha constante de procurarte esa fuente de trabajo para poderte mantener.
0: A propósito, veo que haces una mención de los hermanos Toussaint, estos grandes músicos de jazz y músicos profesionales. Me dio mucho gusto, yo los conocí, bueno, conocí a Eugenio muy, muy a fondo. Me dolió muchísimo su muerte y bueno, veo que has estado en este ambiente, pero de todos tipos, y pasaste de ser cantante a ser actor y estrella de televisión a ser papá soltero. Cuéntanos de toda esa transición.
1: Mira, yo creo que fue un poco la necesidad de ir abriendo nuevas facetas, ¿no? El primero el cantante, luego me abrí la faceta de conductor, que no tiene que ver nada con la de cantante. No. Y después de conductor me tomé clases de actuación para poderme entrar al cine cuando me empezaron a ofrecer entrada al cine. Y así fui abriendo diferentes facetas que me permitieron ir prolongando la carrera. Así es que, todo esto un poco yo creo por la necesidad y por el deseo de mantener prolongando mi carrera, que además ha sido un privilegio poder tocar fibras sensibles de la gente a través de la música, de la comedia, de la actuación, que es verdaderamente maravilloso. Yo he sentido que durante estos años, que ya son 68 años de carrera profesional, nunca he trabajado, siempre he disfrutado lo que hago, ¿no? Y poder tocar estas fibras sensibles y comunicarme con la gente de una manera maravillosamente íntima, pues es un privilegio, Sergio. La verdad es que claro. Yo vivo muy, muy agradecido.
0: Qué maravilla, César, haber podido convertir tu pasión en un sueño y tu sueño en una carrera tan exitosa. El libro se presenta el próximo 5 de agosto a las 19 horas en la librería Rosario Castellanos. Está muy bien escrito también, se deja leer realmente muy bien, a veces hasta como novela. Me parece que eso también es muy muy bonito. Yo te agradezco, esta es una anécdota que comparto con, bueno, tú la compartiste y la compartimos juntos. Hace algunas semanas de repente no me escuchó César Costa en este programa y me mandó un mensaje: oye, ¿estás bien? ¿Estás enfermo? ¿Qué te pasa? Andaba yo en España en esos días y ya te respondí, pero ahora estamos en contacto otra vez. Te mando un fuerte abrazo, todo mi cariño. Y gracias por compartir con nosotros.
1: No, Sergio,
0: lo mío fue un sueño.
1: Es al contrario, te mando un abrazo muy cariñoso, agradezco tu amistad muchísimo, como soy, te lo he patentado muchas veces, y gracias por esta oportunidad de saludar a tu público tan numeroso, ¿eh? Te lo agradezco muchísimo, Sergio.
0: Gracias a ti, César Costa, que nos invita a leer Lo mío fue un sueño. Son las 9:46. Mónica Reyes, ¿qué nos tienes?
2: Ay, mi querido Sergio, ¿qué les tengo, queridos amigos? 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Gracias.
0: Gracias a ti, Mónica Reyes. ¿Y a usted le gustan los Tucanes de Tijuana? Bueno, mucha gente, a muchos mexicanos nos gustan los Tucanes de Tijuana, pero fíjese que se van a estar presentando en la Ciudad de México en un concierto este primero de agosto, pero además para apoyar una causa realmente muy importante, la causa del Hospital Shriners de la Ciudad de México. El maestro Jaime Pinzones, ilustre potentado del tiempo anese de Shriners International, lo tenemos en la línea telefónica. Maestro Pinzón, cuéntenos de este concierto y sobre todo de lo que significa el apoyo al Hospital Shriners.
3: Sí. Muchas gracias, antes que todo, a su amable audiencia. Es para mí un honor poderme dirigir a todos ustedes y gracias al gran apoyo del señor Sergio Sarmiento. ¿Qué es Rainer International? Rainer International es una cadena de hospitales en Estados Unidos, Canadá y uno en México, en donde se atienden a pacientes de 0 meses hasta 18 años de manera totalmente gratuita, que tengan afecciones neuromusculares esqueléticas. También se lleva a cabo la atención integral a quemaduras y también la reconstrucción del labio leporino, insisto, completamente gratis. Y precisamente para poder apoyar las labores del Hospital Rainer de la Ciudad de México, se va a llevar a cabo, como ya lo dijo el señor Sergio Sarmiento, un concierto con causa. Los Tucanes de Tijuana nos están apoyando para este evento, el cual va a tener verificativo en el Multiforo de Zacatecas el próximo sábado, 1 de agosto, a partir de las 8 de la noche. Y lo que se recaude en su totalidad será donado de manera completa al Hospital Rainer de la Ciudad de México, donde, insisto, se atienden a pacientes de manera totalmente gratis. Aparte del Hospital de Rainer...
0: Sí, maestro. Se nos cortó. Se nos cortó la llamada. Decía, aparte del Hospital Shriners... No, se nos está cortando la llamada. A ver, le reitero, el concierto será en el Multiforo Zacatecas, allá en la ciudad de Zacatecas. Parece que ya nos está escuchando. Lo perdimos cuando nos estaba hablando sí, precisamente de
3: Rainer.
0: Sí. Continúa, digo, maestro.
3: Gracias, muy amable. Digo, tenemos en la Ciudad de México el hospital y 5 clínicas, una en Tijuana, en Culiacán, en Guadalajara, Monterrey y Chihuahua, donde también se atienden de manera completamente gratuita a pacientes que tengan este tipo de padecimientos, principalmente de la subespecialidad de ortopedia pediátrica. El Hospital de la Ciudad de México tiene una capacidad de 80 camas, tiene 4 quirófanos que completamente llenos están todos los días de lunes a viernes, tiene el mejor laboratorio de marcha del país, así como su taller propio para fabricar las prótesis que se les dan de manera gratuita a los pacientes del Hospital Rane. Tan solo en el 2025 se atendieron más de 35 mil pacientes activos y se tuvieron 7,672 cirugías, entre muchos otros estudios, así como terapias físicas y terapias ocupacionales.
0: Muy bien.
3: Les pido de manera muy atenta que nos apoyen en este evento, repito, concierto del los Tucanes de Tijuana, 1 de agosto, en el Multiforo de la Ciudad de Zacatecas, e insisto, todo lo que se recaude va a ser para donar recursos al Hospital Rainer para que sigan atendiendo de manera gratuita a los niños de todo el país y también a niños de Centroamérica.
0: Gracias, maestro. Maestro Jaime Pinzón, gracias por invitarnos al concierto en el Multiforo de Zacatecas y por invitarnos a apoyar al Hospital Shriners, que hace realmente un magnífico trabajo. Nosotros vamos a un resumen de la información más importante. El secretario de Economía, Marcelo Ebrard, informó hoy que durante la primera semana de septiembre se va a llevar a cabo la próxima ronda de negociaciones bilaterales con Estados Unidos para la revisión oficial del T-MEC.
4: Esta ronda de conversaciones con Estados Unidos es la primera semana de septiembre, lo cual nos va a permitir tener claro que ¿cómo está la correlación entre México y el resto de los países? Porque lo que queremos lograr es que la posición de México siempre sea preferencial respecto a cualquier otro país. Entonces, por eso se colocó la ronda la primera semana de septiembre, con el propósito ya de abordar o aterrizar o cerrar muchos acuerdos con Estados Unidos.
0: Policías de la Ciudad de México detuvieron a Yoshtan Yurubit Adonai Duarte Ruiz, alias Dientes de Oro, identificado como presunto integrante de la organización criminal venezolana Tren de Aragua. El gobierno de Cuba anunció la apertura al sector privado de actividades clave de su economía, como gasolineras, farmacias y geriátricos, después de que el Parlamento ratificó un paquete de 176 medidas orientadas a la apertura a una economía de mercado. Glenn Mikhalev, comisario de deporte de la Unión Europea, expresó su rechazo a la propuesta de la FIFA de abrir su negocio comercial a inversores privados. Advirtió que la comercialización desenfrenada del fútbol se ha vuelto nociva. Durante las actividades promocionales de la nueva película Spider-Man Brand New Day en la Ciudad de México, el exfutbolista mexicano Jorge Campos tuvo un encuentro con el actor británico Tom Holland, a quien obsequió una réplica exacta de su icónico jersey que utilizó en la Copa Mundial de Estados Unidos 1994. Holland se mostró muy emocionado y reconoció ser un gran fan del Brody.
5: A present for you.
6: Yeah, I already know who you are, yeah. I'm a big fan.
5: I played in 94, 98. I played with this jersey.
6: Wow.
5: And then this is Mexico. This
6: Wow, that's awesome.
0: That's awesome, maravilloso. Bueno, son las 9:54, se nos acabó el tiempo, pero no se preocupe. Mañana en punto de las 7 estaremos aquí, Guadalupe Juárez y un servidor. Hasta entonces, gracias de todo corazón.

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1: Hola, calle Durango registra ligera carga desde Insurgentes hacia la zona de Salamanca. Buen avance mantiene eje 1 poniente entre Avenida Chapultepec y Álvaro Obregón. Ten cuidado, servicios de emergencia laboran en Insurgentes y Asturias, Colonia Insurgentes Mixcoac, alternativa vial, Barranca del Muerto y calle Holbein. Eje central ya con ligera carga al cruce con los semáforos de Lorenzo Boturini hacia Avenida Hidalgo. Servicios de emergencia siguen laborando en Oklahoma y Nueva York en la colonia Nápoles por una rama caída. Alternativa vial calle Georgia. Este miércoles no circulan los autos con engomado rojo, terminación de placa 3 y 4, holograma de verificación 1 y 2. El termómetro marca en este momento 17 grados.
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0: Hola, hola, muy buenos días, ¿cómo están todos ustedes? Bienvenidos, yo soy Blanca Becerril, esto es Ponte al Día, son las 10 de la mañana con 2 minutitos de este miércoles 29 de julio del año 2026. Oigan, hoy deseo que tengan un gran día y que se queden con nosotros la próxima hora, que tenemos un muy buen programa preparado para ustedes, para que se diviertan, se entretengan y se la pasen muy bien durante la próxima hora. Y es que hoy vamos a hablar sobre el crecimiento de las plataformas digitales de renta de inmuebles que han transformado el mercado de hospedaje en nuestro país y sobre todo aquí en la capital del país, pero también ha abierto pues un debate muy importante sobre sus efectos en la seguridad, la convivencia vecinal y la conservación de la identidad de las colonias tradicionales justo en el primer cuadro de la Ciudad de México. Vamos a hablar de esto con José Arturo Martínez Castañeda, él es secretario de la Red de Profesionales en Administración de Condóminos, así que no te puedes perder esta entrevista porque por supuesto muchos de nosotros hemos rentado este tipo de departamentos, de casas y de habitaciones en muchas partes del mundo, que es muy famoso, pero ¿cuáles son las implicaciones? ¿Qué pasa del otro lado de la moneda? De esto vamos a platicar el día de hoy. Además viene Franco Vidal, director general de la empresa Jubilación y Pensión Máxima, para contarnos un poquito cómo podemos maximizar nuestro dinerito de la pensión, cómo podemos incluso tener pensiones mensuales mucho más altas del promedio, y también, por supuesto, viene a hablarnos de los resultados del primer semestre del 2026, porque ellos llevan 13 años solucionándole la vida a muchas personas que están a punto de jubilarse. Así que de eso también el programa el día de hoy. Y viene Lisa Rivas, la actriz de 13 años, está imparable en este 2026 y está a punto de estrenar a película y series junto a los grandes como Eugenio Derbez y Pedro Alonso. Ella, por supuesto, se hizo muy famosa porque fue una de las protagonistas de esta producción de El Niño del Río. Así que no te lo puedes perder. Así que quédate esta mañana con nosotros. Y ya está aquí Itzel González con lo mejor de la música. Itzel, muy buenos días, ¿cómo estás?
1: Muy buenos días, Blanca Becerril, amigos de Ponte al Día. Pues tú me habías preguntado cómo he ido en mi viaje.
0: Yo porque te quería, cuéntanos a dónde te
1: yo
0: fuiste,
1: te quería chiquita. Poner esta canción. Súbele tantito,
0: a ver,
1: porfa.
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1: ¿Tú puedes creer que el que está cantando es un Backstreet Boy?
0: No es cierto, ¿cómo crees? No, pensé que era Manuel Turizo o algo así.
1: Pues fíjate que Howie, integrante de los Backstreet Boys, está lanzando su faceta para el público latino.
0: ¡Órale!
1: Él, a pesar de haber nacido en Orlando, Florida, su padre nació en Estados Unidos, pero su mamá es de Puerto Rico. Entonces, casa sí acostumbraban relacionarse con familiares, amigos que hablaban español, aunque él, pues sí le costó un poquito más de trabajo, porque obviamente toda su educación ya fue en inglés. Y ahora, después de muchos años, tú recordarás que en los años 90 los Backstreet Boys lanzaron un disco que tenía canciones en español,
0: sí, es cierto.
1: Pero pues no estaba como tan bien pronunciado y todo.
0: Claro.
1: Muchísimos años después, ahorita que están haciendo su residencia en Las Vegas, que fue a lo que me fui de vacaciones hace algunos días específicamente, a ver el concierto de los Backstreet Boys.
0: Exacto, el viernes nos vas a contar detalles, ¿eh?
1: Detalles.
0: ¿Cómo se vive un concierto ahí?
1: Del concierto de los Backstreet Boys, que, híjole, las fanáticas están bien intensas, porque empiezan a formarse afuera de la esfera a la 1:30 de la tarde a 46 grados.
0: Wow, qué fuerte.
1: La verdad es que yo es algo que no haría, que no hice, por supuesto, pero si quieres estar hasta adelante, literalmente en la barrera que separa el escenario y a las personas, si la gente está llegando a formarse, yo siento que es exponiéndose demasiado, porque te puedes deshidratar, un golpe de calor, te puedes sentir mal, pero muchas chicas sí lo están haciendo.
0: Bueno, guardando su justa proporción para justamente la Guelaguetza, para los Lunes del Cerro, allá en el Cerro del Fortín, en Oaxaca, la gente se empieza a formar a las 2 de la mañana y la función es a las 10 de la mañana, así que...
1: Y para también la función de la tarde ya son las 8 de la mañana y la gente también ya está formando.
0: Y la función de la tarde empieza a las 5, así que guardando sus justas proporciones, hay mucha gente que es súper fan de ciertos espectáculos que no le importa formarse incluso un día antes.
1: Así es,
0: para estar en la primera fila.
1: Pero fíjate, yo no me formé, pero lo que sí hice fue esta experiencia de cafecito con Howie. que tú...
0: O sea, lo conociste.
1: Sí, tú pagas, pagas un ticket extra y es un evento que se hace en el Hard Rock Café de Las Vegas, donde tienes un acceso, pues digamos, muy cerquita a Howie. Interpreta este éxito que es su nuevo sencillo que está en español. También canta la de Nunca Te Haré Llorar, que es de los Backstreet Boys. También la interpreta como en acústico. Y además tienes oportunidad de tomarte una fotografía que dura un segundo. Yo además, que la verdad es que el inglés no es mi primer idioma, pues me costó, o sea, yo creo que estaba más
0: nerviosa,
1: nerviosa que de lo que pasó y me tomé la fotografía. Pero él muy amable, él muy sonriente, intentando...
0: ¿Y por qué no le hablaste en español si lo hablas?
1: Intentando, sí, o sea, sí, claro. Le dije hola y me respondió hola, pero yo creo que me trabé, estaba muy emocionada. La verdad es que yo nunca pensé tener a un Backstreet Boy tan cerca. Pero la verdad, le está echando muchas ganas. Vamos a ver qué sigue. Se supone que viene toda una campaña latinoamericana para Howie, para impulsarlo aquí en Latinoamérica. Por lo pronto, siguen los conciertos en la esfera de Las Vegas. Después se van a su residencia en Düsseldorf, Alemania.
0: Wow.
1: Que seguramente les va a ir súper bien. Pero por lo pronto, el día de hoy, los Backstreet Boys en español, aquí en
0: Me
1: Ponte al Día.
0: Pues ahí lo tenemos. Gracias, Itzel González. Yo soy Blanca Becerril. Esto es Ponte al Día y así comenzamos.

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2: Oiga, y como ya se lo decía yo hace unos momentos, el crecimiento de estas plataformas digitales de renta de inmuebles, pues ha transformado muchísimo el mercado de hospedaje en México y aquí en la capital del país. Híjole, cómo lo hemos resentido. Pero también, justo abierto, como ya te decía yo, este debate sobre sus efectos en la seguridad de, pues, donde se rentan estos lugares, la convivencia vecinal, porque de repente tú estás en un edificio y ves a personas diferentes cada semana, cada mes, que están, pues, ocupando tal vez un departamento que está enfrente del tuyo, y la conservación sobre todo de la identidad de las colonias tradicionales, como sobre todo en la Ciudad de México pasa con el fenómeno de la gentrificación, sobre todo en la Roma, Condesa y en estas pues colonias muy populares de la capital del país. Sobre esto viene a platicarnos el día de hoy José Arturo Martínez Castañeda, el secretario de la Red de Profesionales en Administración de Condominios. José, ¿cómo estás? Bienvenido.
3: Muy bien, muchas gracias. Muy amable por la invitación.
2: Oye, cuéntanos un poquito de este fenómeno, del fenómeno del crecimiento de estas plataformas digitales que ahora en el Mundial, pues fueron un boom en la Ciudad de México, en Monterrey también y en Guadalajara.
3: Es correcto, realmente ha habido un crecimiento muy importante en toda esta cuestión, pero lastimosamente no se ha regulado de una forma indicada y eso ha causado mucho problema, sobre todo la gran mayoría que se hace en condominios y sobre todo estos condominios que hoy en día tienen diversas amenidades y que eso lo hace muy atractivo para el sector, pues justamente empieza a crecer el problema de la convivencia, como bien se mencionaba al principio, porque tenemos esta cuestión de que es gente que llega hasta 2-3 noches y a veces los reglamentos no les interesa mucho ejecutarlos, los propietarios de repente igual usan al guardia como su concierge privado, sí, y realmente es cierto. Todo eso genera mucha problemática. Hoy en día cerca de 14-20 mil viviendas en Ciudad de México bajo la modalidad de régimen de propiedad en condominio son utilizadas para el tema del Airbnb o cualquier otra de estas plataformas, y justamente pues todo esto ha llevado a grandes problemas en los condominios. Claro. ¿No?
2: Cuéntame un poquito qué dicen los vecinos sobre pues estas plataformas digitales, y como lo decíamos al principio, imagínate que tú vivas en un edificio y en tu piso hay 3 departamentos, 4 departamentos, y el departamento número 4 o el número 3, toda la semana está entrando y saliendo gente diferente. ¿Qué dicen los vecinos sobre este fenómeno?
3: Realmente hay mucha queja, porque incluso hemos detectado que a veces hay un doctor que viene a hospedarse, viene a un congreso y habilita el departamento como un consultorio.
2: ¿No? Ahora, ¿y eso ha pasado?
3: Sí, nos ha pasado en un condominio ahí en la colonia Nápoles, donde de repente llegas y había una fila de pacientes, es un doctor muy muy reconocido, y entonces estaba utilizando el departamento como consultorio, ¿no? Y obviamente los vecinos se quejan mucho de toda esta cuestión. En la ley de turismo habla justamente de cómo se tiene que regular esta parte, muy ambigua, como muchas leyes que tenemos nacen prácticamente muertas. Pero uno de los requisitos es de que la asamblea de condóminos, como máximo órgano de toma de decisiones en un condominio, pueda justamente, no autorizar, se le dé el aviso de que se va a estar bajo esta modalidad, pero tendría que ir más allá, o sea, en el reglamento tendría que ir más allá, decir, bueno, bajo qué modalidad, bajo quiénes podrían ingresar. Hay condominios que dentro de sus normas de convivencia han empezado a sumar estos temas, para justamente acotar un poco esta cuestión, porque por ley tienen derecho al menos a la mitad de las noches al año de poderlas rentar. Ajá. Y no es algo que les puedas impedir. Entonces se tiene que normar, se tiene que ir regularizando, pero es algo con lo que definitivamente la gran mayoría de los condominios no están de acuerdo con este modelo.
2: Y mira qué importante, José Arturo, que nos menciones esto, porque a mí ya me ha tocado ver en varios edificios donde viven mis amigos, donde viven familiares, que incluso en los elevadores ya hay estos papeles donde pues los condóminos, los vecinos, están poniendo ahí pues este aviso, donde evidentemente están en contra de que ciertos departamentos se renten para estas plataformas digitales por temas de seguridad.
3: Es correcto. Y lastimosamente muchas veces quien renta bajo esta modalidad no es empático con sus vecinos, y creo que es un problema también muy general
2: que cada quien puede hacer con su casa lo que quiera.
3: Totalmente, pero también tienes que ser empático con tu vecino, y no solo con tu vecino, como sociedad creo que no estamos siendo tan empáticos con todo lo que sucede, y tienes que entender a tus vecinos. Oye, a ver, si tengo un tema de seguridad, si tengo un tema de limpieza, si tengo un tema de un uso desmedido de áreas comunes, oye, también tú tomas ciertas precauciones con la gente que vas a entrar, porque también existe la ley de extinción de dominio, y se les ha dicho, si tú metes a alguien y se comete un ilícito, puedes tener una cuestión de extinción de dominio de tu propiedad, y son cosas que a veces la gente no entiende, y dice, no, yo mientras esté cobrando y vaya sacando mi recurso, no me meto más allá, y claro que deberían de meterse en una toma de decisiones, ser empáticos con los vecinos, y entender que un mal manejo puede llevarles a un gran problema.
2: Totalmente importante esto que dices, y me quiero detener en esto, José, porque ¿qué pasa cuando pues tú rentas una vivienda, un departamento, incluso una casa por medio de estas plataformas digitales? Pues no hay muchos controles para saber pues de dónde vienes, qué intereses tienes sobre la propiedad, si tienes antecedentes penales o no. Y yo me imagino, pensando muy mal como periodista, que a lo mejor la delincuencia pueda ir rentar estos departamentos una o dos noches y cometer ilícitos ahí dentro.
3: La delincuencia va como dos pasos adelante, sí, ¿no? Claro. Y justamente se ha encontrado también el modelo que la rentan bajo esta modalidad, toman fotografías de la vivienda y luego ellos defraudan a alguien, dice, oye, te rento este departamento, ¿no? Y es mío, y ahí están las fotos, y puedes venir, y lo revisan y todo, y pues tú llegas como pues alguien que va a rentar un departamento y lo ves familiarizado con el poli, con la de limpieza, te enseña el departamento, pues claro, él es el dueño, ¿no? Y resulta que no lo es. Entonces te defrauda en esta cuestión a ti como inquilino, que ya hiciste el depósito, porque a veces te dicen, te lo ponen claro, sí, como una gran oferta, que muchos nos hablan de ese tema, algo que sea como muy atractivo, ten cuidado, o sea, no hay productos milagros, no hay cuestiones en las que tú digas, oye, qué barato una renta en la Condesa en 10,000 pesos, es barato, claro que es muy barato, entonces tienes que sospechar de esa situación, la gente va y lo deposita o paga este apartado y resulta que pues la vivienda no es de ellos, entonces sí hay muchos criterios que lastimosamente, como lo comento, la delincuencia va dos pasos adelante, y la autoridad no ha podido o la reglamentación no ha podido delimitar justo esta cuestión, porque tal parece que es, bueno, pues es mi negocio y como vaya caminando, ¿no? Creo que se tiene que regular mucho toda esta cuestión en beneficio de todas las comunidades que vivimos en condominio.
2: Oye, José, ¿ha pasado que de repente una persona rente dos, tres noches un departamento o una casa y luego ya no la podamos sacar de ahí?
3: Difícilmente llega a pasar este tema, sin embargo sí he conocido de dos casos al menos en los que rentas por dos noches y después ya no quieren salirse, ¿no? Y es una cuestión que llega a ser complicada. Afortunadamente los vecinos también se han organizado y de repente me ha tocado ver que han sacado a los invasores, pero justamente se convierte esta cuestión de un riesgo latente, ¿no? Digo, y aunque tú tienes ahí en la plataforma, sobre todo Airbnb, que es como la más conocida, que el anfitrión o la persona que es la propietaria o la administradora del inmueble, pues puede validar si lo renta o no lo renta, ¿no? Sobre todo si tú puedes darle ahí acepto o no acepto a tal huésped, pero pues también la realidad de las cosas es de que a veces, pues, digo, no es de que te la pases rentando por todos lados, entonces tienes a lo mejor una o dos validaciones o uno o dos comentarios como huésped de lo que hayas tú rentado con antelación, pero tampoco te da un gran parámetro para saber que esa persona no puede cometer alguna cuestión ilícita dentro de un departamento. Y son N cantidad de posibilidades las que pueden ser el tema del despojo, el tema de incluso pues de violencia que puede llegarse a generar dentro de estos inmuebles. Entonces es un sinfín de cosas que esperemos que se pueda ir regulando, pero todo tiene que partir de la empatía de los vecinos como comunidades que son, para entender también que pues quien vive al lado pues no quiere tener de vecino por tres noches a alguien que tiene fiesta y luego por otras dos, tres noches. Nos hemos encontrado incluso también en un condominio, te recordando la filmación de películas para adultos, ¿no? En terrazas donde tú puedes estar viendo desde arriba todo lo que está sucediendo. Wow, y no hay límites para esa situación. Entonces sí es muy importante pues poder acotar todo.

0: en estos inmuebles de renta a través de plataformas digitales. Ahí también hay un foco rojo que hay que atender, ¿no?
1: Totalmente, y justamente eso también ha hecho, pues este tema de la gentrificación, como se hablaba al principio, que ya es inalcanzable para muchas personas, ¿no? Porque me ha tocado, claro, en esta investigación que trabajamos constantemente, de repente rentar por sí un Airbnb en Coyoacán, ¿no? Que te sale la noche en 1,500, 2,000 pesos. Y son inmuebles que incluso ya están deteriorados, pero estás en Coyoacán, ¿no? Y sales y tienes ahí todo el folclore de esta alcaldía. Sin embargo, también ya empieza a crecer hacia otros lugares, ¿no? O sea, ya en colonias no tan preponderantemente demandadas, la gente también ya busca estas cuestiones, ¿no? Hay inmuebles que a lo mejor pueden estar en Iztacalco, en Iztapalapa, que también tienen esta modalidad de renta, porque hay una gran necesidad, hay un gran mercado ahí que está trabajando sobre esta cuestión. Pero justamente ha ido orillando a la gente, claro, a buscar otros espacios.
0: Están
1: porque
0: explotándola.
1: Si realmente Roma, Condesa,
0: La Juárez.
1: Coyoacán, La Juárez, o sea, todos estos, porque realmente está muy centrado en Benito Juárez, en Coajimalpa y en Cuauhtémoc y Miguel Hidalgo, ¿no? Claro. Son como las cuatro alcaldías que concentran toda esta gran cantidad de viviendas bajo esta modalidad.
0: Sí,
1: y justamente, o sea, ha vuelto lo que antes era a lo mejor una vecindad que puede llegar a ser emblemática, pues hoy se renta en Airbnb en 1,500 la noche, ¿no? Cuando decías, bueno, pues antes se tenía bajo otro esquema, y eso ha hecho que la gente pues ya no pueda vivir
0: por
1: en esas zonas o en
0: y
1: esas
0: nos ha
1: colonias.
0: Tocado, por ejemplo, muchas personas que te dicen, oye, yo antes rentaba por a lo mejor 15, 20 mil pesos un departamento en la Roma, en la Condesa, en la Juárez, en la Cuauhtémoc, y ahora pues la persona que me lo rentaba me está pidiendo el departamento porque lo va a meter pues a estas plataformas digitales donde incluso pues llega a ganar el doble o el triple por rentar este departamento en un mes, y evidentemente pues yo no alcanzo esos precios, y también la gente pues nos están orillando a irnos a otros sitios de la Ciudad de México.
1: Y es
0: porque
1: que,
0: ya no podemos pagar esas rentas.
1: Claro, y aparte de ya no poder pagar estas rentas, también, ¿qué está sucediendo? En departamentos, vamos a empezar en un departamento de 90 metros cuadrados con 3 habitaciones. Ya ahora te rentan la habitación, ¿no? O sea, ahora ya el área común es el comedor de una unidad privativa.
0: Órale.
1: Y entonces tienes 3 habitaciones, o sea, 3 familias que pueden estar ahí conviviendo. Entonces, un departamento que está diseñado a lo mejor para que haya una familia con 3 integrantes, 4, o sea, resulta que hay 10 o 12, y eso obviamente demanda mayor servicios. Y uno de los principales factores que los vecinos se quejan, o que tenemos mayor recurrencia de quejas, es que están utilizando mayormente los servicios, ¿no?
0: Claro.
1: O sea, no está diseñado para esa situación. Afortunadamente,
0: no, y además
1: también,
0: me imagino el coraje de los vecinos,
1: claro,
0: cuando tú vives en un departamento que a lo mejor te cuesta 15, 20 mil pesos la renta al mes, más los 4 mil pesos de mantenimiento para usar las áreas comunes, y que de repente otra persona,
1: claro,
0: por 2 o 3 noches pueda usarlas igual, ¿no?
1: No, e incluso, por ejemplo,
0: y
1: con el pago
0: del
1: agua, ¿no? Dicen, oye, es que ¿por qué tenemos que pagar todos la misma cantidad cuando ese departamento,
0: sí, es
1: pues realmente tiene otra funcionabilidad?
0: Justo.
1: Afortunadamente, ya también se están empezando a construir el modelo de vivienda en renta, ya no son condominios, es uno o dos dueños los que tienen todo el edificio, y ya es prácticamente un hotel disfrazado de condominio. No, ya es ahora sí como trabajas, es bueno, ya al menos ahí sabes que todos los que van a estar son huéspedes, que es bajo este esquema, y a ellos se encargan de darle la operatividad a ese inmueble. Va creciendo, se van modificando las cosas, pero justamente va encareciendo porque, pues, para vivienda vas a tener menos espacio, porque esto, pues, obviamente lo construyes cerca de, por ejemplo, del Estadio GNP, o sea, todas estas
0: atracciones
1: que
0: claro,
1: llega a ver, pues dices, ahí vamos a montar todo esto, porque hay grandes espectáculos, grandes shows que han venido a Ciudad de México, y pues viene gente de otros estados y ahí se va a hospedar. Pero no te quiero contar cuánto está la noche.
0: Totalmente. Y me imagino también el gran impacto que deben de tener pues los hoteleros, los que pagan impuestos, los que están pues certificados y que tienen todo en regla para dar pues este servicio de hospedaje.
1: Ese es un tema mucho más profundo, es algo que es una competencia desleal, considero.
0: Justo.
1: ¿No? Y realmente es de donde vamos al tema. Esta cuestión de legislar, porque si no, podemos acabar con ciertas situaciones. ¿Qué pasó con los taxis en Ciudad de México? Ya no hay. O sea, es difícil que tú un taxi libre, un taxi de sitio, puedas agarrar. Ya todo es plataforma.
0: Sí, es cierto.
1: Y con los hoteles, pues va a pasar una situación similar. Ya, de hecho, muchos hoteles están bajo la plataforma de Airbnb. Tú te metes y buscas, y ahí también te lo rentan y a través de Airbnb. Porque tienen que buscarle la forma de poder seguir operando como tal. Claro, siempre va a ser más cómodo un Airbnb porque pues es literal llegar.

0: para una casa y poder tú disponer de lo que sea necesario. Pero sí es un tema, considero yo, de competencia desleal con pues todo este sistema que para operarlo pues necesitas mucho recurso, porque haya o no haya
1: Claro,
0: huéspedes, pues tú necesitas
1: exactamente.
0: tener el personal de limpieza, de seguridad, el restaurante habilitado, el pago de tus impuestos, o sea, todas estas cuestiones, y pues en el Airbnb, pues si no lo rentas, pues no tienes un gasto
1: Claro,
0: operativo.
1: qué fuerte. Oye, muchos de nosotros no traíamos en el radar la otra cara de la moneda de estas plataformas digitales de renta de inmuebles en México y en otras partes del mundo. José Arturo Martínez Castañeda, él es secretario de la Red de Profesionales en Administración de Condominios. Gracias por estar esta
0: Un
1: mañana con
0: gusto.
1: nosotros y explicarnos un poquito el fenómeno también, pues, de lo que hay detrás de esta renta de inmuebles a través de plataformas digitales.
0: Muchísimas gracias, muy
1: Gracias.
0: amable por la
1: Y bueno,
0: invitación,
1: él es
0: Mick.
1: el que defiende a todos los condóminos justamente de este tipo de fenómenos. Muchísimas gracias por estar aquí.
0: Muchas gracias por
1: Gracias.
0: la
1: Oigan, vamos
0: invitación.
1: rápidamente a una breve pausa. Yo regreso con más. Soy Blanca Becerril y esto es Fonte al Día.

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3: Hola, sigue la carga vehicular en la autopista México-Querétaro, kilómetro 56, dirección Querétaro. Continúa el cierre parcial a la vialidad en la autopista México-Cuernavaca, kilómetro 52, por atención a choque por alcance múltiple. Maneja con cuidado. Escuchemos el pulso vial de Gerardo Galicia.
4: Maneje con mucha precaución si va a utilizar el eje 5 Oriente, la avenida Javier Rojo Gómez, pasando eje 6 Sur con dirección a la calzada de Ignacio Zaragoza. Hay una fuga de agua que provocó por lo menos 3 socavones, 3 hundimientos en el carril de extrema derecha. Si va a utilizar el eje 5 Oriente, Javier Rojo Gómez, pasando eje 6 Sur, de preferencia busque el carril de la izquierda para poder avanzar sin ningún problema. Hasta aquí el pulso vial.
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3: Reduce la velocidad al conducir en lluvia. El pavimento mojado aumenta el riesgo de derrapes.
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0: Ay, qué buena canción, oigan, qué buenos recuerdos. Yo soy Blanca Becerril, esto es Ponte al Día. Oigan, recuerden que me pueden seguir en todas mis redes sociales. Estoy en Instagram como Blanca Becerril Anchor, en X y en Facebook como Blanca Becerril con B de buenos de casi doble R. También, por supuesto, los invitamos a que sigan todas las redes sociales de El Heraldo Radio para que ustedes no se pierdan de nada. Literalmente solo le ponen en Instagram o en Facebook Heraldo Radio, ahí vamos a aparecer, y en X, arroba Heraldo Radio guión bajo, y también, por supuesto, toda la transmisión completamente en vivo en YouTube, en la página también de El Heraldo Radio. Oigan, ¿ustedes saben qué pasaba un día como hoy, 29 de julio? Escuchen.
1: Un día como hoy, falleció en 1890 el pintor neerlandés Vincent van Gogh, considerado uno de los principales exponentes del postimpresionismo. Falleció en 1974 Cass Elliot, fue una cantante y actriz de doblaje estadounidense. También fue conocida como Mama Cass, era miembro del cuarteto de Mamas and the Papas. Hoy sería cumpleaños de la cantante y actriz mexicana Dulce. Entre sus éxitos musicales incluyeron Tu Muñeca, Lobo y Déjame Volver Contigo. Además, hoy es Día Mundial de la Lasaña y de la Alita de Pollo.
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0: Oigan, y ya regresamos con más después de este día como hoy. Oigan, y yo les quiero contar de algo importante porque está aquí con nosotros Franco Vidal, director general de la empresa Jubilación y Pensión Máxima, porque hoy nos viene a hablar un poquito, sí, de todo lo que es el asunto y el mundo de las pensiones, porque él y su empresa han ayudado a un montón de gente a tener pensiones muy buenas, muy altas, que cada mes literalmente le dan a la gente, pues, una pensión mucho más alta de lo normal, pero hoy viene a contarnos de los primeros, del primer semestre del 2026, de los primeros meses de este año, porque les ha ido muy bien, y sobre todo también agradecerle a toda la gente que ha confiado en la empresa. ¿Cómo estás, Franco?
5: Contento, emocionado aquí, Blanquita, de estar nuevamente con esta bellísima producción. Saludos a todos los de cabina. Estoy muy contento porque durante estos primeros seis meses hemos logrado ya consolidar más de 330 contratos firmados con nuestros clientes. Y eso representa también ya más de 200 personas que están cobrando su pensión. Les quiero compartir a ustedes que nos escuchan, señora, usted que está ahí en su casa, ya hemos conseguido que arriba del 74% de las personas que nos contratan están cobrando pensiones por en promedio de 35 mil pesos.
0: ¿Arriba de lo normal?
5: Sí, claro. La pensión actualmente, las personas que se pensionan sin ninguna estrategia por el régimen 73, más del 70% están cobrando pensiones menores a 14 mil pesos.
0: ¡Órale! O sea, entonces, esto es el doble. Es más correcto. Del doble.
5: Sí, nosotros tenemos más del doble que la tendencia nacional, cifras reportadas por el instituto. Y aquí la ventaja es que, les reitero, nosotros contamos con el programa de financiamiento a modalidad 40, con el cual hemos podido lograr estos resultados, porque en primera instancia, les recuerdo que en nuestro caso no les cobramos, si califican adecuadamente para el servicio, no les cobramos ni un solo peso por la contratación. Nosotros nos encargamos de corregir todo el historial laboral que actualmente hay muchos sesgos. El instituto está haciendo auditorías muy profundas para determinar cuáles son las relaciones laborales efectivas de aquellas personas que están por pensionarse. Y tristemente hay muchas personas que para poder recuperar su vigencia de derechos tuvieron que contratar a un tercero para que los diera de alta en el IMSS y esa persona o no pagó sus impuestos directamente en el IMSS, no pagó las cuotas correspondientes, no pagó los impuestos, no emitió un recibo de nómina. Por otro lado, hay personas que pues se acercan a pensionarse, pero nunca les van a corroborar si las semanas que les aparecen en su trayectoria laboral realmente son las semanas
0: que cotizaron
5: realmente durante toda su trayectoria laboral. Entonces, entre menos semanas cotizadas tengan, el monto de su pensión va a ser menor.
0: Sí, es cierto.
5: Por eso insistimos mucho que las personas que estén a punto de pensionarse se acerquen a los profesionales para que podamos hacer...
0: Que te busquen, claro.
5: Claro, por supuesto, que nos busquen para que podamos hacer un diagnóstico de su trayectoria laboral.
0: Pero además, qué importante esto que dices, Franco, porque muchos de nosotros, yo todavía no estoy en edad de jubilación, pero tú ya me has dado muchísimos tips que ya empecé a aplicar, pero qué importante esto que dices, porque cuando uno llega a ese momento de vida, pues uno ya está grandecito y ya no entiende mucho de este engorroso papeleo que de repente las instituciones te piden para pues poder pensionar. Y qué importante, pues, que una empresa como la tuya nos lleve de la mano y además nos haga una buena estrategia para cobrar más de lo que tal vez, si no tenemos ayuda, podríamos haber cobrado de pensión.
5: Por supuesto. Imagínate, y acabas de decir algo muy importante. A veces no tenemos la planeación financiera suficiente para llevar nuestro día a día. Con nosotros les ofrecemos esa alternativa. Si no tuviste una planeación financiera, nosotros la hacemos por ti. Aportamos el capital, que al día de hoy ya son más de 700,000 pesos, lo que se tendría que realizar en un solo pago al instituto para poder alcanzar el salario topado de modalidad 40 de 5 años. 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
0: Totalmente. Me encanta, Franco Vidal, director general de la empresa Jubilación y Pensión Máxima. 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
0: Bueno, pues continuamos con más.
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0: Oigan, pues hoy me da muchísimo gusto tener a una pequeña, gran actriz, cantante y bailarina mexicana. Ella nació en Acapulco, Guerrero, y ahora vive en Miami por cuestiones familiares, pero vive en muchas partes, muchas temporadas del año aquí en México, porque pues está trabajando muchísimo. Ella tiene 13 añitos en este momento. Se llama Lisa y es una gran actriz que hoy nos viene a contar pues sobre todo lo que está pues a punto de suceder en su carrera en este 2026, porque está a punto de estrenar películas y series. algunas de ellas junto a grandes como Eugenio Derbez y Pedro Alonso. Lisa Rivas, ¿cómo estás?
6: Bien, estoy muy emocionada de estar aquí.
0: Gracias por estar aquí. Oye, cuéntame un poquito para que la gente te conozca. Tú empezaste desde bien chiquita ya en Acapulco con esta cosquillita de querer ser actriz, ¿no?
6: Sí, yo empecé como a los 7 años en una academia en Acapulco que se llama Gliland. Y pues como que me gustaba mucho. Nunca pensé a esa edad que me iba a dedicar a esto, porque ahora sí lo tengo muy claro que es lo que quiero hacer. Pero sí, como que lo tomaba más de cursos de verano y así. Pero un día tuve un casting que llegó justo a esa academia para una película y me quedé en la película. Entonces, como cuando
0: ¿te acuerdas cuál era?
6: Sí, es una película que se llama Tétano, que se estrenó en 2024. Y pues cuando llegué al set y estaba con mi mamá, le dije como, esto es lo que quiero. Y sí,
0: wow. ¿Y qué te dijo tu mamá? Claro, por supuesto.
6: Sí, ahí fue como,
0: vamos a hacerlo.
6: Ya. Pues de ahí también, no sé cómo, la verdad es que no me acuerdo, llegó el casting del Secreto del Río.
0: ¡Claro!
6: Y ahí fue cuando me quedé y entonces nos fuimos a Oaxaca. Y cuando estábamos ahí en Oaxaca grabando, sucedió lo del huracán en Acapulco. Entonces como que ya no teníamos casa en Acapulco.
0: ¡Qué fuerte!
6: Y entonces nos mudamos a la Ciudad de México.
0: ¡Ok!
6: Y ahí fue cuando mi agencia, Rostros, ya me contactó y empezamos a hacer muchos proyectos, que algunos de ellos no se han estrenado, pero así fue como empecé.
0: Ok, y desde chiquitita entonces tú descubriste que tenías el talento, pero sobre todo que querías dedicarte a la actuación, porque además también cantas y bailas.
6: Sí, yo estuve 3 años en el teatro musical, en esa academia.
0: Ok.
6: Y me gustaba mucho bailar, me gusta mucho bailar. Y cantar también, tengo canciones en plataformas. Pero a los 10 años fue cuando llegaron estos castings.
0: Claro.
6: Y como a finales de 2023 grabé 3 cosas.
0: ¡Órale!
6: 2 películas y una serie. Y después de eso me contactó mi manager.
0: Ajá.
6: Y empecé ya con todo lo demás que tengo.
0: Wow, porque has estado en El Secreto del Río, después Zelda 211, El Juicio y Prefiero la Muerte. Entre muchas.
6: Prefiero la Muerte y El Juicio aún no se han estrenado. Pero estoy casi segura que Prefiero la Muerte está para estrenarse en octubre de este año.
0: Bien.
6: Y El Juicio, no tenemos fecha exacta, pero creo que igual para diciembre de este año.
0: Pero son trabajos extraordinarios que ya están listos para salir.
6: Sí, pero como que justo ahorita nos explicaron que cuando se terminan las series como que pasan 3-4 meses. O sea, de ya terminarlas para hacer doblaje.
0: Sí, claro, por supuesto.
6: Para hacer ADRs y todo eso que...
0: Wow,
6: que
0: ya sabe muy bien el lenguaje de este negocio.
6: Y ya de ahí se estrenan.
0: Oye, y ahora en 2026 llegas con más. O sea, con una peli, con una serie, junto a grandes. Cuéntame, ¿cómo es trabajar con Eugenio Derbez, por ejemplo?
6: Pues fue una experiencia maravillosa. Tuvimos una escena en Acapulco.
0: ¡Órale!
6: Tuvimos como
0: en tu tierra.
6: Sí. Tuvimos varias escenas, pero la verdad de la que más me acuerdo es de la que grabé en Acapulco.
0: Okay.
6: Que fue en mar abierto. Y aunque yo soy de allá y pues aprendí a nadar antes que caminar, pues no es como que algo regular que hagamos los acapulqueños de meternos al mar abierto siempre.
0: Claro. En la orillita. Sí, claro.
6: Y pues esa escena sí me dio mucho nervio, pero tuvimos muchos ensayos antes en albercas muy hondas.
0: Ajá.
6: Y cuando llegué al set habían buzos abajo de mí y estaba la marina al lado.
0: ¡Oye!
6: Entonces me sentí muy segura de mí misma también, pero creo que sí fue pues un reto.
0: Sí, por supuesto, y además, o sea, estar actuando con grandes actores, porque tú también vas para allá. Oye, cuéntame un poco sobre lo que viene en este 2026, en qué estás trabajando, porque además a mí me queda claro que tú llegaste para quedarte. Apenas tienes 13 añitos, pero tienes actuando ya muchísimo tiempo y es algo que te apasiona y es algo que te gusta y eso se nota incluso en la pantalla.
6: Sí, pues bueno, justo ahorita estoy a punto de terminar. Me quedan 2 llamados para terminar una serie de Netflix.
0: Okay.
6: Está muy padre, pero aún no puedo decir nada.
0: Okay. Pero te vamos a seguir ahí la pista en redes.
6: Y pues para finales de este año, aparte del juicio, estoy casi segura que se va a estrenar Operación Trineo.
0: ¡Órale!
6: Que es una película de Navidad.
0: Ok.
6: De un elfo muy torpe que hace un escándalo dos días antes de Navidad. Entonces tenemos que ayudar a ese elfo a hacer que la Navidad pase y que
0: claro,
6: todos los niños tengan sus regalos. Y pues esa me encantó hacerla, la grabé en Monterrey. Fue una experiencia maravillosa. Yo creo que ha sido de mis favoritas.
0: Qué
6: de grabar
0: increíble.
6: Porque me la pasé muy bien. Y también, pues bueno, este año para festivales se va a ir La Mujer que Soñaba Bajo el Agua y Aquí Hay Dragones. Uh-huh. Aquí Hay Dragones es una película futurista que grabé en 2023.
0: Ok.
6: Que fue muy raro porque pues la directora nos decía que agarráramos la tableta y uh-huh. le hagamos como que sacábamos uh-huh. cosas de ahí. Y pues no era como que te imaginaras eso porque la tecnología no, todavía no llega a esos
0: temas. Y no está tan avanzada en 2023.
6: Sí, no. La película se basa en el 2050.
0: ¡Órale!
6: Y justo ahorita el productor nos enseñó partes de la película.
0: ¡Qué increíble!
6: Sí se ve muy padre cómo salen como las pantallitas de una sola pantallita.
0: Por
6: que es algo
0: supuesto.
6: Que no... Ni siquiera lo pensabas porque
0: claro.
6: no te lo imaginabas.
0: Pero la
6: como...
0: postproducción es mágica.
6: Sí, no es como algo tampoco que creo que lo vivamos en
0: sí.
6: poco tiempo porque es algo muy avanzado. Y pues esa se va a ir a festivales ahorita, la están proponiendo, y pues espero que algo pase.
0: Seguro sí. Oye, cuéntame, ¿cómo preparas tus personajes? ¿Cómo es este proceso desde que llega un casting? ¿Qué sigue después cuando te llega pues el libreto a tus manos? ¿Qué haces?
6: Sí, pues justo ahorita, bueno, el año pasado grabé una película, otra película de uh-huh. Monterrey, que se llama La Mujer que Soñaba Bajo el Agua, uh-huh. que tengo escenas muy difíciles, es una uh-huh. escena de terror, digo, uh-huh. es una película de terror, y tengo escenas muy, muy, muy difíciles, entonces creo que también eso influye mucho, como algo que me acaba de pasar es que me quedé con el sentimiento del personaje.
0: Ok.
6: Y como que no podía salir porque aparte tenía una escena muy difícil.
0: Claro.
6: Y no podía salir y entonces tuve que ir con una psicóloga para
0: me
6: que
0: imagino.
6: Me ayudara a salir. Y creo que eso también es muy importante como prepararte como
0: Justo.
6: Actor para esas escenas difíciles que puedes llegar a tener en cualquier
0: Totalmente.
6: Momento de cualquier proyecto
0: claro,
6: que tengas.
0: Claro, por supuesto.
6: Y pues antes de eso sí es como un algo más a fondo uh-huh. que no tiene que ver mucho con las escenas que tienes uh-huh. sino más que te ayuda a saber cómo se siente el personaje en distintas ocasiones
0: okay.
6: que pueden no estar completamente en la película, pero no sé, a veces te entregan un papelito y tú lo llenas con cosas que se te ocurren y lo llenas con el director
0: okay.
6: como tu nombre completo
0: uh-huh.
6: o hobbies que te gusta hacer o no sé, tu temporada favorita del año.
0: Para ir construyendo el personaje.
6: Sí, claro, okay. y es como algo más a fondo que no se ve tanto en pantalla, pero creo uh-huh. que como actor te ayuda mucho a conectar más con el personaje y
0: Por
6: hacer
0: supuesto.
6: Que se vea lo más natural posible.
0: Totalmente. Oye, ¿y te castean? ¿O tú
6: sí.
0: mandas tus datos al casting? ¿Cómo es este proceso?
6: Pues la verdad es que ahorita muy recientemente me
0: han
6: tocado.
0: Llegado. Claro,
6: sí,
0: por supuesto.
6: Sí, porque justo esta que grabé en Monterrey, Ajá. La Mujer que Soñaba Bajo el Agua.
0: ¿Te buscaron?
6: Sí, la grabé con Mabel Cadena.
0: Ok.
6: Yo hice casting para una película y Mabel Cadena me vio, que aunque no era la directora, uh-huh. me vio en ese casting, como que ella ya tenía el proyecto desde antes, entonces
0: ¿Y te habló?
6: Como que mandó y dijo a las directoras que sí me podían buscar.
0: ¡Qué increíble!
6: Y así me llegó ese casting. Y justo ahí, como todo se grabó en Monterrey, uh-huh. La Mujer que Soñaba Bajo el Agua y Operación Trineo, como que se conocen esos
0: claro.
6: directores. Y entonces los
0: y
6: de La Mujer que Soñaba Bajo el Agua me recomendaron con Operación
0: Qué
6: Trineo.
0: Increíble.
6: Entonces, sí, como que se me juntaron esos dos proyectos de Monterrey. Entonces estuvo como 4 meses grabando en Monterrey.
0: ¡Órale!
6: Y, pero por otra parte también llegan castings, uh-huh. por ejemplo, no sé, en castineras, uh-huh. pues como que lo ponen públicamente y dicen perfil, niña.
0: Claro. Entonces tú dices, claro, yo soy y mandas
6: años,
0: tus datos.
6: Morenita, sí. Y pues mandas el casting y ya te pueden hablar o te pueden
0: okay.
6: no hablar. Y sí.
0: Oye, pues es muy interesante todo este proceso.
6: Sí.
0: Oye, Lisa, ¿dónde te podemos encontrar en redes sociales? ¿Dónde bajamos tu música también? Porque tienes en plataformas digitales.
6: Sí. En Instagram Estoy como Lisa con doble S guión bajo oficial. Uh-huh. En TikTok estoy igual, Lisa con doble S guión bajo oficial. Y en Spotify estoy como Lisa. Lisa Rivas.
0: Ok. Oye, y además tu mami te acompaña a todos lados, ¿no?
6: Sí. ¡Qué padre! A todos lados. Está siempre conmigo en los llamados.
0: Además, qué apoyo, ¿no?
6: Sí.
0: Que también. Cualquier cosa que suceda, volteas y tu mami sí. Está ahí en primera
6: como
0: fila.
6: Que es una conexión, como que es telepatía, entonces la volteo y ella sabe lo que quiero.
0: Sí, claro.
6: Que es,
0: qué increíble.
6: No sé, agua, ir al baño. Es muy raro, pero pues es muy... No sé, como que ya me acostumbré a
0: claro,
6: eso.
0: Claro, y además es una bendición tener una mamá sí. Que no le tengas que decir nada y que ya sepa qué es lo que necesitas.
6: Sí, sí, sí. Pues la verdad es que cuento con el apoyo de toda mi familia.
0: Eso está buenísimo.
6: Estoy muy agradecida que desde que no tenía tan claro como ahora que quiero ser actriz, que siempre me apoyaron.
0: Qué increíble, qué bendita eres. Oye, gracias Lisa Rivas por estar esta mañana con nosotros.
6: Gracias.
0: Ella es una pequeña, gran actriz, cantante y bailarina que próximamente la vamos a ver literalmente en todos lados. Así que hay que seguirte la pista, hay que seguirte en redes sociales porque seguro ahí vamos a estar publicando mucha información de cuándo se estrenan tus películas y tus series.
6: Sí, sí, sí, sí. Voy a estar publicando mucho, mucho, mucho. Y pues espero que ya se estrene todo porque se ha tardado mucho tiempo.
0: Pero no te preocupes, no te desesperes, amiguita. Así es la vida de este tema de pues las películas y las series. Uno a veces va y graba una escena, por ejemplo, que a mí me ha tocado. Grabas una escena y dos o tres años después apenas está pasando. Uh-huh. Cuando tú dices, ya ni siquiera ese color de pelo tengo. Uh-huh. Pero así pasa.
6: Sí.
0: Y tienes que ser muy paciente porque estás muy chiquitita. Y bueno, te quedan muchísimos años todavía. Así que tenemos Lisa Rivas para mucho tiempo.
6: Muchas gracias.
0: Gracias por estar esta mañana aquí.
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0: Oigan, y antes de irnos, tengo un anuncio importante que hacerles, porque la alcaldesa de Tlalpan, Gabriela Osorio, inauguró el día de ayer, martes, la estación de bomberos de los pueblos ubicada en la zona de San Miguel Topilejo, con la que la Ciudad de México pues ya cuenta con 19 estaciones bomberos. En este sentido, la alcaldesa destacó que esta estación de los pueblos va a mejorar la atención. Escuchemos.
7: Llegar a los rincones más lejanos de los territorios para darles los mejores servicios. Estamos preocupadas y ocupadas por darles lo mejor, los mejores servicios a los pueblos de la montaña, a quienes más lo necesiten. Y ahí vamos a estar, no importa la hora, si es en la madrugada, si es en la noche, en la mañana o en la tarde.
0: Bueno, pues ahí tenemos a la alcaldesa de Tlalpan. Oigan, gracias por habernos acompañado el día de hoy. Les mando un beso enorme, que tengan un gran miércoles y aquí los espero yo el día de mañana en punto de las 10.
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8: Hola, continúen los asentamientos viales al cruce con los semáforos en Eje 2 Norte de Congreso de la Unión hacia Guerrero. Buen avance lleva Paseo de la Reforma de Hidalgo hacia Eje 2 Norte. Buenas noticias, ya se restableció la circulación en Bahía de San Hipólito entre Avenida Marina Nacional y Bahía del Espíritu Santo en la Alcaldía Miguel Hidalgo. Carga abundante maneja viaducto de Calzada de Tlalpan hacia Insurgentes. El avance sigue constante en Fray Servando Teresa de Mier de Eje Central hacia Eje 1 Oriente. Servicios de emergencia continúan laborando en calle Chimalcóyotl y José María Morelos, colonia Torielo Guerra, Alcaldía Tlalpan. Tómalo en cuenta. El termómetro marca en este momento 19 grados.
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0: Bueno, pues muy bien, estamos escuchando a estos chavos que son un verdadero fenómeno mundial. BTS, no hombre, cuando se presentaron aquí, digo, también hubo personajes dentro del gobierno que querían ahí como que sacar raja política, y la verdad es que no le fue muy bien con The Army, ahí con las seguidoras de BTS, decían, no, épale, no los vayas a poner a hacer campaña a favor de ningún partido, ni cosas por el estilo, pues porque, digo, en realidad no hay político en el mundo que no quiera acercarse, tomarse una foto ahí de cualquier celebridad y de esa manera llevar agua a su molino, cualquiera, en cualquier lugar del mundo, no nada más en México. Bueno, dicho eso, este grupo de K-pop, que ellos son coreanos, pues son un fenómeno mundial. Y se presentaron ahí en el medio tiempo del fútbol, que tenía razón, Miguelón. Yo pensé que ya iba a haber espectáculos musicales así en el medio tiempo. Que por cierto, me andabas tú buleando con que el Atlante, y mira nada más, se empataron muy bien, y espérate, que agárrate, que al ratito viene.
1: Qué buen partido.
0: Te lo dije, pero tú no, el Atlante, nada. Saludos a todos nuestros amigos en la Ciudad de México. Bueno, a lo que voy es que este grupo de jovencitos de K-pop, BTS, pues ahí se presentaron. Y jalan y venden que da miedo. No sé, la producción debe ser una cosa impresionante. Están en el primer lugar siempre de las listas de popularidad, del Billboard, en fin. Les va muy, muy bien. Y entonces, pues ya vienen los Grammy, que es la entrega de los premios a lo mejor de la música. Y ya sabe, se van a presentar ahí muchos artistas. ¿Y qué crees? Resulta que los de BTS se enojaron, o sus productores dicen que los organizadores del Grammy, pues que tienen ahí una cuestión de segregación, una cuestión racista. ¿Por qué? Resulta que crearon ahí en el Grammy una categoría que se llama Mejor Interpretación de Música Pop Asiática, y que se enojan. Entonces
1: dicen, eso no existía, ¿verdad?
0: No. Y entonces consideran los productores musicales de este grupo que eso es una subcategoría de menor rango, como diciéndoles, ay, pues mira, te vamos a dar ahí tu premio aparte, seguramente lo ganas, pero tú no formas parte acá del club. Y entonces dicen, pues no, o sea, puedes ganar en esa categoría, pero no en los machuchones, ¿no? No vas a competir con la Taylor o Swift o con, ¿no?, con quien sea. Y entonces pues se empezó la rebambaramba respecto a la industria musical, si se agregan o no, en fin, es toda una historia, que no viene ahorita, ya le estaremos hablando ahí de la filosofía woke, en fin, ¿no?, todo este tipo de cosas. Pero la cosa es que se enojaron y dijeron, ah, sí, pues no vamos, tan sencillo como eso, no necesitamos sus premios, y la verdad es que no los necesitan. Y siempre queda, Miguelón, un poco la sospecha de si es como esta especie de club de cuates, ¿no? Así de, el premio de quién sabe qué, el premio en general en México o en Estados Unidos, ¿no? Si es, son más o menos los mismos personajes, ¿no? No quiero mencionar nombres, pero son más o menos las mismas actrices, los mismos actores, e incluso en México, ¿no? Son más o menos los mismos que ya conocemos, que si fulanito, que si perenganito. Yo no sé si ya no hay nuevas generaciones que quieran entrar a la industria del entretenimiento, de la actuación, del teatro, del cine, de la tele, pero casi siempre son los mismos personajes, ¿no? Así le vamos a dar el premio a la mejor actuación, pero siempre son de la misma empresa, como que se autodan sus premios. Y a veces parece así con los Óscares, ¿no? Que siempre son a fulanito y tal, a perenganito, y uno se queda pensando, ¿y los demás por qué no los incluyen? ¿Por qué nada más es como un clubcito donde se van dando? Y lo mismo puede suceder también con la música. Son fenómenos impresionantes. Los que ganan el Grammy, pues tienen así millones y millones de reproducciones y son muy talentosos. Ahí está la mismísima Taylor Swift, ¿no? Que siempre gana muchísimas de estos premios. El hecho es que los de BTS dijeron, pues como nos están discriminando, como no nos están considerando para llevarnos el premio mayor, y cuando mucho nos darán uno como los mexicanos, ¿no? Que les hacen una subcategoría que le dicen regional, no sé por qué le dicen regional, ¿no? Y muchos cantantes y muchas producciones de artistas mexicanos, claro que pueden competir por la grande y claro que tienen en Iberoamérica millones y millones de reproducciones también y en muchas partes de los Estados Unidos, pero no. De hecho, hacen esa premiación, la hacen aparte, sin toda la difusión, y dicen, ah, pues que fulanito se llevó el regional. Y pues ya van, lo recogen, que está pues a todo dar, ¿no? Le ponen categorías de Grammy Latino o Grammy Regional o Grammy, no sé, ¿no? Son distintas categorías. Pues cada quien, ¿no? Está bien que se les den esos reconocimientos, pero pues son, digamos que subcategorías. ¿Usted qué piensa? ¿Está bien lo que hizo BTS? Yo creo que son un fenómeno que no necesitan del Grammy, al revés, ¿no? Como lugar del mundo donde se presentan, arrasan. Yo más bien pienso que sería el Grammy quien tendría que, de alguna manera, refrescarse y buscar esos talentos de México, de Corea, de Europa, de diferentes partes del mundo, si es que quiere crecer. Pero si lo hacen así cerradito, de no, aquí nada más entre nosotros nos damos nuestros premios, pues bueno, pues cada quien. Bueno, me da muchísimo, muchísimo gusto saludarlo. Qué bueno que está con nosotros. Miguel Aquino, ¿cómo estás?
1: Muy bien, Javier, muy bien, muy buenos días. Aquí, pues muy pendiente de toda la información que se está generando. Ahorita que te escuchaba, de repente, como en todos los aspectos y en todos los ámbitos existen egos, ¿no? Ahorita que tú decías de que se pone celoso de esto, pareciera que estás hablando hasta de políticos, de aquellos políticos que de repente también, bueno, pues se ponen celosos porque no los reconocen, se ponen celosos porque no les aplaude, se ponen celosos porque no les agradeces, cuando pues finalmente pues es parte de su trabajo, ¿no? Entonces, ¿cómo al final todo esto va ligado con los egos de las figuras públicas, Javier? Del ámbito que quieras, ¿eh? Y de deportes, pues, ¿qué te cuento?
0: Pues sí, también así sucede. Bueno, pues ahí está el número telefónico, porque vamos a tener muchísima, muchísima información para compartir con usted. Vamos a repasar también todas estas cosas, ay, que pues sí preocupan, oiga, todo este asunto de la censura. La verdad es que, pues así como lo platicábamos ayer en el ranking internacional, la verdad es que México, en una medición que no hacen, que no tienen ningún interés, ya ves que aquí de pronto el gobierno, no, es que como me tienen mala fe y andan diciendo y lo miden así ya que allá, no, son las mediciones internacionales, aquellas que aceptaba de pronto López Obrador cuando estaba en los cuernos de la luna en materia de popularidad, pero ahora que ya no, pues ya no los aceptan, no dicen, ay, no, que bueno, en fin, en esas mediciones internacionales, pues México está muy mal, ¿no? En una calificación de 100 puntos, donde 100 significa una absoluta libertad de expresión y que la ciudadanía tenga, se, se, ¿cómo se llama? Se pueda enterar absolutamente de todo lo que hacen los servidores públicos, ¿no? Lo cual es muy sano, pues de eso se trata. De eso verdaderamente se trata. Lo que es normal es que los servidores públicos no sean corruptos, no roben, no anden ahí de compinches con el crimen organizado, en fin, esa serie de esas situaciones, ¿no? Es más, que el Estado sea invisible, que el gobierno sea invisible, que no anden en sus carrotes, en sus camionetas, en sus blindados y paseándose como si fueran, como decía López, potentados, ¿no? Que como si fueran reyesitos. O sea, las grandes democracias, los países más avanzados en el bienestar de los ciudadanos, los gobernantes no se notan. Los gobernantes pueden ir a un restaurante, andar en la calle, y tampoco tienen que ser como BTS, ¿no? Tampoco tienen que ser como ¿quién dijo que los que gobiernan los tienen que abrazar y besar y hacerles ahí una serie de reverencias? Como que ¿por qué? Mire, hay países donde tienen un verdadero avance en la libertad de expresión y en otros satisfactores sociales, de educación, de salud, de lo que tú quieras, que la gente puede salir a la calle, que tienes una clase media que no está batallando porque no llega la quincena, etcétera, etcétera, ¿no? Esos países con el mayor bienestar, pues ni siquiera conocen a sus gobernantes. Se organizan las instancias electorales, pues cada vez que va a haber elecciones y van y votan y adiós, que te vaya bien, ¿no? No tienen por qué andarles rindiendo pleitesía, ¿no? Esta costumbre mexicana de hacer reverencias y casi casi arrodillarse ante los que gobiernan, me parece que ya deberíamos de estarla superando. Llevamos siglos, verdaderamente siglos con esa historia. Los mejores gobiernos son aquellos que no hacen ruido y que trabajan eficazmente. Cuando empiezan a hacer ruido es cuando son bandidos, cuando son rateros, cuando son mentirosos, cuando no cumplen y cuando son de un narcisismo impresionante que se les tenga que rendir pleitesía, como que ¿por qué? ¿De cuándo acá tienen que ser? La verdad, hay ídolos de la ciudadanía, pero que tienen que ver con el deporte, con el boxeo, con la actuación, con la música, con lo que tú quieras. Pero a un diputado tener que andarle rindiendo pleitesía a una gobernadora, como que ¿por qué? Que una gobernadora tenga su propio programa de televisión, así como Dictadura Venezolana, donde se burle de la prensa y de los ciudadanos. Me refiero, por ejemplo, a Laida Sansores, como que ¿por qué? Como que ¿de cuándo acá se les tiene que rendir esa pleitesía? Tienen que trabajar y dar resultados y garantizar la seguridad de las personas, y a Dios que te vaya bien, toma tu sueldo, que te paguen muy bien, y a Dios. Nada más, eso es lo que uno considera. Pero pues ya estamos viendo, Miguelón, no hemos saludado y ya nos vamos a ir a ver aquí lo que pasó con Javier Maya en Tabasco. Pero primero vamos a saludar como se debe.
1: Hola Javier, ¿cómo estás? Me da mucho gusto saludarte y saludar a todos nuestros amigos, toda la gente que nos acompaña. Y señora Latorre, déjame nada más robarte y desviarte 2 minutos porque me están llegando muchos mensajes y primero que nada quiero pedirle una disculpa a toda la gente, a todos los seguidores que tenemos en X o Twitter. A ver, siguen estafando y siguen engañando con la cuenta de @MiguelAquino.
0: ¿Cómo?
1: Ahorita, sí. Ya no sé qué hacer con esta cuenta de X de Twitter. Ya intenté mandar correos, ya me estuve enlazando con ellos para que la den de baja, para que la cancelen. Pero no sé, no lo he logrado. El problema es que desde hace 3 semanas me hackearon mi cuenta de @MiguelAquino y también la cuenta del medio de comunicación que tenemos por acá en Quintana Roo, que es @AgendaQR. Los dos nos los hackearon.
0: ¿Cómo?
1: Y desde esas cuentas están pidiendo dinero, están diciendo que estoy metido en un problema, que necesito que me hagan un favor, que es urgente, están pidiendo dinero y sobre todo están mandando, hay otro engaño, que están mandando una liga que supuestamente estoy pidiendo votos para un concurso de Spotify y no sé qué cosas. No lo sigan, no lo den clic, porque a través de ese ya me están informando, los están hackeando. El problema es que por esta cuenta que está a mi nombre, de arroba Miguel Aquino, una cuenta que tengo desde enero del 2010, Javier, están hackeando otras cuentas, pero sobre todo están estafando. En estos últimos días he recibido una cantidad de mensajes, sobre todo de mis amigos, de mis contactos por WhatsApp y también en Facebook. Muchos de ellos que me conocen, pues saben evidentemente que yo no pondría una situación de esas en mis redes sociales, pero mucha otra gente que amablemente nos ha hecho favor de seguirnos en nuestras redes sociales y en nuestras cuentas, amigos radioescuchas, también les están llegando los mensajes, les están pidiendo dinero y les están mandando enlaces para hackearles las cuentas y literal se las están robando. ¿Qué situación tan desesperante, señor Latorre? Estoy que me muero de pena, de vergüenza con todos nuestros seguidores. No es culpa mía, es una situación, y creo que habla mucho de la vulnerabilidad de las redes sociales, habla mucho de lo que puede ocurrir, y ¿sabes qué? Lo peor, que nadie te puede ayudar, y no puedes hacer nada al respecto. La verdad es que es complicadísimo, y lo que les pido es que, con todo el dolor de mi corazón, el que siga arroba Miguel Aquino, por favor, bloquéelo. Bloquee esa cuenta. Si siguen también al medio de comunicación que también estamos encabezando por acá, Agenda QR, hay que bloquearlo, porque si no los van a estafar, los van a engañar, y se me llena la cara de vergüenza, sobre todo porque estén utilizando pues lo que era mi cuenta, porque definitivamente esa cuenta, Javier, tiene que desaparecer.
0: Válgame Dios, y no te diste terrible cuenta cómo te lo hackearon.
1: No, sinceramente no. No sé cómo me la hackearon, nada más un día ya no pude entrar. Cambiaron mi correo, cambiaron mi contraseña, ya no tuve forma de ingresar, y por más que la estuve reportando, como no puedes hablar con nadie personalmente de la gente de X, de Twitter, todo es a través de automatizado y a través de correos. Bueno, el último correo fue casi de, pues, con la pena y perdón. ¿Sabes qué es lo más grave, Javier, en este tema? Que tanto la cuenta de Agenda QR como de Miguel Aquino eran cuentas premium, porque también pues las utilizamos para el trabajo, para transmitir en vivo los noticieros, toda nuestra información.

0: La cuenta de arroba Miguel Aquino, por desgracia, sigue apareciendo ahí en mi WhatsApp y también en Facebook. En otras redes sociales estoy colocando los mensajes y le pido a la gente que tenga cuidado, que me tienen hackeado y que no hagan caso. Gracias a Dios estoy bien. Yo tengo la oportunidad de hablar todos los días ante un micrófono y decirle a la gente estoy bien. Ah, porque hay otro que incluso hablaban de que estaba yo en un problema porque estaba detenido, señora, hágame favor.
1: Válgame
0: De
1: Dios.
0: que
1: Le ha
0: uno que me
1: pasado,
0: tenían detenido.
1: fíjate que hay que tener muchísimo cuidado. Le pasó en su momento y le mando un abrazo a nuestro queridísimo Joaquín López Dóriga. Él también le pasó y no sabes cómo batalló. A muchos personajes los han hackeado. Y entiendo que en muchas ocasiones no te das cuenta cuando le das clic a alguna situación, algún mensaje. Yo por eso, Ana, desde tempranito, todos los días intentan ahí un hackeo que te llega un mensaje, te llega no sé qué, que si su paquete, pero pues bendito sea Dios, como yo no compro nada en línea, pues no caigo en eso, pero pues yo entiendo que en muchas personas pues están de pronto en eso. Hay quienes compran, por ejemplo, mira, hoy me estuvieron llegando desde las 3, mira, aquí está, 3:51 de la mañana. Your Netflix verification code, tu código de verificación de Netflix es tal y tal y tal. Por favor, no compartas este. Y en cuanto lo abres, y yo dije, pero como que ¿por qué? Y luego te llega, su suscripción de Disney aumentará de precio, pero si lo abres ahorita, eso llegó también ahí a la medianoche. Y así, ¿no? Todos los días, desde la medianoche, todo el día, su suscripción de acá, su paquete ya va a llegar. Oiga, estamos aquí afuera de su casa. Oiga, ya nos fuimos, pero no dejamos nada. Marque a este número. Nada, como yo no contesto nada de eso. Hay gente que sí, porque pues ya ¿cómo se llaman? Los servicios de paquetería de Disney, de Netflix, de televisión por cable, mucha gente se puede confundir. O en este momento están aplicando tanto dinero a su cuenta, de tal, de cual la gente asusta. ¿Cómo no? Y pim, le pican y ahí ya te enganchan. Mucho cuidado con los mensajes. Léalo detenidamente. Y si le llega algo de un banco, pues mejor hable al banco. No le dé clic a ninguna de esas situaciones. Los hackeadores, los bandidos están desatados verdaderamente. Oiga, bueno, pues dicho eso, entonces, ¿qué nos recomiendas, Miguel? Que
0: Por
1: cancelemos
0: favor,
1: Miguel Aquino por lo pronto.
0: cancelen arroba Miguel Aquino, cancelen arroba Agenda QR. Si les llega un enlace, ya sea directamente a su cuenta o por cualquiera de las vías que tiene X, es únicamente el problema con la cuenta de X o de Twitter. Por favor, cancelen y ayúdenme a reportarla. Ahí hay una donde dice reportar esta cuenta. Por favor, repórtenla. Ayúdenme a que la cancele y a que la bloquee. Twitter, ya lo hicimos muchas veces, no entiendo por qué no ha procedido y todavía hace un momento nos siguió llegando. De hecho, le mando un
1: Válgame
0: abrazo a nuestra querida
1: Dios
0: Mónica Garza, que es a
1: Santísimo.
0: la última que me dice, Miguel, ¿estás bien? Me llegó este mensaje y son unos desgraciados, insisto, no estoy detenido,
1: Desgraciados.
0: no
1: Dilo,
0: estoy
1: a ver,
0: desaparecido.
1: ya desahógate, Miguel. ¿Qué son?
0: No,
1: ¿Qué
0: no, no,
1: son?
0: desgraciados, señor.
1: Mendigos,
0: Son
1: dile así,
0: mendigos desgraciados,
1: desgraciados.
0: pero
1: Sí, ya suéltalo.
0: no utilicen eso para sacar provecho. Pero insisto, ni estoy detenido, ni estoy desaparecido, ni estoy pidiendo
1: Ah,
0: votos,
1: Dios
0: ni
1: santo.
0: mucho menos estoy pidiendo dinero para una enfermedad, que son los temas que están tratando en las redes sociales. Que
1: Dios
0: no sean
1: santísimo.
0: desgraciados con la gente, por
1: Rata,
0: favor.
1: dilo, dilo para que te desahogues. Oye, y de una vez el número telefónico, Miguel.
0: 55
1: Ay.
0: 14 90 40 12. 55 14 90 40 12. Estamos en espera de sus
1: Exacto. Oye,
0: comentarios.
1: ¿nunca has tenido ganas de decir una mala palabra? Así.
0: Muchas veces, señor,
1: Ay.
0: muchas veces. Pero todavía aguantamos, nos
1: Híjole,
0: contenemos.
1: ¿no? Así. Bueno, vamos a hacer una pausa, volvemos, no se vaya.

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7: Hola, buen avance lleva Marina Nacional entre Circuito Interior y Calzada Mariano Escobedo. Siguen los ligeros asentamientos sobre Ricardo Flores Magón de Paseo de la Reforma hacia la zona de Insurgentes. Tránsito que fluye de viaducto hacia la zona de Xola. Escuchemos el pulso vial de Javier Ruiz.
8: Tenemos información vial ahora de la zona poniente de la Ciudad de México. A través del Paseo de la Reforma encontrará carga vehicular una vez que se deja atrás la zona del anillo periférico y en dirección hacia el Paseo de las Palmas. En sentido opuesto, únicamente asentamientos que son provocados por la operación de semáforos. Sobre periférico ya ha mejorado la circulación una vez que se deja las inmediaciones de la Glorieta de Petróleos y en dirección a la avenida Primero de Mayo. Hasta aquí el pulso vial.
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9: Detente por completo en los semáforos en rojo. Evite invadir el cruce peatonal.
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24: Continuamos con más información. Autoridades federales informaron sobre la detención en Villa Unión, en Mazatlán, Sinaloa, de Adrián, alias El 20, señalado como jefe regional de una red vinculada a los Chapitos. De acuerdo con los reportes, el detenido operaba en El Palmito, El Rosario, Escuinapa, Concordia, Mazatlán y Villa Unión. Además, está relacionado con la emboscada del 30 de septiembre del 2016 contra un convoy militar en Culiacán, que dejó 5 soldados muertos, 10 heridos y un civil lesionado. Junto con El 20 también fue arrestada otra persona, aunque no se precisó su identidad. Pedro Ariel Mendívil García, exdirector de Seguridad Pública Municipal de Mexicali, Baja California, fue detenido como parte de una investigación por delitos de desaparición forzada, robo de vehículo y asociación delictuosa. Además del exfuncionario, fueron aprehendidos el excomandante Luis Alfonso y varios elementos en activo de la Dirección de Seguridad Pública Municipal de Mexicali. De acuerdo con las autoridades, la investigación dio origen a un caso que se remonta en el 2023. Un grupo de hombres encapuchados irrumpió durante la madrugada de este miércoles en la vivienda de la influencer Kareli Ruiz y su esposo en San Nicolás de los Garza, Nuevo León. Los delincuentes se apoderaron de un botín valuado en 220,000 pesos. Durante el atraco, golpearon a la pareja de la influencer, mientras que Kareli Ruiz y su hija resultaron ilesas. Hoy el dólar se compra en 17 pesos con 13 centavos y se vende en 17 pesos con 68 centavos.
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27: Bueno, pues tenemos muchísima información. En un ratito lo voy a contar ahí del zipizape, el agarrón que se dieron en el avión. O de una vez, si quiere, rápidamente, del agarrón que se dieron en el avión, Lorena Beauregard, política tabasqueña, junto con Javier May, el gobernador de Tabasco. Ya ve que están con esta cosa de la pobreza franciscana y de, en fin, ¿no? De que se suben a la cola del avión y que aquí vengo sufriendo y casi casi vengo con mi sillita de palo, con mi viejo caballo de palo aquí en el avión y nada, pura nada, se van en primera clase como Noroña y yo me lo merezco, merezco la abundancia y no, ah no, eso lo decía la mujer de Duarte, en fin. Pero entonces pues es pura piña eso de la austeridad y de, yo no sé cómo le hacen para que les rinda, para que les rinda el dinero. Ahí está el diputado este también, Prieto se apellida este diputado, morenista, por Guanajuato, si no me equivoco, que le acaba de regalar un camionetón Infinite, creo, de como de 1,5 millones, cuesta seguramente más, pero a la novia, él puede hacer con su dinero lo que se le dé la gana, comprar los carros más caros a la novia venezolana, lo que sea. Pero pues es deudor, Miguel, no paga la pensión alimentaria de su niña. Y que, también qué raro que no había un catálogo de deudores y de acusados de violencia familiar para que no tuvieran cargos de elección popular. No estaba esa cosa de la 3 de 3 y no sé qué. En fin, ya ve cómo son los políticos, que siempre le dan vuelta a todo y por eso quieren la censura esta de lo que vamos a hablar ahorita. Pues para que no ande Miguel Aquino y su servidor... pues dice, no estamos inventando nada, estamos diciendo lo que pasa. Entonces Javier May se sube al avión en primera clase, que si le da la gana que lo haga, pues, pero entonces ¿por qué ese discurso de austeridad y que los más pobrecitos? Además con un relojazo, yo hace mucho que no uso reloj y no me alcanzaría desde luego para un reloj de casi 2,000,000 pesos, 1,500,000, no sé cuánto cuesta ese reloj, un Patek Philippe. Muy a gusto así en la muñeca, así lo es el que usa nomás para el diario, imagínate el de las bodas, Miguelón. Bueno, pues que lo enfrenta la Lorena Borregaard, dice, mira quién está aquí en primera clase, el gobernador, y él primero estaba como muy sonriente, hasta que le recetó la de narcopolítico, que eso es lo que les enoja mucho a los de Morena, y ya... Aunque la Lupita Tadei diga, ya no les digan narcopolíticos, pues ya va a ser muy difícil quitarles esa etiqueta. El mismo Noroña lo decía, narcopolítico, narcopolítico. Monreal dice, ay, ¿por qué nos dicen narcopolítico? Pues ya no se lo van a quitar. Ya va a ser muy difícil que Morena se quite también esa etiqueta. Vamos a ver qué es lo que pasó en el avión.
4: Oye, ¿y por qué viajas en primera clase si tú eres demócrata?
6: Porque me dieron un ascenso nada más.
4: ¡Ay, mira, mira!
6: Gracias.
4: El gobernador de la austeridad republicana, del narcogobierno de Morena.
6: No, los narcogobiernos son ustedes.
4: No, ustedes. Ustedes, y mira, los ladrones de Tren Maya.
6: No, rateros, ladrones.
4: ¿Quién fue? ¿Quién provocó que se descargaran tantos?
6: No, ustedes.
4: Pero no te enojes, la verdad no te debe molestar, Javier.
6: No me molesta, nada más que eres un hipócrita.
4: Las verdades ofenden.
6: Es un hipócrita.
4: El hipócrita eres tú.
27: Así se agarraron allí en el avión y Javier May le dice, narcopartidos ustedes, como en Tabasco con la barredora, con Adán Augusto López, con Bermúdez Requena, dice, no, son ustedes los de la oposición. Oye, le dice, pues se les descarriló el tren por todas las tranzas, ustedes, a ustedes se les descarriló. ¿Cómo? ¿De cuándo acá la oposición es la que andaba ahí construyendo, haciendo tranzas con las cosas? Evidentemente, pues se enojan y pues en todos lados insisto, va a ser muy difícil que no los encare algunos ciudadanos. Por cierto que allí en Tabasco estaba el run run de que ya le iban a decir que pidiera licencia, que con permiso, que porque eso es lo que circula por allá, pues, ¿no? Habrá que preguntarle al papá, ¿no? Al papá del Andy López Beltrán, si quiere poner a su hijo de gobernador. Evidentemente, ¿no? Da hasta un poco de risa, pero hay quienes lo piensan, que López Obrador puede tomar las decisiones de decirle a Javier May, a ver, quítate para poner aquí a Landy para que vaya agarrando callo y lo, ¿no? Digo, sería sería verdaderamente una afrenta, pero pues en un país como este todo puede suceder. Entonces le preguntaron de que si le va a dejar su lugar al hijo de López Obrador, y esto contestó ya bajándose del avión, ya después, ¿no?
7: Como ustedes pueden ver, seguimos trabajando todos los días para fortalecer la seguridad, ampliar los servicios públicos, mejorar la infraestructura y generar mejores condiciones para el desarrollo de nuestro estado. Y decirles que no nos vamos a ningún lado como les gustaría a nuestros adversarios. O sea, nos queda todavía un tramo. Todavía no llegamos ni a la mitad del camino, pero nos veremos allá por el 2030, ¿no?
27: Bueno, pues ahí está en lo que dice. Y por situaciones evidentemente como estas, pues están impulsando una censura. Dicen que es el derecho de las audiencias, no sé qué, pero en pocas palabras el gobierno quiere decidir que sí y que no. A ver, el gobierno quiere decir, lo que está diciendo Miguel Aquino es mentira, entonces lo vamos a sancionar con unas multas que da miedo. Y evidentemente para el gobierno, porque lo ha dicho hasta el cansancio. Primero dicen una cantidad de mentiras impresionantes. Aquí ya estuvimos viendo con Spin de, ¿cómo se llama? De Luis, ahorita recuerdo, la cantidad de mentiras que López Obrador decía en las mañaneras, y luego hasta lo reconocía cuando le dijeron, oiga, pero eso de Dinamarca, no hombre, pues eso era mentira, nada más lo dije para darles tema de conversación y no sé qué. Toda esa facilidad y sin, bueno, uno supone que sin consecuencias. Pero ahora ese mismo espacio, ese mismo gobierno, que va de mentira en mentira, quiere decidir qué sí y qué no. Mire, el espacio de la mañanera fue inspiración del aló presidente del dictador venezolano. Que no crea que era el aló presidente, lo empezó Hugo Chávez. Y lo siguió Nicolás Maduro. Y hacían unas cosas, bailaban, cantaban, mentían, lo que usted quiera, hasta que aquello reventó. Y también tenían esta nueva ley que está tratando de impulsar, que no es otra cosa más que censura, también tiene su inspiración en la dictadura de Venezuela. Yo no sé el gobierno mexicano qué fascinación tienen por los dictadores. Al ratito le voy a decir lo que está planeando también el gobierno de la Ciudad de México con el Che Guevara, y bueno, unas cosas que tú dices, ya supéralo, como dice el Grupo Firme, y luego el Che Guevara que ha sido responsable de unas ejecuciones brutales en la historia, pero bueno, ya lo vamos a tener. Luis Estrada, discúlpeme usted, Luis Estrada, a quien lo vamos a invitar de nueva cuenta, y a mi tocayo Javier Lozano, que también me está diciendo Luis Estrada, perdóneme. Bueno, la inspiración entonces y esta fascinación del gobierno mexicano por las dictaduras viene de una cosa que Hugo Chávez, encantador Hugo Chávez, yo lo conocí, lo entrevisté en varias ocasiones, diseñó también con una motivación de beneficio social y de cuidar todo aquello que se decía en los medios de comunicación, y acabó convirtiéndose en una censura brutal y una persecución de periodistas, de concesionarios, de empresarios de los medios de comunicación con la llamada Ley Resorte. ¿Qué pasó cuando Hugo Chávez decidió tener esas sanciones y esos castigos y ese cierre de medios de comunicación? ¿Cómo fue? Pues vamos a preguntarlo directamente a Venezuela. Yo le agradezco a Santiago Martínez, nuestro compañero periodista, corresponsal de Blue Radio allá en Caracas, esta comunicación. Santiago, ¿cómo estás? Qué gusto saludarte.
8: Hola Javier, ¿cómo te va? Feliz tarde. Feliz tarde aquí en Venezuela.
27: Oye, Santiago, pues vamos viendo que algunos de los proyectos de Tierra Adentro, creo que se llamaba, algunas de las cuestiones de salud, mucho de la propaganda de Hugo Chávez, de Nicolás Maduro, varios de estos proyectos, y además la ruta de tener el control del poder judicial, del poder ejecutivo, en fin, han servido de modelo para lo que está sucediendo en nuestro país. Platícanos, cuéntanos la experiencia que tuvieron en Venezuela con la ley Resorte.
8: Sí, te escucho, Javier, y me retrocedo 20, 22 años por lo menos. Y en cuanto a los argumentos y la ley, ley Resorte, ley de responsabilidad social en radio y televisión, esa la aprobó el gobierno en 2004, luego dos años después, o un año y medio después de que Chávez justamente saliera del poder por un golpe de Estado, en donde los medios de comunicación pues mostraban lo que pasaba en la calle a medida que Hugo Chávez hacía una cadena obligatoria de radio y televisión. Y obviamente eso obligó a su salida del poder, porque mientras él en una cadena decía que nada estaba pasando, en la calle en verdad estaban muriendo personas en una protesta. Obviamente año y medio después surgió esta ley, que el gobierno obviamente la justificaba en su momento para proteger a la infancia, promover la cultura, pero en verdad era una censura completa. ¿Qué ocurrió, por ejemplo, tres años después? Pues el cierre de Radio Caracas Televisión, el canal más emblemático, de mayor tradición en Venezuela hasta ese momento, pues dejó de existir en el año 2007. Todo esto amplió todo el tema de censura y autocensura. Las multas, Javier, las multas iban incluso hasta 10% de los ingresos brutos del año anterior. Es decir, todo era un tema de acorralar a los medios de comunicación, los programas de opinión. Había que pues tener un cuidado con lo que se decía, cómo se decía, a la hora que se decía. Había una cantidad de decenas, podría decir centenares de emisoras de radio que terminaron cerrando. Se revisaron las concesiones antes eran concesiones a 20 años, ahora solo eran de 5 años. Obviamente eso recortaba todo el tema de inversión, porque nadie va a invertir en un medio de comunicación cuando solamente le pueden medianamente garantizar 5 años, y sin embargo pues hay una serie de normas, había controles al tema de contenido, ideología. Es decir, todo eso. Y en 2010, ¿qué ocurrió? Bueno, que los medios consiguieron la manera de tratar de informar igual, ahora por vía digital. Pues en 2010 hubo una reforma a la ley Resorte y se agregó el tema de Internet. Y entonces todo lo que era restricciones en radio y televisión, pues se fue al Internet. Y como no podían restringir el tema de periódico en ese momento, pues entonces dejó de importarse papel periódico. Entonces en Venezuela hoy día, te puedo decir, prácticamente no existe periódico físico para poder informarse. Y de hecho la información en Venezuela sigue estando hoy en manos de pues medios digitales, a nivel de redes sociales, canales. ¿Y qué ocurrió también? Comenzaron a venderse los medios de comunicación a empresarios un poco más cercanos o ligados al gobierno, que obviamente bajaban toda línea editorial y obviamente se volvían más afines al gobierno y menos críticos. Todo eso pues ocurrió y vino ocurriendo desde el año 2004, y a medida que iban pasando los años se iba poniendo pues aún peor todo ese tema. Algo que ha cambiado un poco ahorita después del 3 de enero, obviamente, pero aún pues obviamente se siente ese control que tiene el gobierno en cuanto a lo que se informa a través de los medios de comunicación. Y el otro que me decías era el programa Barrio Adentro, es un programa de salud. Fue el que hizo Hugo Chávez, no sé si se llamará igual en México, donde en vez de acomodar o de dotar los hospitales y la red de hospitales, que era muy grande o sigue siendo grande en Venezuela, pues él se creó una red paralela con los médicos cubanos, y pues una red que hoy día, año 2026, obviamente no existe ni sirve para nada.
27: Sí, sí, alguien en nuestro país ha tomado nota de todo eso, los médicos cubanos. Aquí en lugar de Tierra Adentro le dicen médico en casa, más la superfarmacia, las farmacias del bienestar. En fin, es impresionante las similitudes con...
8: Es la dependencia, Javier, disculpe, interrumpe, es buscar la dependencia de las personas del Estado. Básicamente es eso. Que todo dependa de un Estado o de un partido. Básicamente esa fue la idea aquí en Venezuela.
27: Oye, ¿cómo sobrevivieron los medios de comunicación ante un embate de ese tamaño?
8: Bueno, se redujeron a lo mínimo, Javier, se redujeron a lo mínimo. Los noticieros se volvieron noticieros que tenían mucho cuidado con lo que se decía, intentando buscar el 1-1, que al final no es informar. O sea, si había una noticia de algo que parece oposición, pues inmediatamente colocaba una noticia que era relacionada al gobierno. Pero obviamente eso no es informar, eso es simplemente intentar sobrevivir. Pues hablar de otros temas, no política, hablar quizás de economía, hablar de cultura, hablar un poco del tema de ciudad y no meterse directamente con temas políticos o de crítica o cuestionamiento. Puntualmente, muy pocos programas, muy pocos presentadores han logrado sortear todo este tema. También esa ley obligaba a los medios, a las cadenas, que es la transmisión obligatoria que hace el presidente en su momento y que obliga a los medios de comunicación a enlazarse con la señal del Estado, que se llama una cadena de radio y televisión. Eso también estaba obligatorio allí. Con Chávez eran muchas veces al día, muchas veces a la semana. Con Maduro eso disminuyó, con Delcy Rodríguez pues prácticamente no existe, pero por las razones obviamente que conocemos desde el 3 de enero. Uh-huh. Un tema bien complicado y pues obviamente el periodismo que se hace aquí en Venezuela en los medios de comunicación es muy limitado, muy pequeño, y siempre hay cierto temor de ver cómo se dice, la forma en que se dice y de qué manera se informa.
27: Claro, repito, después de 20 años de amenazas, de persecuciones, sí, de chantajes, claro. Y además déjame decirte, en México, en lo que va de la 4T en los últimos 8 años, además de las presiones, de los chantajes, de los levantones y las amenazas, 61 periodistas han sido asesinados. 61 periodistas, sí, desde que llegó la 4T.
8: Uh-huh. Aquí en Venezuela no ocurre eso del asesinato de los periodistas, pero sí el exilio. Y sí que se quedan sin trabajo y sé que se dedican a otra función que no sea de informar. Y te puedo recordar algo que fue noticia por allí mes de febrero o marzo de este año, que parece un poco tonto o sin sentido para el resto del mundo, pero uno de los pocos canales que sobrevivió fue Venevisión, acá en Venezuela. Y Venevisión, entre febrero y marzo, decidió relanzar un noticiero en un horario prime time, 7 de la noche en Venezuela, con noticias. Tú me dirás, bueno, pero es un noticiero y son noticias. Digo, bueno, pero es que eso no existía en Venezuela. Y eso fue tan impactante en su momento, estoy hablando de hace 4 meses, Javier, que fue noticia que hubiese un noticiero en un medio de comunicación, en una televisora nacional, en prime time, sin censura.
27: ¿Cuándo fue? ¿Cuándo regresó?
8: Eso fue en febrero o marzo de este año.
27: ¿Te puedo presentar? ¿Apenas?
8: Exactamente.
27: O sea, apenas, estuvieron...
8: Claro, luego del 3 de enero, claro, luego de la captura de Nicolás Maduro, obviamente, sí.
27: ¿Cuánto tiempo subieron sin noticieros? Algo tan...
8: No, o sea, eso, el noticiero complejo. Sí existía, pero era un noticiero...
27: No con noticias, pues. Sí, exacto,
8: claro,
27: exacto.
8: Con
27: cosas no con noticias muy reales.
8: Correcto, no con noticias reales desde el año 2003.
27: Oye, o sea, ¿y con Delcy cómo les va con esta ley resorte?
8: Lo que sucede con Delcy, Javier, es que... Y sucede con varias cosas en el país... es que el gobierno, pues, obviamente la hegemonía y la presión obviamente disminuyó mucho. Hay protestas de calle, ya no ves a la policía metiendo personas presas, porque obviamente la supervisión y la vigilancia de Estados Unidos, pues, tiene al gobierno, pues, ocupado en otros asuntos, o con esa vigilancia, no, esas prácticas que tenía Chávez y Maduro, pues, obviamente ya no las hacen, vamos a decirlo de esa manera. No hay esa presión y obviamente se siente un poco más de... poco menos censura y un poco más de libertad a nivel de opinión de calle. Uh-huh. Y con lo ocurrido en el terremoto, la falta de ayuda del gobierno en las primeras 72 horas, pues más que evidente, las protestas de las personas, del claro. Pueblo, como ellos lo llaman, en la calle, pues fue más que evidente, ¿no?
27: Claro. Santiago, el tema es enorme, te agradecemos muchísimo y vemos precisamente todos esos puntos, todas esas similitudes. Y la verdad, felicitarte por el coraje de seguir adelante, de mantener un espacio y recuperar, ¿no? Así como en febrero regresaron noticias, ¿no? Como algo insólito. Y,
8: el 13 y de abril fue ese noticiero, Javier, 13 de abril.
27: El 13 de abril, imagínate. Creo que coincidimos en que lo fundamental es la libertad.
8: Total libertad de expresión.
27: Al costo que esto sea. Santiago, te agradezco y por tu conducto un abrazo a todos nuestros colegas allá en Venezuela. Seguro, y si Javier, no tienes inconveniente, seguimos con este tema, además de la tragedia de este terremoto, el balance y cómo se van recuperando en espacios de libertad allá en Venezuela. Te agradezco mucho, Santiago.
8: Seguro, Javier, con gusto. Feliz tarde, feliz día.
27: Gracias, gracias. Es el periodista Santiago Martínez. Es increíble, ¿no? Y hay espacios libres en México, sí, sí los hay. Frente a una tormenta, unos nubarrones, una intención de censura, también ahí están. Y yo le agradezco muchísimo al Heraldo Radio un espacio de libertad como este que compartimos con usted. Hacemos una pausa y volvemos.
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9: Hola, abundante carga vehicular lleva circuito interior de Eduardo Molina hacia Insurgentes. Y el atao con ligeros asentamientos viales entre Eje 5 Sur y Calzada Zaragoza. Sigue la carga al cruce con los semáforos en Eje 4 de Avenida Coyoacán hacia Cuauhtémoc. Doctor Río de la Loza lleva todavía el tránsito que fluye de Eje Central provenientes de Eje 1 Poniente. Te recuerdo que está cerrada la vialidad en Calzada Minas de Arena, desde Sur 122 hasta Avenida de las Torres, y se implementa el carril reversible de Río Tacubaya hasta la calle 2. Viaducto todavía mantiene ligeros asentamientos viales desde Calzada de Zaragoza hasta la zona de circuito interior. El termómetro marca en este momento 20 grados.
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24: Muchas gracias. Continuamos con más información. La presidenta Claudia Sheinbaum recibirá esta tarde en Palacio Nacional al titular del Banco Mundial, Ajay Banga, con quien tratará temas relacionados con el Plan México. En la conferencia matutina, la mandataria señaló que el Banco Mundial ha considerado alinear en el Plan México su nueva estrategia de apoyo a nuestro país, destacando un financiamiento superior a los 3.500 millones de dólares para el sector privado y una perspectiva de crecimiento del PIB de 1.3% para este 2026. El Instituto del Deporte de Oaxaca confirmó el fallecimiento de cuatro corredoras mexicanas que habían participado en el Maratón Internacional Guelaguetza 2026. Las atletas perdieron la vida en un accidente de tránsito en la carretera La Tinaja-Ciudad Alemán. Las cuatro mujeres viajaban en una unidad que se salió del camino y se impactó contra un árbol. Otras cuatro personas resultaron heridas y fueron trasladadas a diferentes hospitales. Jessica López Avilés, encargada de seguridad del penal de Santa Marta, Catitla, renunció a su cargo luego de que se registrara la muerte de seis mujeres al interior de la prisión, informó la diputada local del PAN, Olivia Garza. La legisladora panista sostuvo que esta renuncia confirma que existían problemas graves en la operación del penal y que era necesaria una reestructura en el área de seguridad. Varias organizadores de productores de tortilla amagan con romper el Acuerdo Nacional Maíz-Tortilla que firmaron hace un año con el gobierno federal para ordenar el mercado y estabilizar los precios. Acusan que las autoridades han incumplido con todas las promesas, pues no hay créditos a las tortillerías ni granos a precios preferenciales y tampoco se termina con la competencia desleal.
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2: Oiga, pues muy rápidamente, hay muchísimos comentarios. Ay, qué barbaridad, llevamos a la mitad del programa, Miguelón, pero rápido, antes de entrar a... Ay, Dios, a las llamadas, a los comentarios, y cuando hablamos de esa fascinación que tiene el gobierno mexicano por los dictadores y que nada más no se acaba de entender. A ver, así muy rápido, en el gobierno de la Ciudad de México quieren volver a poner una, no sé si en qué glorieta o en donde quitaron la glorieta de Colón, no tengo ni idea en dónde quieren poner unas esculturas, unas estatuas del Che Guevara. Del Che Guevara, a ver. Y de Fidel Castro, el dictador cubano. Mientras hace, si querían poner eso hace 60 años, en medio de toda la fascinación del movimiento, de la revolución y de las canciones, hasta los mismos cantantes, aquellos que le daban sus loas al dictador, ya después se arrepintieron y dijeron, pero ¿qué estábamos haciendo? Si una cosa como esa, el gobierno de la Ciudad de México la quiere hacer hace 60 años, 50 si tú quieres, porque todos los priistas tienen el mismo pensamiento que tenían los priistas. A todos los priistas también tenían una fascinación.
3: Les encantaba
2: Cuba. Por los dictadores. Y López Obrador, como era priista, en realidad López Obrador siempre ha sido priista. Siempre ha tenido ese ADN ahí. Y entonces, no, que si Cuba, y les daba las condecoraciones a Díaz-Canel y cosas por el estilo. Y ahora quieren regresar la estatua del Che Guevara, que fue uno de los más sanguinarios, verdaderamente sanguinario, las ejecuciones, los asesinatos que él mismo...
3: Abuso de mujeres.
2: Sí, no, unas verdaderas atrocidades, y él decía que era para la causa, ¿no? Entonces, bueno, es francamente muy difícil de entender... ¿Por qué el gobierno mexicano, por qué el gobierno de la Ciudad de México, qué le encuentra de propaganda? Yo no sé si va a aumentar su número de votantes y simpatizantes, si ponen o recuperan allí unas esculturas de ¿cómo se llama? Del dictador y del sanguinario Che Guevara. Que por cierto, hoy en la mañana estuve platicando con Alessandra Rojo de la Vega, le enviamos desde aquí un saludo. Por todo su trabajo, porque ella pues dijo, a ver, los vecinos me dijeron que con permisito y las quitaron, y entonces empezó ahí ahora la discusión de que las quieren recuperar. Va por ahí, ¿no, Miguelón?
3: Sí, efectivamente, porque estas estatuas se encontraban en la colonia Tabacalera, y pues un grupo de vecinos, de hecho, fueron los que pidieron que se retiraran, porque pues al final para muchos eran ofensivas. Incluso en el retiro muchas de estas estas estatuas quedaron dañadas, prácticamente destruidas, y eso es lo que pretende el gobierno, reconstruirlas. ¿Te parece? Vamos a escuchar lo que dijo Clara Brugada hace unos minutos.
2: A ver.
4: He decidido que vamos a, como gobierno de la ciudad, a construir esas esculturas e instalarlas en otro punto de la ciudad, para que no tengamos ya problemas de este tipo. Seguramente algunos vecinos no estuvieron de acuerdo, la alcaldesa no estuvo de acuerdo, pero hay otros vecinos ciudadanos que están de acuerdo, y en torno a eso, nosotros como gobierno de la ciudad sí estamos de acuerdo y vamos a hacerlo.
3: ¿Por qué estarías de acuerdo?
2: Pues no sé, alguno de los vecinos...
3: de tu colonia a estos dos...
2: personajes
3: innombrables, o sea, como por qué.
2: Pues no sé, en serio no le veo
3: en salir de su casa y ver al Che Guevara. Y al Che Guevara, o sea, ¿quién?
2: No lo sé.
3: En México, no sé si en otro país, no sé, en Venezuela.
2: Y aparte, pues lo que preguntamos, las acciones, muchas de estas acciones las hacen los gobiernos en el mundo, no nada más aquí, por búsqueda de votos y simpatías. Lo que no sé es cómo trasladar al Che Guevara a que aumenten el número de votos de Morena. Ojo, atención, hay que no solo entender, sino enterarse de lo básico, de lo elemental que hizo este personaje, ¿eh? No se deje llevar con la parte romántica de que si la isla, que si la revolución. No, fue una cosa sanguinaria y él mismo lo justificaba. Decía que esas ejecuciones, que esos asesinatos, que la violencia era la ruta. Eso es lo que lo dijo una y otra vez. La violencia era la ruta y fue de una violencia desmedida. Pero bueno, si usted está de acuerdo con eso y le gusta la ruta de la violencia para el cambio político y demás, llámenos, y muy respetable también su decisión. Y mire, hace poquito Daniel Ortega, y así muy rapidito, Daniel Ortega, ya nos sorprende ese dictador que engañó, ¿no? Que engañó a todo el pueblo nicaragüense cuando la revolución sandinista y que vamos contra Somoza, y entonces llegó al poder y dijo vamos a restaurar la democracia, a restaurar la libertad. Él dijo además bienvenidos los capitales para recuperar la economía de Nicaragua, una economía mixta y la inversión privada, en fin. Puso aquello como que Nicaragua despertaría después de un periodo también de otro malvado que era Somoza. Y nada, se aferró al poder. ¿Pero qué les pasa? O sea, llegan, hacen el cambio, dicen, y ya cumpliste con tu parte de la historia, y ya cumpliste con tu responsabilidad de abrir a la libertad y a la democracia. Ah, no. Pues se eternizó ahí en el poder, además junto a su mujer, que es una cosa, bueno, que es la copresidenta. Así de autoritario, así de sanguinario, tiene a Nicaragua verdaderamente de rodillas, es un dictador brutal. Y además dijo que pues que para que no llegara la oposición, pues tan sencillo, se suspenden las elecciones. ¿Cómo? Si no, ante la amenaza y la posibilidad de que alguien que piense distinto me quiera quitar de aquí del poder en el que lleva más de 20 años, pues entonces no va a haber elecciones. Así es descarado, reaccionó todo mundo, desde Marco Rubio hasta todo mundo en América Latina, menos el único aliado que le queda al gobierno mexicano, que es Nicaragua, con otro dictador. Le preguntaron allí en Palacio, oiga, pues, ¿cómo ve este señor que dice que se va a quedar ahí eterno? Y bueno, yo la verdad no pensé que iban a decirlo de esa manera. Entonces dicen, pues es que es la autodeterminación de los pueblos. Las decisiones de un dictador no es la autodeterminación de un pueblo, y no es lo del pueblo de Nicaragua. Dice, cada país, cada pueblo decide. ¿Usted cree que los nicaragüenses, que los ciudadanos como usted, los ciudadanos de calle, decidieron no más elecciones para que se hagan eternos ahí estos dos, Daniel Ortega y su mujer, la Rosario, que ya ni me acuerdo cómo se apellida, Y entonces el gobierno mexicano dice, primero la autodeterminación de los pueblos, lo que decide el pueblo en Nicaragua, nosotros estaremos de acuerdo con lo que se decida. Ándale si vas.
3: ¿Y pero de ni siquiera cuándo es el pueblo acá de Nicaragua?
2: Pues señor, claro que no. ¿Y cómo el gobierno mexicano dice, pues estamos de acuerdo, pues es la autodeterminación, Murillo, los nicaragüenses, señor, que hicieron? Y hoy hay novedades en ese sentido, ¿no, Miguelón?
3: Así es, Gustavo Porras, quien es pues uno de los títeres también de Daniel Ortega, que es el presidente del Congreso. A ver, recordemos que la elección o el tiempo, el mandato del presidente de Nicaragua hace algún tiempo era de 5 años. Ahora sí que por decisión de esta pareja autoritaria de Rosario Murillo y de Daniel Ortega, la prolongaron a 6 años. Bueno, pues Gustavo Porras acaba de anunciar que se extiende el mandato a 7 años y con posibilidad de seguir reeligiéndose sin límites, Javier. Sin límites. O sea, se pueden reelegir todas las veces que se le dan la gana. Y sí va a haber elecciones, pero se va a modificar la ley para que pues literal, palabras más, palabra
2: Sí,
3: menos,
2: para que
3: pues
2: sigan
3: para
2: en
3: que
2: el
3: no
2: poder.
3: participe la oposición.
2: Claro. Y el
3: Va a
2: gobierno
3: haber
2: mexicano
3: elecciones
2: dice, ah, pues
3: sin
2: es la
3: oposición.
2: autodeterminación y puede quedarse ahí eterno. ¿A qué le tiene miedo el gobierno mexicano y para seguir defendiendo a un dictador, a dos dictadores porque son copresidentes? ¿A qué? Y es la
3: ¿Qué
2: misma
3: le puedes
2: ruta,
3: deber
2: ¿eh?
3: al gobierno de Nicaragua?
2: ¿Qué le debe? Pues no lo sé. ¿Quién sabe qué le deben que lo siguen poniendo como un ejemplo? ¿Qué es eso? ¿Un ejemplo de autodeterminación? ¿Cuál autodeterminación? Ahí se está haciendo eterno. Y mire, la ruta que decía ahorita que hablábamos también con nuestro compañero periodista allá de Venezuela y lo que hicieron los dictadores, lo que hizo Hugo Chávez primero fue tener el control del Congreso. Nada de oposición. Y luego el control del Poder Judicial, que lo tienen de rodillas y que además hicieron un órgano fiscalizador de los jueces y le tenían terror. Entonces todos los jueces seguían las órdenes del dictador. Y lo mismo hizo, y la misma ruta siguieron en, ¿cómo se llama?, en Nicaragua. Y a ver, ¿quién tiene el control del Poder Legislativo? Pues el gobierno. Nada que el partido y que si fulano y que si Monreal o el Adán. No, no, no, no. Todo se decide desde el Palacio. ¿Quién tiene el control del Poder Judicial, de los jueces del acordeón? Pues el Palacio. Es exactamente la misma ruta. Y luego, ah, no, pues ¿cómo era el programa de salud de Hugo Chávez? Ah, pues era mandar los médicos a las casas, no sé qué. ¿Cómo era el programa de los alimentos? Ah, pues era regalar alimentos, era regalar dinero. Hágase de cuenta que fueron por el manual para aplicarlo, tal cual. Ahora, los resultados ahí están. No es un experimento de a ver qué pasa. Los resultados ahí están con una situación adicional en México, los cárteles de la droga. Una situación adicional, la violencia, porque por ejemplo, en la censura de Venezuela, pues desaparecieron medios, los que amenazaban con meterlos a la cárcel, los hacían quebrar, les ponían unas multas espantosas hasta que cerraron, pero no los mataron. Y en México, además de todas esas presiones, de los bots, de la censura y demás, está la violencia que le ha costado la vida a 61 periodistas, solo en lo que va de la 4T. Es serio, créame, es triste, es muy triste que la gente se fue con la esperanza, la verdadera esperanza. Todos le creímos a López Obrador. Y mintió y traicionó lo que dijo que no era, que no iban a robar, que no iban a mentir y que no iban a traicionar. Bueno, pues ahí lo vemos. Es triste y tampoco se puede tirar el arpa, ¿no? Hay que seguir adelante. Nuestro país es enorme, es generosísimo, tenemos un país alegre, un país trabajador, un país honesto. Un país que no es como quienes toman las decisiones de todos los partidos, no nada más de uno. Y esa es la esperanza de que tenemos ese país tan generoso, tan grande, tan echado para adelante, que seguramente pues saldremos de esta también. Bueno, mire, estábamos precisamente con el tema. En un momentito más vamos a estar con sus llamados, porque mire, nos han hablado de Sonora, y también tenemos ahí el tema de una fuga espantosa que lleva ya desde abril, un tema de gas en Veracruz, pero vamos a este tema del derrame de químicos en Naco, Sonora, este fin de semana. Allá en Naco, Sonora, se descarriló el tren. Una carga de Ferromex que llevaba hidrosulfuro de sodio. Hubo muchísima preocupación, dicen que ya estaban trabajando, etcétera, etcétera. Vamos a platicar con Pamela Ibarra, ambientalista, presidenta de la Asociación Cultura Verde, a quien le agradecemos que esté con nosotros para ver qué ha pasado, cómo se ha actuado con este derrame de químicos. Pamela, gracias por aceptar la conversación.
5: Gracias, Javier. Es un gusto estar aquí contigo en este espacio.
2: Oye, ¿qué fue lo que pasó el fin de semana?
5: Mira, bien como lo señalas, pues hubo un accidente allá por el ejido de Cuauhtémoc, que es del municipio de Naco, ¿no? Se estima, o lo que nos están señalando las autoridades, pues que fue un derrame de 59 mil litros de hidrosulfuro de sodio. Más o menos, para que la gente que nos está escuchando tenga una idea, estamos hablando como de 60 tinacos de 1,000 litros los que fueron derramados, ¿no? Entonces, no estamos hablando pues que sea una cantidad menor, como nos quieren hacer ver. Uh-huh. Tampoco estamos diciendo, o bien, también nos quieren decir que todo está solucionado, que todo está se contuvo ahí, pero pues la realidad es otra, ¿no?
2: ¿Qué fue lo que se derramó? ¿Qué es lo que trasladaban en ese tren?
5: En ese tren llevaban hidrosulfuro de sodio. Esta es una sustancia que se usa en el ramo industrial. Es corrosiva, es tóxica. Generalmente lo podemos identificar o relacionar con un olor a huevo podrido. Así, uh-huh. Así es como lo podríamos identificar en el entorno, ¿no? Uh-huh. Esto sucede cuando se es derramado en grandes cantidades como las que te acabo de mencionar. Uh-huh. Y pues obviamente es uno de sus usos pues principal, es que lo usan en, bueno, no sé si pueda decirlo, pero sí. Lo usan en estas

0: que es lo principal que se debería de haber hecho, ¿no? Entonces, hacer la contención, detenerlo, pero pues obviamente cuando llueve, pues este se va, obviamente, en los escurrimientos que puedan existir en ese lugar. Entonces, de tan fuerte que estuvo, Javier, la gente se tuvo que trasladar a Cananea. Mucha de la gente, es algo que salió y dijo el presidente municipal. Entonces, obviamente eso casi no sale, pero eso fue algo oficial que salió en el municipio. Mucha gente fue trasladada. Muchas personas dirán, bueno, pero ¿qué es lo que hace en el entorno, no? Uh-huh. Al momento de que este derrame hace, pues, este caminito que llega la lluvia y se empieza a filtrar en el agua, pues obviamente eso hace que también se pueda extender hacia dónde, hacia los arroyos, hacia sedimentos, hacia zonas bajas, tendríamos que ver todo eso, y obviamente se podría hasta infiltrar a los mantos acuíferos, ¿ok?
1: En el Oye, suelo, ¿y quién tendría que ser el responsable de la remediación o de encontrar una solución a todo esto?
0: Principalmente tendrían que salir las autoridades ambientales, a aplicar, porque ellos deben de conocer, obviamente el traslado fue por medio de una empresa que sí, hace claro. Eso, ¿no? Uh-huh. Pero uh-huh. Ellos no son, o sea, aquí deberíamos de ver desde quién es la empresa, ver la carta de porte, ver el manifiesto de la carga y obviamente el informe de recuperación, y eso nos los tiene que dar la Profepa o Semarnat, que son los que rigen todo eso, pero obviamente sale un comunicado de Profepa y dice que todo está, que no hay afectaciones a la población, y eso pues no deberíamos de salir a decir ese tipo de información cuando no estamos claro. Demostrando con resultados uh-huh. que sean obviamente visibles para uno, porque hasta ahorita he buscado y no he encontrado ninguno tipo de resultados de ningún laboratorio, y uh-huh. eso es lo principal que deberían de estar haciendo. Ubicar la zona, tratar de estarle haciendo pruebas al suelo, al, uh-huh. al aire, porque también puede haber esa afectación, aunque no tengamos el olor, lo podamos percibir, puede estar en el aire y tiene afectaciones a la población. Primero ahorita la población que deberíamos de estar cuidando, y después obviamente que hay una afectación ambiental también, muy seria, ¿no? Entonces, pero para eso tendríamos que saber eso, ¿no?
1: Sí, tener el diagnóstico exacto, estar trabajando en el lugar. Me imagino que, no sé si Naco Sonora tenga elementos de protección civil que estuvieran capacitados para este tipo de cosas. Yo imagino que no, y mucho menos ahí en el Potrero, en el rancho el Potrero o en la localidad del Cobre. Es decir, rebasa, ¿no?, la capacidad o la buena intención que se pueda tener de hecho, no sé si tengan un área de protección civil, que sería lo elemental, pero en los hechos ni la autoridad estatal y federal están en este momento trabajando en la zona, ¿así es?
0: Así es, o sea, nada más dicen, fue un comunicado, ¿eh? Un comunicado que se lanzó acá en el estado, en donde dicen que están haciendo eso, ¿no? Pero obviamente no hay una evidencia que nosotros podamos decir. Sí lo están haciendo, no hay los estudios, no los demuestran, un comunicado no nos va a servir, porque pues un comunicado cualquiera lo puede dar por las redes sociales, ¿no? Entonces, ¿mande?
1: No, dime.
0: Ah, para eso se necesitan que nos digan que cuánta cantidad realmente llevaba ese
1: ¿y cómo lo van a remediar la situación, ¿no? Como independientemente de la cantidad, bueno, ahí está el problema, ¿cómo se va a solucionar? Y para eso estamos, Pamela, junto con ustedes, vamos a tratar de entrar también en contacto con los responsables de la remediación, que pues es un asunto urgente de salud pública. Pamela Ibarra, presidente de la Asociación Cultura Verde, te agradezco muchísimo esta comunicación y esperemos seguir en contacto con ustedes.
0: Claro que sí, muchas gracias, Javier, bonita tarde.
1: Al contrario, bueno, pues ahí está. Qué barbaridad. Y lo mismo con Veracruz, ¿eh? Con esa fuga que está desde abril, Miguel. Desde abril. No, aquí no ha pasado nada, que no sé qué. Vamos a hacer una pausa y regresamos con sus comentarios.
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3: Hola, calle Tacuba lleva ligera carga vial al cruce con los semáforos desde la calle de La Palma hacia Eje Central. División del Norte con tránsito lento en el Eje 7 Sur hacia la zona de Cuauhtémoc. Escuchemos el pulso vial de Javier Ruiz.
4: Tenemos información vial de la zona poniente de la Ciudad de México. Les recuerdo que está cerrada la circulación de la avenida Bosques de la Reforma, justamente entre la Glorieta de Bosques y el Paseo La Reforma. Esto debido a que hay un alud, hay que manejar con precaución. El sentido opuesto sí está abierto, sin embargo, la circulación es complicada ya que está siendo utilizada de manera reversible. Hay que evitar este punto. Reforma ya también con carga vehicular desde el Paseo Las Palmas y en dirección hacia el anillo periférico. Hasta aquí el pulso vial.
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23: ¿Qué tal, Javier? Te saludo con gusto desde la ciudad de la Eterna Primavera. Un juez de control dictó prisión preventiva a la viuda del alcalde de Temuac, Marisol Romero Zamora, y al secretario de Seguridad Pública Municipal, Giovanni Emanuel González Morellano, a quienes la Fiscalía de Investigación de Delitos de Alto Impacto, la FIDAI, les imputó el delito de extorsión agravada en perjuicio de diversas víctimas de dicha localidad. En consecuencia, les fue impuesta la medida cautelar de prisión preventiva, en tanto se resuelve la vinculación a proceso en la siguiente audiencia programada para el próximo 4 de agosto. La Fiscalía General del Estado informó que derivado de las acciones para combatir la extorsión, la FIDAI obtuvo elementos suficientes para comprobar que los servidores públicos antes mencionados participaron de manera directa desde julio del 2025, cuando golpearon y amenazaron a diversas personas para intimidarlas y exigirles la entrega de una fuerte suma de dinero a cambio de no hacerles daño. En la audiencia inicial celebrada este martes en la ciudad judicial de Cuautla, el Ministerio Público de la FIDAI formuló la imputación en contra de la presidenta del Sistema DIF Municipal de Temuac, Marisol Romero Zamora, y Giovanni Emanuel González Morellano, por el delito de extorsión. Javier, es el reporte desde Morelos.
24: Un aparatoso accidente se registró en la ciudad de Monterrey a consecuencia que una unidad del transporte público federal perdió el control y se estrelló contra varios vehículos, dejando 9 lesionados en el centro de Monterrey. La unidad de Transpaís, que procedía de Ciudad Victoria, Tamaulipas, y llegó a la central de autobuses de Monterrey dejando su pasaje, salió el chofer con esta unidad para revisión al taller mecánico por la calle Arteaga. Al llegar a Colón, ya no pudo controlarla, lo que provocó que se impactara con 4 vehículos, dejando ahí varias personas lesionadas. Posteriormente, en un trayecto de 4 calles, logró detener su loca carrera esquivando a varios automóviles, motocicletas y transporte público. Se estrelló contra la ruta 1, dejando a los pasajeros lesionados, al chofer de la ruta 1 prensado, al igual que el chofer de Transpaís prensado, y un peatón que caminaba por la banqueta quedó atrapado entre la trompa de la ruta 1 y la pared de un negocio, lo que provocó que elementos de diferentes cuerpos de auxilio acudieran a atender a los lesionados, que fueron 9 personas que se trasladaron a diferentes hospitales. Por fortuna, ninguna de ellas de gravedad. Informó para el Heraldo Media Group desde la Sultana del Norte, Juan Teniente.
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29: Bueno, fíjese que ahorita estábamos aquí revisando toda esta situación de los nombramientos que está dando a conocer el presidente Trump. Muy rápidamente, antes de ir con nuestro siguiente invitado y todo lo que está sucediendo en la Ciudad de México, pues ya confirmaron en el Senado de Estados Unidos a Jake Clayton como director de inteligencia nacional. Este cargo, Miguelón, pues lo pone a la cabeza de todas las agencias de inteligencia de los Estados Unidos,
1: ¿no? Correcto.
29: Es el que va a tener el control de todos.
1: Así es, pero también hay otro detalle del señor Clayton, Javier. Hasta hace unos días, ajá, era el fiscal del Distrito Sur de Nueva York, y ajá, es precisamente el fiscal que inició toda la investigación en contra de Rubén Rocha Moya y otros 9 mexicanos, ¿eh? Este señor Jay Clayton es el que trae toda la película de Rubén Rocha Moya y todo lo que ocurrió en el gobierno de Sinaloa.
29: Es el, como decían en el Palacio, es el de la oficinita.
1: El de la oficinita, hoy es el director de Inteligencia Nacional.
29: Es el de la oficinita que anda persiguiendo al Rocha, y el Rocha bailando con la tambora. Como, pues aquí no ha pasado nada, estuvo ahí en un baile, una carnita asada en Badiraguato, y las cosas siguen moviendo allá en los Estados Unidos. Bueno, pues el presidente Trump ya lo felicitó, dijo que va a ser muy, muy buen trabajo. Entonces, no es un asunto menor, como en México lo quieren poner, no es un asunto de una oficinita. Vaya, no están jugando, no son ocurrencias lo que están haciendo allá en los Estados Unidos cuando señalan a narcopolíticos mexicanos, como tampoco fue ocurrencia lo que pasó además con el principal asesor del presidente Trump, apenas iniciando la semana, cuando criticó el sistema judicial en México. No, fue un discurso durísimo. Decir que en México no se tiene confianza y no se tiene un sistema judicial, y que por eso México está en esas condiciones. No son ataques, no son broncas políticas, no se trata de desbarrancar. Están observando y poniendo, ¿no? Es decir, ¿cómo vamos a poder tener confianza en un país donde la justicia surgió de un acordeón? En fin, habrá que poner, y a propósito de justicia, de la justicia que surge ahí de un acordeón. Mire, yo sé que ahorita pues están con este tema de Rufo, que sí es el guachicolero más grande, y contrasta muchísimo. Si Rufo la debe, que la pague, independientemente de si era panista, de que si se cambió de partido, de que si sí, que si no. Y lo ponen como el máximo guachicolero, el máximo contrabandista de combustible, pero pues hay muchas interrogantes todavía en ese sentido, ¿no? Yo no me imagino como un señor de casi 80 años en Ensenada, que es panista, pues podría convencer o tener control de las aduanas que controlan los amigos de López Obrador, los de Morena, o cómo podría tener influencia sobre los gobernadores que han sido señalados también del tráfico de influencias, o sobre el secretario de la Marina, sobre el Ejército, sobre la Guardia Nacional. Qué poderoso resultó Rufo. Pero además insistimos, si la debe, pues que la pague, ¿no? Pero al ponerse como el máximo ladrón y contrabandista de combustible, pues te quedan debiendo con el tamaño, ¿no? Todos los días están picando los ductos de Pemex y se roban 3 millones de litros de combustible. Pero ahí está, ya se lo llevaron a ¿cómo se llama? Al Moloya, bueno, a la cárcel de máxima seguridad. En el Palacio Nacional me sorprendió cuando dijeron ya está juzgado. ¿Cómo que ya está juzgado? Y antes de eso decían, pues ahora Rufo tiene que trabajar para comprobar su inocencia. Pues que el sistema jurídico en México no es al revés. Todo mundo es inocente hasta que se demuestre lo contrario. No tendría que ser el Estado el que tendría que demostrar la culpabilidad. No el Estado, pues el Poder Judicial, quien tendría que demostrar la culpabilidad de Rufo. Y en el Palacio primero dijeron, tiene que demostrar su inocencia, o sea, ya de hecho es culpable, ándale, entonces ya se cambió, ¿no? Bueno, que los hechos, luchar contra el Estado siempre te plantean eso, y después recetaron que ya había sido juzgado. ¿En qué momento? Ahora, todo eso contrasta con la balacera que hubo ayer antier aquí a unas cuadras, Miguel, a unas cuadras del Palacio Nacional. Ahí en el Centro Histórico hubo una balacera. Correcto. En Santo Domingo, en todos los puestos estos que hay, donde hay muchos, ¿cómo se llaman? Venden facturas y títulos y toda la cosa a la luz del día, ¿no? Es una de tranzas ahí por de muchas cosas. Pero en fin, es otro tema. Llegaron unos en una motito, abrieron fuego, dejaron ahí a uno tirado y a otros dos. ¿Cómo se llama? Heridos, se los llevaron y la gente gritaba y el otro ahí desangrándose, tirado a media calle ahí en Santo Domingo. Resulta que se trata, el que mataron es Edgar Iván Herrera. Tiene una
1: valente, le decían.
29: El valente. Pero un historial criminal verdaderamente sorprendente, Miguel. Y regresamos a lo mismo. No quiero hacer los comparativos, yo digo... pero es inevitable. Si el Rufo la debe, pues que la pague, ¿no? Si es el principal líder criminal de este país y que estaba ahí en Ensenada y que tenía control de todo Morena y de los gobernadores y de las aduanas y del ejército y de la marina y de la Guardia Nacional para hacer todo este tipo de cosas. Pero por otro lado está este señor que forma parte de un grupo criminal que aunque se niegue que en la Ciudad de México operen los grupos criminales, pues hay dos, por lo menos, de varios, que están agarrados de la greña. Y algunos ya anuncian, ahí vamos también a la Ciudad de México. La Unión Tepito y el otro, ¿cómo se llama?
1: Antiunión, la Antiunión Tepito.
29: ¿Y qué quieren? ¿Quieren tener el control de, pues me imagino, ¿no?, del territorio?
1: Sí, sobre todo el control de la venta de droga y, ojo, también el ambulantaje en la zona del Centro Histórico. Evidentemente, como lo dice su nombre, empiezan a operar en la zona del barrio de Tepito, todas las calles que se encuentran alrededor. La Unión Tepito, que por cierto, es un grupo que se forma y que organiza Edgar Valdés Villarreal, la Barbie, Javier. Él fue el que se encargó de organizar a algunos... delincuentes de Tepito y forma la Unión Tepito, que en ese entonces servían al cártel de los Beltrán Leiva. Pero bueno, a partir de la detención de la Barbie, la muerte del Barbas y todo esto, pues se independizan y de ese grupo se divide y sale la Antiunión Tepito.
29: Mira, cuando llegó López Obrador al gobierno, hace 8 años y hasta la fecha, este sujeto, el que mataron, Edgar Iván, lo habían acusado de venta de drogas, de narcotráfico. Y lo metían a la cárcel y salía. De extorsión, de andar extorsionando ahí a los comerciantes del centro. De secuestro. Es más, hasta de homicidio. ¿Te acuerdas? Unos muchachitos.
1: Correcto.
29: Unos niños que habían matado porque andaban ahí con sus diablitos y que pertenecen a un grupo indígena en la Ciudad de México. Muy, muy chiquitos, de 10, 12 años. Bueno, ¿cómo alguien con ese historial de homicidios, de narcotráfico, de extorsión, y más la cantidad de delitos que me imagino que tenía, entraba y salía en 8 años 8 veces? 8 veces a la cárcel y salía. Yo me imagino que si se tratara de un líder opositor, de un crítico, de un militante de oposición, que además pues igual y lo iban a meter ahí de volada al altiplano, no lo sé. ¿Por qué en algunos se aplica este entrar y salir de las prisiones? Y vamos a ver qué sucede con Rufo. Javier Oliva, profesor e investigador universitario, te agradecemos muchísimo que estés con nosotros. ¿Cómo estás, Tocayo?
3: Muy bien, Tocayo. Muchas gracias por la oportunidad. Saludos a Miguel y al equipo ahí en cabina y también al auditorio. Pues sí, estaba escuchando la introducción a esta entrevista y nuevamente gracias, Tocayo. Pues sí, esta forma a veces contradictoria o a veces explicable, lamentablemente, de cómo se aplica la ley en este país. Y pues bueno, estos dos casos que tú señalas, pues que son paradigmáticos, ¿no? No solo por lo que implican los potenciales. Bueno, en el caso de Rufo, el potencial delincuente, y en el caso el integrante de la Unión Tepito, pues sí nos da una idea de una aplicación de la ley, pues casi a modo, ¿no? En ese sentido.
29: Esto de la puerta giratoria, pues uno, así le dicen o así le decían incluso a algunos funcionarios, ¿no? Algunos representantes de la seguridad pública en el país dicen, oye, nosotros vamos, los agarramos, los entregamos ahí ante el Poder Judicial y salen inmediatamente. Y uno adivina o una corrupción espantosa o una complicidad, ¿no? Uno supone entonces que todo un catálogo de delitos no se podrían llevar a cabo sin la complicidad de algún nivel de autoridad.
3: Bueno, eso por un lado, pero nos faltaría agregar la ineptitud, porque recordemos que los jueces deciden sobre las carpetas de investigación que integra el Ministerio Público. Entonces, que esa es una variante muy importante, Tocayo, porque al no estar bien sustentada la acusación de cualquier delincuente por el delito que sea, el juez pues los tiene que liberar porque pues no están bien hechos. Entonces, esto sucede lamentablemente con alguna frecuencia con lo que se conoce como el IPH, que quiere decir el informe policial homologado. Y es un cuestionario muy largo, muy complejo de llenar, ¿no? Por, en este caso, por el personal que haya estado presente o que haya inhibido, disuadido la comisión de un delito. Y entonces, es decir, el procedimiento, a mí me parece que la reforma judicial está por completo inacabada. Mientras no se reformen los sistemas penitenciarios, tanto locales como federal, mientras no se reforme el ministerio público para la integración de delitos, me estoy hablando del Ministerio Público a nivel de los estados de la República, y por supuesto federal, porque pues de otra manera lamentablemente se pueden dar estos casos en donde pues indudablemente que una persona como Rufo Ape, que fue el primer gobernador de oposición de México durante el PRIato, gana la gobernatura de Baja California en 1989, pues es difícil que nos deslindemos, ¿no?, de un asunto político, ¿no? Entonces, y más ahora que él está formando parte del consejo directivo de uno de los dos nuevos partidos que ya recibieron oficialmente su registro y lo tendrán que ratificar en las elecciones. En este caso estoy hablando de Somos México. Entonces, el entramado, ¿no? Y mientras tienes también el otro caso de Huachicol, donde hay 12 ex integrantes de la Armada de México, uno detenido en Buenos Aires y el otro en el altiplano, pues también hay que pues analizar, ¿no?, que ahí no han habido más investigaciones, o al menos públicas, que yo ya sabía. Este es mi primer comentario, Javier.
29: Yo no sé si cambiaron ya todos los procesos y los sistemas judiciales, o fue un acto de no sé si decir de no quiero usar la palabra honestidad, pero bueno, cuando se dijo en Palacio que Rufo Apple tenía que demostrar su inocencia, pues uno pensaría que los procesos eran justo al revés, ¿no? Que,
3: a la inversa, que, sí, claro.
29: ¿No? Y de pronto nos cambian la jugada y dicen, no, es que tiene que demostrar su inocencia. Y después de eso se dijo, es que ya está juzgado. ¿Cambió ya todo o es ya un reconocimiento de que las cosas se van a dictar desde el Palacio?
3: No, mira, el proceso judicial, y además atendiendo precisamente a la independencia de los poderes, a la autonomía de la Fiscalía General de la República, Tocayo, pues recordemos que para poder acusar a alguien de cualquier delito del fuero común o del fuero federal, se requieren pruebas, ¿no? Para que sobre eso entonces el juez decida. Hasta el momento lo que hemos conocido, reportajes en distintos medios convencionales y digitales de comunicación, pues son avances de la investigación, pero no, bueno, al menos yo no he leído la acusación formal, a pesar de que está vinculado a proceso, ni pues en uno de los penales de máxima seguridad con los que se cuenta en el país, ¿no? Entonces, me parece que para dejar un precedente importante de que no hay una utilización discrecional de la ley, se tiene que aclarar muy bien la investigación y la situación jurídica del exgobernador de Baja California.
29: Claro. Javier Oliva, profesor e investigador universitario, que por cierto, si nos permites, hoy se nos agota un poquito el tiempo, pero queremos conocer tu opinión de la máxima casa de estudios, de lo que está sucediendo, de esta crisis, pues, compleja, ¿no?
3: Muy compleja, sí.
29: Muy compleja, y sobre todo las dudas de cómo se va a avanzar en todo esto. Por lo pronto, te agradecemos mucho.
3: Gracias a ti, Javier.
29: Gracias, gracias. Un abrazo. Hasta luego, Miguelón. Te quedaste con todas las llamadas. ¡Qué bárbaro!
1: No, aquí tenemos todas las llamadas de nuestros amigos. Oye, a ver, aquí rápidamente te voy a leer un mensaje que nos mandaron. Una radioescucha, Rosa María Betancourt. Ella es comerciante del Bazar del Oro, ubicado en la colonia Roma de la Ciudad de México, delegación Cuauhtémoc. Y me estaba diciendo, bueno, estoy escuchando que Javier Latorre pudo platicar con Alexander Rojo de la Vega, por favor, urge su intervención. Ahorita que estamos hablando precisamente de toda la corrupción que existe con los comerciantes y todo lo que hace la Unión Tepito, denuncia que un grupo de personas rentan y venden espacios en el bazar, haciendo dinero de manera ilegal, ya que esto viola el reglamento. Ya lo denunciaron en la delegación, pero hasta el momento en la alcaldía Cuauhtémoc no les hacen caso. Esta práctica ha hecho que los de los referentes que tienen años en el bazar, hasta 20 años vendiendo, presenten pérdidas y bajas en sus ventas, y otros de plano cerrando los negocios. En la delegación no les hacen caso desde la administración anterior con Sandra Cuevas y en la actual. Las denuncias están, ya se presentaron las denuncias legales, pero no pasa nada, nos dice
29: amiga
1: en el Bazar del Oro, ubicado en la colonia Roma de la Cuauhtémoc, Javier.
29: Se lo vamos a presentar, y también a Obdulio, el director general de gobierno, Obdulio Ávila, le enviamos un saludo. ¿Qué más, Miguelón?
1: Estimado Javier, ¿de verdad creíste en López Obrador y su promesa? Tal vez seas demasiado. Sí, pero este rufián ya había sido jefe de gobierno y vivimos sus corruptelas e incompetencias. Para muestra el segundo peso del periférico que construyó su amigo y compadre. Te saluda Salvador García de la Ciudad de México.
29: Gracias, Salvador. Pues sí, como acuérdate que alcanzaron una popularidad, la gente estaba entusiasmadísima. Decían, ahora sí, las cosas van a cambiar, y entonces la decepción fue brutal. Mientras más alta la esperanza y pues la mentira, ¿no? Y lo peor, mira, decían que no robar, y robaron, no mentir, y mintieron. Pero lo que más duele, Salvador, es la traición, ¿no? No traicionar, y que traiciones a los ciudadanos, yo creo que es la parte mucho más seria de todo esto. ¿Qué más, Miguelón?
1: A la Torre, señor Miguel, bienvenidos a la nueva Cuba y Venezuela. Estoy muy enojada con lo que está haciendo la presidenta con reprimir la expresión. Debieron manifestarse, no ir a las mañaneras, porque ahí dicen muchas mentiras. Y ya que no quieren eso, mentiras, pues mejor no ir. Deberían hacer una ley en contra de los políticos que digan mentiras, a ver cómo les va. Y por qué no también a la presidencia. Mentira, multa, dice. Mentira que diga, hay que cobrarle multa. De Oaxaca, al señor Antonio. Gracias, saludos y abrazos, Antonio. Con todos.
29: Oye, qué buena propuesta. Sí. Qué buena propuesta, ahí la vamos a revisar. Y luego ya ves que el gobernador Cara luego se enoja, dice, voy a hacer la lista de los que me hacen enojar y que me odian y no sé cuánto, ¿no?
1: Oye, Juan, no sé si él es venezolano, estuvo en Venezuela, pero dice y nos recuerda, buenos días, jóvenes de la Juventud Extendida, dice, la ley Mordaza que los morenos quieren me hace recordar a Chávez cuando multaba a Globovisión, RCTV y Radio Caracas Radio, y que en aquella ocasión la ciudadanía hacía las colectas para pagar las multas que les imponían los medios de comunicación, claro, con tal de que no los cerraran. Al final se fueron contra los anunciantes y sí la cerraron, nos dice Juan.
29: Libertad. Claro. Oye, Miguelón, pues ya nos vamos. ¿Qué te van a dar?
1: Pues mira, ando ahorita acá por la zona de Acumal, Javier, entonces yo creo que por ahí hace rato vi un cevichito de pescado. Yo creo que un cevichito de pescado bueno para el coraje.
29: Un cevichito, bueno, para el coraje. Me parece muy bien. Unos sopecitos de pescado que te den. Gracias, Miguel Aquino.
1: Gracias, señor. Buena tarde. Buen provecho.
29: Yo soy Javier Alatorre, ya sabe que lo espero a las 10:30 en Hechos. Buenísimo lo que le sigue se va a poner. Siga con nosotros, Maca, a continuación en el Heraldo Radio.
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6: Javier Rojo Gómez muestra asentamientos viales entre Calzada Iztapalapa y Eje 5 Sur. Calzada México-Tacuba con buen avance entre Calzada General Mariano Escobedo y Circuito Interior. Circulas por Eje 3 Norte, lleva tránsito que fluye de Congreso de la Unión hacia la zona de Insurgentes. Tu camino es Anillo Periférico, lleva circulación constante entre Eje 5 Sur y Calzada Ignacio Zaragoza. Avance constante mantiene Cuauhtémoc de Xola hacia Eje 5 Sur. Ten cuidado, servicios de emergencia laboran en Avenida Río San Joaquín y Lago y el Mar en la Colonia Modelo Pensil de la Alcaldía Miguel Hidalgo.
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7: 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Varían según el tipo de vía y zona.
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0: 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Arrancamos.

0: Bueno, aquí no es nada que tenga que ver con September. Es más bien, do you remember? Porque Jaime Bonilla does not remember. Él ya no se acuerda. Eso es lo que dijo. Después de que salió a la luz un video en donde claramente dice que, pues, él, mientras viva, va a seguir chingando. Así lo dice, ¿no? A la gobernadora de Baja California, a Marina del Pilar. Dice que no reconoce la oficina, la fecha, ni los dichos que se escuchan en la grabación. Al ser cuestionado sobre este video obtenido por Pie de Nota, pues Bonilla dice que él no reconoce absolutamente nada. Es más, hasta advirtió que en la actualidad es posible utilizar la inteligencia artificial para clonar su voz. Órale, pues, dijo eso, pero aunque él rechaza conocer esas instalaciones, ¿no? No conocer esa oficina, pues, ¿qué creen? Que las imágenes coinciden con otras que él mismo subió en el 2025, pero creo que eso tampoco él lo rememberea, ¿no? Tampoco se acuerda de esas. Las tenía en su cuenta de Instagram y corresponden a las oficinas del PT en Mexicali. Calafia Noticias dijo que tras la revisión fotográfica se ven coincidencias entre el lugar del video y la sala donde operaba anteriormente el PT en Mexicali. Por cierto, la gobernadora de Baja California ha presentado ya una denuncia por la filtración de los audios de sus conversaciones con presuntos intermediarios de Estados Unidos a los que habría acudido para recuperar su visa. Habló con El País, con este medio español, y aparte ahí reitera que Jaime Bonilla, pues, prácticamente la emboscó para grabarla y ofrecerle su apoyo. Bueno, prácticamente dice que pues sí, le emboscaron y que le hablaron incluso hasta de una extradición. Esto es un poco de lo que dice Marina del Pilar para El País.
1: No puedo decir más porque presenté una denuncia. El día de ayer presentamos una denuncia en contra de quienes resulten responsables por esta situación. Yo no sé si habrá más audios o no. Sin embargo, sí sé el contexto en el que se dan estos audios. Yo lo sentí como una emboscada psicológica. Fue una emboscada, ¿no? Dije, ¿qué me estás hablando?
0: Bueno, pues a ver si he totally remembers, ¿no? Ya lo veremos. Así arrancamos este miércoles 29 de julio. Esto es Maca Diario a la 1, a las 2 y a las 3. Yo soy Maca Carriedo. Es la 1 de la tarde con 4 minutos y estas son las voces que ya hicieron historia.
2: Absolutamente falso. No hay censura ni va a haber censura.
3: No deben caer en la tentación de tratar de censurar.
4: Estoy a unos minutos de ser detenido y aprendido.
5: Estoy pendiente de todos los casos. Hay muchos casos ahorita que son injustos.
6: Que yo también me sumo con esta solicitud de justicia.
7: Voy a decir la verdad frente a este funcionario electo que escupe odio.
0: Ha estado intenso el miércoles. Vámonos con las noticias.
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0: Les cuento que la Cámara Nacional de la Industria de la Radio y la Televisión advirtió que estos nuevos lineamientos sobre derechos de las audiencias que se presentaron ayer en la conferencia matutina de la presidenta pondrían en riesgo la libertad de expresión al considerar que las reglas son ambiguas y que permitirían al gobierno determinar qué información

0: dijo la presidenta es que su propósito pues es garantizar que los derechos de las audiencias no se toquen, resaltando que el documento aún se encuentra en consulta pública. Esto dijo.
1: Esto es falso, absolutamente falso. No hay censura, ni va a haber censura. En la ley lo que se aprobó, además con acuerdo de la Cámara de Radio y Televisión, esa ley se aprobó dialogando con la Cámara, fue el esquema para garantizar el derecho de las audiencias. Y ahora esta consulta pública, los lineamientos de la comisión, ni siquiera se han emitido.
0: Bueno, y es que aparte de meternos a decir que es noticia, que es opinión, o sea, la verdad es que esto sí está muy ambiguo y se tiene que aclarar. La presidenta de la Cámara de Diputados, Kenia López Rabadán, pidió claridad en los lineamientos, llamando al gobierno a que no caiga en censura o limitación a la libertad de expresión.
2: Yo sí creo que no deben caer en la tentación de tratar de censurar. No deben caer en la tentación de intentar limitar la libertad de expresión. No deben caer en la tentación de mermar el derecho a la información que tienen los mexicanos.
0: Pues ahí está lo que dijo Kenia López. En otros temas, Pedro Ariel Mendívil, exdirector de la Policía Municipal de Mexicali y Baja California, difundió un video antes de ser detenido por los delitos de desaparición forzada de personas, robo de vehículo y delincuencia organizada, en el que aseguró que se entregaría voluntariamente, afirmando que se trataba de una persecución política en su contra. En la grabación de poco más de 7 minutos de duración, Pedro Ariel asegura que va a enfrentar el proceso penal en su contra sin recurrir a juicios de amparo.
3: Estoy a unos minutos de ser detenido y aprehendido por la Fiscalía General del Estado de Baja California y definitivamente me considero un hombre inocente, un hombre que no debe y nada teme. Las personas inocentes no huyen, no se esconden, no se fugan, no tramitan amparos para no ser detenidos. Enfrentan la verdad y la justicia dando la cara, como siempre lo he hecho.
0: Anoche fue vinculada a proceso Dana Yanina, de 18 años, detenida por el feminicidio de Dafne Zapata, ocurrido dentro de este campamento de verano en la Academia Militarizada de Marina Duenitz en la ciudad, en Ciudad Madero, Tamaulipas. Alejandra Quintos, madre de Dafne, aseguró que cambió de postura sobre Dana Yanina luego de que ayer dijo creer que también era una víctima. Explicó que tras revisar la carpeta de investigación del caso, sí se encontraron elementos que la implican.
4: Escuché todo, chequé minuciosamente esa carpeta de investigación y desgraciadamente hay muchas pruebas que implican a la señorita Dana Yanina.
0: La abuelita de Dafne, Juana Laura Martínez, exigió justicia en el caso y se la exigió al gobernador de Tamaulipas, Américo Villarreal, quien le prometió todo el peso de la ley.
5: Dígame, ¿qué me ofrece? No,
6: toda la justicia, todo el peso
5: escuchando?
6: De la ley.
5: Toda la ley. Así es. Él se está comprometiendo. Vamos a darle el voto de confianza, vamos a dejarlo trabajar y queremos ver justicia.
7: Y tengan la certeza que me uno a estas voces, que yo también me sumo con esta solicitud de justicia, justicia en toda la extensión de la palabra.
0: Eso dijo el gobernador, justicia en toda la extensión de la palabra. En información internacional, ya subió a 18 el número de personas fallecidas por este terremoto magnitud 7.1 que sacudió al suroeste de Japón. Decenas de personas resultaron heridas y los equipos de rescate siguen en la búsqueda de sobrevivientes entre los escombros. El primer ministro de Israel, Benjamín Netanyahu, dijo que sí va a ir a Nueva York en su próximo viaje a Estados Unidos. Dijo que va a ir a pesar de las amenazas del alcalde de la ciudad de Zoran Mamdani, quien dijo que buscaría arrestar al primer ministro israelí por genocidio, ¿no? A pesar de que su administración, también hay que decirlo, pues no cuenta con la autoridad para ejecutar esta orden. Ahora, Netanyahu habló, dijo que él va a ir a Nueva York para ver de frente a Mamdani, quien dijo que se dedica a escupir odio y perdón, pero qué tamaño de ver solamente la paja en el ojo ajeno, ¿eh?
8: Definitivamente voy a Nueva York. Voy a decir la verdad frente a este, ya sabes, funcionario electo que no hace más que destilar odio, que está enfrentando a un grupo de neoyorquinos contra otro, poniéndolos en contra de los judíos de Nueva York. ¿Qué es esto? ¿Estamos en la década de 1930 o qué? Ya es demasiado.
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10: Tremendas declaraciones de Netanyahu, que cuando dice esto sobre Zoran Mamdani, pues lo podría decir más bien Zoran Mamdani de él. Vámonos con la mañanera, porque ahí estuvo como siempre mi compañero Carlos Navarro, reportero del Heraldo de México. Se sigue hablando de la UNAM, Navarro, también de Cabeza de Vaca, ¿no? Y de Perú también. Adelante.
11: Hola, Maca, te saludo con gusto. Así es, una mañanera interesante. Y pues sí, yo creo que va a durar un rato más el tema de la UNAM, Maca. Es que grave crisis en la máxima casa de estudios. Tuvimos la oportunidad de preguntarle a la presidenta porque, pues, en esta semana, pues, nadie le ha dicho, oiga, pues, usted como miembro de esta comunidad, como exalumna, como exmaestra, como investigadora con licencia de la UNAM, pues, ¿cuál es su sentir, no? Porque, pues, obviamente vivió otros tiempos, pero, pues, hoy la presidenta, pues, bajita la mano, le dice a la UNAM, pues, no tuvieron los candados suficientes para que no se hiciera trampa a través de inteligencia artificial. Incluso también comentó que, pues, por el bien de todos hay que cuidar a la UNAM. Así lo dijo.
12: No creo que haya habido mala intención de nadie, sino sencillamente aplicaron un examen donde a lo mejor no pusieron de acuerdo con el uso hoy de la tecnología y de la inteligencia artificial, pues los controles suficientes para que no se pudiera hacer alguna trampa. Entonces, evidentemente nosotros estamos por la honestidad de todos. Entonces, tiene que resolverse este tema y ojalá sea muy pronto.
11: Ojalá y sea muy pronto. La UNAM ya dijo que esta semana pues va a tener una solución. Vamos a esperar porque pues ya hay mucha inconformidad, ya hay mucha impaciencia. Hay algunos que apuntan que el 90% de los que lograron pasar el examen pues tienen irregularidades. Es un tema complejo y también habla un poco de la irresponsabilidad de la máxima casa de estudios, pero también uno como aspirante pues debe de tener valores y adecuarse, porque pues no me imagino que si alguno de ellos quiso trampa y logra avanzar en la vida, pues va a ser el médico que me va a estar operando de alguna hernia, por ejemplo, ¿verdad? Pero bueno, ya dependerá de ellos, Maca. Y también otro tema, no se había mencionado últimamente a Francisco Javier García Cabeza de Vaca, exgobernador de Tamaulipas, señalado por algunos delitos, perseguido por la justicia mexicana. Pues en Estados Unidos se le planteó a un fiscal el tema de las extradiciones que adeudan a México. Son 269 casos, entre ellos el de Cabeza de Vaca, y pues la presidenta reaccionó de la siguiente forma. Escuchemos.
12: Pues es parte del trabajo que se ha estado haciendo. Nosotros buscamos una relación recíproca, es decir, colaboramos y ellos colaboran también con nosotros, particularmente en términos del tratado de extradición y otros muchos temas. Entonces, trabajamos de manera permanente. Algunas veces, pues hay desencuentros que son normales entre dos países y particularmente con la historia de la relación México-Estados Unidos. Pero nosotros lo que queremos es tener una buena relación, aun cuando haya cosas en las que no estemos de acuerdo. No buscamos nunca romper esa relación para nada, sino al contrario, buscar los mecanismos siempre que nos permitan la mejor relación posible con los Estados Unidos.
11: Así es que, Maca, aparte de lo que vimos y escuchamos allá en Palacio Nacional.
10: Ya, pues mira, se sigue hablando, también la verdad es que se sigue hablando de este tema de la UNAM, y tuvo un poco que hablar la presidenta sobre pues esta propuesta, ¿no?, presentada ayer por Luisa María Alcalde.
11: Sí, sobre el tema. Hay quienes acusan censura, pero por lo pronto no existe un proyecto oficial que se esté ya proponiendo al legislativo. Todavía no existe, digamos, los lineamientos donde podemos llegar a esas conclusiones. Sí se plantea el tema de los derechos de las audiencias, y prácticamente como medios de comunicación pues tenemos obligaciones, y hay quienes deliberadamente, porque así lo digo, Maca, deliberadamente mienten, y ya una vez que diría Andrés Manuel López Obrador, la mentira no mancha pero tizna, pues ya ni siquiera dan acceso a la réplica en algunos casos. Entonces, pues por ahí va, y hay quienes pues han criticado severamente y señalan censura. Vamos a esperar, obviamente estamos envueltos en este mismo ámbito y ojalá y salga de las mejores formas esta situación, Maca.
10: Sí, porque está demasiado ambiguo, ¿no? Sí necesita una explicación. Ahora también hay que decir que gran parte de lo que explica, de lo que dijeron ayer de cómo se deben de conducir los medios, pues cualquier medio serio, ¿no? Se conduce de esa manera, ¿no? Es decir, aquí pues no se difunde información que no esté verificada, no se juega con la audiencia. Esta figura de defensor de las audiencias existe ya desde hace un rato, ¿no? La ambigüedad, y en este debate hemos estado pues desde el sexenio pasado, ¿no? La diferencia entre opinión e información, pero creo que esa línea es muy delgada también, así que sí, se tiene que hablar. Y creo que siempre hablar de eso y hablarlo desde ahí es un tema delicado, ¿no?
11: Así es, y creo un tema muy importante es la responsabilidad como comunicadores, como periodistas, que tenemos frente a la audiencia, Maca. Nuestras palabras, nuestras letras pueden impactar de forma severa, incluso dañar en algunos casos, si no se tiene el debido rigor y la ética periodística para manejar la información. ¿Cuántos casos ha salido de X o Y comunicador? Pues mintieron deliberadamente y no hay un tema de responsabilidad, simplemente se lavan las manos y no hacen nada. Sin embargo, pues el daño ya está hecho y creo que en parte va por ahí, pero también el gobierno tiene que ser claro en esta propuesta para que no se caiga en este tema que señalan algunos de la censura. Esperemos y que definan esta ruta también y que incluso se involucren a los actores, porque pues los medios de comunicación son los que están envueltos en este debate, Maca.
10: Pues sí, muchas gracias como siempre, qué bueno tenerte de regreso. Espero ya no te vayas de gira porque nos la cobras muy cara. Oye, regresas hasta el miércoles.
11: Pues es que son dos días de descanso y aprovecho para hacer mi quehacer, la despensa y la comida de la semana. Entonces pues hay que tener un poquito el hogar y atender también a los papás, porque sí, no los podemos dejar solos nunca, siempre nos apoyaron.
10: Tender las camas y hacer toda esa labor.
11: Así es, entonces pues más allá de las letras y de los enlaces, también hay un ser humano que tiene que hacer sus labores hogareñas, Maca.
10: Exactamente, así como ven a Carlos Navarro, pues tiene que pasar el plumero, ¿no? Por sí, los muebles, ya estás, Navarro, te mando un abrazo.
11: Todo. Pendientes, buen
10: día. Clavó, destapar baños, todo, órale, un abrazo. Vamos a cambiar de tema. Aquí hicimos el compromiso de no soltar lo que estaba sucediendo con Dafne Zapata, de apenas 13 años, que murió durante un campamento de verano en la Academia Militarizada Marina Dönitz en Ciudad Madero, en Tamaulipas. Hasta ahora han sido detenidas 3 personas por su presunta participación en el feminicidio de Dafne. Jorge Luis N., director de la academia, Estrellita N., responsable del área de cuidados femeniles, y Dana Janina N., de apenas 18 años. Su padre, Ofir Cruz Melo, dijo que Dana ingresó a la institución como alumna interna el 12 de mayo del 2025, no como personal, como se ha dicho. Ayer la jueza de control, María Siria Mora, vincula a proceso a Dana Janina, por lo que la joven va a permanecer en prisión preventiva y permanecerá en el centro de ejecución de sanciones de Altamira, en Tamaulipas. Esto mientras que la fiscalía tendrá 3 meses para realizar la investigación complementaria. Josani, madre de Dana Janina, dijo que la Fiscalía de Tamaulipas inculpó a su hija solamente con la declaración de Estrellita N. y afirma que su hija ha sido víctima de abuso sexual por

0: mamá, yo hubiera querido estar muerta porque ya no valgo nada, porque me están acusando de algo que no hice y yo creo en mi hija.
1: Tremendo lo que ha destapado este caso. El papá de Dana, Ofir Cruz, llamó al gobernador de Tamaulipas, Américo Villarreal, a poner atención en este caso.
2: ¿Qué mensaje le mandas al gobernador?
3: Pues que así como ahorita lo está, está pendiente de todos los casos. Hay muchos casos ahorita que son injustos, que simplemente fueron pues prácticamente por urgencia.
1: Bueno, pues ahí está lo que dijo el papá de Dana. Yo, para hablar de este tema, tengo en la línea a Omar Pérez. Omar Pérez es el abogado defensor de Dana Yanina. Omar, buen día, ¿cómo estás?
4: ¿Qué tal? Buenos días, ¿sí me escucha?
1: Sí, ¿usted? ¿A mí bien?
4: Yo la escucho muy bien, gracias, gracias.
1: Perfecto. Bueno, pues a ver, ¿cuál es la postura de la defensa tras la decisión de vincular a proceso a Dana Yanina?
4: La postura de la defensa es, evidentemente, interponer el recurso de apelación. Ya estamos trabajando en él. Incluso me encuentro aquí en el Centro Integral de Justicia esperando que me hagan entrega de los registros de la audiencia para poder puntualizar de manera muy técnica los minutos en los que quedó registrado en la audiencia las violaciones procesales en las que incurrió la jueza de control.
1: Ya. ¿Qué es lo que sucede dentro de esta audiencia? Escuchábamos al inicio de este programa un audio de la mamá de Dafne diciendo que tras ver la carpeta, tras saber más sobre el tema, no piensa que Dana sea una víctima también. ¿Qué nos puedes contar de este caso, Omar?
4: Bueno, pues ella como pues una persona víctima indirecta está en todo su derecho de hacer un posicionamiento, ya sea dentro de la misma audiencia, en la carpeta o ante los medios de comunicación. Es muy respetable sus argumentos, su postura. Nosotros la verdad es que pues no pretendemos en ese sentido realizar alguna opinión. Lo que sí le puedo decir es que estamos trabajando desde el punto de la conducta que se le pretende atribuir a nuestra representada, a Dana, y que estamos convencidos de que no la hay. Desde un momento, desde un inicio, hemos visto la carpeta y definitivamente no hay alguna responsabilidad que implique a Dana. Aquí hay algo bien importante que se tiene, bueno, que siempre hemos nosotros tratado de establecer, y agradecemos sus medios, los medios de comunicación, a usted y a todos los demás, a sus radioescuchas, que nos permitan externar este sentir. Dana es víctima y como tal ella está pasando un trauma demasiado fuerte como para que todavía pretendan someterla a una declaración. Creo que eso se nos hace muy injusto.
1: Te quiero pedir, porque nos va a ganar el corte, Omar, y quiero hablar más de esto, ¿no? Escuchábamos a la mamá de Dana, pues diciendo que su hija no está comiendo, que está en un estado de ansiedad muy, muy grande, ¿no? Quiero saber qué considera sobre esta medida de prisión preventiva justificada. Entonces, si me das unos minutitos, porque nos cae la guillotina para que sigamos hablando de esto, ¿me esperas tantito?
4: Vale, sí.
1: Perfecto.
4: Gracias.
1: Bueno, pues regresamos con este tema. Él es Omar Pérez, abogado defensor de Dana Yanina, de 18 años, que hoy permanece en prisión por este caso de Dafne. Vamos a una pausa y volvemos nosotros con más en Maca Diario.

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2: Precaución, hay lluvia en la zona oriente de la Ciudad de México. Escuchemos el pulso vial de Israel Lorenzana.
3: A esta hora de la tarde, Insurgentes ya presenta carga vehicular para quien viene de la zona de La Raza y va con dirección a Indios Verdes, carriles laterales, las vías de ascenso y descenso de transporte público en las diferentes estaciones del metro.

0: yo le recomiendo utilizar como alternativa la calzada de Guadalupe, o bien, aunque distante, Ferrocarril Hidalgo o Congreso de la Unión, hacia la zona de Martín Carrera. El sentido opuesto a través de Insurgentes, a buena velocidad, solamente algunos asentamientos para incorporarse al eje 1 Poniente en su tramo Guerrero, pero no hay que abandonar esta arteria. Superando este punto, la circulación mejora hacia el eje 2 Norte. Este fue el Pulso Vial.
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2: Evita maniobras bruscas. 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
2: Una de la tarde con 31 minutos. Estamos de vuelta. Antes del corte estábamos platicando con Omar Pérez, abogado de defensor de Dana Yanina. Yanina, de 18 años, hoy vinculada a proceso por la muerte de Dafne en un campamento, en una academia militarizada. Omar, recuperamos la comunicación. Te quiero
3: claro
2: preguntar,
3: sí,
2: porque la mamá de Dana habló sobre el estado en el que se encuentra su hija, dice que no come, que está en una total ansiedad. ¿Qué nos puedes decir tú de esto?
3: Efectivamente, la niña pues está muy mal, ha estado llorando desde que la detuvieron, y pues durante todo el proceso, en todas y cada una de las audiencias, cada que escucha el posicionamiento de las partes, pues ella vuelve a recordar, ¿no? Entonces, considero que pues esto pues le ha venido afectando mucho a ella, y pues la resolución del día de ayer pues creo que la afectó mucho más, ¿no? Escuchar cómo le dicen que ella es probable partícipe en un delito donde pues ella pues es víctima definitivamente solo por el hecho de estar viviendo, porque sí pernoctaba ahí en este inmueble donde ocurrió este lamentable hecho, pues la tienen vinculada sin ningún dato contundente. La verdad es que nos gustaría que, más allá de que pues agradecemos que nos permitan externar nuestras opiniones, también le preguntaran directamente al fiscal general, al Poder Judicial, que hagan un posicionamiento, que se esclarezca realmente cuáles son los datos con los que realmente se vinculó a Dana, y la ciudadanía al final va a tener una visión más clara de lo que está pasando.
2: A ver, ¿qué ha declarado, de lo que me puedes decir, Dana? O sea, ¿por qué se define o por qué ustedes hablan de que ella es víctima?
3: Es víctima porque cuando ella ingresa a este lugar, ingresa porque la niña desde una temprana edad siempre tuvo la ilusión de ser médico naval, y en esta intención de lograr sus proyectos de vida, el papá busca una escuela, él tiene conocimiento de esta escuela, Poza Rica, que es su lugar natal, a Tampico, Ciudad Madero, son como 3-4 horas, pues él advierte que es la escuela más cerca, viene, le dan un seguimiento, ve, dice, pues sí, está en buenas condiciones, adelante. Y pues él, confiando en este personal, deja a su niña ahí, obviamente pues con la autorización de su madre y también pues de la misma Dana, porque pues ilusionada que va a continuar con su proyecto de vida, y pues resulta que es víctima. Ella desde los 17 años, inmediatamente que ingresa, pues es manipulada, es sometida, y todo lo que ya sabemos, que ya está de más. Entonces, pues ella es víctima de un delito hacia su persona. ¿Cómo es posible que ella, estando sometida, pues pueda actuar en otro delito? Eso es evidentemente pues imposible. Tratamos de siempre sostener que lo que hemos dicho, jurídicamente llevarlo dentro de ante las autoridades, para que ellos vean lo que nosotros estamos viendo desde el punto de vista jurídico, pues de que ella es víctima. Creo que escucharon en algún momento uno de los ofertamientos, pues fue la opinión de una médico, de una psicóloga, y creo que ella pues fue muy contundente al establecer, ¿no? ¿Cuál es la postura de Dana desde el punto de vista psicoemocional?
2: Ya, esto pues pensando que ella entró, ¿no?, en este círculo como menor de edad y que pudo haber sido conducida hacia distintas actividades, ¿no? Se habla también de una denuncia de abuso sexual, se habla de que Dana, ¿no?, sufrió abuso sexual dentro de esta academia. ¿Esta denuncia ya fue presentada, Omar?
3: Sí fue presentada. Tenemos el tenemos, porque esto sí no repercute en la decisión. Sí fue presentada en las instancias correspondientes. Pero no se culminó el trámite ante las oficinas de la propia institución de la FENAM, que es la Fiscalía Especializada. Se presentó esta denuncia, esto derivado de lo que nos hizo saber Dana, y en esa denuncia se narran todas y cada una de las circunstancias que vivió la niña desde el momento en que se posicionó en ese lugar. Si Dana fuera culpable o responsable, considero que fuera esta una denuncia tal vez incluso cuestionable ante los medios de comunicación, porque fuera aislada. Sin embargo, sabemos hoy en día, en este transcurso de los días, que cómo se ha venido sumando más niños, exalumnos, que han venido a presentar sus denuncias. Hoy no solamente es la denuncia de Dana, sino de muchas personas, muchos niños, ya hoy adultos, mayores de edad, que han ido y presentado ya su denuncia. Esto no es aislado. Sí hay una denuncia, esperemos que pronto podamos darle seguimiento, y fue a través de una autoridad judicial que tuvimos que exigir que se iniciara.
2: Ya, ahora, van por la apelación, pero inmediatamente buscarán que se modifique la medida cautelar para que Dana pueda enfrentar este proceso en libertad.
3: Claro que sí, ya platicamos con la familia. Ahorita por lo pronto estamos trabajando ya sobre la apelación, ya estamos extrayendo toda la información, porque es muchísima la información que aportamos, y bueno, lamentablemente para quien decidió resultó no suficiente, pero pues vamos a ver qué decide una segunda instancia. Estamos trabajando y ya posteriormente trabajaremos sobre una posible variación, pero queremos llegar con elementos subjetivos, sólidos, consistentes, porque pedir una audiencia por pedir para una revisión, nada más así al vapor, es muy arriesgado, ¿no? Hay que darle esa seguridad o llevar una probabilidad de que pudiéramos tener esta posibilidad de que pues la niña pueda llevar su proceso estando fuera.
2: Ya, oye, nada más por último preguntarte, no están en el mismo lugar, ¿no? Estrella N y Dana Yanina, o sea, están en lugares distintos, no están juntas.
3: Quiero pensar que sí, esto por la propia protección del proceso y de la integridad de Dana, ¿no?
2: Ya, pues te agradezco mucho, Omar, por ponerte, por poder hablar contigo, por estar en contacto con nosotros. Le hemos dado seguimiento desde un inicio a este caso, se han ido sumando distintos personajes, como el caso de Dana, y ojalá que podamos seguir en comunicación.
3: Claro que sí, yo al contrario les agradezco mucho que nos den la oportunidad de poder externar nuestro sentir sin que se ventile información que nos tiene prohibido la juez ventilar, que pueda afectar el debido proceso. Todo esto es por Dana. Alzamos la voz por Dana. Ella es la más importante aquí, porque lamentablemente estás siendo injustamente juzgada. Gracias.
2: Ya. Gracias, pues ahí está. Alejandra, la mamá de Dafne, fue muy clara también en su sentir sobre esto, pero por la naturaleza del caso, por la edad de Dana, por los distintos testimonios que han salido sobre esta academia militarizada, ¿no? Y por todo lo que está pasando, es que hablamos también con parte de la defensa de Dana Yanina, de 18 años. En fin, es un tema bien, bien complicado lo que está sucediendo, y seguiremos hablando, por supuesto que seguiremos hablando de esto y de otras cosas, porque les cuento que el alcalde de Cajeme, con licencia, de Cajeme, Sonora, Javier Lamarque, y aspirante a coordinador de los comités de defensa de la transformación y la soberanía nacional de Morena, dice en sus, afirma que sus recorridos por el estado rumbo a estas elecciones han generado respaldo ciudadano, habla del apoyo a la continuidad de la cuarta transformación, y vamos, es lo que están haciendo todos estos aspirantes, ¿no? Recorriendo sus estados mientras se llega a la fecha que Morena indique para ya poner a sus defensores. Yo lo tengo en la línea en este momento, así que saludo a Javier Lamarque. ¿Cómo estás, Javier? Buenas tardes.
0: Buenas tardes, estimada Dana, Maca.
2: Oye, Maca, ¿cómo van?
0: Buenas tardes.
2: ¿Cómo van los recorridos por Sonora? ¿Andas recorriendo de arriba abajo tu estado? ¿Con qué te estás encontrando?
0: Fíjate que lo que encuentro por todos lados es mucho entusiasmo, mucho ánimo, mucha alegría, pero sobre todo convicción y voluntad de la gente de Sonora para que continúe la cuarta transformación acá en nuestro estado. La gente manifiesta que pues está satisfecha con Morena, con la cuarta transformación, sin embargo dice que aún falta por hacer, hay cosas que hay que hacer para que siga habiendo bienestar, y por eso la gente quiere que continúe acá en Sonora la cuarta transformación.
2: ¿Qué es lo que más pide la gente hoy para Sonora, ¿no? Cuando vas, cuando platicas con ellos, ¿qué es lo que te dicen?
0: Sí, en primer lugar, pues eso, ¿no? Que hay una satisfacción con lo que está haciendo por parte del gobierno federal, del gobierno estatal, y el requerimiento, la decisión de que continúe, pero por otra parte también, por supuesto, precisamente por lo mismo, hay algunas necesidades que todavía hay que seguir atendiendo, como en algunas partes el transporte público, en otras el agua, en otras las calles, particularmente algunas carreteras estatales o federales, y también municipales, en fin. Pero finalmente es parte de lo que hay que seguir haciendo, porque si bien es cierto que hay avances, pues también es cierto que hay mucho todavía por hacer para construir y generar más bienestar para la gente. Entonces eso es lo que más o menos la gente me ha estado manifestando en los recorridos que hemos hecho por el norte, el centro y el sur del estado de Sonora.
2: Ahora, ¿cuántos aspirantes a defensores de la 4T son por allá, Javier?
0: Mira, originalmente éramos 6, pero después apareció otro aspirante que al parecer se registró por internet, pero básicamente de los que más hemos andado por todo el estado somos 6 aspirantes, 3 mujeres y 3 hombres.
2: ¿Por qué consideras tú pues que eres el perfil, ¿no?, indicado para la coordinación de estos comités de defensa de la transformación en Sonora?
0: Bueno, yo decidí participar porque creo que puedo contribuir a 3 propósitos muy importantes. Porque yo soy fundador de Morena en Sonora, a mí me pidió Andrés Manuel López Obrador en su momento que coordinara los trabajos de fundación junto con otros compañeros, y vengo desde entonces, desde mucho antes incluso, yo vengo de 2003 trabajando con Andrés Manuel López Obrador, y recorrimos el estado, los 72 municipios del estado varias veces, en fin. Entonces esto me da la experiencia, la trayectoria y también la autoridad moral y política para contribuir en el fortalecimiento de la identidad del proyecto y también de la unidad, que son necesarias tanto una como otra para llegar lo mejor posible, más fuertes posible, hacia el 27, para ganar el 27. Y yo creo que el 27 prácticamente Sonora lo tenemos casi asegurado, no puedo decir seguramente o seguro totalmente, porque nunca hay que estar al 100% confiado, nada de eso. Pero sí creo que hay un ánimo muy favorable. Sin embargo, Maca, no solo se trata de ganar, se trata también de gobernar bien los 3 años. Y allí hay una particularidad en el caso de Sonora, porque el próximo gobierno de Sonora va a ser de 3 años, no va a ser de 6, para empatar con la elección de presidencia de la República, la de gobernatura. Entonces, no podemos llegar a aprender, no hay tiempo, no hay espacio para aprendizajes. Y yo tengo experiencia de gobierno, yo he gobernado 3 veces el municipio de Cajeme. Voy a hablar de Ciudad Obregón porque luego la gente no ubica dónde está el municipio de Cajeme. Es Ciudad Obregón del Valle del Yaqui, acá en Sonora, el segundo municipio más importante del estado. Y lo he gobernado 3 veces con un apoyo claro y contundente de la gente, y creo que he dado resultados, pues por eso me han vuelto a elegir. Incluso en la última elección, el 24, que fue una reelección, gané con más del doble de los votos que obtuve el 21. Entonces, esa experiencia yo la pongo a disposición para que lleguemos, no solo ganemos el 27, sino que para que en su momento no tenga que pararse el proceso de la cuarta transformación para aprender, sino que tomemos el carro en marcha y desde allí continuemos lo que actualmente está haciendo el doctor Alfonso Durazo, la gubernatura del estado. Entonces, esas son las razones por las cuales he decidido participar, estimada Maca.
2: Oye, Javier, caminando en Morena desde que nadie quería ser candidato de Morena, ¿no?
0: Sí, de hecho yo fui, fíjate que yo fui el primer presidente de Morena. El 2012, después de que Andrés Manuel decide salirse del PRD y todos y nos salimos junto con él, se inició el proceso de creación de Morena aquí en Sonora. Yo fui el primer presidente del Consejo Ejecutivo Estatal de Morena. En 2014 obtuvimos el registro y en 2015 fuimos a elecciones. Yo fui el primer candidato a la gubernatura de Morena en aquel tiempo, cuando nadie quería ser candidato ni candidata, porque sabían que no había un puesto, un cargo político ni un cargo público al final de la campaña. Lo que había era un sacrificio porque había que conseguir la votación necesaria para defender el registro de Morena del Estado, y eso fue lo que hicimos quienes fuimos como candidatos y candidatas en aquel tiempo. Ahora es distinto, porque ahora sí hay muchos candidatos y candidatas, lo cual está bien. Yo creo que estoy muy contento que ahora pues ya un puñadito de soñadores y soñadoras encabezados por Andrés Manuel López Obrador y ahora la presidenta Claudia Sheinbaum, sino que seamos millones de mexicanas y mexicanos los que estamos participando. Entonces, eso es lo que yo te podría decir, estimada Maca, es lo que yo pongo en la mesa, y por eso creo que puedo contribuir a ese propósito, el fortalecimiento del movimiento, el fortalecimiento del partido, la continuidad del triunfo y también un buen gobierno para que continúe Morena y la Cuarta Transformación en Sonora aún después del 30.
2: Ya, pues muy bien. Mira, están en este lapso, ¿no?, entre el registro y la encuesta, que ya les darán resultados, en donde mientras están recorriendo de arriba a abajo los estados. Javier, si me lo permites, hablemos, ¿no? Hablemos pronto conforme se vaya definiendo este proceso en este contexto que estamos viviendo. Pues un estado fronterizo, ¿no?, es importantísimo en este contexto. Así que sigamos en comunicación, ¿no?
0: Me encantaría, estimada Macabendit, me encantaría. La verdad es que hemos tenido muy buenos resultados, mucho apoyo de la gente, y por supuesto podemos platicar cuando tú gustes, te lo agradezco muchísimo.
2: Bueno, pues ya estás, te mando un abrazo, Javier. Me imagino fuerte. Estás comiendo el doble, ¿no?, recorriendo el doble, así que ánimo.
0: No te imaginas. Lo bueno es que hace fresco, sí. Acá traemos 45 grados ahorita, aquí en Hermosillo, ¿no? Estamos contentos, muy contentos, claro que sí.
2: Ahora sí
0: muy
2: que... contentos. Como la canción, 45 grados y un Andale. Chingo de cerveza.
0: Eso es, sí, ya me antojaste.
2: Pues sí, claro, está permitida con esa temperatura. Te mando un abrazo, Javier, no. Hablamos pronto.
0: Abrazo fuerte, nos vemos, hasta luego.
2: Bye. Ahí está Javier Lamarque. Y así hemos estado hablando y seguiremos hablando con distintos aspirantes a coordinadores de los comités de defensa de la transformación y la soberanía nacional de Morena en los distintos estados. Pero vámonos con mi parte favorita de este espacio, porque ya está César Martínez listo por allá. Así que, pues ahora parece miércoles de quejas, ¿no? Porque ya la UEFA, ya la CONCACAF, todos en contra del pobre Infantino. ¿Cómo estás, mi César?
4: Hola, Maca, buenas tardes, un saludo para todos. Sí, tienes razón, y no es un dato menor, esto de la CONCACAF, porque entiendo que cuando uno escucha se quejó la UEFA, sí, o sea, sí te sorprende y te alarma, ¿no?, que un organismo con tanto poder futbolístico se manifieste en contra del presidente de la FIFA. Pero cuando lo hace la CONCACAF, con el poder que tiene el contar con tantos afiliados, es decir, representar tantos votos ante la Asamblea General de la FIFA, sí es un asunto de preocupación para Infantino, porque la CONCACAF lo que está pidiendo son explicaciones. La molestia de CONCACAF tiene que ver, de acuerdo a un desplegado, de acuerdo a una notificación que hacen, por el hecho de haberse enterado de esta intención de la FIFA de privatizar, por así decirlo, la Copa del Mundo, de vendérsela a un particular a través de los medios de comunicación. Es decir, señalan que ha habido poca transparencia en el manejo de la información. La FIFA ha respondido con un emplazamiento a todas las confederaciones. Tienen 53 días para aceptar o no esta propuesta de financiamiento de la Copa del Mundo que promueve la FIFA. En caso de que, por supuesto, no se acepte por el 50% del total de afiliados, pues no se desarrolla la idea. Pero ¿cuál es la consecuencia advertida por FIFA? Están garantizando 10 millones de dólares por confederación, por mundial, ¿no? Dicen, en caso de que acepten la propuesta de FIFA, podrían ganar hasta 40 millones. Así, de ese tamaño, la explicación financiera que da la FIFA a las confederaciones.
2: ¿Qué resbalón freudiano acabas de tener, César Martínez?
4: perdón, mil disculpas, pero así está la situación. Ya son dos las confederaciones que se oponen de entrada a este plan de financiamiento que promueve la FIFA, que no es de particularizar el fútbol o de privatizarlo, porque el fútbol ya es particular y privado desde hace muchísimo tiempo, sino de que pase a manos ajenas a las que tiene hoy, y que estas manos tengan, pues, la firma de Trump, porque esta es la preocupación de los máximos dirigentes del fútbol a nivel mundial, y así están las cosas con respecto a esta situación. Pero vamos a hablar de cosas más gratas que tienen que ver con el gran momento que vive el deporte mexicano. Aquí hemos consignado los triunfos de Noé León, el triunfo de Isaac del Toro, la delegación mexicana en los Juegos Centroamericanos y del Caribe. Esto ha tenido repercusión en Palacio Nacional, y hoy la presidenta de México, Claudia Sheinbaum, tuvo palabras de elogio para el deporte mexicano y para su máximo dirigente, otra vez, porque ha sido reiterado el elogio al trabajo, al desempeño de Rommel Pacheco y, por supuesto, de los deportistas mexicanos que están triunfando en todas partes del mundo. La escuchamos.
5: Y por último, preguntarle, pues esta última generación de deportistas pareciera que viene empujando fuerte. Noé León, piloto de Fórmula 2, ganó el Gran Premio de Hungría.
6: Muchas felicidades.
5: También la selección U15 de flag football ganó un campeonato. Los Juegos Centroamericanos, los mexicanos van a la cabeza del medallero. Incluso hay deportistas de la defensa que han ganado medallas, e incluso la primer mexicana, Romina Hinojosa, está por participar en el Tour de Francia. ¿Cómo aprovechar también ese momento, presidenta, de cara justamente también a los Juegos Olímpicos de Los Ángeles 2028?
6: Está haciendo muy buen trabajo Rommel. Por supuesto que tiene que ver con la disciplina, el entrenamiento de las y los jóvenes que están hoy triunfando en el mundo. Y tiene que ver también con un orgullo, desde mi punto de vista. Aguirre, el entrenador de la selección, le preguntaron cuando estaba el Mundial qué opinaba de los jóvenes de la selección. Y dijo algo así como, no tienen complejos. Algo así dijo, si no me equivoco. Y es cierto, tiene que ver con el orgullo de ser mexicanas y mexicanos y no sentirse menos que nadie, al contrario, estar muy orgullosos de lo que somos, de lo que sentimos al referir la patria, y todo el trabajo que se hace alrededor del deporte. Acabar también con muchos más vicios, pues, que había ahí también de muchas áreas, y que hay que seguir trabajando en ello, y que se abra la posibilidad de que cualquier niño o niña, no importa dónde viva o su posición económica, tenga la posibilidad, si así lo desea, con su trabajo y su talento, de salir adelante.
4: Bueno, palabras de nuestra presidenta Claudia Sheinbaum, y Carlos Navarro en su pregunta, Maca, hacía referencia a Romina Hinojosa. ¿Quién es Romina Hinojosa? Bueno, será la primera mexicana que participe en la Tour de France femenil, que se estará disputando en su quinta edición del 1 al 9 de agosto. Es una chica tamaulipeca, tiene 23 años, participa, por supuesto, que en un equipo europeo, y así como dato anecdótico, es novia de Isaac del Toro. Entonces, es ella quien participa.
2: Es el verdadero amor sobre ruedas, el verdadero pedalear la bicicleta, ¿no?
4: Sí, ¿te imaginas los paseos en bicicleta que han de dar? ¿Qué entretenidos son?
2: Pues sí, no, y qué cansados, deja tú. César, ya nos quedan 30 segunditos para irnos a corte, pero espérame tantito para despedirnos como se debe, y ahorita regresamos, ¿va?
4: Claro que sí.
2: Ya volvemos.
4: Vale.

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2: Ten cuidado, servicios de emergencia laboran por incidente en prolongación Marcelino Buendía al Poniente y Avenida Telecomunicaciones en la colonia Chinampac de Juárez. Alternativa vial, Avenida Universidad. Arcos de Belén lleva carga vehicular de eje central hacia la zona de Valderas. Servicios de emergencia laboran en Calzada Ermita al Oriente y Sur 129, en la colonia Santa Isabel Industrial de la Alcaldía Iztapalapa, alternativa vial Calzada Tasqueña. No hay paso a la circulación en la incorporación de Joaquín Gallo, así como de Avenida Insurgentes, dirección al norte, por manifestantes, alternativa vial Avenida Copilco y Revolución. Ligeros asentamientos presenta lateral de circuito interior entre Avenida Rivera de San Cosme y Avenida Paseo de la Reforma.
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21: Ya estamos de vuelta. Oigan, ni siquiera César Martínez va a decir que andamos bien densos de ayer. Ni siquiera hemos explicado la música del día ni nada. Estamos escuchando a The Doors porque un 29 de julio, está forzado, se los digo, está forzado, pero también está bien escuchar a The Doors. Un 29 de julio del 67, la canción Light My Fire de su álbum debut alcanzaba el primer lugar en la lista de Billboard. Y es la canción gracias a la cual todos conocimos a The Doors. ¿Te gusta The Doors, César, o qué?
22: Fíjate que estoy sintiendo la presión de Diana que me está mirando, no sabes con qué gesto de desaprobación, porque estoy a punto de decir que no, pero más o menos, Diana. No dejes
21: que te presionen, si no te gusta, no te gusta, está bien, pero Light My Fire sí, o sea, sí, vaya, como quiera.
22: Este es un clásico, ¿no? Esta es una canción que es pues, que pues, todo mundo la conoce, hablo en términos generacionales, ¿verdad? Que representa una era y que representa lo mejor de un grupo que entiendo pues marcó un antes y un después en lo que hacía, pero no es precisamente la música que más suele escuchar, soy un poquito más fresa.
21: Pues sí, no dejes que te intimide Diana ya, que quiera incidir en ti como con la gobernadora de Baja California, Jaime Bonilla. Oye, rápido, se nos quedaba algún tema, ¿verdad?, en los deportes.
22: De hecho, dos. Uno que tiene que ver con la FIFA y la selección de Argentina. Acaba de salir un comunicado por parte de FIFA en donde se informa que se han abierto dos procedimientos disciplinarios. Uno para la Asociación de Fútbol de Argentina por la exhibición de la bandera de Malvinas en el partido de Argentina Inglaterra, o posterior al partido Argentina-Inglaterra en Atlanta. Esto le va a costar a la AFA un multón tremendo, y tal vez alguna sanción mayor. Ya inició el procedimiento disciplinario. Y hay otro procedimiento disciplinario para 4 jugadores de la selección de Argentina. Bueno, 3 jugadores y un miembro del cuerpo técnico. Nahuel Molina, Leandro Paredes y Thiago Almada van a sufrir suspensiones por lo sucedido al final del duelo en contra de España, la gran final de la Copa del Mundo, y el auxiliar técnico Roberto Ayala, que participó también en la bronca. Por parte de la selección de España hay un futbolista involucrado, es el mediocampista Gavi, quien también será motivo de alguna sanción. No se han dado a conocer ni los montos económicos de las multas, ni el número de partidos que serán sancionados estos futbolistas, pero al abrirse un procedimiento disciplinario, pues solamente es cuestión de tiempo para que se sepa pues de a cómo va a ser.
21: Tenía que suceder, ¿eh? Tenían que suceder. Fue demasiado grave lo que sucedió. Como llega ahí Paredes, ¿no? A ponerle la mano, dirían por ahí, en el cogote, César. Muy sí. Violento fue.
22: Sí, sí, sí. Y sobre todo, ahora sí que en el escenario en donde se realiza, ¿no? En la gran final, luego de que la FIFA te organiza una gran fiesta, vista por prácticamente el planeta entero, sí es motivo de, o será motivo de sanción fuerte para estos jugadores, como también será motivo de sanción fuerte el asunto de la bandera, que en su momento aquí lo platicamos, era un tema grave, o sea, una falta grave el hacer alusión a un tema político durante un partido de fútbol, y vaya tema, ¿no? Y vaya partido que ocuparon para mostrarla, y ahora lo van a tener que pagar. Por lo pronto la FIFA ya anunció que ha iniciado el procedimiento disciplinario, lo que sigue es la sanción. Y en otro tema, ya fue presentado Javier el Chicharito Hernández. Yo sigo pensando que es muy poco serio todo esto. Hoy lo anunciaron como jugador del Atlético Dallas, compareció ante los medios de comunicación, muy a su estilo, las respuestas ofrecidas por el Chicharito, y vamos a escucharlo rápidamente para ya dar un remate de lo que es, insisto, algo poco
21: serio.
22: Dios
21: mío.
2: Años sabáticos porque ya no quería jugar y estaba pensando si me iba a retirar o no, pero era porque así terminé en Guadalajara, sin ganas de querer jugar fútbol, y estas personas me devolvieron esas ganas y esa oportunidad en una liga que mucha gente la puede menospreciar.
22: No es que se menosprecie, es que se le da el valor, y no es la segunda división, es la tercera división de Estados Unidos, es una liga semi-amateur o semiprofesional, para que se escuche mejor, y además habla el Chicharito de un año sabático. Cuando Javier Hernández reaparezca de manera oficial, será casi año y medio sabático, porque Atlético Dallas inicia su torneo hasta marzo del 2027. Entonces sí, yo sigo pensando que ahí hay gato encerrado, que el equipo es del Chicharito y que su incorporación ahí tiene que ver más con la captación de patrocinios y otro tipo de cosas.
21: De lana, ¿no?
22: Sí, totalmente.
21: Pues así parece, la verdad, pero bueno, ahí está el Chicharito. Gracias, César.
22: Gracias a ti, Maca, y te vamos a extrañar muchísimo, ¿eh? Aunque pues pasa el tiempo rápido.
21: Yo también a ustedes, pero... Sí, o sea, el martes estoy de vuelta, aprovecho para decirle a los radioescuchas en este momento, me voy a ausentar del programa rapidísimo. Jueves, viernes y lunes, nada más. El martes estaremos de regreso, pero se queda, como siempre, todo el equipo, Jorge Gutiérrez Chamorro, Diana Bautista, todos. Pues la verdad es que somos la misma cosa, somos parte de un equipo y se quedan muy bien cuidados, incluido tú, mi César, muchas gracias.
22: Gracias a ti, saludos. Buen viaje.
21: Y ahora vámonos rápido con el resumen.
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21: En Chiapas, padres de familia de jóvenes de nuevo ingreso de la normal rural en Tuxtla Gutiérrez, denunciaron que sus hijos fueron víctimas de agresiones por parte de otros estudiantes durante una novatada, una vez más una novatada. Uno de los padres dijo que al menos medio centenar de jóvenes que no resistieron la novatada fueron expulsados, o sea, 50 fueron expulsados, y con esto pues les están negando su derecho a seguir estudiando.
4: Quisiera que se mejore, que se inspeccione lo más pronto posible el lugar para que vaya derechos humanos y vea la condición física y psicológica de los alumnos, porque es triste decirlo, es triste dar a conocer que hay madres o padres de familia que ahorita no pueden llegar porque sus hijos están internados en los hospitales a punto de colapsarse.
21: Una estupidez eso de las novatadas y esta idea de pensar que no, pues hay que ganarse su lugar y hay que, ¿no?, picar Nel. Tras esta denuncia, el fiscal del estado, Jorge Luis Llaven Abarca, informó que un grupo especializado está integrando ya las carpetas de investigación sobre esto.
5: He instruido al fiscal para que inicien las investigaciones. Tenemos hasta este momento 5 denuncias de alumnos, de alumnas que están denunciando hechos de violencia cometidos en Fagravio. Esto derivado de las notas mediáticas y periodísticas que están saliendo con relación a estas clásicas novatadas que están llevándose a cabo en una escuela normal rural ubicada aquí en Tuxtla Gutiérrez, por lo cual vamos a empezar las investigaciones.
21: A ver, y chequen esto, porque han sido más de 70 años de operación de esta academia militarizada. Ignacio Zaragoza en Puebla, ¿no? Y va a cerrar las puertas el próximo ciclo escolar. Así lo informó Eurípides Flores Pacheco, que es el titular de asuntos jurídicos de la SEP. ¿Por qué va a cerrar las puertas? Porque después del caso de Dafne Zapata en Tamaulipas, se han realizado investigaciones y se considera que su modelo de educación militarizada no está permitido por el sistema educativo nacional. Pero entonces, ¿cuántas academias militarizadas por años han ido por la libre? Por la libre, sin que la SEP haga nada. Y la Secretaría de la Defensa, pues tampoco tenga competencia ahí. Esto dijeron.
6: Está absolutamente acreditado que ni la SEDENA, ni la Secretaría de Educación Pública Federal, ni las autoridades educativas locales pueden autorizar ningún tipo de prestación de servicios educativos bajo la denominación o modalidad militarizada, militar, castrense o cualquier otra análoga que haga referencia a este tipo de disciplina.
21: Bueno, pues ahí está. Autoridades de Aguascalientes acordaron reforzar las acciones de prevención del delito, recuperación de espacios públicos y coordinación operativa entre corporaciones federales, estatales y municipales durante la sesión de la Mesa de Seguridad para la Construcción de Paz, encabezada por la gobernadora Tere Jiménez. Se revisaron los programas que buscan reducir conductas de riesgo, fortalecer la denuncia ciudadana y mejorar la respuesta de las instituciones de seguridad en los 11 municipios de ese estado.
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21: La Fiscalía de Bolivia ordenó la captura del expresidente Evo Morales, acusado de terrorismo, alzamiento armado contra la seguridad y soberanía del Estado, luego de los pronunciamientos que hizo para exigir la renuncia del presidente Rodrigo Paz y que provocaron 53 días de bloqueos masivos en todo el país. Esta orden, dictada por el fiscal Brian Melgar, también atribuye a Morales los presuntos delitos de atentado contra la seguridad de los medios de transporte, asociación delictuosa, instigación pública a delinquir y atentado contra la seguridad de los servicios públicos. El presidente de Estados Unidos, Donald Trump, registró un récord de descontento social, ganando como siempre, pero ganando enemistades. 73% de los estadounidenses cree que no ha atendido los problemas más urgentes del país. Pues no, porque se ha fijado en cosas que a los estadounidenses no les importan. Perdón, pero no les importa Venezuela a sus ciudadanos. No les importa tanto México, tampoco. Aparte de esto, su nivel de aprobación general está en 34%. Bueno, creo que ni Milei se atrevió a tanto, ¿no? Y esto está casi comparado con su peor momento, cuando una multitud de sus simpatizantes asaltó el Capitolio en el 2021, cuando no reconocían los resultados de las elecciones, ¿no? Y que decía que era una rigged election. Pues no, no fue. Pero bueno, ahí está, en un nuevo bajo, a new low para Donald Trump. Rusia emitió una orden de búsqueda internacional contra el fundador de Telegram, Pavel Durov, a quien acusa de complicidad en terrorismo. Afirma que su aplicación de mensajería es utilizada para los servicios de seguridad ucranianos con fines de reclutamiento. Nacido en Rusia y titular de pasaportes de Francia y Emiratos Árabes Unidos, Durov, que tiene 41 años, está procesado en Francia desde el 2024 y está acusado de no actuar contra la difusión de contenidos criminales en Telegram.

0: ahora, un respiro informativo con Maca Diario. Una noticia esperanzadora en la lucha contra el cáncer. Científicos de las universidades de Harvard y Nueva York descubrieron que es posible hacer que las células cancerosas activen un mecanismo de autodestrucción. Aunque sus pruebas son tempranas, este es un hallazgo que podría abrir la puerta para el desarrollo de nuevos tratamientos para evitar que el cáncer se propague a otros órganos. Los recortes a la ciencia del gobierno de Estados Unidos han llevado a los investigadores de la Universidad de California a tomar una decisión poco convencional. Abrieron una cuenta de OnlyFans llamada Only Marmotas, donde encontrarás videos y fotografías en su hábitat natural. El objetivo es recaudar fondos para mantener una investigación que lleva más de 60 años estudiando el comportamiento de las marmotas y su adaptación al cambio climático. En Costa Rica, los monos ya usan inteligencia artificial. Un grupo de científicos instaló pantallas táctiles en medio del bosque para que monos capuchinos interactúen con ellas. El proyecto busca entender mejor la evolución de la inteligencia de estos animales y generar información que contribuya a la conservación de esta especie. Y una noticia buena para la economía mexicana. Kia anunció una inversión de 649 millones de dólares en México para ampliar su planta en Nuevo León. Como parte del proyecto, la empresa trasladará desde Corea la producción de un vehículo eléctrico que ahora solo se fabricará en el país. Y finalmente, investigadores están un paso más cerca de descifrar el ADN de Leonardo da Vinci, tras analizar restos biológicos encontrados en dibujos, bocetos y documentos de hace más de 500 años. Aunque todavía no se puede confirmar una muestra directa del artista, los científicos ya identificaron rasgos genéticos que podrían ayudar a construir el perfil biológico y entender si algunas de sus extraordinarias habilidades, como su percepción visual, tuvieron un componente genético. Para Maca Diario, Diana Bautista.
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2: Bueno, para documentar un poquito el optimismo, por supuesto que se necesitan buenas noticias, porque ahí viene el bajón. Vamos a volver a hablar de la UNAM. ¿Cómo estás, queridísima Elisa Godínez?
3: ¿Cómo estás, mi querida Maca? Justo te iba a decir eso, que qué bonito que pusieras una sección de noticias optimistas, porque la verdad es que me apena muchísimo como egresada de la UNAM, pues tener que hablar de este tema que es tan bochornoso, o sea, es muy vergonzoso lo que está pasando con el examen de admisión. Ya me imagino que... Sí, dime.
2: No, es que sí es bochornoso, ¿no? Porque sí hay que hablar, ¿no?, de la trampa y de la posibilidad que hubo para que hackearan el sistema. Pero a mí también me impresiona mucho cómo, pues aunque de este paso en la tecnología, la UNAM, siento que hay cosas que siguen siendo arcaicas, ¿no? Y que muchas cosas vienen desde la desesperación de los alumnos, para los cuales representa un cambio de vida poder entrar a la UNAM. También quiero enfocarme en eso un poco. ¿Verdad que sí, Elisa?
3: No, a ver, yo creo que esto, ¿eh? O sea, la UNAM... Es lo que a mí en lo personal me da coraje, es que llegó como tarde, ¿no? Es como que llegó tarde a algo que ya está aquí instaladísimo, que es la inteligencia artificial, ¿no? Y eres la universidad más importante del país, o por lo menos todavía lo eres, no hay otras que también están siendo importantes, y resulta que decides que vas a hacer por primera vez tu examen de admisión, como tú bien dices, que generan en general una expectativa tremenda, que es algo que le cambia la vida a miles de personas, ¿sabes? Y entonces dices, bueno, pues lo voy a hacer, digamos, virtual, ¿no? O sea, en línea, y voy a contratar una empresa que, pues, me ayude a todo este asunto, y de repente, pues claro, se les hizo un batidillo tremendo, porque, pues, se les ocurre que presentan los datos y las estadísticas son clarísimas, ¿no? Hubo un cambio tremendo de los últimos exámenes ahora, de digamos, resultados buenísimos, ¿no? Y tú dices, esto es raro, ¿no? Esto es raro. Y bueno, ya todo lo que ya sabemos, ¿no? Que se denuncian que hubo trampas, que hubo quienes aprovecharon y seguramente utilizaron la información de estar haciendo el examen y la vendieron, y entonces, bueno, ya en algún momento el examen ya estaba en venta a las horas, pocas horas, en fin, un desaguisado tremendo. Y lo que quiero decir con esto es que sí resulta ridículo, la verdad, que la UNAM no previera que en un examen con estas características, por más que tú contrates a una empresa, y no estoy discutiendo la empresa, que ya he hecho muchos cosas de estas, o sea, muchos procesos de esta naturaleza, pues no iba a haber manera de burlar el asunto, ¿me entiendes? O sea, fíjate, la empresa dice ahora, bueno, sí, nosotros teníamos que supervisar, pero fíjate que por cada 150 aspirantes había un supervisor, ¿no? Una pantalla, es decir, y son, estamos hablando de cientos de miles, bueno, casi 100 mil y cacho, ¿no? Entonces, la verdad es que aquí todo mal, o sea, todo mal de la UNAM que no previó, ¿no? Todo mal con la empresa que también, bueno, ahorita le está echando la bolita a la UNAM y dice, nosotros hicimos nuestro trabajo tecnológicamente muy bien, pero también es cierto que en el diseño del examen y la manera en cómo se colocan los reactivos, pues nosotros no podemos influir y seguramente también genera que pueda haber estas trampas, ¿no? Entonces, yo
2: sí,
3: sinceramente...
2: Ahora,
3: dime.
2: Yo he platicado con algunos aspirantes, ¿no? Que hicieron este examen, ¿no? Algunos me cuentan, o sea, que se te hacían grabar tu entorno, ¿no? Que si, por ejemplo, algo se movía, hasta la luz, ¿no? Cualquier cosa rara, el examen se bloqueaba, ¿no? Y que había un control muy estricto. Sin embargo, ¿no? Ya han salido videos en donde te decían qué hacer y qué no. Pero creo que es buen momento, o sea, para que más allá de la trampa, sí se hable de lo que es este examen, ¿no? Yo entrevistaba, por ejemplo, a una señora en la calle que decía, mi nieto pagó dos cursos, fueron 15 mil pesos para prepararse para este examen, para entrar a administración de empresas, y con 106 puntos no pasó, porque ahora eran 108, cuando en el proceso pasado eran 90, ¿no?
3: Es que está, mira, todo mal, porque te digo, o sea, publicaron las estadísticas de entrada, ¿no? O sea, bueno, ya están los resultados y aquí está. Y resulta que, te voy a poner un ejemplo, en el área 3,

0: La UNAM, pues es la universidad más demandada en el país para entrar, ¿no? Todos los estudiantes tienen la ilusión de entrar a la UNAM, porque por supuesto que la UNAM es una universidad muy buena, y el prestigio que te da estudiar en la UNAM, desafortunadamente, ¿no? No te lo da, o no te lo dan otras universidades, aunque existan otras universidades muy buenas en este país, ¿no? Pero hay una
1: ni la pertenencia, ¿no?
0: Sí,
1: o sea,
0: sí. Sí, o sea, a ver, la UNAM, yo que estudié ahí, ¿qué te puedo decir? O sea, es una cantidad de cosas increíbles una vez que tú eres alumna de la UNAM. Es maravillosa. O sea, las oportunidades
1: por
0: que tienes ahí es tremendo. Entonces, todo el mundo quiere estudiar en la UNAM. Pero creo que aquí el tema es que ya, a ver, además de que la UNAM y todas las universidades públicas tienen que incrementar la matrícula, lo cierto es que, a ver, y no ahí no disculpo a la UNAM, pero entiendo, sí se le carga mucho la mano en la idea de que pues todo el mundo quiere entrar a la UNAM, ¿sí? Pero tú no puedes, como universidad más importante, la verdad, creo yo, aventarte el tiro aparentemente facilito de decir, bueno, ahora el examen de admisión lo vamos a hacer en línea, ¿no? Cuando tú no tienes, como se dice de modo popular, todos los pelos de la burra en la mano y todo controlado, porque entonces eso es lo que genera un proceso que no fue confiable, una injusticia, porque la verdad es una injusticia que a todas luces se tiene que resolver. Claramente ahorita hay muchachos y muchachas que dicen, oye, yo no quiero que repitan el examen, porque yo ya pagué muchos cursos, ya hice mi examen y yo lo pasé legítimamente. Y
1: es que hay colaterales razón. Por todos lados. O sea, colaterales por todos lados. Los que pasaron el examen y que les fue espectacular porque se prepararon y que ahora ya quedan marcados por la duda, ¿no? O sea,
0: ya,
1: ¿no? Quedan pues los que hicieron trampa.
0: Ahí están los tramposos.
1: Sí, claro, el estigma.
0: ¿No? Que sí es
1: los
0: cierto
1: tramposos
0: que la UNAM...
1: y los que se quedaron a poquito.
0: Eso es injusto, ¿sabes? Ese para mí es el caso peor. Pero fíjate que aquí sí, yo creo que la UNAM sí tendría que ser, la verdad, muchísimo más firme. Y no nada más decir, bueno, vamos sin una comisión y todo. O sea, como que la verdad, que me disculpen, pero yo he sentido mucha pachorrube de la UNAM en esto, porque es una cosa que la verdad, le afecta la vida a miles de personas, ¿no? Yo creo que las respuestas,
1: pues sí,
0: la verdad, tan tibias, sí, no contribuyen a resolver un problema y más bien lo están agudizando. Y pues sí, ni modo, mira,
1: totalmente.
0: Yo nada más lo único que te quiero decir es que esto no solo pasa en México, ¿eh? También ha pasado en otros países. Y por lo mismo, pues hay que ponernos las pilas para ver cómo resolvemos esto.
1: Pues sí, la verdad es que sí. Qué bueno que tocamos este tema. Te mando un abrazo muy, muy fuerte.
0: Igual,
1: nos escuchamos la próxima semana, querida
0: claro
1: Elisa.
0: Que sí. Un abrazo.
1: Gracias. Y mañana véanla en Maciosare. Oigan, nos queda todavía un cachito de noticiero. Regresamos con Jorge Gutiérrez Chamorro y Diana Bautista y el resto del equipo. Y yo los escucho el próximo martes, como siempre, a la 1:00 p.m. Vamos a una pausa y volvemos con más en Maca Diario, porque siempre, siempre hay Maca Diario.

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2: Considera afectación vehicular en las inmediaciones del Monumento a la Revolución del 29 de julio al 12 de agosto desde las 11 de la mañana y hasta las 21 horas. Escuchemos el pulso vial de Gerardo Galicia.
3: Maneje con mucha precaución si va a utilizar la calzada Ermita Iztapalapa en ambos sentidos entre el eje 3 Oriente y la avenida Tláhuac. Ocurrió un aparatoso accidente. El operador de un camión tipo Thornton presuntamente se quedó sin frenos, brincó el camellón que divide ambos sentidos de la calzada Ermita Iztapalapa, derribó una luminaria, embistió a un mototaxista y a su pasajera y terminó impactando a los tripulantes de 12 vehículos en el lugar. Están laborando los equipos de emergencia. Por algunos instantes va a encontrar reducción de carriles sobre la calzada Ermita Iztapalapa, sobre todo en el sentido que va de avenida Tláhuac hacia el eje 3 Oriente. Hasta aquí el pulso vial.
1: La vía más rápida por el

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0: 2:32 y nos vamos a enlazar con mi compañero Juan Teniente allá en Nuevo León, porque una movilización esta madrugada en la casa de la influencer Kareli Ruiz allá en Nuevo León precisamente no fue por un intento de secuestro como se había mencionado en un principio. Las primeras investigaciones indican que fue un asalto en donde los delincuentes lograron llevarse 20,000 pesos, joyería y otros artículos de valor, además de golpear a John Echeverry, esposo de Kareli Ruiz. Los detalles los tiene mi compañero Juan Teniente. ¿Cómo estás, Juan? Muy buenas tardes.
1: ¿Qué tal? Buenas tardes, Jorge. Aquí, mira, hace un momento, alrededor del mediodía, la Fiscalía General de Justicia, por medio de su fiscal, Javier Flores Saldívar, señaló que no fue un intento de secuestro, fue directamente un asalto. De acuerdo a las cámaras de seguridad, eran 7 sujetos los que iban, o los que ingresaron, no vieron la propiedad de Kareli Ruiz en el municipio de San Nicolás. Ahí existieron joyas, dinero, y lo que tenían a la mano los habitantes de esta propiedad fue entregarles 20,000 pesos, como tú lo señalas, joyería y aparatos eléctricos, como computadoras, laptops, celulares, etcétera. Y de esta manera, al tener esto las personas, el esposo de Kareli intentó evitar este atraco, pero fue golpeado. Afortunadamente no fue para mayores. Pero vamos a escuchar al fiscal Javier Flores Saldívar, quien habló esta mañana al respecto de lo sucedido la madrugada de hoy miércoles en la casa de la influencer para contenido de adultos.
2: Es un robo en el cual se han especificado por varios medios que es la cantidad de 20,000 pesos en efectivo y 200,000 pesos en joyería.
3: Señora, ¿hay cámaras?
2: Se descarta. En primera instancia. Tengo entendido de que el esposo dio alguna entrevista donde dijo que fue el puro robo con violencia.
4: Hubo algunos indicios, dejaron unas mochilas en la parte trasera de la vivienda, ya se encuentran en criminalística.
2: Es parte de la investigación.
1: Ya escuchamos lo que mencionó el día de hoy el fiscal Javier Flores Saldívar, entre otros temas, pero referente a esta cuestión del asalto, ya se está investigando, ya se encuentran con los videos de las cámaras de seguridad de la casa de Kareli Ruiz, así también de los vecinos y apoyos por donde los mismos elementos de investigación y de la dirección de peritos de la fiscalía, pues fueron ubicando por donde fueron escapándose estos presuntos delincuentes, que se habla que son entre 6 y 7, que iban encapuchados aparentemente y con pues presuntamente armas de fuego. No especificó si eran armas cortas o armas largas, simplemente se menciona que traían armas de fuego sin especificar la forma o el calibre de estas, Jorge.
0: Preguntarte, Juan, ¿se dio a conocer que había algunas mochilas que se encontraron abandonadas en la calle de lujo? ¿Podrían corresponder a Kareli Ruiz?
1: Mira, no, esas podrían corresponder a la de los sujetos que entraron a la casa, de acuerdo a lo que mencionó el fiscal. Más sin embargo, porque no quiso tampoco asegurar o descartar si al interior de esas mochilas se encontraron objetos de propiedad de la familia de Kareli Ruiz. Lo que sí dijo que aparentemente estas mochilas las traían los 6 o 7 sujetos que se metieron a asaltar o a realizar el robo con violencia a la propiedad de la influencer. Ya cuando tengan la conclusión de las investigaciones, el fiscal aseguró que nos proporcionaría esa información, más sin embargo ahorita por la secrecía de lo que están indagando, pues no nos pudieron proporcionar más detalles sobre eso, simplemente que en el trayecto donde ellos escaparon optaron por resguardar en algún otro objeto las propiedades que le quitaron a la familia Kareli Ruiz y abandonaron las mochilas. Eso fue lo que especificó el fiscal Javier Flores Saldívar alrededor del mediodía de este miércoles.
0: ¿Kareli Ruiz no se ha pronunciado?
1: No, el esposo fue el que dio una entrevista en medio de comunicación local, pero de ahí en fuera la influencer ni siquiera ha aparecido en sus redes sociales, a pesar de que durante toda la mañana y parte de lo que va del día, muchos otros influencers de Monterrey y otras partes del mundo que pues, siguen a esta joven, se han manifestado en apoyo por lo sucedido en su propiedad, pero hasta el momento, revisando redes sociales, no se ha manifestado la influencia con respecto a lo que vivieron esta madrugada.
0: Ya estás, muchísimas gracias, Juan.
1: Jorge, estamos para servirles. Abrazo. Muy buena tarde.
0: Bueno, vamos ahora con mi compañero José Miguel Velázquez, porque él se encuentra en la Feria de la Torta 2026, donde venden tortas de todo tipo. Yo he escuchado que venden de cocodrilo, ¡oh!, de todo. A ver, ¿qué nos tienes, José Miguel? Adelante.
5: Buenas tardes, qué gusto saludarte a ti y al auditorio. Pues efectivamente nos encontramos en este momento en la Feria de la Torta, el TortaFest 2026, que en este año cumple 21 años de llevarse a cabo este evento de gastronomía. Y lo que acaban de decir es que por primera vez hay una jefa de gobierno que visita este evento. Pero lo más importante y lo más emocionante, Jorge, es que se está llevando a cabo la preparación de lo que quieren que sea la torta más grande del mundo. Una torta de más de 100 metros de largo. Pues están buscando romper un récord Guinness en estos momentos, que también en unos momentos ya, momentos más, se llevará a cabo el pesaje de esta torta, la cual tiene que pesar una tonelada, 200 kilos, para que pues, se pueda lograr romper este récord Guinness. Quiero que sí lo logran, ¿eh?
0: Oye, ¿y de qué es la torta?
5: Pues ahí le echaron ahora sí que de todo. Yo vi cómo estaban empezando a preparar con frijoles, luego le empezaron a poner mayonesa, lechuga, jitomate, aguacate. Una parte de la torta pues trae pierna, otra tiene jamón, otra tiene queso.
0: Ahora dilo sin babear.
5: No se puede, porque aparte estoy viendo la torta, entonces es imposible. Y es que según la alcaldesa Evelyn Ibarra, pues hay de diferentes ingredientes, desde las clásicas de jamón, de tierra, de pastor, de carne, de jamón serrano, también están las tradicionales semitas planas, pero también hay aquellas de ingredientes un poco más exóticas. Podría ser jabalí, podría ser mantarraya, imagínate comerte una torta de mantarraya, entonces pues sí, esperemos probarla. Pero pues también es un evento familiar, Jorge, así que la gente puede acudir con sus hijos, con toda la familia, a poder disfrutar. Las hay de varios precios, desde 50 pesitos hasta pues un poquito más caras, hay para todos los presupuestos, pero como te digo, así mismo también hay un evento, hay un elenco cultural y artístico pues para amenizar este evento. Desde hoy hasta el domingo se van a estar presentando diversos artistas en la explanada de la alcaldía de Venustiano Carranza para disfrute de este evento. Pero como te digo, lo emocionante pues es que ya se está llevando en este momento el pesaje de la torta, están llevándola por partes para poder dar certeza de que sí se llegue a romper ese récord Guinness, que es, tiene que tener un pesaje, un peso de una tonelada con 200 kilos. Entonces pues esperemos que se lo...
0: Oye, bueno, yo me acuerdo, fíjate, un amigo mío fue hace unos años y lo llevó ahí a la oficina, lo llevó cargando como un bebé, era una tortota, llegó así cargando, ¿qué es eso? Se llamaba creo que Luis, ¿qué es eso, Luis? Es una torta, le traje para todos, amigos.
5: Para todos, sí, es lo que estás diciendo, así como hay una torta que puedes comprar su torta individual. Pues hay tortas que, según comentaron, alcanzan para toda la familia. Y si tú me estás diciendo que ya confirmado eso, que efectivamente hay tortas, ahora sí que el tamaño del bebé.
0: Una torta de un bebé de milanesa con queso, ¿no?
5: Exacto. Entonces, pues mira, la invitación es que la gente venga, disfrute, se coma su torta, disfrute de los eventos, y pues ojalá, pues se pueda lograr este récord. Estamos a minutos de que se anuncie si se rompe o no. Obviamente la expectativa y la emoción es que sí se va a romper, pero pues esperemos la confirmación porque ojalá que sí.
0: Bueno, pues, y ya te echas un pedacito a nuestra salud, ¿no?
5: Así lo haré, sobre todo habla de la comida, así que el mejor momento no pude haber llegado.
0: Muchas gracias, amigo, te mando un abrazo.
5: Igualmente, quedo al pendiente.
0: Bueno, pues así las cosas. Y hasta aquí en esta cabina, Diana Bautista. Diana.
6: ¿Qué tal? Buenas tardes, Jorge. Buenas tardes a todo el auditorio. Pues mira, la verdad es que a mí me ilusiona mucho este story porque parece que yo aparezco solo cuando hay temas sobre el espacio, sobre la NASA. Y es que dio a conocer nuevas imágenes de la Tierra. ¿Y qué crees? No es redonda como nos hicieron creer en la escuela. Este es el story de hoy. Story
0: time. ¿Te acuerdas cuando en la escuela nos decían que la Tierra era una esfera perfecta? Pues la NASA acaba de decir, a ver, tampoco se emocionen.
7: Resulta que nuestro planeta no es un círculo, ni una esfera perfecta, ni un balón de fútbol. Si la Tierra entrara a una clase de geometría, el triángulo, el cuadrado y el círculo terminarían discutiendo, porque no se parece exactamente a ninguno. La forma más precisa se llama geoide. Suena villano de película, pero en realidad significa que la Tierra tiene pequeñas abolladuras y chipotes provocado por cómo está distribuida su masa y por la gravedad. Imagina una papa que alguien apretó poquito por aquí, poquito por allá. Bueno, una papa de 12.742 kilómetros de diámetro. Y no, no significa que la Tierra esté toda chueca. A simple vista, sigue viéndose redonda desde el espacio. Lo que pasa es que donde hay montañas gigantes, océanos profundos o concentraciones enormes de masa, la gravedad cambia ligeramente y deforma esa superficie imaginaria que usan los científicos para medir el nivel del mar. De hecho, las diferencias del geoide son menores a 200 metros comparadas con un modelo ideal del planeta. ¿Y para qué nos sirve esto? Para muchísimas cosas. Desde que tu GPS no te mande a dar vueltas como trompo, aunque si tomas una vuelta mal, te pasa, hasta calcular el aumento del nivel del mar, lanzar satélites con precisión y entender mejor cómo cambia nuestro planeta con el paso del tiempo. Todo gracias a mediciones hechas por misiones espaciales que estudian la gravedad terrestre. Así que la próxima vez que alguien te diga, la Tierra es una esfera perfecta, ya tienes permiso de sacar tu dado científico y responder. Te estás equivocando, compadre, porque la Tierra es tan original que ni el círculo la pudo convencer. El cuadrado la vio muy redonda y el triángulo no la quiso reclamar. La Tierra decidió inventar su propia figura geométrica porque está en onda.
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9: Creo que eso se escuchó muy tío, ¿no? Porque no, está en onda, ¿no?
6: Muy en onda.
9: Muy en onda.
6: No, pero está increíble este descubrimiento porque justo como lo explicas, funciona para los GPS y el INEGI desarrolló el geoide gravimétrico mexicano 2025 que funciona desde, que va a funcionar desde este año, que nos ayuda a aplicaciones topográficas. Esto quiere decir que mejora la precisión de las mediciones que se realizan dentro del territorio. Uh-huh. Entonces, es bastante interesante que esta imagen se haya dado porque te da una idea de cómo se hace o cómo se hacen estas predicciones sobre el planeta, que aparte sí. Son cuántas mil veces exagerado como estas formas que decían que para que pudieras darte una idea de que la Tierra tiene estas deformaciones.
9: Sí, y también es lo que es muy cierto es que, pues como va avanzando la tecnología, tenemos más oportunidad de ver las cosas como son, ¿no? Por ejemplo, antes decían que era plana, luego ya dijeron que era redonda totalmente, pero la tecnología nos permite ver más a detalle todo lo que nos estamos perdiendo, como ya lo hablábamos hace unas semanas, lo del azúcar, ¿no? El azúcar.
6: Claro, sí, en el espacio.
9: Pero bueno, para seguir hablando de temas interesantísimos y de la tecnología, le agradecemos muchísimo a Montse Simó, especialista en tecnología y gadgets, que nos acompañe. ¿Cómo estás, Montse?
10: Bien, muchísimas gracias, Jorge. Qué gusto conocerte, qué gusto saludarlos y gracias por el espacio.
9: Oye, pues la semana pasada dejamos pendiente este experimento que estabas haciendo con el ChatGPT. A ver, cuéntanos cómo va eso.
10: Mira, lo que pasa es que todos sabemos que las inteligencias artificiales están hechas para complacernos, de cierta manera, ¿no? Sobre todo ChatGPT, que cuando le dices, oye, ¿me ayudas con esto? Siempre acaba con una pregunta como para engancharte, para poderte ayudar con algo más y para hacerte sentir bien. Entonces, yo uso ChatGPT, pero ya lo uso hablando. No le escribo, sino que le hablo, porque así me sirve como para ir probando cómo van haciendo estas adaptaciones de voz. Y quería probar que está como hecho para complacerme, ¿no? Por ejemplo, mi ChatGPT. Entonces, la indicación que yo le di a ChatGPT fue, hablando, le dije, oye, voy a cantar una canción y quiero que me digas qué te parece cómo canto. Y dije así, empiezo a cantar. Guardé silencio 10 segundos y dije, termino de cantar. Y le pregunté, ¿qué te pareció mi canto? Y me dijo, tu interpretación fue sublime, lo hiciste maravilloso. Y yo no había cantado, solo dije empiezo y termino de cantar. Entonces, este experimento lo hice justo para demostrarle a la gente cómo estas inteligencias artificiales están hechas nada más para complacernos y para darnos por nuestro lado.
9: Para estar ahí de barberos, ¿no?
10: Exactamente. Y justo me decía Maca la semana pasada que cómo le puede hacer porque ya tiene a su ChatGPT deprimido y ansioso y todo. Hay un comando que le podemos dar a ChatGPT que es, por favor, dime las cosas como son, sin adornos, directos, sin complacencias. Y de esa manera nosotros podemos empezar a entrenar a nuestra inteligencia artificial para que nos hable como es directamente, sin tratar de, pues no de caernos bien, pero sí de darnos por nuestro lado y hacernos sentir que todo está bien.
0: Así, igualito como cuando le dices a tu pareja, igual, pero dime la verdad, no me voy a enojar.
10: Exacto, no, te prometo que no me enojo, pero dime, ¿me veo gorda?
6: Oye, Monse, aquí Diana Bautista saludándote.
10: ¿Cómo estás, Diana?
6: Tengo una duda, cuando, por ejemplo, que creo que todos los que ya somos de mayor edad le preguntamos, oye, me duele tal lado y ¿qué puede ser? ¿Me voy a morir? Como funcionaba con Google, yo apenas esta semana le preguntaba, oye, tengo un dolor del lado derecho, un poco en la espalda baja, y yo también sentí que sonaba un poco condescendiente, como de no te preocupes, visito un médico, y me daba como muchas respuestas tranquilizantes. Y resulta que fui al médico y no estaba tan tranquilizante. Entonces, ¿es parte de lo que comentas o es como este algoritmo de que por favor no busques síntomas dentro de ChatGPT porque te puede dar diagnósticos? Que estén trabajando en eso los realizadores de ChatGPT.
10: Pues es un poco de las dos, ¿no? La primera es, o sea, todos estamos muy acostumbrados a querer respuestas y quererlas automáticamente, inmediatamente por cómo es la vida ahora. Y recurrir a ChatGPT es mucho más rápido que esperar a que el doctor nos dé una cita. Pero pasan dos cosas. Si ChatGPT va a tratar de conformarte y aliviarte, como es el caso del chico en Estados Unidos que acabó suscribiéndose de la vida, digo, para que no nos baneen, porque ChatGPT trató de ser su psicólogo y no funcionó, ¿no? Al final no son médicos, pueden tener información. Hay otro caso de una persona que quería sustituir la sal porque era hipertenso y ChatGPT le dijo que le pusiera otro químico y acabó también falleciendo porque justamente eso, ¿no? Al final no conocen muchas otras cosas, entonces a lo mejor sí nos sirve para tranquilizarnos como era con Google, pero pues no son médicos. A lo mejor más adelante pueden funcionar como, pues como cuando vas al médico y la enfermera te pregunta tus síntomas para que después el médico los analice, tal vez sí, pero no nos podemos fiar simplemente de lo que nos diga ChatGPT, menos cuando está tratando de complacernos y pues engancharnos, ¿no? Al final también es darnos dopamina para seguir analizando nuestros datos y seguir entrenando sus modelos.
0: Oye, Monse, y después de que le dijiste, quiero que seas totalmente sincero conmigo, ChatGPT, pues ¿cómo has notado las respuestas que te ha dado?
10: Pues estoy muy deprimida, fíjate que ya no me da cariño. No, me gustó mucho más porque antes hay veces que tú pones de, oye, se me ocurre esta idea, ¿no? Y te dice, súper original, nadie lo había pensado, y tú te sientes así que eres Da Vinci y acabas de descubrir el hilo negro. Y ahora cuando le pongo esto me dice, deberías investigar más, o tal vez no es tan original como tú piensas porque mira estos factos que yo he encontrado, ¿no? Entonces a mí me parece que es mucho más útil porque deja de tratar de complacerme y empieza a hacer lo que es una herramienta para la investigación o para pues ser una herramienta de creatividad por el momento, ¿no?
6: Monse, recuérdanos cuál es el comando para que la gente que nos esté escuchando pueda tener este ChatGPT más objetivo.
10: Simplemente hay que ponerle con sus propias palabras que por favor sea objetivo en lo que nos esté diciendo, que no invente nada y que no trate de complacerme con sus respuestas.
0: Perfecto, pues muchísimas gracias.
10: Muchísimas gracias, chicos, que tengan bonita semana.
0: Igual.
6: Gracias, Monse.
0: Bueno, y ahora vámonos directamente con Nayeli, porque ya nos trae toda la información.
11: Espectaculeros.
0: ¿Qué onda, Nayeli?
12: Pues fíjense que tengo una mala noticia para las ARMY. Que los BTS ya no van, rechazaron el Grammy.
6: Se rebelaron.
12: Y yo digo que estuvo
6: está bien.
12: Porque ellos dicen que toda su música tenían que haberla clasificado como toda la música internacional. Uh-huh. Y ellos tienen una propia categoría, mejor música asiática. Okay. Y ellos querían entrar pues a la de mejor canción, mejor intérprete, mejor revelación, todas estas categorías que son de todos los demás artistas, y a ellos los encasillaron solamente en una categoría.
0: Pero, o sea, por ejemplo, Alejandro Fernández, él entra en mejor regional mexicano.
12: Ajá.
0: ¿Y no podría también entrar en mejor canción?
12: Es que, por ejemplo, Bad Bunny ha entrado.
6: Claro.
0: ¿Y BTS no?
12: y BTS podría, pero no la metieron.
0: Okay.
6: Exacto. Es como no pueden entrar en esta competencia con todos los demás, lo que pasaba con Bad Bunny. Ajá. O sea, ganó disco canción del año, siendo totalmente en español el disco. Y entonces, si tú encierras en una sola categoría BTS en música asiática, entonces pierde esa competencia frente a los demás.
0: ¿Pero por qué? O sea, ¿por qué no tomaron...?
12: Según ellos, porque la mayoría de la música está en es K-pop asiático. Ajá. Pero ellos tienen éxitos en inglés.
0: Ajá.
12: Y éxitos que están en el número uno de Billboard. Ajá. Entonces, sí, yo creo que ahí la Academia de la Música sí tuvo ahí como una mala decisión.
0: O sea, a lo mejor saben que se pueden llevar todos los premios, porque no creo que alguien le pueda competir a BTS, ¿no?
12: Pero también eso pasó con Bad Bunny o con Adele, por ejemplo, uh-huh. también.
6: Sí.
12: Y obviamente Bad Bunny ganó con el anterior disco, ganó una categoría solamente, pero estaba nominado en varias. Y esta ganó varias categorías y es un disco en español, cuando era la Academia de la Música en inglés. Entonces creo que sí, ahí hubo un fallo, pero ahorita ya las ARMY están. Tú sabes que ellas, el fandom de las ARMY es muy grande. Entonces,
0: no, pero reaccionan así. Sí, sí. O sea, lo padre es que...
12: Y bien visceral.
0: Sí, o sea,
6: y aparte los Grammy, porque han estado nominados a varias categorías y no han ganado.
12: Han tenido muchas nominaciones.
0: Claro. Pero si, como si se unen las ARMY y empiezan a unir fuerzas en todo el mundo.
6: Tiran los Grammys. O sea,
0: en una de esas,
6: desaparecen los Grammys.
0: O sea, son muy organizadas.
12: Son muy organizadas y ya han conseguido muchas cosas. Aquí consiguieron que se vendieran bien los boletos, que casi no hubiera reventa. O sea, obviamente hubo.
0: Sí, pero...
12: Pero ellas se organizaron
0: bastante
12: bien.
0: Están ahí con un ojo al gato y otro al garabato.
12: Entonces ya están en las redes sociales, están a todo lo que está diciendo que lo van a apoyar. Porque aparte, tú sabes que BTS tiene una mercadotecnia muy buena. Sacaron en todas sus redes sociales de cada uno es el anuncio de no vamos a los Grammys. Entonces fue
0: además también ellos tienen un gran mercadólogo al su lado.
12: Muy,
0: ¿no?
12: Muy cañón, están muy cañones ellos. Entonces ya decidieron que no y están con su gira, que ya vinieron aquí a México, que fueron un éxito rotundo. Entonces, pues yo creo que ni siquiera los necesitan, la verdad.
6: Claro, sí, sí. Son un éxito, entonces, pues bueno, pues ya sabemos que por ahí funciona, pero sí es cierto, los segregan en una sola categoría, los dejan encerraditos ahí.
0: Bueno, muy pues bien. Muchísimas gracias, Nay.
6: Gracias por la mala noticia, Nay.
0: Gracias, Diana.
6: Gracias, Jorge.
0: Y gracias a usted, nos escuchamos mañana y el martes por acá. Regresa Maca.

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2: Continúan los asentamientos al cruce con semáforos en Bucareli de Paseo de la Reforma hacia Chapultepec. Liverpool muestra carga vehicular al cruce con semáforos entre Dinamarca y la zona de Insurgentes. Tu camino es Bucareli, lleva tránsito lento de Paseo de la Reforma hasta Chapultepec. Arcos de Belén con carga vehicular de Eje Central hacia la zona de Valderas. El termómetro marca en este momento 23 grados.
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0: De este miércoles 29 de julio del 2026 estamos escuchando Wonder Boogie con esta con este grupo maravilloso de Earth, Wind and Fire, la verdad de los noventas, maravilloso, maravillosa canción. Y bueno, qué les digo, que hoy en la mañana era la presidenta Claudia Sheinbaum, en relación a los lineamientos sobre los derechos de las audiencias, precisó que la ley se aprobó hace meses. Actualmente sus lineamientos están en consulta pública. Y es que la Comisión Reguladora de Telecomunicaciones busca exceder sus atribuciones legales con el proyecto de lineamientos de derechos de las audiencias, el cual funcionaría como una herramienta de censura, si lo creen, ¿no?, muchos críticos a estos lineamientos, que sometería al árbitro de la autoridad a determinar si la información es falsa o descontextualizada. El proyecto busca eliminar la autorregulación y quitar su independencia a los a las defensorías de las audiencias para dar paso a sanciones a discreción del gobierno. Un golpe, pues, que la verdad, existe un gran debate, es muy preocupante para la libertad de expresión, porque se supone, ahora resulta que el gobierno va a decidir qué es cierto, qué no es cierto, si sacaste una nota fuera de contexto y si le gusta o no le gusta. Muy delicado este tema, yo creo que lo vamos a tocar con profundidad. Siempre cuando se ejerce el periodismo, pues uno da las fuentes, de dónde viene la información. Y también cuando tienes el género de la columna, pues puedes usar datos confidenciales y no tienes por qué decir tus fuentes. Eso es lo que no le gusta al gobierno. Pero no a este, a ninguno. Los políticos no les gusta que sean criticados. Entonces sí tenemos un verdadero problema, porque usted se entera de la información por los periodistas, por los medios de comunicación. ¿Por qué? Porque es importante, es necesario que usted tenga la información de primera mano, les guste o no les guste a los políticos, la verdad, ¿no?
1: Los intereses no se pueden alinear en lo que te guste, ¿no?
0: Pues claro.
1: Obviamente, y el famoso cuarto poder, que es el de la comunicación, justamente revisa el poder que se ejerce desde el Ejecutivo. Entonces, es nuestro derecho de poder,
0: claro,
1: hacer el trabajo y la labor periodística. Y yo también me sumo al cuestionamiento de... Ellos disfrutaron de una libertad de expresión durante todo el tiempo que fueron la contra.
0: Que fueron oposición.
1: Y que hoy están ahí. Claro, y ya no les gustó porque ya son no el que les toca pichar, cachar y batear, ¿no?
0: Porque además el medio más democrático para la información, para la comunicación, son las redes sociales.
2: Sí, claro.
0: Y te gusta o no, hay personas que son influencers, que yo digo, ¿de dónde sacó esta información y cuál es la base de con base en qué está haciendo esta crítica? Pero es bienvenida, es válida. Finalmente ahí está, es democrático. Lo que sí es que hay también muchísima noticia fake.
2: Totalmente.
0: ¿No? Y las personas que no entienden de esto, muchas personas no entienden de lo que es un medio serio, un medio que ante todo es la veracidad de la información. Entonces sí se van con esta información fake. Pero, por ejemplo, hace en el sexenio pasado, ¿te acuerdas de un ministro? Ya no me acuerdo del nombre del ministro, que cuestionaba qué era opinión y qué era información. Bueno, ¿qué estamos haciendo ahorita? Estamos dando la información y estamos dando una opinión, claro, muy personal.
1: Una postura.
0: Es una postura, no es del personal. Medio. Uh-huh. Es una postura muy personal del comunicador, no es del medio. ¿Sí me explicó?
1: Sí, claro.
0: Pero además lo hacemos de una manera muy responsable, porque decimos la fuente de la información, por lo cual estamos fijando una postura personal. Yo creo que esto sí es censura. Dice la presidenta que no. Bueno, pues todavía se va a trabajar en estos lineamientos y espero que no caigan en esa tentación que han querido caer todos los gobiernos.
1: La crítica.
0: Y además, Pues si no es verdad, pues por eso está el ejercicio de las mañaneras, con toda la libertad para decir, no es cierto, no le crean. Y tienes a todos los medios, todo el aparato del gobierno, que incluye los las radiodifusoras, las radios locales, que muchas de ellas no pagan impuestos, mientras los medios, como el uh-huh. nuestro, pues sí.
2: Exacto.
1: Y se pagan las concesiones también.
0: Espérame. Y además, las televisiones locales, la televisión del gobierno, tienen muchos medios para decir no es cierto.
1: Claro.
0: Y es
1: claro,
0: válido.
2: Claro.
0: Claro, tienen que decir, pues esto, con base en esta información. Pero quieres buscar a un funcionario del gobierno y nadie te quiere dar información. Entonces, ¿cómo corroboras tú eso? Perdón. O sea, está llena las oficinas de gobierno de peticiones de información.
1: Y las declaraciones públicas que son mentiras también se van a...
0: Pues fíjate.
1: De esta manera.
0: Fíjate, entonces yo creo que se tiene que analizar esto de manera profunda, ¿eh?
1: ¿Te acuerdas?
0: Porque va a haber un gran debate que no va a gustar.
2: Claro.
0: Tampoco va a gustar y entonces también ahí va a haber problemas.
1: Hace poco también había un debate similar a esto de la censura sobre el uso de tecnología para imitar a los políticos y hacer estilo una caricatura película.
0: Que no hubiera memes. Y también, ¿por qué van a regular? Son figuras públicas. No le gusta que lo critique, señor político y señora política. Vayas a su casa. No ande viviendo del dinero de los mexicanos. Váyase a su casa, legislador. Tan fácil como eso. Sí. No le gusta que digan nada de usted. Gobernador, váyase a su casa y viva en el anónimo total.
2: Así es.
0: En el anonimato y ya. Nadie tiene problemas. Pero usted quiere ser gobernador, usted quiere ser diputado o senador y quiere ser figura pública, pues aguántese. Porque usted vive de nuestros impuestos. Así que aguántese.
1: La crítica, totalmente. El análisis, la opinión, el periodismo, claro, es parte fundamental de la democracia,
0: sí,
1: que se supone que se defiende desde el Ejecutivo, ¿no?
0: Bueno, voy a pasar a un tema que la verdad no me gusta nada porque es muy, muy delicado, pero sí lo tengo que informar porque es una cosa de una crueldad y de lo que somos como seres humanos que ya no solamente me impacta, me espanta. Y es este niño que fue abusado sexualmente, un niño indígena de 8 años, en Chiapas. 4 hombres abusaron de él. 2 abusaron sexualmente, 1 lo grababa y el otro estaba viendo a ver quién los cachaba. ¿Pero para qué lo grabaron? Porque además no solamente la brutalidad del abuso, sino además la brutalidad de verse exhibido. O sea, fíjense nada más lo que les digo, ¿eh? ¿Hasta dónde llega la miseria humana? Un niño de 8 años que no podía defenderse de estos criminales. Ahí es donde el cuestionamiento, y lo digo así con toda la responsabilidad, el cuestionamiento si esos animales tienen derechos humanos. Se los dejo así. No voy a decir ya nada más. Terrible. Bueno, y otro, tenemos una información muy importante. Les voy a poner un audio nada más para que entrar en la información, por favor.
3: Nos están atacando con drones aquí en la comunidad del Fresno. En la comunidad del Fresno, por favor. Nos están atacando con drones aquí en la comunidad del Fresno. Solicitamos, por favor, que nos apoyen, nos ayuden. Avísenle a las corporaciones de seguridad. Todos estamos atrapados aquí en la comunidad del Fresno. Para que nos manden apoyo, por favor, ya hay personas heridas. Esperemos que no haya personas fallecidas, pero ya hay personas heridas, por favor, para que nos apoyen. Soliciten el apoyo, ya que no nos podemos refugiar, las casas no nos defienden de nada. No tenemos cómo defendernos aquí. Somos una comunidad de campesinos, trabajadores.
0: Lo que están escuchando ustedes, que lo pueden ver en un video que está circulando en las redes, esta petición de auxilio, de ayuda que hacen habitantes de la comunidad del Fresno, municipio o comunidad, más bien comunidad, está ubicada en la sierra de Chilpancingo, en la sierra de Guerrero. Ellos en el video están denunciando un ataque perpetrado presuntamente por integrantes del crimen organizado mediante explosivos lanzados desde drones. una agresión que dejó un saldo de 4 personas heridas, entre ellas una mujer y 3 menores de edad, además de daños en varias viviendas. A ver. Y luego el gobierno, sobre todo el gobierno de Guerrero, dice que no existen estos ataques con drones. O sea, las personas tienen que grabar en una circunstancia así para que les hagan caso. La verdad es que es terrible dar esta información, pero al gobierno no le gusta que lo digamos. Claro que no, porque ahí es cuando verdaderamente hablas de ingobernabilidad. ¿Cómo es posible que en una comunidad, el crimen organizado entre pelea entre unos y otros, como decía López Obrador, porque era un ataque entre ellos? Sí, pero que matan a los inocentes, a los habitantes de esas comunidades. Claro, no gusta que digas, no gusta que nosotros hablemos con usted, señora, señor que me esté escuchando en este momento. Claro, no gusta, pero es importante informar para que se haga algo. ¿Cómo es posible? Ahora ya no es la bala, ya no es el grupo con el rifle o con la pistola. Ahora son drones, claro, la tecnología. Y no me digan que esto no es un ataque terrorista. Por favor. Aquí en China es un ataque terrorista. No es entre grupos, es a la población. ¿Para qué? Para desplazar a todas estas comunidades y adueñarse del territorio. Entonces, ahí se los dejo. Esto es lo que no gusta que comentemos en la información. Pero también hay información muy agradable, como la de Juan Miguel Alonso.
1: Por lo que cabe, Adri, así como que digas muy, muy agradable. Justamente hoy voy a hablar acerca...
0: Bueno, que de Fantino, ¿cómo se llama?
1: Sí, Gianni Infantino.
0: Quiere vender a la FIFA, ya.
1: Es que el tema de la comercialización del fútbol está dando mucho de qué hablar. Gianni Infantino impulsa la creación de FIFA Forward Enterprise para controlar los derechos comerciales de los mundiales, ya sea de clubes o de selecciones. Una nueva empresa que estaría evaluada en 20,000 millones de dólares.
0: ¡Ay! Se quedaron cortos.
1: Y esperan que las 211 federaciones tomen la postura de si sí pueden, bueno, si sí se unen o no se unen a este nuevo proyecto.
0: Pero de Infantino dice, es una oportunidad, ¿eh? No los quiero obligar, no. Nada más ahí se las dejo. Es una oportunidad para hacernos más putrimillonarios de lo que ya somos, porque ya vendemos todos los derechos del mundial. Además, vendemos, si una taquería quiere poner una televisión uh-huh. Pasando un partido, ah, no, hay que cobrarle, hay claro. que caerle, hay que extorsionarlo.
1: Aquí la gran bronca es que él promete a las federaciones 20 millones de dólares, ¿no? 20 millones de dólares para que voten a favor, obviamente. No directamente, porque sería corrupción, pero bueno, ofrece que el financiamiento inicial serían 20 millones de dólares. Él necesita el 50% de los votos para que esto trascienda.
0: No, bueno, pero es que este hombre creo que ha sido el más, ¿cómo se dice?
4: Mercenario.
0: Esa es la palabra.
1: Ahí te va, ¿quiénes son los participantes en este nuevo proyecto? Obviamente está Gianni Infantino, Joshua Kushner, que es
0: el hermano del yerno de Donald Trump.
1: Exactamente. Donald Trump, que está por ahí. La UEFA, que es el principal opositor. FIFPro, que es el Sindicato Internacional de Futbolistas, que dice que la carga de partidos que va a haber en caso de que existan más juegos va en contra de la salud de los futbolistas. JP Morgan, Apollo Sports y Liberty Media serían las empresas vinculadas para el posible esquema de inversión. ¿Qué está pasando? Obviamente se está comercializando algo que no les pertenece, ¿no? La gran bronca es que como las federaciones van a aceptar ese dinero y se van a hinchar en lana, probablemente esto vaya para adelante.
0: Okay.
1: Esto pasó a nivel de clubes con la famosa Superliga que propuso Florentino Pérez. Él quería hacer una liga de los mejores clubes de Europa que existían para jugar entre ellos, porque iban a poderlo vender más de las competiciones que se ganan a través de la competencia.
0: Ajá.
1: Porque hay partidos que no se ven tanto. Se ve más un Real Madrid contra Manchester City que un Real Madrid contra el Estrasburgo.
4: Claro. Pero si el Estrasburgo se lo gana vía competición, merece estar ahí.
5: Pues sí, pero pues dinero es dinero.
4: Aquí la gran bronca es que la proyección que yo veo es que va a llegar un punto, bueno, siempre ha pasado, pero va a llegar un punto donde va a pesar más la parte económica que competencia. Y eso va en contra de un espíritu de deporte. Porque el que tiene que estar compitiendo es el que se lo merece, no el que lo paga. Claro. ¿No? Esta es la gran bronca y es lo que se está señalando en el fútbol. Se le volteó la UEFA, se le volteó la CONCACAF. Pero, como yo les digo, cuando hay tanto dinero de por medio, va a ser bien difícil votarles
5: pero
4: en contra.
5: Pero te voy a decir, igual es estrategia. Río revuelto, ganancia de pescadores. O sea, ya aventó un anzuelito a ver quién cae y qué pesca.
4: Y de, ay, no, es ¿verdad? Que yo así no es. Me referí, es no, como no, lo tiro no, a ver no, qué
5: no,
4: pasa, ¿no?
5: No, obligados. No, tiene razón. A ver quién quiere. A ver, si te dicen, no, tú no quieres comerte el super pastel con fresas y el asado maravilloso... Pues tú no, pero pues los otros no sé si quieran, ajá. Pero ¿qué tal? ¿Te vas a perder el asado? Pues claro, genera ambición.
4: Sí, viene una división, ¿no? Una división. Imagínense, para que Blatter, el expresidente de la FIFA, que tiene cola que le pisen, salió a pronunciarse en contra de esto.
5: Fíjate, no, pero pues ese río revuelto ganancia de pescadores. Eso ¿sí? es lo que quiere este señor ambicioso, porque además que son unos ambiciosos, ¿eh?
4: No, o sea, a ver.
2: Mercenarios, bien lo dijiste, Adri.
5: O sea, porque además extorsionan con el mundial. Claro. No solamente ganan dinero de la publicidad, del todo lo que tienen que ganar, sino que van y extorsionan a los comercios que no pueden pagar las transmisiones. Y además extorsionan a las televisoras, a las radiodifusoras, a todos los que no pueden pagar para transmitir el mundial. Porque pues hay que darle una lana a estos en el mundo.
4: No puedes decir FIFA ni Copa del Mundo mientras está en turno porque te multan.
5: ¿Sabe qué es que ya no me toca? Infantino, sea un poco menos ambicioso. Yo sé que la lana es la lana, pero se le va a reventar el vaso, se le va a llenar y va a terminar desbordándose. A ver, nada más el tiempo.
4: Pero también traigo buenas noticias, Adri. Esas sí las traigo buenas. No sé si han escuchado de Romina Hinojosa.
5: Ah, la hermosa novia de
4: Isaac del Toro.
5: Ganador, superhéroe, Isaac del Toro.
4: Bueno, Romina Hinojosa se va a convertir en la primera mujer mexicana en participar en la Tour de Francia.
5: Esas noticias neta, nos gustan. Romina, qué buena noticia.
4: Y además que... Qué gran historia de amor, ¿no? O sea, viene de ser exitoso Isaac del Toro y ahora le toca a Romina Hinojosa romper también un récord que nadie había podido lograr en nuestro país.
5: No, y qué maravilla, porque deben de ser unos chavos súper inteligentes, súper disciplinados, súper bonita pareja, Imagínate compartir con tu pareja, mi Dani, todo lo bonito.
2: Totalmente.
5: No nada más el chupe, compartan, oigan.
4: No, también.
5: La inteligencia,
2: la pasión por el deporte, ¿no? También. Y aparte siento que
5: en
2: el ciclismo que siento que es un deporte que no está como tan visibilizado para las mujeres, ¿no? Un poco, no sé, tú me corregirás, Juan.
5: Bueno, no visibilizado porque nunca nos permitían competir. También. Ahora Romina va a dar la pelea cañón y vas a ver lo que va a representar.
2: Va a romper un techo de cristal.
4: Sí, del 1 al 9 de agosto es la competencia donde va a estar Romina. Viene de tener muy buenas representaciones en dos tours, quedó en segundo en uno, en 18 en otro. Viene empujando fuerte
5: hay
4: la
5: que
4: mexicana.
5: Echar aplausos, igual, hay que ver a Romina.
4: En la etapa del Giro Mediterráneo fue cuando gana el segundo lugar y un puesto 18 en la Vuelta a Portugal. Okay. Entonces, a ver, no estamos hablando de la novia de Isaac del Toro, estamos hablando de Romina Hinojosa.
5: Pero la novia de Isaac del Toro, y no tiene nada que ver, pues qué bueno.
4: Y su éxito ciclista es por sus piernas, ella. Por su convicción, por todo, ¿no? Pero la historia de amor está increíble, ¿no?
5: Es que no hay nada que te cedan, ahí te lo ganas con tus piernitas y con disciplina.
4: Esa es la buena noticia del día para aflojar un poquito en el arranque del programa.
2: Qué padre historia, la verdad. Sí,
5: gracias. Muy bonita historia. Bueno, a ver, fíjense que han estado viendo esta última semana que hay mucha denuncia pública de casos de despojo de inmuebles en la Ciudad de México. el Colegio de Notarios de la Ciudad de México ofreció apoyo tanto a ciudadanos como a las autoridades competentes en el fortalecimiento de los mecanismos de atención y prevención de este delito, que particularmente ha afectado a personas adultas mayores y a sectores en condiciones de vulnerabilidad. Claro, ven a los señores ya adultos mayores y siempre hay un delincuente en este país, pero para que haya un delincuente y siga existiendo este tipo de casos es porque hay impunidad. Así de sencillo, hay colusión.

0: encima de los ciudadanos y, pues, por supuesto, de las autoridades, ¿no?
1: Ajá.
0: Que está quejando muchísimo. Y precisamente por eso fue que el Colegio de Notarios de la Ciudad de México, bueno, pues atento a todo lo que está sucediendo en nuestra sociedad y en nuestra comunidad, es que pues nos pronunciamos en favor de que las personas acudan a las notarías, acudan con el notario que está de su preferencia o que esté cerca de su domicilio o cerca de su fuente de trabajo para asesorarse y que pongan sus documentos en regla.
1: Claro.
0: Porque es la única manera en cómo podemos protegernos de este cáncer que está empezando llamado despojo.
1: ¿De qué se aprovechan estos delincuentes? ¿De que no está el patrimonio su patrimonio regularizado?
0: Pues bueno, son muchas las causas que utilizan estas personas. Una de ellas, sí, como tú bien dices, es que hacen cierta investigación, ¿no? Con contactos que ellos tienen, que pueden investigar en el registro público, porque ese es, el registro es público, ajá, para identificar quiénes son los dueños y que conforme a eso, pues, y busquen en los inmuebles, hagan también su trabajo de campo y ver qué inmuebles pues están deshabitados y no hay quien les abra la puerta, en fin, se dan cuenta de muchas cosas y con eso pues es cuando ellos empiezan ya con toda esta mecánica para poder cometer el delito de despojo.
1: Hijos de veras del mal. Pero además, déjeme decirle y preguntarle dónde se pueden comunicar con ustedes para que los adultos mayores que me están escuchando o cualquier persona que tenga a lo mejor una discapacidad y que tiene un bien y que no sabe cómo protegerla o a las personas que los cuidan, ¿dónde ir? ¿En qué página o a dónde?
0: Hay muchas partes. El Colegio de Notarios está presente, primero, físicamente, está ubicado en Río Tigris número 63.
1: Okay.
0: Ahí está ubicado el Colegio de Notarios. Ahí atendemos a todas las personas que acuden al colegio martes, miércoles y jueves de 4 a 6 de la tarde.
1: Ah, pues muy bien, damos esta dirección, licenciado Luis Antonio Montes de Oca Mayagoito, titular de la Notaría 29 de la Ciudad de México. Muchas gracias y muchas gracias por lo que hacen. Notario, muchas gracias.
0: Con mucho gusto, con muchísimo gusto, y las veces que sea necesario, con gusto platicamos y ponemos nuestros servicios a disposición de todos los ciudadanos.
1: Muchas gracias. Muchas gracias.

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1: Suri, la hija de Tom Cruise y Katie Holmes, dejó oficialmente atrás el apellido Cruise. A sus 20 años, la joven estudiante de teatro musical en la Universidad de Carnegie Mellon ahora se llama legalmente Suri Noel, tomando el segundo nombre de su madre, Katie Holmes. Aunque desde su graduación en 2024 ya utilizaba ese nombre, ahora documentos oficiales confirman que el cambio es definitivo. La decisión también refuerza la distancia que mantiene desde hace años con su padre, con quien no tiene contacto desde la separación de Tom Cruise y Katie Holmes en 2012. Lejos de los reflectores de Hollywood, Suri ha optado por llevar una vida discreta, enfocada en sus estudios y en construir su propio camino, dejando atrás el apellido que durante años la convirtió en una de las niñas más famosas del mundo.
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24: Morena lo llevó a más allá, hasta un endeudamiento terrible como el que estamos viviendo.
25: Mira, yo creo que no le entienden a las finanzas públicas. ¿Por qué? Yo fui presidente de la Comisión de Hacienda del 2021 al 2024. Tocó aprobar el presupuesto del 22, del 23 y del 24. Y el nivel de endeudamiento creo que en ese entonces no se estaba pensando como algo que construyera una herramienta para invertir, sino más bien para ir tapando los hoyos que dejaban el gasto. Entonces yo digo, bueno, pues eso fue en el 24. El problema es que ha continuado así. Ha costado mucho trabajo construir la economía de México, Adriana. Muchas décadas, los que nos acordamos de los 80s, estábamos chavos, muy chavos. La prepa, empezando la universidad. Sabemos que fue una década perdida, porque en los 80s se heredó un gobierno quebrado. ¿Qué es un gobierno quebrado? Es un gobierno que gasta más de lo que genera.
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27: Y regresamos a este Dedo en la Llaga con Dani Zambrano, Juan Miguel Alonso y Emmanuel, que va a estar aquí en esta mesa también, nuestro chico estrella en todo el manejo de redes sociales. Bueno, a ver, hemos comentado aquí el caso Daphne, ¿no?
28: Así es.
27: ¿Sí? De esta escuela militarizada en Tamaulipas. Uh-huh. Pues no es suficiente. Ayer, una escuela también, ya abiertamente y públicamente, pues abriendo sus matrículas para que los niños puedan entrar a esta escuela, ¿no? Uh-huh. Básicamente, ¿no? Pues hoy otra, fíjate, parece que no entienden. La SEP tuvo que, después de que salió este anuncio en Puebla, de una academia militar Ignacio Zaragoza. El plantel sigue abierto y promoviendo el ingreso de alumnos para el próximo ciclo escolar. Pues, ¿qué parte no entendió la academia militar Ignacio Zaragoza en Puebla? Hoy, por lo menos, la SEP dijo, a ver, está clausurada, no hay manera. No existe ese esquema en la educación pública para menores de edad, ni para nadie, ¿no?
28: Claro.
27: No puede haber academias militarizadas. ¿Ya entendieron? Por favor, escúchenlo. Ni usted vaya a querer pagar una colegiatura en estas escuelas porque usted no puede educar a su hijo, ¿verdad?
28: Claro.
27: O a su hija. En el sector público. Incluido todo, no puede haber. O sea, no da su consentimiento la Defensa Nacional, uh-huh. No da su consentimiento la Secretaría de Educación Pública, no. Ya, después de lo de Daphne, que además fue una novatada y no cuidaron y se les fue la mano. Todavía ya hay 5 detenidos por este caso, ¿eh?
28: Así
27: bueno,
28: es. Abre.
27: Pues ahí les digo, no, por favor, ya, señor, señora, no se le ocurra andar inscribiendo a su hijo en una escuela militarizada porque no va a tener ningún valor. Totalmente. Y además que le puede suceder lo de verdad. Exactamente. Así de sencillo. Bueno, mi querida Dani Zambrano, vamos contigo.
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3: Muchas gracias, Adri, como todos los miércoles. Pues justamente hoy yo quiero ocupar este espacio que nos das todos los miércoles, porque déjenme les cuento de un caso que está dando mucho de qué hablar en las redes sociales. Y lamentablemente la madrugada del domingo 26 de julio se registró la muerte, el fallecimiento de Nora Cecilia, que no es una muerte, no es un fallecimiento, fue el feminicidio de Nora Cecilia, una joven de 28 años de edad. Ella pues perdió la vida a manos de quien era su pareja, Julio César N. Este hecho se registró en la colonia Benito Juárez de Torreón, Coahuila, y bueno, lamentablemente por este hecho, justamente ya está vinculado a proceso Julio César N., quien bueno es señalado como el presunto feminicida de Nora. Este hecho fue dado a conocer por la hermana de Nora en redes sociales. Afortunadamente, pues las autoridades tuvieron una respuesta rápida y por eso es que el presunto feminicida pues ya está bajo la autoridad. Y bueno, justamente ayer hubo una audiencia por este caso en el que un juez decidió vincular a proceso a Julio César N. Se le ordenó prisión preventiva, sin embargo, pues el imputado podría continuar su proceso hospitalizado, ya que pues su condición médica complicaría que pues fuera internado en el centro penitenciario. Debido a esto, esta mañana familiares de Nora y colectivos de Torreón pues se manifestaron frente a la Fiscalía del Estado, porque pues ellos tienen pues una preocupación de que el imputado o de que el proceso pues quede impune, ¿no? Entonces,
27: Y que vaya a huir.
3: Entonces, pues para que nos hable de este hecho, tenemos en la línea a Jenny Hernández. Ella es prima de Nora, quien justo ha impulsado pues toda esta visibilización del caso. Jenny, es un gusto tenerte esta tarde con nosotros.
4: Hola, buenas.
3: Hola. Jenny, pues antes que nada, lamentamos mucho que estén pasando por esta situación y pues quisiera que nos habláramos, que compartas con la audiencia un poco de lo que vivieron hoy en la mañana, pues en esta movilización que tuvieron frente a la Fiscalía de Torreón.
4: Sí, claro que sí, les comento. Bueno, nosotros realizamos la marcha, fue una forma de alzar la voz por Nora, queríamos demostrar que su vida importa y pedir a las autoridades que continúen con el proceso y que no permitan que este caso quede en el olvido. También fue una manera de acompañarnos, también fue una manera de, pues, de acompañarnos como familia en un momento tan difícil. Sabemos que el presunto responsable ya fue detenido, como estabas, y ahora lo que pedimos es que las investigaciones continúe, que se haga justicia conforme a la ley, y lo único que queremos es que este caso no quede impune.
27: Ay, Nora, Jenny, qué terrible caso este de Nora Cecilia, y muchos casos que suceden en este país que todavía pues se dan en este esquema de feminicidio.
3: Así es.
27: Sobre todo por alguien que tú confiabas, que querías, que era tu pareja. Es terrible, lamentamos mucho lo que están viviendo como familia, y sí, hay que gritar que no haya impunidad en este caso y que este señor Julio César pues se había vinculado a proceso y que se refunda en la cárcel.
4: Así es lo que nosotros estamos exigiendo.
3: Así es. También algo muy importante de mencionar, Adri, es que, bueno, lamentablemente Nora pues deja huérfanos a tres pequeños, y justamente en torno a todo esto, la familia pues está solicitando a la comunidad de Torreón pues apoyo. Jenny, pues nos gustaría también que ocupes el micrófono de este espacio pues para hacer este llamado a la comunidad de Torreón, que han solicitado justo ayuda a toda
28: toda la población, pues en torno a los pequeños, a los hijos de Nora, que hemos visto en las redes sociales que ya muchos han brindado apoyo de diferentes formas a los pequeños.
4: Sí, bueno, pues además de pedir la justicia, también estamos solicitando apoyo para sus tres hijos. Muchas personas, ya como lo comentaste, nos han ayudado con ropa, útiles escolares, alimentos y otras cosas necesarias. Y realmente estamos muy agradecidos por toda la solidaridad, porque significa mucho para tanto para los niños y como para nosotros como familia.
27: Así es, pues lamentamos mucho, ¿no?
28: Lo lamentamos mucho que estén pasando por esta situación, Jenny, y bueno, pues le seguiremos dando seguimiento a este caso. Por favor, pues seguimos en contacto para ver cómo va evolucionando el caso de Nora.
4: Sí, muchísimas gracias por brindarme este espacio de comunicación para que el caso de Nora llegue a más personas.
27: Así es, bueno.
28: Gracias a ti, Jenny.
27: A ver, hay un punto muy importante cuando nos dicen, a ver, nosotros no somos feministoides, ¿eh? El tema aquí es que la estadística gana en un sentido. Quienes más cometen feminicidios, abuso sexual, son los hombres. No con eso estoy señalando a todos los hombres. Nunca hemos generalizado y nunca nos atreveríamos a eso. ¿Y por qué pasan estas cosas? También por lo que hemos hablado tantas veces, Dani, en este programa, es la impunidad. Uh-huh. Juan Miguel Alonso, ¿tú qué opinas de esto que sigue pasando? Y que es terrible, y que es estos crímenes, pues generalmente los cometen los hombres.
5: Yo creo que dentro de cualquier razón, la violencia es la última herramienta de convivencia a la que deberíamos estar expuestos. Las realidades y las historias que hoy escuchamos son tétricas, ¿no? Creo que el trabajo de colaboración social se resuelve justamente a través de la educación, de tener civismo, de poder ejercer justicia para quien haga este tipo de hechos, sea penado con manera consecuente y justa. Y creo que cuando no existen estos elementos y se juntan, estos casos empiezan a ser más y más comunes, y yo creo que ese es el gran problema, ¿no? Acostumbrarse a que existan este tipo de situaciones.
27: Así es, Juan Miguel, pues lamentamos mucho el caso de Cecilia. Qué terrible. Bueno, por otro lado, me llama la atención que últimamente un estado del que no se hablaba de tanta violencia hoy esté por el caso de Ceci, por el caso también de los seres sintientes como el perrito Rocky. Sí. Y una buena noticia dentro de esto es que el gobernador Manolo Jiménez Salinas anunció formalmente la presentación de una iniciativa de ley para crear la Fiscalía Especializada en Delitos contra los Seres Sintientes. Yo creo que es un gran paso.
28: Sí.
27: Un gran paso.
28: Sí, la verdad que sí.
27: ¿Estás de acuerdo?
28: Totalmente de acuerdo, porque ya lo decíamos, Adri, lo hemos repetido muchas veces aquí en este espacio del Dedo en la Llaga, que la violencia hacia los seres sintientes es totalmente la antesala hacia la violencia hacia otra persona. O sea, y está totalmente demostrado.
27: Claro, totalmente demostrado. Si maltratas a un animalito indefenso, pues de grande, o sea, ya cuando seas adulto, pues vas a convertirte en un asesino en potencia, claro, un delincuente en potencia. ¿No lo crees así? Si tú le permites a un niño que mate sea una cucaracha, tiene que tener el sentido de la vida de los animalitos. O sea, así de sencillo.
5: Sí, haciendo a un lado, ¿no?, el propósito de pues hay que matar animales también para comer, ¿no? O sea, quitando ese lado, sí, ¿no? Hacer el hecho de matar por matar es una estupidez, ¿no? Pero sí existe el caso y también hay que enseñarlo de que al final el hombre se alimenta de otros,
27: estoy de acuerdo,
5: seres, ¿no?
27: Estoy de acuerdo en eso, estoy de acuerdo, pero eso está debidamente, ¿cómo te diré?
28: Justificado hasta cierto modo.
27: Justificado y regulado,
5: sí, claro.
27: Pero que mates a un animalito como lo hizo esta señora que ahora está en la cárcel en Coahuila.
5: Sí,
27: en Torreón, ¿no? En Torreón, sí. Coahuila, que agarró al perrito, lo amarró a su coche y lo fue arrastrando hasta que murió el perrito por heridas.
28: Y aparte es la hazaña con la que se dan estos casos, este tipo de violencia, ¿no? O sea, porque claro, no solo es matar por matar, sino, o sea, que hay un maltrato.
27: El poder de que tú puedes matarlo.
5: Y los sometimiento, matan, dominación.
28: Y los, ¿no?, matan con el objetivo de que el animal, de que el ser sintiente sufra. O sea, realmente ese es el objetivo, de que sufra.
27: Yo te pregunto una cosa, Dani. A ver, este señor que era el novio de Ceci,
28: la pareja,
27: seguramente
28: de
27: tuvo actos violentos, no era la primera vez.
28: Sí, de hecho ya había...
27: No era la primera vez. ¿Por qué no denuncias este caso de los adultos mayores que les roban su patrimonio? ¿Por qué no vas y denuncias a la primera? ¿Por qué? Porque no confiamos en las autoridades.
5: Y a veces hasta denunciando, ¿eh?
28: Justo, ¿no? Por ejemplo, en el caso...
27: A lo mejor los alertas... Es que no sabes.
28: Por ejemplo, Adri, en el caso de Nora ya había una denuncia, o sea, ella ya había presentado denuncias.
27: Fíjate, y la autoridad, no, como, fíjate, además impunidad, o sea, la autoridad no hizo nada. Le ha de haber dado una lana este cuate para que se metiera entre los papelitos la denuncia.
28: Sí, o simplemente no están como
5: Creo que se había hasta interpuesto una orden de restricción.
28: Así es, él tenía orden de restricción.
27: Pues mira.
28: Y lamentablemente, pues no. Muchas veces las fiscalías o las personas no están capacitadas para dar este tipo de seguimiento.
27: No, bueno, además de que no hay voluntad.
28: Además
27: porque
28: de que no hay
27: pon
28: voluntad.
27: Tú que no estén capacitadas. ¿Por qué decimos que no están capacitadas? Porque violan el debido proceso.
28: Así
27: y
28: es.
27: Muchas veces cuando llega un juez, pues viene una serie de violaciones a los derechos del delincuente, ¿verdad? Porque así es. Y entonces dicen, no, pues no tengo elementos para generar una sentencia, ¿no? Entonces muchas veces ahí se queda al aire. Pero esa es una cosa, y otra cosa es que no haya voluntad.
28: Claro.
27: No haya voluntad,
28: sí, claro,
27: de investigar un caso para meter a ese asesino a la cárcel.
28: Totalmente.
5: Y también que estén rebasadas, ¿no? Los casos, que sean tan constantes, puede ser también un gran tema.
27: De que están rebasadas, es claro, sí, porque esta elección al Poder Judicial, pues nomás solucionó un problema, y eso no sé si lo solucionó maquillado. Pero ¿dónde quedan las fiscalías? Es parte esencial en el caso de materia penal para que haya sentencias que no haya impunidad. Entonces, pues está complicado, ¿no? Está bien complicado. Bueno, pues, ¿qué les digo? Que los angelitos del INE, fíjense, el gasto político electoral de 2027 asciende a 43,000 millones de pesos. ¿Cómo ves, Juan Miguel? ¿Cómo ves, Dani? ¿Para qué te alcanzaría como gobierno con 43,000 millones de pesos? ¿Para hospitales?
28: Para programas.
27: Para... medicamentos, para educación, para tener las escuelas preciosas, con computadoras, con acceso al internet. O sea, ¿para qué te alcanzarían, Juan Miguel, 43,000 millones de pesos para el deporte?
5: No, bueno para bastantes atletas.
27: Por lo menos para comprar unas, ¿cuántas te gustan? 1,000 bicis de primer nivel, no, para que fácil. Los niños que tengan esa aptitud puedan ser los Isaac del Toro. Es.
5: Pero Adri, aquí se prioriza, hay 17 gubernaturas en turno el próximo año,
27: por
5: ¿no?
27: Eso,
5: hay que priorizar esa parte.
27: Me va a decir usted que me, ¿no?, me estás diciendo usted, Juan Miguel Alonso, que son muy naif. Pero sí trato de soñar. ¿Por qué darles 43,000 millones de pesos a los políticos? Que no proponen nada, que cuando matan a una mujer no salen a decir esto, se tiene que investigar, que cuando ven un fraude, una corrupción, la corrupción terrible, no dicen nada porque están coludidos, cochuperos.
5: Es mejor la consulta popular de 4,500,000 pesos que les van a dar,
27: bueno,
5: y es más,
27: pues,
5: importante eso,
27: ahora,
5: ¿no?
27: Ahora, hasta este partido que es la luz del mundo, ¿cómo se llama? Que está integrado por quienes estaban ahí en la luz del mundo, a ver cómo se llama. Es el nuevo partido, le vamos a tener, ¿cómo se llama? Le vamos a tener que dar dinero a este señor. Porque pues ya le dieron la autorización de ser partido político.
28: El Partido Humanista.
27: El Partido Humanista. ¿Qué es? O sea,
5: y la prerrogativa a los partidos,
27: ¿qué
5: son?
27: Es humanista, ¿no? Qué bárbaros.
5: La prerrogativa a los partidos, 8,000,000 casi cada uno.
27: Pues a ver,
5: ¿no?
27: Pues es buen negocio.
28: Ay, humildemente.
27: ¿Sabes cuánto le dan al PRI por no hacer nada? Como 100 y tantos millones de pesos. Al PAN por ahí. a Movimiento Ciudadano por ahí por no hacer nada, por no estar en el, por no, por lo menos defender las causas más importantes de los mexicanos y mexicanas.
28: A estos adultos mayores que los sacan de sus casas.
27: A ver, ¿dónde está un diputado diciéndole, no, ahorita voy a ir a la fiscalía y voy a acompañar al señor porque yo soy su representante, porque el señor votó por mí?
6: No,
27: nada,
6: Adri,
27: se esconde.
6: Van a renovar la Cámara de Diputados con este presupuesto.
27: ¿Qué tal? Para que lleguen personas que ni son, porque además con este tema de que todavía no sabemos de dónde vienen los dineros, los que, porque les dan un dinerito, eso se lo gastan, pero además agarran de otros lados la verdadera y real fiscalización del dinero que entran a las campañas. Bueno, eso es lo que llega al Congreso Federal. Puras personas cuestionadas. Y ahora dicen que no tengan delito, que no tengan antecedentes penales. Pues yo quiero ver de dónde los van a sacar. ¿De dónde se los van a inventar? ¿Estás de acuerdo?
6: Los políticos cambian más de partidos que un futbolista en su carrera de equipo, Adri.
27: Bueno, imagínate que la que es secretaria de Educación Pública que acaban de designar en Veracruz, era esa señora salió con un tuit diciendo que ¡viva la Revolución Cubana! ¡Viva Paz! ¡Viva! ¡Hello! El Partido Humanista este hace 12 años después quiso volver a competir porque no iban a visitar a nadie, nadie los conocía. Nomás ganaron unos votositos y ya les dieron, medio mantuvieron el registro porque se hicieron coalición. Y ahora vamos a tener que mantenerlo y luego lo sacaron de la contienda porque la gente no votó por él. Ahí va otra vez a sacar dinero para unirse y ser unirse en una coalición. Y pues en la jalada de votos pues les toca algo a ellos.
6: Pero ¿cuántas veces hemos visto estos nuevos partidos? Nueva Alianza también fue
27: bueno,
6: uno de
27: ¿qué
6: ellos?
27: ¿Qué fue? Nomás nos sacaron dinero, por favor, fíjese usted cuando vaya a votar, ya no queremos que estos partidos regresen a la escena pública y otros partidos que ya sus integrantes pasaron por el PRI, pasaron por el PRD, pasaron por el PAN, pasaron por el planeta Júpiter, por Mercurio, por Marte, y ahora otra vez quieren el dinero del pueblo para disque ser representantes del pueblo.
6: Hoy Morena es el partido favorito, pero eventualmente, como funciona la política, eventualmente Morena va a ser el partido de, no es que vienes de Morena, ya no perteneces a los que luchan por la democracia del país.
27: Claro, bueno, eso les quisieron hacer, porque les quisieron poner condiciones al partido, al verde, al verde ecologista, y el verde dijo, no, ¿por qué? Porque yo soy competitivo en dos pueblos, ¿verdad?
6: Sí, pero tienen colmillo largo, ¿eh?
27: Los porque han vivido de eso toda la vida.
6: Hacer política son los más listos, ¿eh?
27: Por eso te digo que es verdaderamente terrible. Por favor, cuando vaya a votar, fíjese en quién, por quién va a votar. Y ya no le regalemos el dinero a todos estos políticos y partidos políticos. Esto acabó. Ya, adiós.
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0: Hola, buenas tardes, bienvenidos. Estos son los profesionales del deporte. Estamos en el 98.5 FM Heraldo Radio. Cuando son las 4 de la tarde con 3 minutos, un servidor, César Martínez, les da la bienvenida. Tenemos un gran programa. Tenemos un contenido muy especial porque México es un país que consume mucho, que produce y consume mucho lucha libre. Es una actividad deportiva, es una pasión, es un espectáculo, es parte de nuestra cultura, es también un motivo de atractivo turístico hoy día y por lo tanto es importante dedicarle un espacio importante a lo que es la lucha libre profesional, y estaremos platicando de una función muy interesante el día de mañana. Edgar Morales, ¿cómo estás?
1: Muy bien, César, un saludo a todos, buenas tardes a todos los que nos están escuchando. Bien lo dices, es un deporte, creo que no hay un deporte más nacional que la lucha libre, más identificado con México que la lucha libre, más allá de fútbol, más allá de cualquier otro deporte. Creo que la lucha libre tiene todo lo que necesita tener un deporte para ser mexicano, la cultura, las raíces, la gente que lo acompaña, creo que es impresionante.
0: Y que abarca y que interviene muchas de nuestras artes, incluyendo en su momento el cine.
1: Sí, sí, sí. Desde la vestimenta de los propios luchadores, ¿sí? Los trajes, es una obra de arte cada máscara, cada traje que usan, todo lo que portan es una obra de arte.
0: Bueno, ya estarás platicando al respecto. Jorge Romero, ¿cómo estás? Buenas tardes.
2: ¿Qué tal? Buenas tardes, César, Edgar, amigos. Pues la verdad es que con muchas noticias de los mexicanos en el extranjero, anotó Obed Vargas, que es importante, y por ahí algunos regresos también ya reportaron los jugadores en Rusia, tanto el Cachorro Montes como Luis Chávez, lo de Huescas, que poco a poco ahí va, quizá en un par de semanas pueda estar de vuelta.
0: Los rusos fueron por sus maletas, ¿no? O sea, fueron por sus cosas,
2: fueron para
0: organizar la mudanza.
2: Pues sí, la verdad es que el mercado todavía es largo, ¿no?
0: Sí, porque
2: el 11 de septiembre hay tiempo. Unas vacacioncitas en Rusia no te caes mal, ¿no?
0: Porque se menciona que, sí, sobre todo en el caso de Montes,
2: en Cruz Azul, sí, y de Chávez en América, ¿eh? Nada más.
0: El regreso es inminente, ¿no? Sí. El fútbol mexicano de cada uno de ellos. Bueno, estaremos hablando de eso también. Pero vamos a entrar en materia con... Usted recuerda, lo tiene muy presente, ¿no? La final de la Copa del Mundo pasada, ¿cómo finalizó con este episodio?
2: Ha dado muchísimo de qué hablar, ¿eh?
0: Con estos jaloneos, con estos golpes en los que estuvieron involucrados futbolistas de la selección de Argentina, algunos futbolistas españoles, y por lo pronto la FIFA ha abierto un expediente disciplinario, que quiere decir que van a castigar a algunos futbolistas involucrados en la trifulca. Se habla de Nahuel Molina, se habla de Thiago Almada, Leandro Paredes y Roberto Ayala, que es parte del cuerpo técnico de la selección.
1: Y de Gaby también de España.
0: Y de Gaby por parte de España, futbolistas que estuvieron involucrados en esta bronca y que serán motivo de sanciones, suspensiones. Y creo, Jorge, que van a ser fuertes.
2: Sí, tienen que ser, ¿no? Al final tienes que sentar un precedente. Yo creo que lo que pasó en esa final, algunos simpatizamos con algunas selecciones, con otras no, pero aquí el castigo debe ser ejemplar para este tipo de situaciones que se presentaron en la cancha y que no son ejemplo, ¿no? La verdad es que no es lo mejor, pero ahí la FIFA tiene que, la comisión disciplinaria, que poner un castigo y sentar un precedente para que no vuelva a suceder este tipo de actitudes, ¿no?
1: Sí, creo que, o sea, no es que a la final haya quedado manchada por esas actitudes, pero sí fue un poco... malo como espectador verlo. César, que lo vio en persona, creo que puede tener un poco más de ojo ahí de lo que pasó desde la televisión. Creo que sí manchó un poco esta gran final.
2: Que tiene buen ojo de lejos, ¿eh?
1: Este gran festejo, creo que sí se manchó un poquito por, pues no sé si el enojo les ganó, pues el coraje, no sé cómo les pasó en la cabeza a los argentinos, pero pues al final es un deporte. Habíamos visto imágenes impresionantes durante la Copa del Mundo de cómo equipos quedaban eliminados y sus propios compañeros de equipo los abrazaban. Esta final no fue esa.
0: Sí, así. En el máximo escenario creo que se equivocaron. Sobre todo el tema de Leandro Paredes, que va a ser el más castigado, porque afronta 3 cargos. Molina, 2. Nahuel Molina.
2: Sí.
0: Debería haber un tercero por descuidar en la marca a Nico Williams en el gol de España.
2: Sí.
0: Deberían agregarle otro cargo ahí. También Roberto Ayala tiene un par de cargos y Gaby tiene uno junto con Thiago Almada. ¿Por qué hago énfasis en el número de cargos? Porque esto tendrá que ver con el número
2: castigo,
0: de partidos que se vayan suspendidos. Y hay otra sanción que tiene que ver con la AFA, la Asociación de Fútbol Argentino, porque también se abrió un expediente disciplinario por la manta que...
2: Claro.
0: Hacía alusión a las Islas Malvinas y que fue exhibida posterior al duelo entre Argentina e Inglaterra en semifinales en Atlanta. Fue en su momento un acto calificado como grave, desde lo disciplinario está reglamentado y apuntado línea por línea.
2: Está tipificado, por supuesto.
0: Exactamente. Y por lo pronto la FIFA ya advirtió que lo va a sancionar, ¿eh?
1: Sí, desde ese momento, desde esa pancarta, ya se mencionaba que la sanción era la expulsión inmediata de Argentina. Creo que todos sabíamos que era imposible que pasara eso, pese a estar en el reglamento, pese a estar tipificado. Pero creo que sí debe haber una sanción importante para la AFA y para estos futbolistas que al final sí terminan de manchar, tal vez me contradigo un poco, pero sí terminan de manchar una final, una Copa del Mundo por actitudes antideportivas o actitudes que no van al deporte y sobre todo a la gran fiesta del fútbol.
2: Sí, y esa es una lástima porque mira, seguimos hablando de la final, pero no de lo que sucedió, no de lo futbolístico, no de lo deportivo, no de los números, no de las figuras, no de Messi, no de España, que es su segundo título. Estamos hablando más de este tipo de situaciones, ¿no? De las agresiones al final y de una manta que sabemos que eso no está permitido. No,
0: una manifestación política religiosa. O religiosa también, sí. Nos guste o no, estamos de acuerdo o no, son motivo de sanción y sobre todo en el contexto, ¿no? Una manta alusiva a las Malvinas en un duelo entre Argentina e Inglaterra, con todo lo que puede implicar, ¿no? Incluso hasta un riesgo a la seguridad de la gente.
2: Sí, sí. Que eso es peor todavía.
0: Porque en el estadio...
2: Deja de lo que pasó ahí, ¿eh? Sí. Afuera.
0: En el estadio había aficionados ingleses, había aficionados argentinos, y creo que se creó un caldo de cultivo peligroso que afortunadamente no
1: pasó mayores.
0: No se tradujo en situaciones terribles. ¿Qué va a pasar con el señor Gilberto? Bueno, el señor... Bueno, con el joven Gilberto Mora.
2: Sí, porque todavía ni siquiera tiene la mayoría de edad.
1: Sí, él es señor, y entonces yo ya soy un viejo para al lado de él.
0: Bueno, ¿qué va a pasar con Gilberto Mora, Jorge?
2: Pues hay por ahí ofertas, ¿eh? Se habla de varios equipos, le han salido pretendientes a varios, ¿eh? Le han salido pretendientes a varios jugadores. El caso de Gilberto Mora, pues hablamos, por supuesto, del Borussia Dortmund, que es uno de los equipos que más ha manifestado interés. El caso de Benfica. Edgar, entonces, por ahí quizá está esta situación. Ajax dicen que también ha preguntado por él, y muy parecido a lo de Lira, mientras no haya una oferta formal, digamos, y en el caso de Mora es diferente, porque hay que recordar, aunque se haga el acuerdo, no puede viajar hasta después de que cumpla la mayoría de edad.
1: Y aparte, o sea, creo que la gran ventaja que tiene Mora sobre Lira en este sentido de si se puedan oír, es la representante que tiene, ¿no? Rafaela Pimenta, que es la misma representante de Santi Jiménez, de Haaland. Entonces creo que los contactos o las llaves para llevar a los grandes equipos los tiene. Gilberto Mora tiene el talento, la edad para ser atractivo para cualquier equipo. Y a mí me gustaría verlo mucho en un equipo, no como el Borussia, porque siento que es un equipo exigente y que no le da tantas chances, pero en Benfica lo vería.
2: O Ajax, ¿no? Un formador.
0: El tema del Benfica y Borussia Dortmund tiene mucha congruencia. Lo menciona bien Edgar, en el sentido de que Rafaela Pimenta es un personaje muy cercano a estos clubes.
2: Sí,
0: ha negociado a futbolistas muy importantes en estos clubes. Ahora, yo sigo teniendo mis reservas y perdón, me puedo escuchar hasta mal, ¿no? Porque en un momento de tanto optimismo, quien no lo sea tanto, pues como que brinca, ¿no? Pero yo sigo teniendo mis reservas con respecto a los montos, a los precios en los que son tasados los futbolistas mexicanos, independientemente si los vale o no los valen, ¿no? Porque habrá parámetros para determinarlos y cada quien tendrá los suyos y cada quien podrá llegar a una conclusión en ese sentido.
2: Es como los boletos del Mundial, ¿no?
0: Sí. Pero los precios, tasar a un futbolista como Gilberto Mora, arriba de 15 millones de dólares.
2: 25.
0: Bueno, 15 ya es demasiado.
1: Ojalá.
0: 25 millones de dólares. Me parece demasiado.
2: Es un exceso, ¿eh?
0: O sea,
1: hoy no creo que haya un equipo en el mundo, por más futuro que le vea, que pague 25 millones de euros por él. Primero por el pasaporte, que es un pasaporte que no le ayuda mucho en Europa. Y porque es una apuesta a futuro. No es una realidad, no es que sea el goleador de la Liga Mexicana, no es que haya sido la gran figura de la Copa del Mundo. Es un proyecto que creo que tendrá, antes del Mundial vimos cómo firmó un nuevo contrato. Yo creo que, esperaría que haya firmado una cláusula como de...
2: Debe haber, ¿eh?
1: De una salida más fácil por un precio...
0: Sí.
2: Como la de Lira, ¿no? Que ahora ya se habla de mucho menos. Y sí. Eso es importante.
0: Y de Israel Reyes en el caso
2: también,
0: de América.
2: También.
0: Si no existe una negociación con el equipo, con el dueño de la carta, en este caso Xolos de Tijuana, en el caso de Lira, el asunto de Cruz Azul, o Israel Reyes en América, si no existe ahora sí que una oferta, una rebajita,
2: difícil, ¿eh?
0: Difícilmente.
2: O imposible, la verdad es que sí. Se pueden ir.
0: Porque ¿saben por qué también? Porque Edgar lo dijo elegantemente, yo voy a ser más rudo. El gentilicio todavía influye.
2: No, por supuesto. Sí, claro. Si fueras argentino o brasileño, sin problema ponen los 25 por Gil Mora.
0: Y ya es hasta un poquito después. Cliché. ¿Por qué? Bueno, pero, ¿por qué te voy a decir una cosa?
1: Y quizá, Moisés Caicedo se fue creo que a los 18 años por no sé cuántos, como a los 20, como por 120 millones de euros.
0: No, pero ya Caicedo jugando en Inglaterra. Sí, o sea, esa transferencia.
2: Sí, ya fue jugando en Europa.
0: Ya de los 100 millones, uh-huh. Ya fue siendo futbolista de la Premier League.
2: Digamos que ya estaba aprobado.
0: Sí, exactamente. Pero sí el tema del gentilicio, del venir de la Liga MX, de un equipo como Tijuana, y otras circunstancias sí hacen muy complicado que venga un equipo y con facilidad te suelte esa cantidad de dinero. Ha pasado, sí ha pasado, con Diego Lainez sucedió.
2: No, con Jorge Sánchez veía por ahí algunos que bromeaban, decían, Eric Lira, no es posible con ese mundial que se mandó y no pueda conseguir una oferta. Bueno, bromeaban con esto, decían que se cambie con el representante de Jorge Sánchez que lo ha llevado aquí y allá, ¿no?
0: Sí, pero también, ¿en qué condiciones?
2: Sí, son posiciones diferentes.
1: Y a los equipos también, ¿no? Porque creo que Eric Lira está apuntando un equipo importante. Jorge Sánchez llegó a un equipo importante de la liga holandesa y no quiero decir que le quedó grande, pero no la armó y pues tuvo sus consecuencias y de regresar a Cruz Azul.
0: Entonces, el mejor escenario, ahora sí que un escenario ideal, un escenario que nos encantaría ver es a Gilberto Mora pronto en Europa, sí. A Eric Lira pronto en Europa,
2: a Israel Reyes,
0: próximamente en Europa, pero sí tiene que correr algo de agua debajo del puente, ¿eh? No es un tema del que nos vamos a enterar así de un momento a otro. Tendrá que haber primero un interés formal, sí. Después una negociación y después cierta cesión por parte de los clubes mexicanos, ¿no?
2: Sí, y como lo publicamos
0: que de
2: en el diario.
0: Lo satanizamos, pero lo han hecho, ¿eh? O sea, ha sucedido, porque de pronto asociamos el nombre de un propietario de un club o una empresa dueña de un club y lo asociamos con voracidad, ¿no? Inflexibilidad. Claro. Y no es cierto. Muchos dueños, muchos clubes del fútbol mexicano han sacrificado ingresos por darle a determinados futbolistas salida, ¿sí?, hacia el viejo continente.
2: Sí, sí lo han hecho, ¿eh? Sí lo han hecho. Ha habido casos interesantes donde ahora apuestan más por quedarse con un porcentaje para una futura venta, que eso me parece interesante, ¿eh? Porque baja el costo, puede salir, puede probar y después quizá ya revalorizarse, como ponías el ejemplo de Caicedo, ¿no? Ya fuera. Si estás probado, pues a pescar una mejor oferta, ¿no?
0: En el tema de Lira hay interés del Mónaco, uh-huh, del Girona y del Bournemouth, ¿no?
1: Sí, correcto.
0: Viene nada más, o sea, o vive en Mónaco, vive en Barcelona,
1: Francia,
0: o vive en Londres.
1: España o Inglaterra.
0: Pues, ¿qué ciudades, no?
2: Nada más ahí.
1: Y son equipos interesantes para él, porque creo que no tiene el peso de ser este gran equipo para la presión de ser titular indiscutible. Más bien, creo que tiene la oportunidad de ser titular en estos equipos, más que en un equipo más grande, más importante de esas ligas.
0: Pero mira, tocas un tema muy interesante y que pasó. Hay algo que tiene que ver con esto, algo que se asemeja a esto. Cuando vinieron por Diego Lainez, uh-huh, vinieron y por alguna razón, afortunada en ese momento para la América, para el mismo Lainez, vino un equipo español y pagó 15 millones de dólares por él. Los pagó. ¡Pum! Una transferencia millonaria para un joven futbolista mexicano que se fue a Europa. Cuando va a Europa, llega un club en donde el club que pagó por él esa cantidad de dinero no quiere terminar de formar un futbolista.
2: Correcto.
0: Quiere, uh-huh, tener una figura, quiere tener una solución.
2: Claro.
0: Y ese fue el rol que se le dio a Diego Lainez y que no pudo cumplir. Entonces, si estamos esperando
2: que vaya como solución, ¿no?
0: Que vayan a... o a terminar de formarse, como el caso de Mora, entonces no esperemos una transferencia de tanto dinero, ¿me explico?
2: Exactamente.
0: Y en el caso de Lira, de Reyes, si vienen los clubes y pagan el dineral que se pide por ellos, o que valen aquí en México, de acuerdo al mercado...
2: Van a querer que los desquiten, ¿eh?
0: Claro, tienen que llegar como solución, como futbolistas titulares, como
2: seleccionados,
0: gente importante,
2: ¿no?
0: Sí, como sí, seleccionados nacionales mundialistas.
1: Por ejemplo, creo, ¿no?, que los clubes lo han hecho, perdón por interrumpirte, lo han hecho bien en este tipo de acuerdos que hacen con los futbolistas, ¿no? Por ahí, nuestro compañero Gerardo González nos decía que Eric Lira acordó si salía campeón o salió a las redes sociales también. Si salía campeón la máquina, le ayudaban a la salida, ¿no? Mismo caso que yo me enteré de Israel Reyes, que le dijeron que pues le iban a ayudar, o sea, que mientras la oferta le conviniera a la América y al jugador, le iban a ayudar a reducir ese precio. Entonces,
0: ojalá que le cumplan.
1: Ojalá.
0: ¿Cuántas promesas hizo Víctor Velázquez, en la liguilla pasada?
2: Bueno, pues ha cumplido a los aficionados, ¿eh?
0: Sí, sí, sí.
2: Dos títulos en 10 partidos. Ayer me comentaban por la noche, me decían, ¿no hay una oferta formal por Eric Lira? decían si hubo contacto con el director deportivo, que es Carlos Aviña del Mónaco, que es mexicano.
3: Sí, sí, sí.
2: También es otro tema importante. ¿Qué importante es que haya este tipo de directivos o que haya gente mexicana en otros puestos?
0: Sucedió, ¿no?, con Dennis Ter Klose, durante
2: ejemplo,
0: su estadía en el fútbol holandés. ¿Cuántos futbolistas llegaron a esa liga?
2: ¿No te acuerdas el caso aquí, lo comentaba Edgar en alguna ocasión, no me acuerdo si aquí o en otro lado, lo de, se me olvida ahorita el nombre, ¿de quién ayudó para que Chicharito, del Pachuca como director deportivo, para que Chicharito se fuera al Manchester United?
0: ¿No fue Garcés?
2: Garcés.
0: Okay.
2: Entonces, me decían, sí hubo contacto con el director deportivo Carlos Aviña del Mónaco y con Iván Alonso. Dice, Cruz Azul quiere que Mónaco negocie con el club, no con el representante, porque Cruz Azul quiere que se saque un porcentaje para una futura venta, que es válido.
0: Sí, como es parte de una negociación.
2: Como pasó con Santi, a mí me parece una decisión.
0: Yo aflojo aquí,
2: sí,
0: pero gano acá.
2: Es una decisión inteligente, sí. Y donde creo que todos ganan, ¿eh? Gana el jugador porque puede salir a Europa, gana el equipo para una futura venta y gana el comprador porque dice, me sale menor y no arriesgo tanto capital, ¿no?
1: Creo que ahí el riesgo lo toma el club que lo compra, porque ya tampoco, comparándolo con Gilberto Morano, es el más jovencito, tiene 26 años Eric Lira.
2: Pero es mucho menor el precio, ¿eh?
1: Sí, sí, sí, por eso, pero no sé si le llegue.
0: Exacto,
1: algún
0: porque dice
1: otro
0: el Mónaco,
1: gran oferta.
0: Dice el Mónaco, yo cómo lo, ¿en qué momento lo voy a revender, sí, en Europa, no?
1: Tendría que ser una temporadón para que llegue un Chelsea y lo compre en 50 millones para que
2: pues yo no sé si estén informados ellos. Si yo fuera el directivo que estuviera en Mónaco, diría, lo compro y si no, sé que se lo puedo vender a Rayados o a Tigres, ¿no?
0: Sí.
1: El doble
0: o a la Major League Soccer. O sea, a partir,
2: por ejemplo,
0: de que surgieron mercados emergentes, uh-huh, sí, también hay margen para ese tipo de cosas.
1: La Liga Árabe.
0: Hay que pensar forzosamente en Europa, ¿eh?
2: Ahora lo hay.
0: Para una posible segunda venta.
2: Ahora lo hay. Antes era más complicado, sí, ¿eh?
0: Bueno, y quiero hablar ahora de un traspaso polémico. Este ya es oficial, este ya se dio. Y tiene que ver con el Chicharito Hernández.
2: ¿Mm? Exactamente.
0: Ya fue presentado como jugador
2: Del Atlético Dallas.
0: Ya lo aclaró Edgar Valero el día de ayer. Uh-huh. De la tercera división, del equivalente a la tercera categoría. Uh-huh. Porque no vamos a decir división, porque no hay ascenso ni descenso. Tercera categoría.
2: Están buscando eso, ¿eh?
0: De los Estados Unidos, de lo que va a ser la tercera categoría de los Estados, uh-huh, Unidos. Y bueno, hoy fue presentado Chicharito, una conferencia de prensa en donde habló a lo Chicharito, muy a su estilo, ¿no?
2: Sí.
0: También hubo algunas preguntas por ahí medio fuertes, que el Chicharito no sabe encarar a pesar, sí,
2: de
0: su edad,
2: años,
0: de su experiencia, de los años que tienen esto, y vamos...
2: Y de los planteles donde jugó aparte, ¿eh? O sea, sí, imagínate la experiencia y dónde ha jugado, en el, sí, Madrid, sí, sí, en el United, está
0: cañón. La tolerancia para las preguntas incómodas y el Chicharito no se lleva ni se han llevado nunca. Vamos a escuchar.
4: Años sabáticos porque ya no quería jugar y estaba pensando si me iba a retirar o no, pero era porque así terminé en Guadalajara sin ganas de querer jugar fútbol y estas personas me devolvieron esas ganas y esa oportunidad en una liga que mucha gente la puede menospreciar.
0: Tampoco se trata de que se menosprecie, simple y sencillamente se le adjudica un valor, ¿no?
2: Sí.
0: O sea, yo no creo que sea menospreciarla, señalar que es la tercera categoría del fútbol profesional en los Estados Unidos. Es un dato, no una opinión.
1: Sí. Y ayer tú bien lo mencionabas, no sé qué tanta es esta ilusión de volver a jugar o de qué tanto está involucrado él con la franquicia, ¿no? No sabemos así.
0: Nada, nada me lo quita de la cabeza.
2: No, por supuesto.
1: Yo tampoco, sí. O sea, no tengo pruebas, pero tampoco dudas de que sea accionista, sea parte de los dueños, y por eso está ahí, porque creo que ese nombre de Javier Hernández podría estar viendo en un equipo del MLS de, digamos, la primera división, bien podría estar para vender camisetas,
2: acuérdense,
1: para vender entradas.
2: Acuérdense cómo negociaron con David Beckham, acuérdense cómo negociaron con Messi. Fue precisamente así, ¿eh?
0: Y cuando habla Chicharito de abandonar su año sabático, pues mucha prisa no tiene, ¿eh?
2: No.
0: O sea, porque, ¿cuándo empieza la temporada?
2: Dice que reporta en enero, y según la información que yo veía, es que hasta marzo por ahí empieza la temporada.
0: O sea, estamos hablando de que Chicharito Hernández, su último partido profesional...
2: Fue ese penal, ¿no?
0: Sí, el penal, en diciembre...
1: Diciembre del 2026.
0: No, 2025.
1: 25.
0: Diciembre del año,
2: sí,
0: pasado.
2: Sí, sí. Entonces estamos lleva medio año...
0: Lleva 7 meses, uh-huh, pues parado, ¿no?
2: ¿Sí?
0: Todavía le faltan otros 5.
2: Por eso dijo año sabático.

0: existencia. Por ahí tiene hasta televisión.
1: Sí.
0: De México incluso.
1: Sí, por supuesto.
0: Porque el tipo no deja de ser atractivo mediáticamente, ¿no? A pesar de que como futbolista, pues con todo respeto, es un futbolista en retiro.
1: Sí, ya.
2: Y está aquí nada más, según el portal de Transfer Market, este portal encargado de las cifras de los fichajes, dice que tiene un contrato solo de un año hasta 2028 y que su salario sería de $350,000. Entonces, creo que podemos sumarle ahí un poco más de que no se va por una ilusión, sino por tal vez ser parte del equipo o al final de ese contrato.
0: No, pues que tiene acciones como tal, ¿no?
2: Tomar un cargo ya de más como cargo presidencial del equipo.
1: Es que así llega, ¿no? Como jugadores franquicia en Estados Unidos se maneja mucho eso. Entonces, en el caso de, ya citábamos Zlatan, Vela, Beckham, Messi, ahora el Chicharito, llegan en ese tenor como jugadores franquicia, tienen acciones, les prometen algo, venden playeras, su imagen también seguramente es, tú mismo vendes tu imagen, digamos, sigues generando con tu imagen. Entonces es un negocio redondo, ¿eh?
0: Bueno, pues vamos a hacer una pausa, pero antes, ¿qué onda con Rodrigo Huescas?
1: Bueno, ahorita te digo después de la pausa lo de Rodrigo Huescas.
0: Vamos a tomarnos
1: está cerca, ¿eh?
0: Algunos
2: ya casi
0: minutos.
2: Vuelve.
1: Está cerca de regresar y también les comento, les platicaremos de Obed Vargas porque ya anotó con el Atlético de Madrid.
0: Minutos sabáticos a continuación.
1: Bueno, vamos.

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0: Heraldo Radio y mencionábamos el tema de la lucha, ¿no? Que es un deporte, es una actividad profesional, un espectáculo que a los mexicanos nos apasiona, nos raya, es uno de nuestros deportes nacionales sin duda alguna, y no hay un mexicano que no sepa o no crea que sabe de lucha libre, ¿no, Jorge?
1: Sí, la verdad es que es algo que nos caracteriza en el mundo, ¿eh? Sí. Me acuerdo, por ejemplo, cuando fuimos a Rusia, la gente igual quería las máscaras de los mexicanos, ¿no? Decían que no iban a estar permitidas, pero afortunadamente, qué bueno que sí.
0: Claro,
1: que sí hubo, ¿eh? Ahora
0: que
1: en
0: para
1: el Mundial.
0: Este Mundial no se iban a permitir máscaras en los estadios. Y no pasó, o sea, siguió la gente asistiendo con máscaras y era muy complicado.
2: No,
0: que
2: y la lucha es una completa fiesta, o sea, si alguien no ha ido, de los que nos está escuchando o viendo, es una experiencia recomendada. Te guste o no te guste la lucha libre, como experiencia, es increíble, es totalmente lo mejor que puedes hacer en un fin de semana, entre semana, cualquier día.
0: Y es que como si faltara algo, se convirtió en también un atractivo turístico.
2: Sí, sí, sí.
1: Aparte.
0: El ir a las funciones de la Arena México. Está con nosotros el luchador Xeloa. Le damos la bienvenida, muy joven, todavía con mucho camino por delante, pero ya con un recorrido internacional interesante. ¿Cómo estás? Bienvenido, buenas tardes.
3: Hola, ¿qué tal? Agradecer primero que nada el espacio aquí a Heraldo Radio, muchísimas gracias. Y efectivamente, ahorita platicaban un poco acerca de lo que es la lucha libre. Dicen que vestirse de charro es vestirse de México. Yo creo que también claro. Vestirse de luchador es vestirse de México. Y llevar esa lucha libre a todo el mundo. Recordar que, pues bueno, hablar de un sombrero de charro, el taco y la lucha libre es lo que nos reconoce a mexicanos a nivel mundial.
0: ¿Has recorrido algunas partes del mundo en estas representaciones, correcto?
3: Sí, efectivamente, he tenido la oportunidad de representar a México en Japón, en Estados Unidos, en Reino Unido, y también he llevado la lucha libre a Italia y a Francia.
0: ¿Y cómo te reciben, sobre todo en Italia, Francia, que no son países en donde la lucha libre pues sea una actividad muy muy común? O sea, lo de Japón sí, porque tenemos ya una hermandad, de
1: más tradición,
0: forma,
1: ¿no?
0: Una tradición, una relación de muchos años. Pero Italia, Francia, me llama mucho la atención.
3: Pues bastante bien, obviamente llama mucho la atención el tema de la máscara y sobre todo el personaje, ¿no? Que tiene muchas influencias prehispánicas de nuestros antepasados. Entonces, pues donde llega el personaje de Xeloa, donde llega la máscara, la verdad es que la gente siempre tiene una impresión muy grata de nosotros los mexicanos y nosotros los luchadores.
0: Es una máscara bonita con motivos aztecas, motivos mayas.
3: Motivos prehispánicos. De hecho, el nombre de Xeloa remonta a una leyenda de la cultura de Cholula, Puebla. Yo soy originario de Cholula, Puebla. Y Xeloa refiere a un gigante arquitecto constructor de la pirámide de Cholula.
0: Okay.
3: Esta leyenda habla de siete...
0: Exactamente,
3: de siete hermanos gigantes que llega un diluvio universal, mueren seis de ellos, sobrevive Xeloa y en agradecimiento al dios Tlaloc, quiere construir la pirámide más grande del mundo, que efectivamente la tenemos aquí en México, en Cholula, en cuanto a su base y dimensiones. Y bueno, el dios de la tierra, Tonalcaltecutl, dice que es muchísima soberbia por parte de Xeloa, manda una lluvia de fuego y esta construcción queda suspendida, y es por eso que la pirámide de Cholula no está terminada. Y se dice que todavía Xeloa cuida del valle de Cholula.
1: Oye, pues no te había podido quedar mejor esto del gigante choluteca, porque vaya que para la gente que nos está escuchando, que sí tiene buena altura.
2: Sí es gigante.
1: Sí, sí es gigante choluteca.
3: Talla, ¿sí? Muchas gracias. Sí, se habla también en esta leyenda. Xeloa, pues no se sabe si era un gigante realmente de estatura o era un gigante en cuanto a conocimiento, ¿no? Entonces, pues bueno, es una leyenda muy bonita de Cholula, Puebla, que los cholutecas la guardamos con mucho cariño.
0: ¿Y tienes un compromiso el día de mañana en la Arena México?
3: Efectivamente, día viernes voy a estar en esta función, es de las funciones más grandes que realiza el Consejo Mundial de Lucha Libre. Es la final de este torneo, la Leyenda de Plata. Y bueno, es un cartel de lujo que de principio a fin hay luchadores sumamente preparados, tenemos presencia internacional. De hecho, a mí me toca trabajar en un enfrentamiento de México contra Japón, representando obviamente al equipo mexicano. Llegan estos japoneses, pues también a defender su bandera, a defender este orgullo japonés. Y pues bueno, esperemos salir avantes este día viernes.
1: Oye, ¿quién vas?
3: Yo voy acompañado de jóvenes del Consejo Mundial de Lucha Libre. Estamos de mi lado, está un Fugaz, está un Valiente Junior, está un Pantera Junior y también está Capitán Suicida y un servidor para enfrentar a grandes figuras japonesas como Naito, Kumura, Yutani y Shoma Kato, que también son nuevos talentos que están llegando aquí a México por parte de Japón. Y pues esperemos salir avantes, ¿no? La verdad es que está complicado, ¿sabes? Pero no, nosotros los mexicanos somos luchones y no nos rajamos, ¿verdad?
1: Va a estar bueno. ¿El viernes a qué hora?
3: El viernes las funciones, 8:30 de la noche, viernes espectacular en la Arena México, la Catedral de la Lucha Libre.
2: Para que todos vayan.
3: Efectivamente.
2: Oye, y en todos los deportes siempre hay como los favoritos o los mejores en esa rama, ¿no? Y creo que la lucha libre, México y Japón son los nombres que siempre están ahí.
3: Sí,
2: ¿Qué diferencias hay o qué retos tienen luchadores mexicanos como este equipo donde estás tú contra los japoneses? ¿Cómo ves esta lucha?
3: Pues se habla que la lucha libre mexicana es la mejor lucha libre del mundo y es correcto.
2: No, y lo es, sí.
3: La tenemos en el Consejo Mundial de Lucha Libre, pero también los japoneses tienen influencias extranjeras, las cuales pues el wrestling, ¿no?
0: Sí.
3: Muy consciente en Estados Unidos, en Japón, entre otros países. Entonces, pues sí es un choque de culturas totalmente, ¿no? Por ejemplo, desde la toma de réfere, que para la gente que es nueva en este nicho de la lucha libre, la toma de réfere es con lo que aperturamos la lucha libre a ras de lona. Aquí en México es del lado derecho, en Japón es del lado izquierdo, ¿no? Y es totalmente como aprender un idioma completamente, sí, claro, diferente. Es como los coches, ¿no? Aquí en México pues se maneja del lado izquierdo y tal, y por ejemplo en Londres, etcétera, se maneja del lado derecho. Entonces es como aprender un idioma totalmente diferente, aunque sepamos manejar.
1: Como
3: igualmente
1: tenis.
3: Los japoneses, claro. Entonces es este choque de culturas que sin duda alguna dejan ese toque de sazón para la lucha libre, para el aficionado que va a disfrutar de las funciones del Consejo Mundial de Lucha Libre.
0: Oye, ahora que mencionaste el tema de México contra Japón, hoy día la cultura japonesa está muy arraigada en nuestros adolescentes, por el tema musical, por el tema de los animes y todo esto, uh-huh, que nos ha invadido, ¿no? Ahora que dijiste lo de México contra Japón, está mi hija aquí a unos metros tuyos, un metro tuyo, uh-huh, así. Levantó la vista así de inmediato porque dijo, contra Japón. O sea, tiene un sabor muy especial hoy día Japón como país, tiene un gran atractivo para el mexicano también, y esta combinación está extraordinaria, o sea,
3: sí,
0: llama muchísimo la atención.
3: De verdad es que son grandes retos para, sí, nosotros los luchadores, el poder recibir a los extranjeros. He tenido oportunidad también de recibir a otros extranjeros más aquí en la Catedral de la Lucha Libre, también en la Arena Coliseo, en la Arena Puebla, ser parte de despedidas. Por ejemplo, la última tuve oportunidad de compartir ring con la leyenda japonesa Tiger Mask en su gira de despedida. Y pues bueno, entonces efectivamente existe este atractivo, ¿no?, de las culturas. Los japoneses les gusta mucho la cultura mexicana y al mexicano le gusta mucho la cultura japonesa.
0: Taquillerísimos, así que mañana, sí, tienen asegurada la entrada en la Arena México.
3: Pues efectivamente, la verdad es que la afición últimamente y a lo largo de estos años ha respondido bastante, bastante bien en las funciones de lucha libre. El Consejo Mundial de Lucha Libre tiene sede en Puebla, la Arena Puebla, tiene sede aquí en la Ciudad de México, la Arena México y la Arena Coliseo, y también tiene sede en la en Guadalajara. Y pues la verdad es que han respondido, toda la gente que se da cita en las arenas ha respondido de una manera espectacular, boletos agotados fecha tras fecha, y yo creo que también es trabajo de todos, de nosotros los luchadores, el dejar ese buen sabor de boca para que el público que es nuevo se enamore de la lucha libre, y el que ya está enamorado pues siga y siga asistiendo a, sí, las funciones.
1: Te escuchas, bueno, tu voz nos hace notar, la gente que no tiene la oportunidad de verte, pero de escucharte, te escuchas muy joven. ¿Cuántos años llevas en la lucha libre?
3: Dentro de la lucha libre, en el nicho de la lucha libre, la verdad es que toda la vida. Yo la lucha libre la heredo por parte de mi señor padre, también luchador, y bueno, yo empiezo a entrenar, a subirme al ring, empezar a aprender jugando, se puede decir, desde los 3, 4 años de edad. Mi papá ya me llevaba a los entrenamientos de lucha libre. Yo debuto a los 15 años de edad y actualmente tengo 23 años, entonces ya llevo algo de tiempo dentro de este hermoso deporte que cada vez me apasiona y me enamora.
0: Ya vas a cumplir una década.
1: Sí.
0: ¿Tu papá fue?
3: Mi papá, luchador un poco más local en la ciudad de Puebla, tuvo cartel en la Arena Puebla, precisamente lucha con el nombre de SWAT.
0: Ok.
3: Así es.
0: Pero tienes un padrino, además, en la lucha libre, pues muy muy conocido y muy muy muy querido, que es Atlantis, ¿no?
3: Claro, bueno, sin duda alguna, ahora en la gran alternativa me apadrinó Atlantis Jr., que efectivamente continúa con la leyenda, sí, de su señor padre. Y pues sí, de la mano de él, pues muchísima experiencia, ¿no? Atlantis Jr. también ha tenido la oportunidad de poder luchar alrededor del mundo, muchas luchas estelares, compartir cartel con grandes estrellas de la lucha libre mexicana y a nivel mundial. Y sí, efectivamente, me apadrinó en la gran alternativa, donde un superestrella apadrina a alguien que va comenzando, que va picando piedra, y tuvimos la oportunidad y esa dicha de poder coronarnos como los ganadores de la gran alternativa.
2: Y en esta función próxima que tienes en el torneo cibernético, para todas estas personas que quieren ese último la última palabra para comprar su boleto, para estar ahí, ¿cómo funciona este torneo? ¿De qué se trata? ¿Cómo es toda la dinámica?
3: Ok, mire, un torneo cibernético, en la lucha libre existe el mano a mano, que es uno contra uno. Uh-huh. Las parejas son dos contra dos, los relevos australianos, tres contra tres, relevos atómicos, cuatro contra cuatro, y torneo cibernético, que es en una esquina cinco personas y en otra esquina cinco personas. Entonces, se vuelve muy dinámico, porque tienes ese espacio quizá para respirar, ¿no? En lo que están los compañeros y todo, puedes recuperarte de una manera más efectiva que un mano a mano, ¿no? Que te puedes echar 20, 30 minutos en un cuerpo a cuerpo con el rival. Entonces se vuelve muy dinámica este estilo de lucha, ¿no? Al ser 5 contra 5, todos vamos a dar lo mejor de nosotros, y sobre todo pues con estos elementos de Japón que traen una escuela totalmente... Sí. Diferente y súper disciplinada.
0: Shalom, pues mañana por la noche en la Arena México.
2: Viernes.
0: Ay, ¿mañana es viernes? Perdóname. El viernes, el próximo viernes por la noche en la Arena México. ¿A qué hora inicia la función?
3: 8:30 de la noche.
0: Hay que ver con anticipación.
3: Exactamente.
0: Porque luego el tráfico en los alrededores es complicado. El asunto de... Tiene un estacionamiento la Arena México muy grande, pero
1: y
0: también...
1: Y más para estas funciones.
0: También se complica un poquito. Entonces la invitación para que la gente llegue temprano. Hay cosas... ¿Qué hacer?
1: Sí.
0: En las inmediaciones de la arena, incluyendo...
1: ¿Qué pasa? ¿Adquirir comprar tu máscara?
0: Una máscara y ver una gran función en donde estaremos ahí apoyándote, apoyándolos con nuestra bandera mexicana, aunque haya niños que le vayan a Japón.
3: También
0: pero,
3: se vale.
0: Sí, pero sobre todo poniendo en alto el nombre de la lucha libre mexicana y este gran espectáculo que es y debe ser eterno, ¿eh?
3: Efectivamente, y también pues invitar a toda la afición, ya que van a asistir este viernes. Próximo viernes, no este, sino de aquí a 8 días, la siguiente semana, tenemos este torneo tan importante que es el mundial, pero de la lucha libre, llamado el Grand Prix, donde se dan cita 11 luchadores extranjeros contra una selección mexicana de 11 luchadores, en el cual, pues bueno, también tengo la dicha de participar, de representar a México. Es un evento precioso, porque pues se canta el himno nacional, hay presencia de una banda musical, etcétera, representando totalmente a nuestro país. Entonces, pues también invitarlos, ¿no? Extenderles la invitación. Este viernes, la final de la Leyenda de Plata, y también presencia extranjera, y el próximo viernes, ni se diga, que es el mundial, como lo fue en el fútbol, ahora en la lucha libre, el Grand Prix.
1: ¿Y es en dónde?
3: Igual en la Arena México.
1: Ah, perfecto.
0: Entonces son vacaciones de verano, así que no hay pretexto.
1: Pura
0: vamos
1: fiesta.
0: A llenar la Arena México estos dos viernes y los viernes que sean necesarios.
3: ¿Eh? Efectivamente.
0: Y gracias por venir.
1: Gracias.
0: Mucho éxito mañana, el próximo viernes y en el resto de tu carrera. ¿Eh?
3: Muchísimas gracias, al contrario, muchas gracias por este espacio y pues quedo a la orden, su amigo Sherwin.
0: Es tu casa.
3: Muchísimas gracias.
0: Y bueno, pues continuamos con, retornamos con el tema del fútbol, porque hay otros asuntos que tocar. Uno que tiene que ver con México, sede de la próxima Copa Oro 2027. Algunos partidos nada más, partidos que uno no se ha oficializado y dos no se han dado, por supuesto, pues, detalles, ¿no? Pero por lo pronto se abre la puerta para que México vuelva a ser sede de Copa Oro como en su momento lo fue.
1: Sí, y me llama la atención el anuncio, porque es inmediatamente el próximo año, ¿eh? O sea, es poco tiempo, pero hay estadios, ¿no? Si hablamos, está el Estadio Azteca, el de Monterrey, Guadalajara, Puebla, Querétaro, el Nemesio 10. Yo creo que hay suficiente, ¿no?
2: Sí, y la Copa Oro regresa aquí, o regresaría después 20. De 24 años.
1: Pues te va, ¿no? ¿No te ha tocado una Copa Oro en México?
2: Pues justo creo que cuando nací era la última Copa Oro aquí, que fue campeón México, entonces ojalá tengamos esa misma suerte de ver a México.
0: Y ojalá
2: campeón,
0: que sean muchos partidos y que también abarque fases definitivas, ¿no? Exacto. Porque también falta por conocer...
1: Por definir todo, por, ¿no? Definir los participantes.
0: Detalles, exactamente, el número de participantes, si habrá invitados o no, y ese tipo de cosas, porque hay muchas situaciones en el aire de cara a este nuevo proceso mundialista para todas las selecciones, porque no está definido ni siquiera cómo van a ser las eliminatorias, porque no sabemos siquiera oficialmente cuántos países van a participar en la próxima Copa del Mundo, ¿no? Entonces, sí hay muchas noticias que dar antes de definir qué es lo que va a pasar con la Copa Oro 2027. Y algo que también está en el aire es este asunto de la FIFA y esta aparente, lo voy a decir así, privatización.
1: Sí.
0: Que no es privatización porque el fútbol es privado desde hace ya mucho tiempo, pero sí
1: y
0: el
1: hecho de cuenta, que... Y lo sentimos y nos dimos cuenta más en este mundial,
0: sí,
1: ¿eh?
0: Con el precio de los boletos.
1: No, por supuesto. No, de los boletos y de lo que me digas.
0: y esta intención de vendérselo a una empresa ajena a lo que es hoy la FIFA,
1: sí,
0: para que organice el Mundial 2026. Ayer hablamos de
1: 2030.
0: Perdón, 2030. Ayer hablamos de un descontento por parte de la UEFA.
1: Sí.
0: Hoy se une este descontento, de manera sorpresiva, por lo menos para un servidor, con CACAF.
1: Ah, mira, porque si hablamos de la UEFA solamente son 50 y tantos países, sí, estaríamos hablando un poquito menos de la cuarta parte o cercano a la cuarta parte. Ya si sumas con CACAF, va tomando fuerza, ¿eh?
2: Y aparte, siendo CONCACAF la última sede de la Copa del Mundo, creo que toma más fuerza este...
0: No, mensaje, y el ¿no? tema de la cantidad de afiliados, por o sea, supuesto. Estamos hablando ya de un número importante. Aprovechando que todavía está Sheló aquí con nosotros, les quiero preguntar si te gusta el fútbol.
3: Sí, claro, también un poco de todos los deportes.
0: ¿Qué te pareció el Mundial? ¿Lo disfrutaste? ¿Tuviste la oportunidad de vivirlo de cerca?
3: La verdad que sí, tuve oportunidad de vivir los partidos más que nada por ciertos temas ahí de laborales, ¿no? Que hay que estarse moviendo continuamente, pero sí, efectivamente es un deporte hermoso el fútbol. Tuve la oportunidad de practicarlo cuando era más joven, en mi adolescencia, y pues yo creo que es algo grandísimo, ¿no? Paraliza totalmente la ciudad, es impresionante la cantidad de seguidores y fanáticos que tiene el fútbol.
0: Pero por lo pronto, el fútbol ya a nivel ejecutivo, pues adquiere otros matices cuando se habla de tanto dinero, ¿no? Pierde un poquito esta esencia romántica de los que nos apasiona la pelota para hablar de asuntos como de cuántos millones de dólares quiere recaudar la FIFA a partir de este movimiento. No se habla de 10 mil millones de dólares por vendérselo a una empresa.
1: Sin y sobre todo a quién, ¿eh? Y ahí yo creo que radica el problema.
0: El tema es el quién.
1: ¿A quién se
0: que
1: lo van a vender?
0: Se menciona gente cercana a Donald Trump.
1: A Donald Trump de Estados Unidos.
0: Entonces,
1: acuérdate que firmaron la pipa de la paz y le dieron hasta un reconocimiento a Donald Trump. Le dieron lo que pidió, ¿eh? Porque al futbolista este que habían expulsado.
0: A Balogun.
1: Balogun. Después pudo jugar. A Irán dijeron no va a entrar y no entró.
0: Sí, sí, sí. Y ahora, ¿la UEFA está en contra de esto? Lo manifestó ayer. CONCACAF estaría en contra porque no ha dicho una posición. Dijo, estamos molestos por la forma como se dio a conocer.
1: Claro.
0: A través de los medios de comunicación, no a través de algo más serio, más institucional. Pero si por ahí CONCACAF dice no, la UEFA dice no, y Asia se adhiere y también boicotea de alguna manera esta postura, sí, de Infantino, se terminó la idea, ¿eh?
1: Sí, sí, sí, de acuerdo.
2: ¿Y sabes qué es lo que más me llamó la atención, molestó de este discurso de Infantino? Que dijo que esto era una oportunidad para ver más equipos como Cabo Verdes, que era para aperturar este mundial.
0: No, pues es el guiño
1: a él le conviene romantizar con
0: claro,
1: esta historia.
0: Claro, claro, que porque son votos, finalmente.
1: Sí, sí.
0: Países
1: igual
0: que tienen pocas posibilidades de participar en una Copa del Mundo y que les abran el mercado así de esa manera, pues por supuesto que dicen, yo estoy contigo, Infantino. Pero ya en temas de dinero, o sea, porque no es de que privatizar el fútbol, no, es que nos están quitando el fútbol a nosotros que hoy día somos los dueños,
1: sí,
0: que somos los que tomamos las decisiones, entonces con
1: eso
0: base,
1: está gustando a todos,
0: con base en esa situación se podía dar un golpe de timón. Infantino ya emplazó a las confederaciones, a todos sus afiliados, tienen 53 días para aceptar o no la propuesta,
1: sí,
0: pero también les dijo, si no pasan de ganar 40 millones de dólares por mundial como confederación a 10. O sea, ustedes se lo pierden, ¿eh?
2: Dicen una advertencia.
0: Que... Sí.
1: Sí, se me sonó como a los papás, te portas bien y si no, en lugar de tener tus 4 días de vacaciones, digamos, te voy a dar uno, ¿no?
0: Sí, exactamente. O sea, de 40 millones pasamos a 10. Ustedes deciden, ¿no? Entonces sí va a ser interesante
1: parte, ¿eh?
0: este jaloneo en cuanto al tema de la propiedad del fútbol, ¿no? Tan ajena, tan distante, tan lejana al aficionado a pie. En fin. ¿Qué más tenemos, señores?
2: El medallero, los Juegos
1: Bueno, quería tocar antes de pasar a este tema de los centroamericanos, lo de Obed Vargas, que anotó de penalti en la victoria del Atlético de Madrid 4-1. Pues ahí la victoria y la anotación de Obed Vargas, el más destacado,
0: ¿Y el medallero?
2: Ahora sí. El medallero, México va otra vez liderando como se venía, 149 hasta el momento medallas, ¿sí? 63 de oro, 49 de plata y 37 de bronce.
0: Sí.
2: El segundo lugar, México tiene 149 en total, el segundo lugar es Colombia con 95.
0: Sí, pero la separación se hace en cuanto a números de medallas de oro. ¿Cuántas medallas de oro tiene México y cuántas Colombia?
2: Sí. 63 México y 36
1: son las que
2: Colombia.
0: O sea le saca doble. casi le dobla el número de medallas. Hoy la presidenta de México, Claudia Sheinbaum, hizo eco de esta situación y de otros triunfos mexicanos, ¿no? Que se dieron en la semana, el tema de Noé León, el tema de Isaac del Toro.
1: Hasta Checo Pérez salió ahí.
0: El tema de la ciclista mexicana Hinojosa que va a participar en la Tour de Francia a partir de este fin de semana. Es un momento grato para el deporte mexicano. Hoy la presidenta emitió un mensaje de felicitación a la CONADE, a Rommel Pacheco, a los deportistas mexicanos que lo están haciendo bien, y ojalá que este buen ambiente, esta buena onda que estamos viviendo, se extienda más tiempo.
1: Sí, y sobre todo también, ¿sabes qué? Me gusta esto. Hablábamos de Puebla, por ejemplo, nuestro luchador que he invitado el día de hoy es poblano. Hay que hablar de Veracruz porque regresa el fútbol también a Veracruz con estos piratas.
2: Perdón por interrumpirte, pero es que tenemos el audio de la presidenta hablando sobre esto que mencionaba César.
4: Y por último, preguntarle, pues esta última generación de deportistas pareciera que viene empujando fuerte. Noé León, piloto de Fórmula 2, ganó el Gran Premio de Hungría.
5: Muchas felicidades.
4: También la selección U15 de flag football ganó un campeonato. Los Juegos Centroamericanos, los mexicanos van a la cabeza del medallero. Incluso hay deportistas de la defensa que han ganado medallas. Y incluso la primer mexicana... Romina Hinojosa está por participar en el Tour de Francia. ¿Cómo aprovechar también ese momento, presidenta, de cara justamente también a los Juegos Olímpicos de Los Ángeles 2028?
5: Está haciendo muy buen trabajo Romel. Por supuesto que tiene que ver con la disciplina, el entrenamiento de las y los jóvenes que están hoy triunfando en el mundo. Y tiene que ver también con un orgullo, desde mi punto de vista. Aguirre, el entrenador de la selección, le preguntaron cuando estaba el Mundial qué opinaba de los jóvenes de la selección. Y dijo algo así como, no tienen complejos. Algo así dijo, si no me equivoco. Y es cierto, tiene que ver con el orgullo de ser mexicanas y mexicanos y no sentirse menos que nadie, al contrario, estar muy orgullosos de lo que somos.
1: Bueno, por cierto, también hablando de la Liga de Expansión, regresa el fútbol a una plaza interesante como es el Pirata Fuente con el Piratas FC, que hará su presentación este fin de semana frente al Atlético Morelia. Un duelo interesante, ya estaremos platicando más a detalle en estos días de esta situación, porque mañana presentan su jersey.
0: Sí, Veracruz-Morelia está muy interesante, está tantos recuerdos, ¿no?
2: Mucha historia.
0: Sí.
1: Bueno, vámonos.
0: Gracias, buenas tardes.
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22: Dioles, ¿cómo están? ¿Cómo les va? ¿Cómo se portan? Bienvenidos a este su programa de opinión. Sí. Jamás. Opinión, sí. Información, no. Del nominado, los tíos Patrán y Zavala.
3: Así es.
22: Nada más por convivir, como gusten ustedes, desde esta...
3: tribuna de opinión.
22: Desde esta tribuna de opinión. Julio Patán, ¿cómo te va?
3: ¿Qué tal, señor Zavala? ¿Cómo va todo,
22: aquí,
3: eh?
22: Aquí con nuestras opiniones arrastras mientras las podamos traer, ¿no? Todavía.
3: ¿Emboscadas psicológicas no has padecido?
22: Fíjate que sí hubo un momento que un tal Lacan y un tal Freud, ¿no? Sí. Me tendieron una emboscada.
3: Una emboscada, sí, psicológica.
22: Que yo, sí, y que mi Edipo no resuelto y cosas así.
3: Sí.
22: Bien gachas, ¿eh?
3: No, son implacables.
22: Sí, sí, sí. Voy a tener que pedir cita ahí permanente con Vale Villa, ¿no?
3: Sí. Para
22: que
3: atienda. A ver si nos da descuento, ¿no?
22: Sí, oye, sufrí una emboscada, sí, psicológica como Marina del Pilar.
3: Así es.
22: ¿Qué cosas les pasa a la gente de la 4T? Son tan dedicados.
3: Y tan entregados a la causa del pueblo.
22: Híjole, pero es tal la entrega que hasta nuevas cosas les pasan, ¿no?
3: Sí, emboscadas psicológicas. Yo eso no sabía. Sí. También se aprende mucho con la 4T.
22: Fíjate,
3: es muy
22: pues
3: bonito.
22: Es que tú eres un tipo, pues la verdad, un poco en el pasado ya.
3: Sí, sí, estoy muy de modé.
22: De modé y... Pues fuiste feliz, o eso creíste en la pesadilla y de
3: neoliberal.
22: La neoliberal.
3: Hasta me divorcié. Divorcié.
22: Yo también, pues es como era onda liberal y así, ¿cuál peje? Se divorciaban entonces.
3: Sí.
22: Y no, pues los de la 4T se ve que son de un matrimonio, no, ya, ¿no?
3: No, sí, si quieren mucho. Sí, sí, también.
22: Un ejemplo, ¿no? Un ejemplo a seguir.
3: Acuérdate del licenciado López Obrador, lo bonito que se llama con la poetisa de México.
22: Ah, sí, con la
3: poetisa con A mayúscula.
22: Sí, todos con A mayúscula, sí, aquí. Sí, la digamos, heredera directa de Sor Juana Inés de la Cruz, de Juana de Asbaje.
3: Sí.
22: En Puebla,
3: sí,
22: ¿no? Pero resulta que Marina del Pilar, la gobernadora, dijo que le tendieron una emboscada psicológica.
3: Yo ya sabía que Híjole. Tenía que haber una explicación a esto, ¿eh?
22: Sí, ¿verdad?
3: Sí.
22: Y que no iba a ser fácil, oye, le metieron una trampa.
3: No.
22: Oye, le vieron la cara.
3: No. Oye, ¿está dispuesta a vender a la patria con tal de una visa? No, jamás.
22: Una emboscada psicológica. O, pues, qué sé yo, un ataque psiquiátrico, ¿no?
3: Sí.
22: Pero sobre todo yo creo que lo que más le duele fue que un ataque directo al corazón.
3: Ese es el problema.
22: Me engañaron. Y ella, pues, sí, ella fue de buena fe.
3: Pues sí.
22: Oye, que te arreglo tu visa, que ¿a quién hablas?
3: Está
22: Jaime
3: bueno.
22: Bonilla, tu peor enemigo, te voy, sí, a partir tu madre
3: todos
22: repartir,
3: los
22: días. Sí. Sí, ok. Sí, ¿a quién me vas a mandar? Un amigo de Estados Unidos.
3: Gracias.
22: Gracias. Aquí lo recibo, sí, adiós. Y era una
3: emboscada psicológica.
22: Sí. En fin, qué duro, qué terrible.
3: Pues sí, si quieres, vamos a...
22: Esto fue información, ¿eh?
3: Sí.
22: Digo, para que no digan.
3: Lo de la emboscada psicológica es información. Lo de que es muy duro, lo de la emboscada psicológica es opinión.
22: Sí, lo de Freud y Lacan ya es opinión. Sí.
3: Ahí vamos, ¿no? Vayan sabiendo discernir.
22: Porque esa es la cosa. Ya se dieron cuenta en presidencia... El pueblo de México no sabe discernir, no sabe decir esto es el otro. Esto es publicidad, esto es contenido, este güey está opinando.
3: No distinguen.
22: Esta otra me está informando. No distinguen.
3: No distinguen.
22: Son, mira, como chis caballos esos
3: como
22: con
3: caballos.
22: Cosas ahí para las carretas.
3: Lo bueno
22: no
3: es que ya llegó la 4T a reivindicarlos.
22: Claro,
3: ¿se
22: sobre todo con
3: esa cosa paternal tan bonita?
22: Sí, imagínate con los diputados ahí, Sergio Gutiérrez Luna, Sergio Meyer, toda esa playa de... Pues,
3: los Sergios, ¿no? El cártel de los Sergios.
22: El cártel de los Serge. Sí. Y todos esos, pues nos van a dar luz. Bendito sea Dios.
3: Afortunadamente.
22: Un pueblo tan estúpido como nosotros.
3: Eso.
22: ¿No?
3: Si quieres, vamos a los avances.
22: Pues ya, ¿qué otra,
3: y hablamos,
22: ¿no?,
3: de la luz que nos van a arrojar.
22: ¿Tus avances son información, son opinión? ¿En qué plan vienes? ¿Una mezcla? ¿Qué es?
3: ¿Me repitan la pregunta? Fíjate, a veces entras en una zona de grises. Lo bueno es que tenemos a la presidenta para aclararnos el camino.
22: Seguramente, sí,
3: sí,
22: ¿verdad?
3: Bueno, mejor me cubro las espaldas, es opinión.
22: Sí, va.
3: Y la primera opinión es, obvio, no hay censura, asegura la presidencia, puras ganas de consultarlos. Ya les dijo Juan Ignacio Zavala, una emboscada psicológica. Esa es la convincente explicación de Marina del Pilar. Las víctimas del llamado cártel del despojo a protestar a la Fiscalía Chilanga. Y oye, tus impuestos están trabajando. Vuelven las estatuas de Fidel y el Che. Así nos lo promete Clara Brugada. Y finalmente, que no llamen narcopartido a Morena, le dice el INE al PRI. Y eso no es opinión, eso es información. Bueno, pues está el tema de las audiencias, como ya era de imaginarse, on fire. Pues hay un trending topic en la red más peleonera del mundo, que es ex-Twitter, que dice ley censura, y eso es exactamente lo que es.
22: Bueno, sí lo es. Lo que pasa es que no hay manera de que lo escondan por la manera incluso que lo presentaron. Y decíamos ayer, pues deja tú que trajeran propuestas novedosas. Trajimos algo que sucede...
3: Sí, en Singapur.
22: En Singapur, mira que es exacto, complicado, Noruega, pero... yo qué sé, pero... alguna cosa de avanzada. El Canadá, ¿no?
3: Sí.
22: Ah, no, te ponen a la consejera jurídica, la presencia, luego a una física como Sheinbaum.
3: Sí.
22: Entonces, a explicarte la cosa de los medios de comunicación en épocas, en tiempos como estos, en que hay expertos absolutos en los temas y que seguramente muchos de ellos estarían de acuerdo con ellos, ¿no? Porque hay de todo en todas las profesiones, ¿no?
3: Por lo menos en la... digámoslo así, en el nombre de la, entre comillas, propuesta, ¿no?
22: Así es. Pero bueno, aquí el asunto es la presidenta, como de costumbre, la que contesta sobre cualquier tema de cualquier índole, sí, en cualquier momento, sin ningún problema, ¿no? Y dice, alega que no hay censura, y pues por donde lo veas, la hay.
3: Es una ley de censura.
22: Y ellos tienen un problema, Julio, que vienen... llegan con López Obrador, etcétera, y se creyeron este asunto de que ellos inauguran la historia, aunque así todo es. Lo demás, lo que pasó antes, no existe. No, o sea, no solo estuvo mal, sino que no existe ya. O sea, hay que borrarlo del mapa. Entonces, por ejemplo, entre la gran propuesta del gobierno de Claudia Sheinbaum está, porque hay que decirlo, es una propuesta del gobierno. No, aquí no fueron los senadores ni los diputados.
3: No, es de Palacio
22: Ella
3: Nacional.
22: Muy contentota, ¿no? Diciendo, sí, sí. Ay, nos les vamos a presentar y... Y dice, todavía no está la prensa y las plataformas, sí, como diciendo, nos falta todavía la gran tajada.
3: Bueno, sí, claro, la prensa escrita. Pues,
22: la prensa, ¿no?, escrita. Sí. Y dice, que los medios tengan un código de ética. Julio, la verdad, pero la discusión del código de ética tiene décadas. O sea,
3: décadas
22: que acabó.
3: Así,
22: o sea,
3: es.
22: No, eso no...
3: Por ahí de los años 90 en México, no,
22: exacto,
3: se empezó así algunos medios de manera muy avanzada. En los años 90, a decir, vamos a publicar nuestro código de ética. Sí, y muchos lo conservan, efectivamente.
22: Que concretamente tenía como base el código de ética y el libro... Se llaman así libros de estilo,
3: el libro de
22: del
3: estilo.
22: País,
3: así,
22: ¿no?,
3: es.
22: Que fue gran, muy innovador.
3: Fue un referente, claro.
22: Sí, fue un referente. Claro, aquí claro. Todos los medios, los 2000, ya pasó. Ahora llegan ellos y dicen que los medios, te imaginas, a ver, ¿cómo han de ser las discusiones? ¿Qué proponemos, no? Entonces, estar ahí jugando gato. Pues yo digo, presidenta, que tengan un código de ética.
3: Sí.
22: Ándale.
3: Muy buena idea.
22: Y que lo cumplan, ¿no? Sí, sí. Claro. Que entonces,
3: sí. Aquí,
22: y pues, apunta María Luisa.
3: María Luisa.
22: No, Luisa María.
3: Perdón.
22: Ay,
3: otra vez.
22: Bendito es el Señor.
3: Otra vez.
22: Dice que lo cumplan código de ética.
3: Luisa María, ¿no? Si entre tus cositas tienes una libreta, anota, por favor.
22: Sí, presidente, aquí tengo mis cositas.
3: Código de ética.
22: Y otra cosa, que se distinga publicidad y contenido. Yo propongo, presidenta. Vienes brillante, sí. Marilu, digo, Luisa María.
3: Sí.
22: Dice, sí, que se distinga entre publicidad
3: venga,
22: y contenido.
3: Hágase.
22: Venga, y publicidad y contenido. Oiga, presidente, es una gran propuesta.
3: Es una gran propuesta. ¿Y qué tal que nos vamos más lejos? Información y opinión.
22: Presidenta, qué claridad la de usted.
3: ¡Qué bárbaro!
22: Información y opinión.
3: Sí.
22: ¿Qué le parece si mañana informamos y no opinamos?
3: Así es.
22: Muy bien. Bueno, así han de ser las juntas ahí. Sí.
3: Bueno, el problema que tienen esas juntas es que serían un disparate ya si no tuvieran consecuencias muy graves. ¿Por qué? ¿Cuál es el problema? Exacto. Que entonces te saltas estos lineamientos y te ponen una multa que puede ser hasta del 1% de tus ingresos anuales.
22: Eso
3: como
22: en el caso de medios electrónicos, ¿no?
3: Sí.
22: Porque es lo que tienen a la mano también por las concesiones. Digamos, este intento de censurar, que es eso, que sucede
3: los tontos.
22: Constantemente en los gobiernos. Es esa tentación de controlar a
3: Peña Nieto hubo un par de conatos parecidos.
22: Y todos los presidentes les gustaría tener callados y censurados a los medios, a todos. Los democráticos y los que no. Los democráticos que vivían en gobiernos divididos, en democracia, así pues se aguantaban y se callaban y se quedaban con las ganas. Aquí no, aquí
4: entra la planadora.
22: Claudia Sheinbaum, pues ya viene en plan Daniel Ortega y compañía. Que, ¿sí? Ya, Venezuela quedó atrás, ¿eh? Vámonos, otra cosa.
4: No, vamos, Nicaragua.
22: Nicaragua. Y pues dicen, pues vamos a amarrar a estos. Y ahora ya están con... ¿Cómo le van a hacer? No sé. La gente, ¿tú crees que sabe discernir entre publicidad y contenido? No, dicen que es un problema muy grande y que lo hacen, que lo... ¿Cómo le van a hacer en el siglo XXI con esto, Julio?
4: No, es...
22: la verdad, o sea, yo digo, si quieren defender a las audiencias, pues sí ayúdenlas con las narraciones de fútbol, ¿no? Porque pues no puedes ver un partido sin que te estén metiendo 50,000 comerciales, ¿no? Eso podría ser.
4: Lo que
22: ¿no?
4: les preocupa es lo que se diga de ellos.
22: Exactamente.
4: Es eso lo que
22: ellos
4: les preocupa.
22: Lo que quieren es controlar.
4: No nos hagamos tontos.
22: Son los noticieros.
4: Así es.
22: Programas como el nuestro no creo.
4: No.
22: Porque aquí...
4: Opinión.
22: Es su opinión, sí. Y ya sabes, somos de derecha, estamos moralmente
4: derrotados, no contamos desesperados.
22: Desesperados, no contamos para nada, ni quien nos lea, ni quien nos oiga.
4: En fin, nada.
22: Pero...
4: Viejos decadentes.
22: Híjole, sí. Pero, pues sí, ellos quieren controlar todo eso. Entonces dicen, bueno, pues vamos a meternos en esta ley censura que, digamos, ya no tiene nada de extraño ni de extravagante.
4: No.
22: En el gobierno de Claudia Sheinbaum, digamos, lo podemos ver desde todo lo que se hizo con el sistema judicial mexicano, ¿no?
4: Así es.
22: Que lo deshicieron, y ahorita están pagando las consecuencias.
4: Sí.
22: Pero insistimos... ¿Cómo quieren que venga la inversión si se la pasan proponiendo estupideces?
4: Pues sí.
22: Que nada más limitan las libertades. Si la gente, el inversionista, viene con su lana y no se puede defender en los juzgados, pero tampoco va a tener ninguna posibilidad de ir a los medios de la comunicación.
4: Así es.
22: De tener una denuncia pública sobre lo que le sucede. ¿Quién va a traer su dinero? No, de veras que... Solitos se meten el pie,
4: ¿no? Está llegando mucha inversión. Que está
22: bien. Se ve que de a madre, porque
4: sí.
22: está
4: creciendo
22: la inversión.
4: Efervescente.
22: Bárbara.
4: Mira, y para que nos dejemos de hacer tontos, ¿no? El órgano colegiado, ¿no? Que se va a encargar de decir si tú, Juan, en tu espacio de información dijiste o no una mentira, ante una denuncia ciudadana, entre comillas, que puede ser anónima, dicho sea de paso, tú imagínate. Imagínate lo que estamos hablando, ¿no? Es una cosa verdaderamente de nivel cubano, ¿eh?
22: Sí.
4: O sea, es de nivel cubano.
22: Sí,
4: el órgano que se va a encargar de eso lo designa el gobierno federal y la Cámara de Senadores. Ahí les dejo eso. O sea, Monreal, que ya ves que, digamos que tiene juego de cintura para estas cosas, dijo, bueno, sí, la verdad, sí, pues el gobierno es el que va a decidir. Pues sí, efectivamente. Entonces...
22: ¿Pero por qué?
4: Porque
22: además esas cosas funcionan si no está metido el gobierno, ¿no? Porque tendría que haber alguien, supuestamente, con quien pudieras ir...
4: Sí, una especie de mediador, digamos.
22: O de referente respetable,
4: ¿sí?
22: Pero pues ellos pondrían a Noroña, ¿no?
4: Sí.
22: Olguita Sánchez Cordero o alguien así, ¿no? Que de veras que tienen una estatura moral, ¿no? De quinta y pues nada más quieren, no sé hasta dónde piensen llegar con esto, igual lo aprueban. Insisto, lo comentábamos ayer, todo parece ser una expresión de miedo ante el resultado de las elecciones el año que entra.
4: Sí.
22: Por eso se quieren apurar a hacer todo este tipo de leyes que les ayuden a controlar de manera clara y contundente, pues no solo el proceso electoral, sino también el ejercicio de las libertades de voto y la libertad de expresión.
4: Así es. Bueno, júntalo con la nueva del INE. No nos vamos a hacer tontos, el INE es una cosa que está bastante cooptada, hay dos, tres voces...
22: No, bueno, es de Morena, ¿no?
4: Sí, dos, tres voces semi-independientes, pero no nos hagamos tontos, ¿no? Es de Morena. Entonces, igual que la Fiscalía General de la República, pues, ¿no?
22: O el Tribunal Federal Electoral, que es, de veras, es una dependencia...
4: No, bueno, eso ya...
22: Sí, es un cajón de subordinados de la...
4: De la chingada, allá en Tabasco.
22: Digo de la presidenta.
4: Ah, perdón, sí, de la señora presidenta de la República.
22: Tú, porque tu misoginia...
4: La doctora Claudia Sheinbaum Pardo. ¿Eh?
22: Ah, sí, Sheinbaum
4: Pardo. Pero súmale que entonces ya Line le dijo al PRI, no puedes llamar narcopartido a Morena, ¿cómo crees?
22: Le informó que no puede opinar.
4: Le notificaron hoy a Lito Moreno, que es, la verdad, muy hábil para agarrar esas... embestidas autoritarias y convertirlas en provocaciones, pues ya se puso a hacer un escándalo como era predecible. La pura verdad, Juan, es que Claudia Sheinbaum anunció durante el Mundial que se acababa el Mundial y se acababan las vacaciones democráticas y se acabaron.
22: Sí, y que iba a ir a controlar lo de las redes
4: avisó
22: sociales.
4: Avisó las redes sociales, avisó de los medios.
22: Por favor, no pueden construir unos baños en el aeropuerto.
4: Sí, bueno, sí pueden, pero se tardan. O sea,
22: no pueden, sí. Quieren controlar la cosa digital, ¿no? Bueno, pues seguramente sí. Vamos a ver, bueno, en qué acaba, pero si es, como dice ella, va a ser un debate abierto.
4: Sí, claro.
22: Que viene toda la gente y que mucha de mi cosa.
4: Que va a ser un.
22: No es cierto.
4: Ya dijo, no es censura, sí, es consulta.
22: Es un camino de autoritarismo absolutamente rapaz.
4: Y descarado, sí. Y en el que están todos metidos. Todos metidos. Yo aquí sí quiero ver a los compañeros comentócratas diciendo: la presidenta de la República tiene que frenar las tendencias autoritarias de Morena. Y ves que luego les da por ahí, ¿no?
22: Sí, así. Y debería aprovechar el momento.
4: El momento.
22: Y poner un manotazo. Y que ponga orden en los que no son demócratas en Morena.
4: Y que venga así. Esa socialdemócrata.
22: Y que acaben con Jaime Bonilla.
4: Sí.
22: Sí, entonces, porque ya tienen. O sea, está en su atasque. Que ya tienen sus enemigos propios muy muy muy muy claros, ¿no?
4: Sí, internos, sí, sí.
22: Por eso sorprende. Aquí el único que ha pagado todos los platos posibles es Ernesto Rufo
4: Arba. Así es. Sí.
22: Entonces, la presidenta ahora viene a proponer en los medios, o sea, a ver, ustedes escojan, hablando de medios, ya vieron los videos, las fotografías. ¿Cómo prefieren salir? ¿Como Rufo Apple o como Rocha Moya?
4: Exactamente.
22: ¿Quieren salir entrando a la cárcel?
4: ¿O bailando?
22: Bailando en una carnita asada, te acusen de narco.
4: ¿Cuál es el problema?
22: En Estados Unidos. ¿Cuál es el problema?
4: Sí. Digo, nada más vean por dónde viene la mano.
22: Padrísimo.
4: No,
22: y luego
4: no.
22: Dicen, oye, ¿qué tal? El estilo autoritario de Trump es increíble. Cómo los tratan.
4: Hay que detener la avanzada fascista.
22: Sí, la ultraderecha. Mira nomás. ¿Por dónde vienen saliendo y usted qué las trae?
4: Estos se llaman los derechos de las audiencias. Por eso hoy le preguntamos al pueblo bueno que nos escucha, ¿de qué otra manera se podrían decir derechos de las audiencias? Aurelio Asiain dice: los usuarios de una red en la que básicamente se lee y prácticamente nadie escucha a nadie son también audiencia o más bien público. Exactamente. Isaac Katz, hola Isaac, que dice: censura, TT, voy a controlar desde arriba lo que puedes escuchar. Ana Mari Gómez, hola Ana Mari, censura. Doxo, es un derechito de una leyecita de una constitucioncita. Henry Real, Inquisición de la Información. Santana Pedro, que se leyó a su George Orwell, Ministerio de la Verdad, 1984. Sí, no nos hagamos tontos. Yo creo que va a pasar absolutamente esto. Va a salir la consulta ciudadana, va a decir que sí.
22: Oye, salió el jurisconsulto Ricardo Monreal Ávila, ¿no?
4: Así es.
22: Decir que, bueno, que todo va y que.
4: Que todo va muy bien. La van a aprobar y. Esto se va a poner cada vez más pinche. Hay una deriva
22: autoritaria. Bueno, sí, porque primero meten a Rufo a la cárcel. Y luego, bueno, pues tú como qué quieres opinar o qué.
4: Así es. ¿A ti cómo te gustaría?
22: Sí. Insisto, ¿en dónde quieres salir? ¿Qué te gustaría?
4: Sí.
22: ¿Bailar en la carnita asada o...?
4: Tengo una oferta que no vas a poder rechazar.
22: Ser líder de una banda del huachicol.
4: Exactamente.
22: Tú escoges, hermano.
4: Tú eliges, papus.
22: ¿Te gusta opinar? Pues opina, ¿no?
4: Sí.
22: Eso sí,
4: claro,
22: una libertad increíble.
4: Sí, hombre, está hablando el pueblo, ¿no? Bueno, y mientras esto sucede, ya les decíamos, Juan, a Marina del Pilar le hicieron una emboscada psicológica.
22: Sí, terrible, ¿no?
4: Terrible.
22: Sí, fíjate que...
4: Yo ya me lo sospechaba,
22: está,
4: ¿eh?
22: Sí.
4: Sí, yo sí, lo decíamos que al principio, tenía que ser algo así.
22: Pero está dando una ronda de entrevistas, tengo entendido,
4: ¿sí?
22: Que ha decidido salir a defenderse de pues, el escandalazo que trae sí. Y que ha generado ella y el señor Bonilla, ¿no? También en digamos es tema en todos lados que están pero bueno, dándose pero con la cubeta.
4: Con la cubeta.
22: Y pero así está, traen al estado de Baja California Morena, porque Morena trae a Rufo,
4: así
22: a
4: es.
22: Marina, a Bonilla, a Julieta, la que quiere poner Marina, a, no me acuerdo cómo se llama, la que es alcaldesa, ¿sí?, de Tijuana, que quiere poner Bonilla. Así, pues traen a Baja California patas para arriba.
4: Patas,
22: ¿no?,
4: para arriba.
22: Entonces, bueno, le han de haber dicho, oye, pues te tienes que defender porque esto es verdaderamente oprobioso y escandaloso, y ya basta que la presidenta tenga que defender a todos, yo qué sé. Sí. La cosa es que hizo su estrategia y ya dijo, no, bueno, pues yo de buena fe pues iba y caminando, y pues ya lo que decíamos hace rato, pues le tendieron esta emboscada. Mal, las cosas están mal ahí en Baja California.
4: Muy mal.
22: Con Morena, ¿no?
4: Muy mal, muy mal.
22: Para colmo.
4: Crecieron los índices de violencia ya desde hace rato.
22: Además insistimos, Ernesto Rufo pues no es que fuera la gran cosa, pero era un hombre respetado, vivía en Ensenada, sí. Un anciano.
4: Un hombre mayor.
22: Pues la verdad que tampoco era que tuviera el gran dinero, y pues si les debe impuestos, insisto, como decíamos pues ayer.
4: Que se los pague.
22: Pues que los paguen, etcétera. Y bueno, pues decidieron hacerlo el enemigo público número uno. Del tráfico de huachicol en México, que es un delito gigantesco, ¿no? Porque estamos viendo cómo crecen de la noche a la mañana. ¿Te acuerdas cuando fuimos a...? Claro. Eso no sé si exista todavía, Julio, pero allá en la primaria, cuando nos enseñábamos que era en blanco y negro y lo que tú quieras, ¿no? Sí. Había lo de la generación espontánea.
4: Sí, claro.
22: Era lo único que me aprendí de biología. Ay, que crecen por generación espontánea. Bueno, pues así están creciendo las refinerías de huachicol en México.
4: Hoy hay un cuartel de la Guardia Nacional.
22: Y al lado hay una.
4: Y al lado pusieron una refinería. ¿Cómo que pusieron una refinería?
22: Sí.
4: Como los hongos en la lluvia. Sí.
22: Ya instalaron una refinería.
4: Pero grande.
22: Y entonces ya llega Batman.
4: Y ahí sí hay gasolina.
22: Y sócale. Que decomisa todo, ¿no? Sí. Y llegan y el gran operativo es un golpe tremendo.
4: Al crimen organizado. Sí, pues estaba al lado del cuartel. O sea.
22: No agarraron a nadie.

0: La ley
1: La ley
0: esta
1: censura.
0: censura, que va a dar mucho de qué hablar, ¿no? Durante lo que dure el proceso, ¿no? No sé si la verdad el país vaya a estar en condiciones cuando terminen su consulta de aventarse un debate sobre este asunto. Yo me imagino que la presidenta está decidida a dar ese debate y a darlo y a sacar su ley.
1: Yo creo que está decidida a sacar su ley y que no va a haber debate. O sea, que van a meter ahí a Lorenzo Meyer y otros tres pelados. Es un decir, ¿no?
0: Sí.
1: Es de opinión.
0: Sí. Está saludando y se te va a...
1: Sí, es que nos están saludando aquí. A decir, no, pues está todo muy bien, es muy democrático, está muy danés esto, está muy noruego, no hay problema.
0: Somos
1: Ah,
0: de
1: cámara,
0: avanzada.
1: chido, que voten las cámaras. ¡Oh, pues ya
0: Ya
1: votaron!
0: votaron y
1: ¿Eh?
0: van a gritar, viva Benito Juárez, es un honor estar con
1: Obrador,
0: Obrador. Y ese va a ser el debate que van a dar, ¿eh?
1: sí,
0: Y
1: ese va a
0: la
1: ser el
0: ultraderecha,
1: debate.
0: no, fascistas, y ese va a ser el debate. Y zócale, nos van a tener una censura terrible para todos, ¿eh? Tiempos oscuros, ¿eh? Hay que decirlo.
1: Sí, esto es siniestro, o sea,
0: Eso
1: no.
0: es nuestra opinión, por
1: Es,
0: supuesto.
1: pero sí, nuestra.
0: Pero quieren
1: Humil, yo
0: escuchar,
1: diría
0: quieren
1: humilde
0: humilde
1: opinión.
0: opinión, hasta aquí. ¿Quieren escuchar información? Pues ahí les va.
1: Sí.
0: Vámonos a corte.

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0: Bueno, ya estamos de regreso Nada Más Bird Cumbie Beers.
1: Nada más por opinar.
0: Nada más por opinar. Sí, híjole, sí, caray. Sí, pues sí, disfrutando de los últimos momentos sí. Relativa libertad de expresión en este país.
1: Se cierra la nube negra.
0: Y ahí se viene el diablo, colegas, Bueno, pero miren que se los dijimos, Miren que se los dijimos hace rato ya. Bueno, pues ya llegó. Nada, Juan, más allá de eso, fíjate que está aquí Miranda, que siempre tiene información de interés público.
1: Miri Ríos.
0: Miri
1: Diana.
0: Con información difícil de encontrar.
2: Sí.
0: ¿Cuál fue la primera chamba de varios jefes de Estado, jefes de gobierno, presidentes?
1: ¿Politiquillos, etcétera? ¿O qué?
2: Sí, les traigo la primera chamba de varias personas de la política. Mi primera chamba. Y tenemos a AMLO, Sheinbaum y Peña Nieto.
1: AMLO no ha tenido trabajo nunca. Pues y si lo tuvo, no asistió.
0: Sí.
1: Fue en el caso de la presidencia.
2: Ok, la primera chamba de AMLO fue ayudante en el comercio familiar. Durante su infancia y adolescencia en Tabasco, trabajaba por las tardes en la tienda de sus padres.
0: Ay,
2: llamada La Posadita.
1: Le soltó un plomo a su carnet.
0: el benemérito de Macuspana, güey.
1: Sí. Se ha chingado el cambio.
0: Ay, ¿cuánto vendiste? No, como...
1: No.
0: 2.50,
1: la verdad.
0: Pero se chingaron las bolsas de frijol, pa.
1: Echaron gorgojo.
2: Posteriormente trabajó en Novedades Andrés, una tienda de ropa y zapatos en Villahermosa.
0: ¿Novedades Andrés?
1: Era maniquí. Modelo.
0: Para tallas XXL,
1: Novedades Andrés, ya salía ahí.
2: Y
1: con su guayabera.
0: Con su guayabera. Con birria aquí. Guacamole.
1: Sí.
2: Pero el primer trabajo formal de AMLO fue como colaborador. Fue como colaborador en la campaña senatorial del poeta Carlos Pellicer Cámara en 1976, cuando tenía 22 años.
0: ¡Ah, qué bonito, chingado!
1: Se lo vio ahí en Wikipedia.
0: Sí, claro.
1: Nunca
0: ha trabajado nada. Y de los hijos ni te cuento, ¿no?
1: Sí, es bravísimos para la chamba.
0: Para la chamba, ¿no, hombre? El bodoque, güey.
1: Le sale urticaria, güey.
0: El bodoque.
1: Pero,
0: ¿no?
1: A ver,
0: pero continúe, doña Miri, por favor.
2: Ahora vamos con Sheinbaum.
0: Sheinbaum Pardo.
2: El primer trabajo en la presidenta fue repartir volantes en un semáforo para promocionar un restaurante cuando era joven y estudiante.
0: Ah, yo pensé que volantes de los otros. No. Tumben al rector y demás, ¿no?
1: Nuestro pliego petitorio.
2: Y posteriormente trabajó como recepcionista en un consultorio médico durante aproximadamente 3 años mientras estudiaba en la Facultad de Ciencias de la UNAM.
0: Ah, fíjate, eso no me lo sabía. Mira.
1: Bueno, ella sí, sí tiene.
0: Trabajadora. Diría los perros, se lo ha currado.
1: Sí, se lo ha currado.
2: Y también tenemos de Peña Bebé, Peña Nieto.
0: ¡Ah, mi Peña, mi príncipe! Modelo, ¿no? Modelo.
1: Desde chiquito.
0: Desde chico.
1: Pasarela de Versace.
0: Sí, sí.
2: El primer trabajo de Enrique Peña Nieto fue en firmas jurídicas privadas.
1: Sí, en GQ. ¿Cuándo ha sido firma jurídica en GQ?
0: Sí.
2: Mientras cursaba su ley.
1: Playgirl, ahí está.
2: Con ese copetazo. Mientras cursaba su licenciatura en Derecho, específicamente trabajó en el buffet La Fan Mousse y Calle entre 1985 y 1986 y también en el corporativo San Luis.
1: Meses.
2: Y bueno,
1: fue gigoló.
0: Y de ahí a golf. Y de ahí a jugar golf.
2: Y
1: sus derivados.
2: No sé si les gustaría saber de algún presidente su primera chamba de Latinoamérica.
0: Sí, por supuesto. No,
2: ¿ustedes
1: ¿A quién tiene?
0: Milei.
2: Ahí va. El primer trabajo de Milei fue como pasante del Banco Central de Argentina mientras todavía estudiaba economía.
0: Ah, mira.
2: Sí. Luis Ignacio Lula da Silva de Brasil. De niño fue limpiabotas y vendedor ambulante y a los 12 años trabajó en una tintorería y a los 14 ingresó ya a la industria metalúrgica.
0: Mira, le ganó en trabajos humildes al licenciado López Obrador.
1: Sin duda, pero sí le trabajó, luego fue líder sindical y
0: obrero.
1: Le chingaba a don Lula.
2: O Gustavo Petro de Colombia, su primer trabajo.
0: ¡Puta madre!
2: Fue personero y concejal municipal a los 21 años.
0: A los 21 años.
2: Sí.
1: De Pablo Escobar.
0: Sí.
2: Y pues no sé si les...
1: No, está bien, pues qué más.
0: Sí, ¿cuál fue tu primera chamba?
1: Mi primera chamba, pues de pintura, de vender pinturas de como de las cómics.
0: Ah, sí.
1: Se llamaban Euromex. Que ahí te regalas tu lanita graniega, ¿no?
0: Mi primera chamba fue en la Hemeroteca Nacional, de muy chavito. Buscando recortes de prensa sobre... el gobierno de la República Española en México.
1: Desde entonces.
0: Desde entonces, fíjate. Desde entonces, muy chavito. Fíjate.
1: Sí, un afán de investigación.
0: Siempre ahí. Qué barbaridad. ¿Sabes qué no decían los periódicos? No decían información, opinión, no decían.
1: Publicaban lo que sea,
0: les valía mal.
1: Es que esas épocas, pues ya se acabaron con eso.
0: No, y luego era muy desconcertante porque veías, tome refrescos X, ¿no? Sí. Manzanita X,
1: deliciosa,
0: ¿no?
1: Deliciosa, sí.
0: Y tú no te dabas cuenta de si era publicidad o no.
1: Sí, ¿qué me están diciendo?
0: ¿Qué me están diciendo? O sea, esto es...
1: A huevo, qué bueno que tomar el Sidral Mundet.
0: Sí, qué bueno que llegó la 4.
1: ¿Pasteurizado?
0: Sí, qué bueno que ahí llegó la 4T a sacarnos del error y aclarar todas las cosas.
1: Muy bien.
0: Gracias, Miranda.
1: Muy bien, muy interesante eso. Gracias. A ver, consíguete, a ver si hay uno de
0: Bukele.
1: No, pues era medio, tenía billete, pero sí, búscale al Bukele.
2: Fue a los 18 años, empezó a dirigir negocios familiares vinculados con la publicidad.
0: Ah, pues sí.
1: Sí, te digo.
0: Sí, pues sí.
1: Sí, traía su billete.
2: Ahí
1: muy bien, qué raro.
0: Qué raro.
1: Se ve que...
0: ¡Fum!
1: ¿Pasaste el examen en la UNAM o no?
2: Sí.
1: Ah,
2: sí.
1: Bueno. Pues vámonos a hablar de eso en voz alta con Luis Espino.
0: Eso, mero.
3: En voz alta con Luis Espino.
1: Hola Luis, ¿cómo estás? ¿Cómo te portas? ¿Cómo te va?
4: Mi querido Juan, mi querido Julio, ¿cómo están? Buenas tardes a todo el público.
0: Qué bueno saludarte, mi querido Luis. Primero te tengo que hacer una pregunta por aquello de los derechos de las audiencias. ¿Lo que vas a decir ahorita es información u opinión?
4: Ah, bueno, pues es una mezcla, ¿no?
0: Es una mezcla. Creo que eso ya no se permite, pero bueno, mientras ahorita no estamos en fase de consulta, entonces sí, arráncate.
1: Sí.
4: Ya no se permite la mezcla. ¿Y qué va a pasar entonces? ¿Cómo va a funcionar
0: eso? Va a decidir, el Palacio Nacional va a decidir lo que puedes decir.
1: Sí, están sugiriendo que haz de cuenta haya cortinillas o plecas. Me imagino que al caso del radio un audio, así cuando estés hablando y digan...
0: Opinión.
1: Sí. Cosas así.
0: Así es.
1: ¿No?
4: Para cuando sea desinformación, como ocurre todas las mañanas, ¿qué vamos a hacer?
1: Esa es información oficial.
0: Ahí es información y punto. Ahí no hay que aclarar nada.
4: Vaya.
0: De veras, bueno. Estás moralmente derrotado, Luis Espino. No puedes hacer esos cuestionamientos, hombre.
4: Cosas veredes, ¿eh?
0: Sí, qué bárbaro. Sí, se va a poner bien padre el ambiente ahí. Grandes momentos pues para trabajar en los medios.
4: Eso estoy viendo. Pero bueno, mientras llegue el día, pues podemos opinar hoy sobre la crisis de reputación de la UNAM.
0: Uy, vámonos allá.
4: Es un gran tema. ¿Por qué? Porque pues todos sabemos que la UNAM no produce o digamos que su activo más importante pues no son ni los títulos universitarios que otorga, no son los artículos que escriben los investigadores, el número de egresados. El principal activo de la UNAM es la confianza que millones de mexicanos le depositan.
0: Sí, sí.
4: Como la principal universidad del país, ¿no?
0: Sí, sí.
4: Y el problema aquí, pues no es tecnológico, es un problema de confianza. No es que haya 1, 2, 500 o 1,500 tramposos en el examen de admisión. Es que el tema golpea el corazón de la institución,
0: sí.
4: Porque, y aquí es donde empieza la opinión, es una institución que ya llega a esta crisis de los exámenes de admisión con un capital reputacional que ya se venía desgastando, el caso Yasmín Esquivel, todo el tema del plagio, el plagio académico, el plagio en tesis, hay una acumulación, me parece, de casos recientes
0: pues sí.
4: Que hacen que la UNAM llegue a esta crisis y, bueno, se enfrente con esta percepción generalizada de que es posible hacer trampa en un proceso tan delicado como es este examen de admisión, que es el que determina si un muchacho puede seguir con su educación superior o se queda en el camino o tiene que elegir otra escuela. Por eso yo creo que la respuesta a esta crisis pues no puede ser solamente hablar de la tecnología, que si la inteligencia artificial, que si nos superó la inteligencia artificial.
0: Estoy de acuerdo.
4: A los candados que puede tener el examen de admisión. Digo, sabemos que el tema de la inteligencia artificial le está generando dolores de cabeza a todas las universidades en el mundo, que no saben cómo lidiar los profesores con el tema de los ensayos, de las tareas, obviamente el tema de los exámenes a distancia, los exámenes en línea. Muchas universidades a partir de la pandemia ya comenzaron a depender mucho de las clases no presenciales, sobre todo aquellas que tienen estudiantes en diferentes ciudades. Entonces, creo que aquí el tema no es solo la tecnología, que es importante ver cómo se puede prevenir fraude ahora en la era del ChatGPT, pero también es un tema de confianza pública, de comunicación de las medidas que la UNAM está tomando realmente para resolver este asunto, y también es un problema político, porque la UNAM, no lo podemos olvidar, siempre ha estado en el centro del debate político en México, aunque años recientes, yo te diría desde el 2018, ha estado muy calladita con muchas cosas que han pasado y que están pasando en México, como lo que acabamos de comentar al inicio de la plática. Pero bueno, hay que tener siempre en cuenta su lugar en el centro del debate político mexicano.
0: Sí, bueno, con el inicio del sexenio de López Obrador, recordaremos, estuvo bajo fuego, para empezar, en las mañaneras, ¿no? Todavía se sostenían posiciones bastante críticas ahí. Pues ha cambiado el tono, ciertamente, como dices,
4: Sí, y mira, Julio, el rector crea esta comisión para revisar el tema del fraude en los exámenes de admisión. Es una buena medida, se tardan un poco, no sé si coincida ahí Juan también conmigo, en que pasan varios días muy, muy importantes. Sí. La reacción a una crisis siempre es importante, las primeras 48 horas sobre todo.
0: Sí, a bote pronto, ¿no?
4: Clara, fijar una postura clara, empezar a tomar decisiones de peso. Y aquí, bueno, creo que se dejan transcurrir varios días en los que pues los medios de comunicación y sobre todo las redes sociales dan a conocer todos estos videos de gente que ofrecía a los estudiantes responderles el examen con inteligencia artificial, o otros chicos que describían cómo conocidos suyos, en vez de hacer el examen como debían, pues estaban valiéndose de apoyos con el celular. En fin, creo que esos días es cuando se ancla la percepción en la opinión pública de que esto es de un tamaño tremendo y de que prácticamente el examen no debería tener validez. Afortunadamente ya se crea esta comisión independiente con nombres que pues sí. Es gente que se ve que sabe de lo que va a estar hablando y lo que va a estar haciendo, pero bueno, ahora también el tema es proteger no solo la imagen de la universidad o la imagen de los líderes de la institución, sino realmente determinar qué ocurrió y qué es lo que se tiene que hacer para proteger la integridad del proceso. Integridad, esa palabra que ahorita en México ya hasta empieza a sonar rara,
0: sí,
4: pero es lo más importante que tiene la UNAM, esta percepción de que, pues pase lo que pase, estudiar ahí, ser admitido, ser egresado, sí tiene un valor.
1: Sí, claro, es un asunto muy delicado el que mencionas, porque en efecto, pues lo que le hace valiosa a la universidad, pues es casi como intangible, pero es la confianza que tiene, como bien dijiste al principio, es esa idea colectiva de que es una universidad que creció, que se mantiene en un buen lugar entre las universidades públicas de América Latina y que tiene un prestigio que no es cuestionado internamente, hasta este momento, que es precisamente por donde no piensas que te vayan a pegar, ¿no? Que es la incapacidad de llevar a cabo un examen de admisión.
0: Exactamente.
1: Y creo que eso es donde le pega. Por eso ha sido, al ser la universidad tan relevante, la UNAM, tan relevante en la vida pública mexicana, pues es inevitable que todos toquemos ese asunto, porque a todos les llega de alguna u otra manera, ¿no?
4: Sí, y aquí, en el corazón de esa credibilidad que mencionas, Juan, está la idea, pues, de que el mérito sigue siendo el principio que determina si la universidad abre la puerta o no a los estudiantes, y claramente se puede debatir qué tan importante debe ser el examen de admisión, se puede debatir si el método del pase automático tan polémico, pues sigue teniendo vigencia para elegir a los mejores alumnos. En fin, hay muchísimas, como siempre en una institución tan grande, muchísimos temas que pueden discutirse. Lo que no se puede discutir es que un fallo tecnológico, pues lo puedes arreglar de aquí al próximo año probablemente, pero el tema de la reputación, ese sí tarda mucho más tiempo en repararse, y creo que ahí es donde la UNAM tiene el reto importante de hacer bien las cosas y de comunicarlas mejor, porque, insisto, por su tamaño y a lo mejor por la forma en la que se toman las decisiones, a veces se tarda, y esa tardanza pues no va a la misma velocidad que se propagaron estos videos por todos lados de gente diciendo cómo se estaba cometiendo este fraude en el examen de admisión.
1: Bien, y como dices, pues caray, en crisis el tiempo es fundamental, ¿no?
0: Sí,
1: el tiempo
0: sí.
1: de respuesta. Y aquí, mientras más se tarden en decir qué es lo que va a pasar, pues son es un tiempo en que corre el desgaste del prestigio de la universidad.
0: Sí, señor.
1: Pues va a una velocidad muy, muy acelerada, ¿no? Y eso, si vemos que la solución deje contento a la mayoría, ¿no?
0: Que yo lo dudo,
1: que son soluciones que normalmente no pueden dejar contentos
0: dejan
1: a todos.
0: Dejan heridas abiertas, ¿no? Sí. De manera inevitable, ¿no?
4: Es correcto.
0: Pues, mi querido Luis, un abrazo hasta las tierras del norte.
4: Queridos amigos, un abrazo de vuelta, que estén muy bien y saludos a todo el público. Buenas tardes.
0: A las tierras del arancel. Oye, Juan, ¿qué tema este? Es que lo que pasa es que hay tantos temas de tanto peso que luego resulta difícil agotarlos, pero esto de lo que se pasó ya a llamar el cártel del despojo, este problema de los despojos de propiedades, a ver, la semana pasada, sobre todo, empezó a haber bloqueos de vecinos en la colonia del Valle.
1: Del Valle.
0: O sea,
1: una colonia muy céntrica en la Ciudad de México.
0: Muy céntrica,
1: muy relevante.
0: Centro sur, muy, muy de clase media acomodada, digamos. Es variable, pero en términos generales. Porque, pues, estaba empezando a multiplicarse la cantidad de casas, de propiedades, de departamentos, sobre todo de personas mayores, a veces propiedades que no estaban habitadas en ese momento, que tienen un dueño y etcétera, pues ocupas, ¿no? Para decirlo en términos españoles. Bueno, pues no se resuelve el problema.
1: Pero, o sea, explíquenle, llega la gente y se instala.
0: Y se instala en la casa.
1: Y no se salen.
0: Y no se salen. Han tenido que ponerse los vecinos mismos a hacer la investigación del caso. Sabemos que, por ejemplo, bueno, que haya varias figuras identificadas como líderes de estas ocupaciones, entre comillas. Sabemos que siempre hay papeles chocolatones, lo cual sugiere pues que puede haber involucramiento de, por un lado, funcionarios públicos y por otro lado, notarías. En fin, Juan, es una red de despojo de propiedades a los ciudadanos a los ciudadanos chilangos. No es una cosa nueva. Mira, en la Roma, en la Condesa, de manera acentuada, en la Escandón, donde yo viví por un tiempo bastante largo, incluso en la Nápoles, ha habido muchos casos parecidos. Hubo uno que cubrió ampliamente Héctor de Mauleón en su momento, en la colonia Condesa, una casa ocupada con un mantel de una manta de la Asamblea de Barrios.
1: Sí.
0: La Asamblea de Barrios es una organización, o más bien hay que decirlo así, fue una organización para mí absolutamente cuestionable de raíz, que exigía vivienda digna para todos y etcétera, pero ha evolucionado en una especie de franquicia criminal, o sea, ya hay montones, está como atomizada, hay montones de organizaciones básicamente criminales que usan la etiqueta de asamblea de barrios, digamos, pero no son los únicos, el popular Francisco Villa, échale, la Ciudad de México ha sido víctima del despojo desde siempre.
1: Pero bueno, mira,
0: pero aquí hay un caso distinto.
1: Noticias también para la Ciudad de México. Clara Brugada ha anunciado el día de hoy, digo que vuelve a estar en la avenida, en la calle pública, en la plaza pública, vuelven las estatuas de Fidel Castro y del Che Guevara.
0: ¡Ay, qué bueno, eh!
1: Ella dijo, ya ven cómo es, ya ven cómo habla, dijo, no, vamos a construir esas estatuas.
0: Así es.
1: Ella las construye, las estatuas.
0: Estatuas construidas. Las estatuas originales ya estaban piñatísimas, hay que decirlo.
1: Pinchísimas, o sea, como todo lo que hacen.
0: Malísimas.
1: Y luego los modelos pues están del nabo, el Fidel y el Che. Pero dijo que las van a poner en otro lugar donde la gente sí los quiere y sí los estima, y que las van a volver a poner. Entonces, deja de hablar del cártel del despojo, de que invaden, de la inseguridad, de que el metro es un desastre. Ya va a haber estatua del Che y Fidel en la Ciudad de México. Qué bueno, qué bueno que lo hace Clara Brugada. A ver si algún día los anuncia qué pasó con los asesinatos de sus colaboradores.
0: Sí, bueno, pero también si está ocupada con tanta cosa, los ajolotes, la pintura,
1: construyendo estatuas.
0: Estatuas, baños. Bueno, también es difícil concentrarte en todo, ¿no?
1: ¿Qué es de los baños públicos que pusieron antes del Mundial?
0: Yo creo que ahora sí están a punto de funcionar.
1: Igual y se los llevan al aeropuerto.
0: No, pues no sería mala idea.
1: No estaría mal, ¿no?
0: Que si llega el turista japonés o lo que sea, ¿no? Alemán, noruego, y le da ganas de echarse una firma, y está muy lleno el baño porque nada más tiene un vingitorio.
1: Exacto, pues puede ir a otro.
0: Los pones unos en el estacionamiento. ¿No?
1: Que cooperen con sus yens,
0: sus dólares. Que te den tu pedacito así de papel de baño doblado y tu jaboncito a la entrada.
1: Un boleto y tracatrán. Pero bueno, ojalá les toque cerca de su colonia, que yo digo que la pongan enfrente de casa de Clara Brugada, la estatua del Che y de Fidel Castro. Adiós, nos oímos mañana.
0: Hasta la vista.

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14: A lo largo del recorrido del Chepe, Bagui Chivo en Chihuahua te recibe con paisajes montañosos y un aire puro que invita a la aventura y al senderismo en la Sierra Tarahumara. En Sinaloa, Los Mochis es la puerta de entrada al recorrido, ofreciendo una combinación de historia y modernidad con su rica gastronomía. El Fuerte, también en Sinaloa, destaca por su encanto colonial y su rica herencia cultural, siendo un lugar perfecto para explorar y disfrutar de su ambiente histórico. 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